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Amado Padre Celestial, buenos días. Empezamos una nueva semana. Despertamos con mucha alegría, con muchas esperanzas, para decirte que desde lo más profundo de nuestro corazón te queremos dar las gracias, porque sabemos que tú tienes grandes propósitos para nuestra vida y que con cada nuevo amanecer nos das la posibilidad de ponernos en pie, de alcanzar todas nuestras metas, de cumplir nuestros sueños. Y por eso te queremos dar gracias, Señor, porque sabemos que tú estás allí todos los días sosteniéndonos con tu afecto, con tu amor, con tu misericordia, que estás allí siempre librándonos de todo mal, dándole a nuestra vida bendiciones hermosas todos los días. Nos das un techo donde descansar, nos abrazas con tu amor, nos das el pan de cada día y nos permites vivir con ilusión, con mucha fe, con mucho optimismo y con mucha esperanza. Padre, nuestra vida es feliz, es dichosa porque podemos sentir siempre tu presencia en todo momento. Y hoy te queremos, Señor, decir, iniciando esta semana, que estés allí, que sea tu presencia la que vaya delante de nosotros hoy y que cada día estés allí, que no te apartes de nosotros, porque en tu nombre, Señor, todos nuestros triunfos, todos nuestros anhelos, todas nuestras conquistas y todas nuestras obras, en tu nombre, Señor, declaramos que en este día serán de bendición. Reconocemos, Padre, que cuando nos apartamos de ti, solo hay desolación y tristeza. Pero que cuando vamos de tu mano, aunque nos encontremos algún obstáculo, siempre vamos a poder sortearlo. Lo tomamos como aprendizaje, incluso seguimos avanzando con mucha serenidad y con mucha paz, porque eso es lo que nos da tu compañía. Y porque además, Señor, todo está bien cuando dejamos que sea tu luz divina la que nos guíe. Padre amado, en tus manos ponemos esta nueva jornada y te pedimos que seas tú guardándonos, que seas tú protegiendo a nuestras familias, que seas tú, Señor amado, protegiendo a nuestros seres queridos y a nuestros amigos, a nuestros oyentes, a los que están fuera de los hogares, a los que están fuera del país. Señor, cúbrenos, cúbrenos con tu hermoso manto de esperanza, de claridad. Protégenos de todo peligro, de las malas intenciones del enemigo. Señor, bendice cada una de nuestras actividades. Danos las fuerzas necesarias para continuar. Fuerzas necesarias para continuar firmes en medio de tantas pruebas. Pero también humildad para vivir nuestros triunfos. Y también mucha sabiduría para saber afrontar nuestras derrotas. Hoy, esta semana la queremos empezar con mucha ilusión, con mucha felicidad, con muchas esperanzas, porque sabemos que tú nos amas, porque sabemos que tú escuchas nuestras oraciones y que serás tú llenándonos de tu amor, de tu paz y de tu fortaleza en este día. Que así sea en el nombre de nuestro Hijo, de tu Hijo amado, nuestro Señor Jesucristo. Amén, amén y amén.

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1: Llegamos a las 4 de la mañana, 11 minutos, 4 de la mañana, 11 minutos.
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1: Bienvenidas y bienvenidos a este programa que desde las 4 de la mañana los deja al día con toda la información. Señoras y señores, bienvenidas, bienvenidos. Ya le hemos dado gracias a Papá Dios por este nuevo día. Ahora nos corresponde informar, dejar al día con las noticias. Información comercial, pero sobre todo lo más importante que tiene esta emisora, que son los oyentes. Cada uno de ustedes que se toma el tiempo en mandar una nota de voz, gracias, gracias, de verdad, gracias por dejarse ¿cómo diría yo? Algo que suene más bonito que contagiar simplemente. Porque contagiar de alegría, bueno, suena chévere. Contagiar de buena vibra, sí. Por dejarse acompañar y hacer parte de su vida a esta emisora y a estos locutores que hacemos esta profesión con tanto amor, con tanta pasión. Gracias a todos por ese cariño, por sus notas de voz. En breve lo vamos a empezar a escuchar porque envían muchísimas notas de voz en esta mañana empezando la jornada. Pero primero vamos a presentarles los titulares, las noticias más importantes del día, las noticias más importantes de esta mañana. Para Tropicana, la más bacana. Hoy es 11 de mayo. ¡Wow! Ya vamos a 11 de mayo, imagínense. Y aquí iniciamos el informativo de Cómo Amaneció Cali.
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1: Oído, atención, gobierno del Valle exige verificar pactos con bandas tras denuncia de explotación sexual de menores. Dejaron en libertad encapuchado, capturado por vandalismo contra estaciones del MIU en Cali. Atención, gobernadora del Valle espera cumplimiento de envío de más soldados a Jamundí tras los ataques con drones. Tropicana. Alertan amenazas con la intención de incendiar el Consejo Municipal de Cali. ¡Wow! ¡Qué delicado esto! ¡Delicado! Tropicana. Crítica situación de seguridad contra concejales de Obando, 6 cabildantes bajo amenaza. Tropicana. Autoridades hacen llamado a caleños para cuidar espacios renovados del barrio obrero. Ayudemos a conservarlos. Me gusta. Entre todos se unan. El problema es los habitantes de calle. ¿Qué van a hacer las autoridades y las personas y líderes de esta zona con los habitantes de calle? ¿Cómo van a hacer para poder cuidar esta zona y evitar que se roben las cosas y demás? Bueno, por aquí se lo vamos a contar por Tropicana, la más bacana. Tropicana. 4 de la mañana, 13 minutos, 4, 13 minutos en Tropicana, la más bacana. Buenos días, el dólar se cotiza el día de hoy. Atención, para los que están pensando mandar ahí unos chavitos, unos pesillos. 3,733 pesos está el dólar. Y el euro hoy, 4,396 pesos, ¿ok? El clima, la temperatura de esta hora para la ciudad de Santiago de Cali es de 22 grados centígrados. Al parecer puede haber posibilidades de que llueva durante la jornada. Precipitaciones del 12%, humedad del 100%, vientos de 0 kilómetros en este preciso momento. Según lo va indicando aquí la aplicación de meteorología, pues durante esta semana puede que haya lluviecitas, algo de lluviecitas. Ese es el pronóstico que da para estos días. A esta hora son 22 grados. Ahora en sobre las 3, 4 de la mañana, por lo menos acá en el lado del oeste, estaba lloviznando, lloviendo un poquito. No sé si en algún otro sector llovió más. Lo cierto es que durante la mañana y durante la tarde, según lo que dice e indica este Clima Colombia, clima.com, pues tendríamos una semana pasadita por agua. Esperemos a ver qué ocurre. Mientras tanto, vayan limpiando las canales, vayan limpiando ahí los sifones, por si de pronto llega a llover mucho, no se les inunde la casa. ¿Listo? Tenemos ya las 4 de la mañana, 4:15.
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1: Ahí les presentamos la ronda de titulares en esta mañana, pero vamos a proceder a escuchar a las y los oyentes que se reportan todos los días desde las 4 de la mañana para seguido empezar a informar. Buenos días, good morning, how are you? Good morning, buongiorno, egunon. Dígalo en el idioma del país en el que usted esté, pero si está aquí en Cali, salude como usted saluda en su casa. Buenos días. Buenos días, ve. ¿Cómo sería la película, mis papás? ¿Así también? O buenos días.
2: Buenos días, mi amor hermoso, precioso.
3: Hola, Ráfico, aquí el viejo Harrison Parra.
1: ¿Qué dice don Henry, su
3: nombre? En sintonía, como siempre, desde Amsterdam, viejo Ráfico. Ráfico, excelente oración. Y qué bacano que siempre nos tenés en cuenta, hombre, para la gente que estamos por acá, fuera de nuestras tierritas. Ráfico, muchas bendiciones para este nuevo día, para ti y tu familia y para todo el grupo de Tropicana. Muchas bendiciones para el inicio de semana. Muchas bendiciones y saludos del viejo Harrison Parra desde Amsterdam. ¡Ánimo, niño, fuera presa!
1: Muy bien.
3: Saludos, viejo Ráfico, un abrazo, bendiciones.
1: Un abrazo para vos también.
4: Ánimo, niño, fuera pereza, Ráfico. Feliz bendecido día. Amén por esa oración.
1: Es lo que suena por allá.
4: Saludito aquí desde Alicante. Escucho Tropicana, la más bacana.
1: Yo escucho, yo veo, yo comparto Tropicana, la más bacana. 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
5: Buenos días, Tropicana, la más bacana. Ráfico, bendecido día para ti.
1: ¿Cómo va,
5: Ben? Bendecido lunes. Ánimo, niño, fuera pereza.
1: Eso.
5: Ráfico, uy, está Giselle y Tito Varela, le pegaron duro ayer el día de la madre. María, son unos personajes. Ve, Ráfico, haceme un favor para mandarle un saludito a Rocío Fátima Ortega, que está cumpliendo años en Madrid, y a Óscar Ocoró. Que Dios los bendiga, que pasen un lindo día. Gracias, cuídate.
6: Ánimo, niño, fuera pereza. Buenos días, familia. Buenos días.
1: Buenos días.
6: Espero hayan amanecido muy bien.
1: Gracias,
6: con salud,
1: a Dios.
6: Con la bendición de Dios siempre.
1: Eso.
6: Muchas gracias por tantas palabras, por
1: tan
6: tantas oraciones, por hacernos caer en cuenta todos los días.
1: Ay,
6: el único que nos puede salvar, el único que nos puede ayudar, el único que se preocupa,
1: sí,
6: por todo lo que nosotros nos pasa es Dios.
1: Sí.
6: Dios y madre. Un besito para todos. Espero que hayan celebrado mucho ese día de la madre.
1: Es verdad.
6: Que todo en paz y tranquilidad.
1: Sí.
6: Claudia desde Saló, España. Un besito, Ráfico.
1: Gracias, Claudia, hombre, por estar ahí en sintonía, hombre. Claudia. Yo conozco a Claudia. A Claudia conozco. 418. Feliz inicio de semana para todos. Estamos listos para empezar. Vamos a empezar a informar ya mismo por Tropicana, la más bacana. Buenos días. Buenos días. ¿Cómo amaneció Cali?
4: Lencadora, Ráfico. Yo escucho, yo veo, yo comparto Tropicana.
1: ¡Eso! Y canten un poquito.

0: ¡Eso! Buenos días, Alexander, buenos días. Buenos días, doña Marta, buenos días, Gloria.
1: Tropicana, buenos días. Ánimo, eso. Niño, buena pereza.
0: Eso.
1: Saludos, papá, como siempre, gracias por las oraciones.
0: Epa, mi hermanito.
1: Andándonos por acá, los que estamos lejos de la tierra. Un saludo a la familia Bedoya Cabal.
0: Chévere.
1: Acá en España, Calarrayá, Palmas de Mallorca.
0: Epa,
1: un abrazo,
0: mi hermano.
1: Papá, yo lo bendigo. Y a mi familia Bedoya Burgos, allá en Cali.
0: Eso.
1: Un abrazo, papá, yo lo bendiga.
0: Esa es la actitud. Muy bien, hola.
2: Yo, Rafijico, ¿qué es lo que es, manito?
0: ¿Qué es lo que es, manito? ¿Y este negro qué es?
2: De la rusa, papi. ¡Ah, qué rico!
0: Ay, mano, un negro no trabaja rusa, ¿no?
2: Azules, ¿no? Pero no, es la pala y el pico. Así que estoy mamado, güey. Empezando el día con actitud. Ay, qué es lo que es. Saludo,
0: manito. Manito, yo le voy a decir una cosa. Un negro cansado es porque ya le metió durísimo, ¿yo? Porque los negros tienen su sabor. ¡Ay, mano! Pero cuando un negro descansa es porque ya definitivamente le está metiendo el 300% yo de actitud. Pero, mano, no hay nada que Tropicana no le haga recargar a usted batería, mano. ¡Ay, manito! Un abrazo, mi negro. Gracias por estar ahí en sintonía de Tropicana. Vámonos a informar por Tropicana.
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0: Presentamos nuestra primera noticia de esta tripleta de Cómo Amaneció Cali. Hay un escándalo en el Valle. Hay denuncias de explotación sexual de menores que sacuden los acuerdos con bandas criminales. Grave y delicada es la situación en el Valle del Cauca en este momento. La gobernación está exigiendo al gobierno nacional que revisen con lupa el supuesto pacto o acercamiento con bandas delincuenciales. Esto es muy delicado. Luego de que surgieran denuncias relacionadas con presuntos casos de explotación sexual de menores, la gobernación del Valle, comandada por la doctora gobernadora Dylan Francisca Toro, aseguró que no se puede hablar de paz ni de acuerdos mientras existan organizaciones criminales señaladas de cometer delitos tan aberrantes contra niños y adolescentes. El tema ha causado indignación total en el departamento y ha encendido las alarmas de las autoridades. Según las denuncias conocidas, algunos menores estarían siendo utilizados y vulnerados en medio del accionar de las estructuras criminales. Casos de explotación sexual de menores. La gobernación del Valle, comandada por la doctora gobernadora Dylan Francisca Toro, aseguró que no se puede hablar de paz ni de acuerdos mientras existan organizaciones criminales señaladas de cometer delitos tan aberrantes contra niños y adolescentes. El tema ha causado indignación total en el departamento y ha encendido las alarmas de las autoridades. Según las denuncias conocidas, algunos menores

0: Autoridades, según las denuncias conocidas, algunos menores estarían siendo utilizados y vulnerados en medio del accionar de las estructuras criminales. Situación que ha generado rechazo absoluto en distintos sectores de la política y los sectores sociales del Valle del Cauca. La mandataria departamental pidió que se investigue quiénes están detrás de estos hechos y si las bandas que hoy están siendo incluidas en diálogos o pactos realmente están incumpliendo o simplemente siguen delinquiendo desde las sombras. Atención.
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0: El caso vuelve a abrir el debate sobre la llamada paz total. Mientras muchos ciudadanos se preguntan si realmente estos grupos están comprometidos con dejar la violencia o si están aprovechando el beneficio mientras continúan sembrando miedo y terror en diferentes zonas del país.
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0: Por ahora las autoridades insisten en que se debe proteger a los menores y endurecer las acciones judiciales contra quienes estén involucrados en delitos sexuales. La preocupación en el Valle crece y la comunidad exige respuestas contundentes. Esto contra los menores de edad, ¿no? En el Valle del Cauca, si hablamos de los municipios aquí cercanos, podríamos decir que, bueno, no, tampoco es que sea para tanto, pero ¿por qué se alarman tanto? Porque no faltará el que lo diga, ¿no? Pero ¿qué me dice de los municipios del Valle del Cauca donde escasitamente podemos saber de ellos, pero que están comandados por grupos al margen de la ley? Esos municipios sí que tienen esa complicación bien delicada. 4 de la mañana, 24 minutos. Entonces ahí le entregamos la primera noticia. Hay alerta en el Valle del Cauca. Grave y delicada denuncia de parte de la gobernación para que mire con lupa el supuesto pacto o acercamiento con bandas delincuenciales que al parecer seguirían delinquiendo detrás de las rejas. Bien fuerte, bien delicado lo que dice esta denuncia. Las escuchamos, los escuchamos ya mismo a través del 311-2222-931.
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0: 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Esta es Tropicana, ya tenemos las 4 de la mañana, 25 minutos. Queremos escuchar a los oyentes, queremos escuchar a la gente que está a esta hora conectada con Tropicana, la más bacana, a través del WhatsApp.
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1: Ráfico, saludito aquí de Madrid, España, papi. Ay, con este frío que hace, ya hasta que llega el verano. Esperando a ver qué pasa con esta pandemia.
2: ¿Cuál pandemia?
1: Un abracito, Rafico, de aquí de Madrid, España, Ernei, un saludo muy especial, papito.
2: ¿Cuál pandemia? ¿De qué está hablando el hombre? ¿Cuál pandemia?
3: Hola, Rafico, con lo muy buenos
2: días. ¿Cómo te va, mi hermano?
3: Que Dios te bendiga. Excelente día, excelente semana y me alegra mucho escucharte. Qué buena actitud en el día hoy para hacer esa oración, ese ánimo.
2: Amén.
3: Eso significa que todo marcha bien, todo está mejorando y que él ha pasado muy bien junto a su familia, su esposa,
2: siempre,
3: mamá, hermana.

0: siempre, en todo momento.
1: Bueno, toda la familia en general. No como otras veces que a veces haces la oración y se te escucha como dándola con una calma, con una tranquilidad, pero esta vez se te escucha con todos los fierros.
0: Sí, siempre.
1: Te despertaste con todos los ánimos, eso significa que vas a tener un muy buen día y una
0: gracias,
1: muy
0: mi
1: buena
0: hermano.
1: Semana.
0: Que Dios te bendiga, mi hermanito.
1: Y toda tu familia. Y eso es contagioso.
0: Epa, mi hermano, un abrazo para vos también. 428, buenos días.
2: Con los buenos días, ánimo niño, fuera la pereza. Bendecido día, mi gallo, el hombre de la oración y palabra de sabiduría en las mañanas. El que alienta corazones a los que están dentro y fuera del país.
0: Amén, amén, amén.
2: Hoy te saludo, mi Rafi, y te mando un saludo a tu familia, al grupo de trabajo, a todos los tropioyentes, a mi familia en Calimío y en San Carlos. Epa. A la bella Pamela en Chile con los morochos. Sí. Desde Panamá siempre, Nietzsche, sintonizados con la mejor
0: toropicana,
2: la más bacana, el negrito ahí, siempre sintonizado, siempre deseándole lo mejor. Bendecido día, feliz inicio de semana.
0: Esa es la actitud, mi hermano. Gracias por estar ahí en sintonía. 4:28 minutos. 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
0: Estamos en tiempo récord contándoles cómo va la situación en cuanto a la recogida de los kits de la misericordia, los kits de la misericordia que nos llevan a acercarnos de una manera mucho más familiar a las mujeres que están privadas de la libertad, mujeres que están tras las rejas y que algunas, muchas de ellas son inocentes y que terminaron allí por un error que cometió otro, por un hijo, por un nieto, por un esposo, por un inquilino incluso. Y estas mujeres terminaron allí, muchas de ellas en un momento de rabia, de ira, tomaron una mala decisión y las llevó a estar tras las rejas. Otras de ellas por defender a sus hijos, quizás, terminaron cometiendo un error. Y ese error las llevó a estar tras las rejas durante un tiempo, porque allí hemos conocido muchas historias de mujeres que se daban o se dieron cuenta que su hijo o que su hija estaba siendo maltratada o violada por un padrastro, por un papá. Y en medio de un ataque de ira acabaron con la vida de una persona. ¿Sí? Y están allí. Y el patio de Años Dorados, pues es el patio donde están las abuelitas, que están purgando una condena allí que, como les digo, muchas veces, muchas de ellas están allí afrontando el error de otros, porque llegaron a hacer un allanamiento y la única que estaba era la abuela, y en esa casa había armas, había dinero, había drogas. Y estas mujeres no pueden ser olvidadas. El patio de las madres lactantes, donde están los niños hasta los 2 años, también es un patio bastante fuerte. Niños creciendo en ese entorno y que a los 2 años los retiran del lugar. Y luego sus madres tienen que volver a los otros patios. Muchos de esos niños van o vuelven a estar con sus familias, con las abuelas, con las tías, otras solamente al ICBF. Y nosotros, como emisora, durante este mes de mayo hemos hecho la invitación, o bueno, desde abril también, para recoger los kits de la misericordia. 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Papel higiénico, jabón de baño, toallas higiénicas, cepillo de dientes, jabón azul para lavar la ropa incluso. Todo esto de los kits de la misericordia, desodorantes. Y la invitación es a que entre todos nos unamos. Mire, yo sé que en la familia, cuando vamos a mercar o cuando tenemos por allí y queremos ayudar, decimos, pero ¿cómo hago para ayudar si es que yo no sé? Yo le estoy contando por aquí. Hay un lugar en Cali que se llama El Tropicomedor, que está ubicado en la calle 33D17F40. Calle 33D17F40, ahí está ubicado El Tropicomedor. Usted se acerca allí, lleva su paquita de jabón, su papel higiénico, su crema de dientes, las toallas higiénicas. Y poco a poco vamos haciendo, pues, juntando todo para poder tener los kits. 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Y los que no, los esperamos en la calle 33D17F40, ahí los espera Sandra, Kenny, que las saludo, creo que ya a esta hora ya están ahí camellando ellas, trabajando, prendiendo la estufa. Y ellas ahí los esperan desde las 6 de la mañana, calle 33D17F40. Y ahí pueden llevar el jabón, pueden llevar el papel higiénico, pueden llevar la crema de dientes, pueden llevar las toallas higiénicas, pueden llevar la crema, el desodorante y todo lo que tenga que ver con un kit de aseo. 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Recuerda, los kits de la misericordia.
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0: Avanzamos en la información, 4 de la mañana, 38 minutos. Quedó libre el encapuchado señalado de vandalismo contra el mío. Escuche pues esta polémica que hay en Cali en este momento. Polémica total en Cali. Un joven señalado de participar en actos vandálicos contra estaciones del mío quedó en libertad y la noticia no tiene más que indignación entre muchos caleños. El hombre de apenas 21 años de edad había sido capturado tras un operativo realizado por las autoridades luego de aparecer, según la policía, en videos y cámaras de seguridad atacando infraestructura del sistema masivo durante una protesta estudiantil en Cali. ¡Tropicana! En las imágenes se observaría daños contra estaciones del mío durante la llamada Marcha de Antorchas. Una movilización que terminó en caos, vidrios destruidos y afectaciones para miles de usuarios. Sin embargo, y pese a las pruebas y la captura, un juez decidió dejarlo en libertad mientras continúa vinculado al proceso por daño en bien ajeno y perturbación del transporte público.
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0: La decisión ha generado molestia entre ciudadanos y trabajadores del mío, quienes aseguran que mientras unos destruyen la ciudad, los usuarios terminan pagando las consecuencias con estaciones dañadas y retrasos y millones de pérdidas además.
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0: Recordemos que Cali ha vivido múltiples ataques vandálicos contra buses y estaciones del sistema masivo, dejando incluso conductores heridos y cientos de personas afectadas por la suspensión del servicio. Las autoridades insisten en que seguirán investigando y buscando responsables. ¡Tropicana! Tenemos ya las 4 de la mañana 39 minutos en ¿Cómo amaneció Cali?
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0: Avanzamos junto a los oyentes a través del 311-22-22-931, 311-22-22-931. Esta es Tropicana, la más bacana. Dice, estoy haciendo ejercicio, lista para hacer desayuno y salir. Mi rutina inicia a las 3:30, oración a las 4, ejercicio, luego 15 minutos para desayunar y arranco atrás. Vea, qué bueno, ¿no? Tiene organizado el día ya. Lo importante de todo es que tiene a Dios ahí. De ahí en adelante todo le va a salir bien. Buenos días. Recuerde visitar a través de www.tropicanafm.com. www.tropicanafm.com. La página oficial, allí va a poder encontrar los tropiservicios. Va a poder encontrar también la página oficial donde va a ver noticias a nivel nacional, a nivel internacional también, por aquí por Tropicana, la más bacana. Recuerden, se pueden comunicar al 311-2222-931. Conversamos cómo va, cómo amanece el día, cómo me les ha tratado la vida, cómo les fue el fin de semana, cómo me les fue a las mamitas el fin de semana, por amor a Dios, cuántos regalos me les dieron, si me las consintieron o no. Claro que yo me las imagino diciendo hoy,
7: ay, a mí me hubieran dado la plata, me había alcanzado para más. Sí, porque así son.
0: No, mentira. Pues enojan porque les estoy tirando así, pero no, molestando. Más bien, venga, les cuento algo, porque esta información es para nuestras hinchas número uno. 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Ya tenemos las 4 de la mañana, 42 minutos, 4 de la mañana, 42 minutos. Nos preparamos para recibir la tercera noticia en esta mañana. Un abrazo para todos, gracias por estar ahí en sintonía. ¿Cómo amaneció Cali al aire? Bueno, pues Jamundí está bajo fuego. Piden más soldados tras ataques con drones. Oído, atención. La situación de orden público en Jamundí sigue siendo crítica y ahora la gobernadora del Valle está exigiendo que el gobierno nacional cumpla con el envío de más soldados tras los recientes ataques con drones contra la fuerza pública. Drones cargados con explosivos. Una zona de guerra en una zona del valle que parece sacada de una película, pero que lamentablemente está ocurriendo muy cerca de Santiago de Cali. Según la gobernadora Dilian Francisca Toro, en lo corrido del año ya se han registrado más de 30 ataques con drones atribuidos a las disidencias de las FARC, especialmente Frente Martínez, Jaime Martínez, que delinque en la zona montañosa de Jamundí.
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0: La mandataria aseguró que la presencia actual de la fuerza pública no es suficiente y pidió una intervención militar más fuerte, sostenida, contundente, similar a operaciones realizadas anteriormente en otras regiones del país.
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0: Por otra parte, los habitantes denuncian vivir en medio del miedo, con retenes ilegales, amenazas y presencia constante de grupos armados. Además, preocupa que estas estructuras criminales estarían aumentando su capacidad tecnológica y armamentista. Mientras tanto, el gobierno prometió reforzar la seguridad con más soldados y equipos antidrones, pero desde el Valle esperan que las promesas no se queden solo en anuncios porque la comunidad asegura sentirse abandonada.
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0: Jamundí hoy sigue siendo uno de los puntos más calientes del suroccidente colombiano y el temor crece entre campesinos y habitantes de la zona rural. ¡Tropicana! ¡Atención! Esta es Cómo amaneció Cali. Ya tenemos las 4 de la mañana, 45 minutos. Recuerde que para Cali se esperan lluvias intermitentes durante la tarde y noche. Autoridades recomiendan precaución por posibles inundaciones y congestiones en varios sectores de la ciudad. Eso sí, limpie las alcantarillas, limpie los sifones para que no le vaya a pasar esto. Y mucha precaución, conductores que continúan a esta hora escuchando Tropicana, que el pico y placa para hoy, ojo, el pico y placa para hoy es lunes, iniciando semana, es 1 y 2, ¿ok? Téngalo en cuenta. Esta es Tropicana, 4 de la mañana, 45 minutos, 4:45. Que no se le haga tarde. Está escuchando Tropicana. Estamos iniciando esta mañana y acompañando a todos los oyentes que a esta hora se empiezan a reportar a través del 311-2222-931. Buenos días para todos. Gracias por escuchar Tropicana, la más bacana.
8: 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Son las...
0: Con mucho gusto, ya tenemos las 4 de la mañana, 45 minutos. Recuerden que en punto de las 5 de la mañana prendemos cámaras en Tropicana TV.
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0: Tenemos ya las 4 de la mañana, 50 minutos. Escuchamos a los oyentes a esta hora. Buenos días.
30: Rafico, muy buenos días.
0: Buenos días, mi hermano.
30: Hombre, ¿cómo está tu familia?
0: Bien, gracias a Dios. Todo bien, mi hermanito. Sí, señor, todo bien.
30: Rafico, ¿qué te puedo decir respecto al transporte público del mío? Pues es un transporte que yo siempre he dicho que la ciudad se equivocó al elegir ese transporte cuando se hizo, ¿no?
0: Sí.
30: Creo que ese transporte tendría que haber sido el metro aquí en Cali. Habíamos tenido metro antes que en Bogotá, ¿no?
0: Puede ser, sí.
30: O sea, claro. En vez de tomar esa decisión, hubieran hecho el metro. Ajá. Pero bueno, ya esa decisión se tomó, ya se hizo. Y respecto a eso, el mío a mí siempre me ha servido, me ha llevado y me ha traído a mi trabajo.
0: Sí.
30: Así que pues valoro el trabajo que ellos hacen. Yo sé que no es el mejor transporte que hay, pero pues a muchas personas nos sirve. Así que agradezco a la empresa y a los trabajadores que hacen lo mejor posible y pues bueno. Como siempre hay gente que todo lo quiere dañar, hermano. Pero pues ojalá hayan políticas verdaderas y severas para esa gente. Rafico, un buen día, un saludo, un abrazo ahí para vos y para Tito.
0: Un abrazo, mi hermanito.
31: 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En Tropicana son las
0: 4 de la mañana, 51 en Tropicana.
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0: Bueno, pues hay una alarma internacional en alta mar. Un crucero de lujo terminó convertido en una emergencia sanitaria global tras confirmarse nuevos casos de antivirus entre pasajeros evacuados del MH Ondius, una embarcación que permanecía bajo vigilancia en Islas Canarias mientras decenas de viajeros de más de 20 países eran repatriados bajo estrictos controles de bioseguridad. La situación encendió las alertas este lunes luego de que una mujer francesa evacuada a París junto a otros cuatro ciudadanos diera positivo por antivirus y su estado de salud se deteriora durante la noche. Según confirmó la ministra francesa de Salud, Stephanie Rist, la paciente comenzó a presentar síntomas durante el vuelo, lo que aumentó la preocupación sobre posibles contagios durante el traslado. En Estados Unidos, uno de los 17 pasajeros repatriados a Nebraska también dio positivo, aunque hasta ahora no presenta síntomas, mientras otro mostró señales leves de la enfermedad. Las autoridades sanitarias estadounidenses activaron de inmediato protocolos de cuarentena en el Centro Médico de la Universidad de Nebraska, una instalación especializada en enfermedades infecciosas de alto riesgo que ya ha sido utilizada durante la crisis del COVID-19 y el ébola. Las impactantes imágenes en Tenerife mostraron a pasajeros descendiendo del crucero escoltados por personal con trajes de protección total, mascarillas respiratorias y estrictas medidas de aislamiento, en una operación que recordó escenas de pandemia. Aunque inicialmente autoridades españolas, la OMS y la compañía Oceanwide Expedition aseguraron que no había síntomas a bordo, el panorama cambió rápidamente. Ya son tres los fallecidos vinculados al brote, mientras al menos cinco personas que abandonaron previamente el barco resultaron infectadas. Pese a la tensión, la Organización Mundial de la Salud pidió calma. Su director Tedros Adhanom Ghebreyesus insistió en que este no es otro COVID y subrayó que el riesgo para la población general sigue siendo bajo. Sin embargo, el virus Andes, una variante del antivirus detectada en este brote, mantiene en la alerta a expertos, ya que en raros casos podría transmitirse entre personas. Con monitoreo diario, cuarentenas y hospitales especializados en máxima alerta, el brote del MH Ondius se ha convertido en una prueba internacional de contención, mientras el mundo observa si este episodio queda como una crisis aislada o como una nueva advertencia sanitaria global. ¡Tropicana! El presidente de Canarias, Fernando Clavijo, ha mostrado su preocupación por los nuevos positivos de antivirus de dos pasajeros repatriados del barco MH Ondius, un riesgo del que ya habían alertado y que desgraciadamente se ha visto confirmado. Asimismo, ha insistido en el temor que podrían tenerlas por las ratas en el crucero afectado y han afeado a la ministra de Sanidad, Mónica García, que haga públicas conversaciones privadas fuera de contexto, intentando ridiculizar y convertir un meme sus advertencias. Ha avanzado además que estudiará si recurre a la justicia por una posible invasión de competencias. Si se invaden o no competencias, lo veremos con posterioridad. Es una decisión que tenemos tiempo para tomar, ha dicho. Así se ha pronunciado Clavijo en declaraciones a los medios de comunicación, después de que un ciudadano francés y otro estadounidense que viajaban en el crucero hayan sido confirmados como casos positivos. Por otra parte, ha reprochado a la ministra de Sanidad, Mónica García, que ha querido ridiculizar su preocupación por los roedores en el barco con antivirus. Además, ha insistido en que la circular del Ministerio de Interior, que a su juicio reconoce que el antivirus se transmite por saliva, orina o heces de roedores, dice que no es esperable que este roedor pudiera colonizar nuestro territorio, pero no lo descarta. 4 de la mañana, 56 minutos, son las noticias de Cómo Amaneció Cali, una noticia internacional que a esta hora es alerta mundial por las personas que iban en el barco, en el buque, en el crucero, contagiadas con antivirus. Buenos días, ¿quién se reporta a través de Tropicana La Más Bacana?
2: Tropicana La Más Bacana, buenos días, la mesa de trabajo.
0: ¿Cómo estás, mi hermano? Buenos días.
2: Dios los bendiga, mire, porque nace nuevo, una nueva pandemia que van a tirar. Rafico, el mío es un agujero negro que se absorbe toda la cantidad de dinero que usted se pueda imaginar. Mucha gente no ha asimilado que es el negocio más grande que tienen los empresarios de Bogotá con Cali, ¿no? A toda hora piden dinero y mismo les dan. ¿Usted no se acuerda que el alcalde pidió 3 billones que dijo que eran para carreteras y los 3 billones desaparecieron a manos de quién fueron a dar a las manos de mío? Ya se les acabó la plata y están volviendo a pedir. El problema más grande que tenemos en la ciudad ahorita es el mío. Yo creo que las vías acortadas, recortadas, no solo por el mío, sino por la ciclorruta, por los obstáculos que hemos puesto ahí. No han pensado sino en el negocio, no han pensado en la ciudad, en una ciudad que es grande y que ha crecido, pero bastante, bastante durante muchos años.
0: Tenemos ya las 4 de la mañana, 58 minutos. 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Ya mismo se pueden ir conectando a través de Tropicana TV en YouTube. Ya estamos empezando por allí la transmisión en punto de las 5 de la mañana con Tropicana. ¿Cómo amaneció Cali?
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0: 5 de la mañana en punto, 5 de la mañana en punto en Tropicana, la más bacana. Sí, señores, ya son las 5 de la mañana, ya estamos en vivo y en directo por las camaritas. A esta hora por Tropicana, la más bacana, también a través de YouTube. Ya mismo puede ingresar, suscribirse y estar allí con nosotros, dejarse acompañar de Tropicana, la más bacana. Saludo para la primera que llegó ya ahí en la sintonía, que llama Francia Elena Moreno. Buenos días, Francia Elena. 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

0: buenos días, bienvenidas, bienvenidos una vez más a Cómo Amaneció Cali. Ya estamos en las camaritas, ya hemos prendido las camaritas, ya estamos listos para empezar en esta mañana. Los saludamos desde aquí, desde Tropicana, la más bacana. Bienvenidas y bienvenidos a este formato que desde las 4 de la mañana los está dejando al día con toda la información, con todas las noticias, con todo lo que ha pasado en las últimas 72 horas desde la última emisión de Cómo Amaneció Cali, que fue el pasado viernes, donde terminamos a las 10 de la mañana, pero que ha pasado de todo después de esa hora, el fin de semana, a ver cómo nos fue el fin de semana. Y muchas cosas más. Mi querido Kevin, buenos días, M.
1: Buenos días, Rafico, con los buenos días, como dice el viejo, con los buenos días, con los buenos días. Aquí estamos, buenos días.
0: Con los buenos días.
1: Con los buenos días, Rafa. Buenos días para todos los oyentes de Tropicana que desde las 4 de la mañana están conectados con nosotros con ese tremendo aguacero que cayó en la madrugada, con ese frío rico que de uno se mete a la ducha y uno dice, mamá, caliénteme agua, por favor. Entonces, buenos días para todos. Bienvenidos a Cómo Amaneció Cali. Y aquí transmitimos desde las 5, ¿verdad? ¿No? Desde las 5, Rafa comienza la transmisión y va hasta las 10 de la mañana derecho con toda la información.
0: Ahí la cámara lo está viendo, parece una papa que hubiera acabado de salir de una olla.
1: Me dejé el saquito porque está haciendo frío.
0: Se dejó el saquito, sí, por lo que se lo dejó. ¿Cómo estuvo el fin de semana, verdad?
1: Muy movido en el tema deportivo, que fue el día sábado. Algunos ganaron, otros perdieron. Por ejemplo, el América de Cali empató con el Santa Fe 1-1 acá en el Estadio Olímpico Pascual Guerrero. También se sabe de que el Deportivo Cali le tocará jugar su torneo contra el Boca Junior. Y según lo que han circulado en redes sociales, desde hace muchos años, pues no se veía. La hinchada del Deportivo Cali estará presente en el Estadio Olímpico Pascual Guerrero.
0: ¿Ahí?
1: Y esperamos de que no vayan a haber desmanes ni que vayan a dejar el estadio dañado.
0: Porque ¿y también será que se portan bien?
1: Claro, que se porten bien, por favor, los hinchas del Deportivo Cali que van a jugar su partido contra el Boca Juniors aquí en el Estadio Olímpico Pascual Guerrero.
0: Se los emprestamos, pero aporten bien.
1: Sí, por favor. También, entre otras noticias, ayer domingo, pues fue el clásico entre Real Madrid-Barcelona. Llegó el Barcelona, lo peló 2-0. Noticias internacionales que entregamos y el Barcelona se coronó campeón de la Liga Española.
0: Estuvo bueno.
1: Estuvo bueno. También. Usted me comentaba referente al tema de Westcol, ¿no?
0: Sí, Westcol este fin de semana también fue noticia. Primero porque habría anunciado que posiblemente le querían como hackear su cuenta, sus cuentas y todo lo que tiene que ver, después de que informara, avisara que iba a estar en entrevista con el presidente, expresidente de los colombianos, Álvaro Uribe, quien estuvo pues acompañándolo ahí en su casa y tuvieron una transmisión lo más de entretenida, pues, para los que son seguidores, y para los que no, pues que lo mismo de siempre, que aburridor, que bueno, en fin. Le preguntó a Álvaro Uribe lo mismo que le preguntó a Gustavo Petro sobre si se entraba alguien a robar a su casa, ¿usted qué debería hacer?
1: Claro, claro.
0: Y pues obviamente la respuesta ha estallado en las redes sociales, porque la gente diciendo, ¿cómo le va a preguntar a un man que tiene 6.402 muertos encima? En fin. Pero al final la transmisión no fue hackeada ni nada, no pudieron, porque ese man tiene un equipo muy brutal. Lo que él definió, lo que Westcol definió fue, Colombia es una cosa de locos.
1: Sí, sí, sí.
0: Por referirse pues al tema de
1: Política.
0: Pues de política, exactamente, y de ver cómo la política destapa o saca lo más oscuro de la gente a través de las redes sociales, y eso no es para nadie un secreto. Lo vivimos en carne propia con el tema de los de las bodegas y demás. El hecho es que entre estos días vamos a tener las frases icónicas del expresidente Álvaro Uribe y lo que le preguntó y cómo vivió, porque contaba pues historias de aquellas épocas. Yo no me lo he visto todavía, no he tenido la oportunidad. Ayer fue un día muy bonito, muy agradable de trabajo, compitiendo con una panadería que tenía un sonido espectacular también frente al mío, con mis cabinas profesionales de 15 pulgadas. Beta 3.
1: También tuvo música, ¿no? Cantantes.
0: Sí, claro. Y tuvimos a Laura cantando ahí en el evento que estuvimos. Y luego en la tarde, en la ciclovía, pues tuvimos la oportunidad de tener a Alejo Vargas y a Makin La Voz dándole una serenata a las mamitas de la ciclovía de Terrón. Un fin de semana bien movido.
1: Sí.
0: Melele las piernitas. Melele las piernitas.
1: Y eso que el fin de semana que viene es con festivo, Rafa.
0: Pero el jefe dijo que nos iban a poner a descansar desde el viernes, ¿no es verdad?
1: No creo. Ya no llore, pues no llore, no llore, no llore.
0: ¿Estamos listos entonces para informar?
1: Estamos listos para informar todo lo que ha pasado en las últimas 24 horas, no solo en Cali, también en el Valle, en Colombia, en el mundo. ¿Viste lo del pelado, el periodista?
0: Sí, fuerte, falleció. Hombre, imagínate. Y bueno,
1: lo mataron.
0: Lo mataron, literalmente, hombre. Eso lo veremos ahora en cámara, si Dios nos la presta y toda la información nos coincide. Pues bastante fuerte, porque esta primera hora hemos contado tres noticias muy fuertes también, que tiene que ver una con el gobierno del Valle del Cauca, que está diciendo pues que las bandas criminales están actuando desde la cárcel y siguen con temas de explotación sexual de menores. También estuvimos hablando de un encapuchado que fue dejado en libertad después de haber vandalizado el bus del mío. Claro,
1: ¿qué tal, no?
0: ¿Cómo, no será que de pronto ahorita que lo sueltan monta una venta de queratina o una...
1: ¿Qué tal? A mí me pareció muy cómico que me aparece la noticia del alcalde dando el agradecimiento, que Cali, por favor, aquí está nosotros, aquí trabajamos por mantener nuestra ciudad. Y luego veo el portal de Caracol y encapuchado queda en libertad.
0: Imagínate, o sea, imagínate.
1: Es muy triste.
0: Sí, total. Y así
1: seguirá. Y cómico.
0: Y muy cómico al mismo tiempo. Hoy también estuvimos hablando de lo que está pasando en Jamundí, precisamente, donde están siendo atacados con drones las autoridades, algunos videos fuertes que hemos visto por allí, y la gobernación pues está pidiendo presencia urgente de las autoridades allá en esta zona del país. Pero vamos a seguir avanzando en esta información, y ojo, porque es que hay alerta con amenazas y la intención de incendiar el Consejo Municipal de Cali. Préstele mucha atención a esta noticia que le contamos por Tropicana a las 5 de la mañana, 9 minutos.
2: Primera.
1: Esta es Tropicana y la noticia que viene a continuación es redactada por don Juan Carlos Díaz.
0: Oiga, sí,
1: de la básica de Caracol.
0: Saludos, periodista. Juan Carlos, hombre, gran periodista.
1: Sí, de nuestra cadena desde el año 2005.
0: Y mi admiración para él.
1: Gran periodista, don Juan Carlos Díaz. 5 de la mañana, 8 minutos. Tal cual como lo indica don Rafico, los concejales solicitan intervención de los organismos de seguridad. Además de elevar el tema a nivel de fiscalía. ¿Qué es lo que está pasando en el Consejo? Se lo contamos en Tropicana. Este fin de semana se denunciaron presuntas amenazas contra los concejales de Cali, al conocerse presuntas amenazas de incendiar el recinto de los concejales adentro. El concejal Fabio Arroyave indicó que urge mirar la seguridad de los concejales y del recinto donde hoy se sesiona el Consejo de Santiago del Ica. Abro comillas. Me parece grave que tras el debate de querer hacer política para llegar al Consejo, se quiera atemorizar a los actuales concejales. Creo que todo tiene un límite. Por lo tanto, los organismos de seguridad deben tomar acciones inmediatas sobre este andamiaje y que se hacen en redes por parte de actores que quieren llegar acá, cierro comillas, aseveró el señor Arroyave. Daniela Plaza Saldarriaga, presidente del Consejo, informó que la seguridad del recinto donde funciona temporalmente la corporación está garantizada, mi querido Rafa. Luego de una conversación con el comandante de la Policía Metropolitana, el nuevo, porque recuerden que el señor Bello se fue, quedó Ever Luigi Benavides Valderrama, que asegura de que los están protegiendo con toda la seguridad. Es una noticia que entregamos en Cómo Amaneció Cali de Tropicana y es preocupante porque si ellos, que son los que se encargan de leyes y de todo lo que pasa con nuestra Santiago de Cali, ¿cómo así que no tienen seguridad? O sea, que cualquier persona puede entrar allá, Rafa.
0: Pues mira que eso ha sido siempre un tema polémico, porque eso fue lo que ocurrió y fue lo que llevó a que allá en esa época secuestraran hace poco de concejales, ahí en ese mismo punto.
1: Donde quedó el señor, el único de ellos, que ahora tiene una empresa de venta de motos.
0: Sí, señor.
1: Sino que se me olvida el nombre de él. Bueno, aunque él demandó al Estado porque a lo involucraron, que él había sido uno de los entes, que porque fue el único que quedó vivo, que
0: exactamente.
1: El diputado. Pero él demandó al Estado y mira que le ganó la demanda al Estado. Y tiene varios negocios, no solo en la primera, sino en la autopista sur, de venta de motocicletas.
0: Sí.
1: Él compró franquicias y emprendió con eso. Pero, o sea que podríamos decir de que es igual, o sea, poca seguridad en estos recintos, Rafa.
0: Sí, total. Recordemos que eso fue para el año 2002. Según la información que veo aquí, guerrilleros de las FARC secuestraron a 12 diputados de la Asamblea del Valle del Cauca, se hicieron pasar por militares, evacuaron el edificio con una falsa excusa de una bomba. 11 de ellos fueron asesinados en cautiverio 18 de junio del 2007 y Sigifredo López fue el único sobreviviente. Sí, fue muy fuerte eso que vivimos allá en la época, en esa época del 2002. Y pues ahora la alarma es eso. La pregunta ¿es esto sinceramente real o es lo de siempre? Nos hacemos las víctimas para que nos presten atención y generar una polémica y una noticia.
1: Esa es otra, ¿viste, Rafa? Pero también, ¿quién sabe cómo habrá llegado la denuncia, ¿no? Claro. Las amenazas.
0: Es que además, usted mire quiénes están ahí entre los denunciantes, ¿no?
1: Sí.
0: Estamos hablando de uno de los... Imagínense, Pistolita, uno de los de ellos. Don Andresito. Uno de ellos, Don Pistolita.
1: ¿Fabio Arroyave?
0: También está Fabio Arroyave. Uh-huh. Y también está... Veía yo en el video de lo que mostraban de esta denuncia.
1: Daniela Plaza.
0: Daniela Plaza también. Entonces, pues, habría que mirar a ver en qué contexto o por qué forma lo están diciendo. De si es que los quieren callar por algo y entonces ellos... alzan las garras y dicen...
1: También está por ahí la concejal Alexandra Hernández Cedeño, que manifestó que a su turno que no se puede permitir que se juegue con la dignidad del Consejo. Abro comillas. Hemos sesionado, ¿sí? Así se dice, sesionado todos los días. Y en relación con las plenarias sobre el tema de Contralor de Cali, que eso también es otro problema, ¿no?
0: Sí.
1: No se han encontrado, ¿no?
0: Sí, eligieron una señora, pero fue como más por...
1: Por presión.
0: Por cumplir ese mandato de que tenía que haber sido un contralor, pero no porque quisieran.
1: No tenía méritos.
0: O sea, sí tiene los méritos, obviamente, porque ellos tienen que hacer
1: un estudio
0: y revisar las hojas de vida y todo eso. Okay. Pero, pues digamos que no era como lo tenían planteado o como lo quieren hacer, sino que obviamente se exigía que tiene que haber un contralor para ver qué es lo que está pasando con el billete de la ciudad.
1: Y es raro que esa era la fecha y todavía no lo consiguieran.
0: Es verdad.
1: También estaba por ahí en la noticia el señor Rafael Andrés Escobar.
0: Es lo que te digo, uh-huh. Don Pistolita.
1: Sí. Que no descartó adoptar medidas desde la mesa directiva para elevar el tema ante la fiscalía por presuntos hechos de injuria y calumnia. Asimismo, consideró vital restringir el ingreso al centro cultural donde se sesiona el consejo. Eso también es muy importante, restringir el acceso para evitar situaciones mayores de hostigamiento, amenazas a través de redes sociales. Ahí está la noticia, Rafico. Pues los concejales piden más seguridad porque hay una amenaza de que posiblemente puedan incendiar con ellos dentro del recinto.
0: Delicado eso. 5:15 minutos, es momento de escuchar a los oyentes a través del 311-2222-931 y también de leerlos a través del Tropicana TV.
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3: Tropicana, muy buenos días. Tropicana, es que queríamos saber por qué la ciudad de Cali quedó así, la mitad pavimentada y la mitad despavimentada. Y ya no van a, ya levantaron conos, ya levantaron maletines, ya levantaron todo. Así quedó. Pavimentaron la mitad y la otra mitad no le hicieron nada. Y quedó con un resalto. Entonces, para que infraestructura nos dé respuesta o qué, o nos diga por qué quedó así, o es que van a robar la otra mitad de la plata.
4: Tropicana. Rafico, Kevin, Tombe. Para hacerle una recomendación, me acaba de pasar una anécdota. Afortunadamente no pasó a mayores. Y para que a través de esta gran emisora haga la recomendación, cuando estén lloviendo, por favor, motorizados y carros, tener precaución. Cuando pintan las cebras peatonales o demarcan las vías aquí en Cali.
0: Sí,
4: esa pintura es una pintura resbalosa.
0: Totalmente de acuerdo.
4: Afortunadamente no pasó a mayores y la persona que venía aquí atrás, yo cuando sentí fue el
1: totazo.
4: El tramacazo.
0: Sí, le creo.
4: Bueno, gracias a Dios no fue una cosa dura, nada. O sea, que anda con Dios, todo anda bien. Más que garantizado con esto que me acaba de pasar. Pero más adelante veo otro caso igual. Una mujer se le metió por detrás a una buseta.
0: ¿Y fue a frenar?
4: Sí, porque de pronto le tocó que frenar y precisamente frenó de pronto en la cebra y la moto le patinó.
0: Sí.
4: Para que hagan esa recomendación.
0: Dale, tienen papá,
4: mucha
0: gracias.
4: Precaución cuando llueve. Y esa demarcación blanca es un peligro, porque esa pintura es un aceite.
0: Es verdad.
4: Sería el Secretaría de Movilidad, tratar de buscar otro sistema.
0: Debe haberlo.
4: Para que no sea peligro para cualquier tipo de vehículo.
0: Debe haberlo. Ahora, otra cosa que yo me quería preguntar, o que quería preguntarle, y no, que es que no he tenido la oportunidad de encontrármelo, es: oye, pero ¿qué necesidad de pintar eso en el día, mano? ¿Qué necesidad de pintar eso en el día? Si total ustedes pintando en el día o pintando en la noche van a pintar los huecos, pues pinten de noche, mano.
1: Sí, sí, sí. Pero mira que yo digo que lo hacen de día es por el tiempo, porque no tienen tiempo, porque yo los he visto pintando de noche.
0: Pero vení, entonces,
1: o la brigada que solo trabaja de día.
0: O entonces que sepan organizarse, porque ¿cómo van a coger de día para pintar la autopista? La suroriental, entre Puente de los Mil Días y Luna. La tranca que se armó el día que estaba yo en el colegio, ahí. Uh-huh. El día que estaba en el colegio, o sea, Alfonso López, del Puente de los Mil Días, aquí nos echamos hora y 20.
1: Uy, no, entonces sí, la tranca era
0: una
1: monumental.
0: Tranca brutal.
1: No,
0: monumental, una cosa muy loca.
1: Cuando cerraron la aquí, para también destacar el audio del señor, yo me caí la semana pasada y no que no quise
0: no
1: decir nada.
0: Creo, aquí en
1: la
0: emisora. ¿En serio?
1: Sí, no, no, no quise decir nada, llegué todo estropeado. El único que se dio cuenta que llegué todo estropeado fue Andrés Rivas, sin cuello. Sí.
0: Y como preguntaría a alguien que no le interese nada de ti. Sí, ¿y la moto y se golpeó?
1: No, pues eso es lo que más a uno le preocupa. ¿Y sabe dónde me caí?
0: ¿Dónde?
1: Detrás de la gobernación, en el semáforo, ahí esa cebra está muy, muy levantada. O sea, vos pasas por la cebra y, sí, y se siente que está más, le echaron mucha pintura,
0: okay,
1: que queda un poquito más grandecita, más alta, pues, más rellenita de pintura. Y un señor se pasa ese semáforo en rojo y yo, por frenar, freno encima de una cebra y pa'l piso. Pero fue tremenda caída que me pegué, que no, me preocupé, fue la aguapanela, se me regó. Entonces yo me levanté a recoger mi aguapanela porque fue rodando el termito. Ay, lo bueno es que bendito. Son de estos termos, mira, y quedó toda golpeada. Mira, mira, claro, que no es paja. Tú mostrándole en mi Tropicana TV, mira, mira, sí, mira. Ese fue el termo que nos regalaron el día del periodista.
0: Sí, termo muy bueno además, sí,
1: de,
0: ¿no?
1: Mira, ve, está todo estropeado y fue ese día que me caí detrás de la gobernación. Otra vez que casi me caigo en la plazoleta Jairo Varela. Llueve y las cebras de la plazoleta Jairo Varela, sí, eso es un y encima, peligro.
0: Y encima que el lado izquierdo está bien, todo está pintado, ¿no? Uh-huh.
1: Sí, eso está recién, sí, porque estamos ahí en el campo, en la alcaldía. Pero eso está horrible. No frene encima de una cebra. Ande con
0: precaución. Mejor ande despacio.
1: Sí. Sí, cada vez que llueva, ande despacio, sí, por favor.
0: Es verdad. Tenemos ya las 5 de la mañana, 19 minutos, 5, 19 minutos en Cómo Amaneció Cali de Tropicana. Escuchando a los oyentes para proseguir con más noticias. Una más por aquí para escuchar a ver cómo está el reporte. Buenos días.
5: Tropicana, buenos días, Rafico. Rafico,
0: ¿cómo alcalde estás,
5: de Perú, Rafico? Un gusto saludarte.
0: Igualmente,
5: gusto, hombre, saludar, muñeco, a todos los oyentes, a mis colegas taxistas.
1: Hombre,
5: estamos aquí en la pista del Inter, hermano, 100% con Tropicana, hermano.
0: ¿Alguna
5: que
0: novedad?
5: Que tengan buen día, que mi Dios me los bendiga. Tropicana la más bacana.
0: Esa es la actitud, mire, me gusta la gente cómo se levanta con buena actitud en esta mañana. 5:20 minutos. La gente que está a través de Tropicana TV, voy a saludarla rápidamente para Sara 04, para Gladys Sarita Orejuela, para María Elena Perea, para John Cano, para Estela Velázquez, para Fabiola Marín, para Diego Vélez, para Nora García, para Shirley López, para Paola Andrea Ramos. Ay, no, esa lista tan largo. Tengo que leerlos todos, ¿verdad? Hilda Milena, Diego Humberto Ospina, Marta Balbuena, Yannica. Uy, no, pero ¿por qué son nombres así? ¿Es que le están escondiendo el gota a gota o qué? Yaniva, que no, yo no le voy a leer eso. Cárdenas Vázquez, algo así dice por allí. James Rivera también, Fabiola Guzmán también, Giselle González también, Adelaida Ruiz. Todos están llegando por allá a Tropicana TV en esta primera hora de transmisión a través de Tropicana TV, porque desde las 4 de la mañana estamos también informando por aquí por Tropicana. Momento de conocer entonces más noticias, pero recordándole, sí, que hay una aplicación que es la aplicación oficial de Tropicana, la más bacana a nivel nacional.
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0: 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Pendientes de esa información por aquí por Tropicana, la más bacana. Vamos a contarles más noticias. Esta es Cómo Amaneció Cali de Tropicana. Buenos días a todos los que están llegando. Muchas notas de voz. Ya vamos a escucharlos. A don Fernando, a Toreto, a todos. Ya vamos a escucharlos.
2: 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Segunda.
0: Bueno, Kevin.
1: Señor.
0: Y pasamos de Cali al Valle del Cauca, porque este fin de semana ha sido noticia el Valle del Cauca también. Jamundí, Yumbo también fue noticia, pero está en los ojos de la seguridad del Valle del Cauca, Obando. ¿Qué es lo que está pasando por allá en esos lados, hombre?
1: Y es una noticia que es crítica con el tema de los concejales. En Obando Valle, una comisión de alto nivel viajará desde Bogotá para evaluar las condiciones de seguridad de los cabildantes. Atención, Valle del Cauca.
2: Segunda.
0: Bueno, Kevin.
1: Señor.
0: Y pasamos de Cali al Valle del Cauca, porque este fin de semana ha sido noticia el Valle del Cauca también. Jamundí, Yumbo también fue noticia, pero está en los ojos de la seguridad del Valle del Cauca, Obando. ¿Qué es lo que está pasando por allá en esos lados, hombre?
1: Y es una noticia que es crítica con el tema de los concejales. En Obando Valle, una comisión de alto nivel viajará desde Bogotá para evaluar las condiciones de seguridad de...

0: Bogotá para evaluar las condiciones de seguridad de los cabildantes. Atención, Valle del Cauca. El asesinato de la concejal Milady Villada en el municipio de Bando, en Valle del Cauca, evidenció que 6 cabildantes de esa localidad se encuentran, Rafico, bajo amenaza y requieren medidas de unidad nacional de protección para salvaguardar sus vidas. Y es triste porque muchos de ellos se quedan esperando una seguridad que nunca llega. Al respecto, el personero de la localidad, Jenner Carreño, señaló que, abro comillas, hay una preocupación inmensa porque más del 70% de los integrantes del Consejo Municipal se encuentran amenazados. Me he reunido con ellos tres, con alguno de ellos tres, y ellos están preocupados. El llamado es para que el gobierno le pueda prestar atención a estas amenazas, cierro comillas. Insistió que detrás de este tipo de hechos se encuentran bandas criminales que operan en el municipio y se disputan el control del expendio de sustancias psicoactivas. En medio de esta situación fue realizado un consejo extraordinario de seguridad en Obando con el propósito de impulsar medidas que hacen frente a estas amenazas que se han registrado en contra de los diferentes integrantes de la corporación. Abro comillas. Se han adelantado las gestiones para que el lunes una comisión de Unidad Nacional de Protección, los famosos UNP, vengan desde Bogotá y se puedan recepcionar los casos, además de reunirse con los concejales del municipio para atender los requerimientos y denuncias sobre su seguridad que ha sido negada. Cierro comillas, indicó el secretario de Seguridad del Valle, Guillermo Londoño, que lo envió Pachita para allá para ver qué era lo que estaba pasando. En ese sentido, el funcionario de la Gobernación del Valle del Cauca insistió que la importancia de las entidades nacionales con competencia es la protección de los funcionarios públicos amenazados y que ellos puedan apersonarse de manera oportuna de esta situación. Abro comillas, hemos conversado con la Unidad Nacional de Protección, como lo dijimos, la UNP, porque reiteramos que su obligación legal y su facultad es darle garantías a los funcionarios públicos y a los líderes y lideresas sociales. Cierro comillas, señaló el señor Londoño. Pues a las 5 de la mañana, 24 minutos, muchas preguntas se hace la gente que escucha Tropicana y que ha sido noticia en Colombia el asesinato de esta señorita concejal. Y la pregunta es, ¿Milady Villalba había recibido denuncias o amenazas? ¿Qué responde el consejo? Pues cabe resaltar que Milady Villada, concejal del municipio de Bando, había denunciado ser víctima de amenazas de Rafico. No obstante, las medidas de la UNP no fueron suficientes para evitar que su vida fuera atacada. Abro comillas. La concejal tenía una medida de un chaleco y un botón de pánico que fueron ineficientes y que por eso solicitamos su presencia en el territorio a la Unidad Nacional de Protección, que hará presencia, supuestamente hoy llegarán a Obando Valle, dijo el funcionario de la Gobernación del Valle del Cauca. También le preguntaron qué recompensa se ha dispuesto sobre el crimen de Milady para atrapar a esos desgraciados que le quitaron la vida. Según el secretario de Seguridad del Valle del Cauca, Guillermo Londoño, expresó que luego del homicidio de la concejal Milady, el municipio de Obando ha dispuesto una recompensa de hasta 100 millones de pesos con cualquier tipo de información que permita esclarecer lo ocurrido. También otra noticia que le hicieron al representante de la gobernación, al secretario de Seguridad, Rafico, a las 5 de la mañana, 25 minutos, es qué acciones van a tomar para prevenir nuevos hechos de violencia en Obando Valle, y eso fue lo que respondió. La comandante del Departamento de Policía Valle, recordemos de que es una mujer, Sandra Liliana Rodríguez, manifestó que se ha dispuesto de todas las acciones correspondientes por parte de la Fuerza Pública para actuar en el norte de la región y así anticiparse a nuevos hechos de violencia. También le piden protección y ayuda al Ejército Nacional para que haga presencia en Obando Valle. Y han, Rafico, habilitado una línea que es el 314-361-7841 para que usted pueda hacer sus denuncias de manera anónima. 314-361-7842, donde atenderemos su llamado y también absoluta reserva, dijo la uniformada del Valle del Cauca. Es una noticia que es triste con los concejales porque la noticia la conocimos la semana pasada, ¿no, Rafa?
1: Sí, del asesinato. El 8, el 7 de mayo creo que fue.
0: Y del asesinato de esta joven mujer que se llama Milagro.

0: Eide Villada, y que pues fue en el municipio de Obando Valle, y que como muchas lideresas y líderes, sí, se han quedado esperando esa protección y nunca llegó.
1: Nunca llega, primero acaban con su vida, lamentablemente. Así es. 5:28 minutos en Tropicana, 5:28 minutos, momento de tomarnos un buen cafecito, un delicioso café a las 5 de la mañana, 28 minutos con Banco Falabella. Ah, qué rico un café a esta hora de la mañana, para que los oyentes se puedan reportar y nos cuenten cómo está la movilidad, nos cuenten cómo está el tráfico a esta hora en la ciudad, en las calles, en avenidas y carreteras, entrando y saliendo de la ciudad. 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Llegó Ponchito, ya lo saludamos. Pero ya llegó Ponchito. 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
5: ¡Bueno, bien, cómo amanecieron!
6: ¡Don Poncho! ¡Viejo!
5: ¡Amaneció ese jopo!
6: ¡Bien, bien, don Poncho!
5: ¡Se lavaron ese jopo! ¡No se lo lavaron!
6: Siempre nos bañamos. Por ejemplo, yo me baño con agua caliente, pero me baño.
5: Ay, pero estos peladitos de hoy en día no le digo. Pero ustedes que es que han... Esa señora criando un inútil.
6: ¡Ay, grosero! Usted como no tiene quien lo quiera, no, vaya.
5: A mí sí me quiere. El perro me quiere. Me mueve la cola cuando yo llego.
6: El único, porque usted tiene que pagar por amor.
5: ¿Y sabe? ¿Cómo?
6: Usted tiene que pagar por amor.
5: ¿Usted le consta que yo pago por amor?
6: Me han dicho que usted tiene acciones, no, en la 19+1.
5: No, yo cuando llego allá me dicen don Poncho, que no. Es diferente. Ah, pero no, claro. Por eso quiere decir que yo pague por amor.
6: Y al rato le dicen mi amor.
5: Y al rato me dicen mi amor hasta que se acaban los 50,000.
6: ¿Cómo me le ha ido? Vea, se vino en el Cinca.
5: Deshinchadito el Cinca lo más de bien, aunque estos días que está haciendo clima así medio raro, cuando hace calor toca abrir las ventanas y queda uno a merced de los ladrones.
6: Sí, de mucho cuidado con las ratas. Mucho sí, cuidado que... Sí. Pues, y su carro al menos lo tiene polarizado.
5: ¿Polarizado qué? ¿Le pone unas bolsas plásticas?
6: No,
5: ¿le puse?
6: Es miserable.
5: El otro día en un semáforo me iban a robar, uh-huh, y el ladrón metió la cabeza así por entre el carro así y me dijo, ¡quieto, viejo triple doble catre doble 70! Y le dije, ¿qué quiere? ¡La jodan! Que lo voy a robar, pero no, este carro está muy feo por dentro. Téngale, regalo más bien ese celular para que lo venda y se compre otra cosa. ¿Sabes con quién anduvimos el otro día, el fin de semana?
6: ¿Con
5: Walter Gaviria Mazunga.
6: Ah, y don Walter gasta, ¿no?
5: Ahí estuvimos con Walter Gaviria Mazunga y le voy a mandar un saludo para ver si me manda a pagar una plática que me debe.
6: Don Walter. Don Walter, a pagar, por favor.
1: Mira, Walter, ahí está. Venga, escúchelo y le habla. Venga, escúchelo. Walter, buenos días.
7: Hola Ráfico, buenos días para usted, Tito, buenos días también para los oyentes de Tropicana. Hoy es lunes 11 de mayo del 2026, paila con el agua por reparaciones de acueducto en Alirio Mora Beltrán, carrera 26B con 76, trabajo especial de acueducto paila con el agua hasta después del mediodía en el Gran Limonar, en la carrera 68 entre la calle décima A y la calle décima B. Energía está informando, Ráfico, que todos los circuitos y equipos de flexibilidad están funcionando con normalidad, no hay sectores pendientes ni por revisar ni por reparar. Alcantarillado con limpieza y mantenimiento al canal Cañaveralejo 2 en el barrio 12 de octubre en la calle 44 con carrera 28D. Hay limpieza a las lagunas de Charco Azul y el Pondaje. Hay mantenimiento al desarenador Guarrús en la comuna 20. Utilizarán maquinaria amarilla, retroexcavadoras y volquetas. El centro de atención, la estación está en obra, está en remodelación, no está prestando el servicio. Los demás centros de atención abren sus puertas a partir de las 7:30 de la mañana. Importante no arrojar basura a las calles para evitar taponamientos e inundaciones en esta temporada. Siempre juntos, oyentes, estamos recuperando a Emcali, Ráfico y Tito.
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1: ¿Qué horas son, Poncho?
5: Ole, ¿por qué no se compra un berraco reloj si un reloj vale 5,000 allá donde grande?
6: Pero es para que usted trabaje.
1: Donde grande no, donde chiqui.
5: Por eso, esa es la más.
6: Ve, hablando, me lo encontré en el centro estos días.
5: Allá sí. Mantiene.
6: Sí, sí,
5: ese mantiene gorreándose todo lo que pueda.
6: Pidiendo degustación. La hora, viejo.
5: 5:32 minutos.
6: Muy bien.
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0: Hola, mis muchachos, buenos días.
1: Yo, papito, buenos días, ¿cómo amaneciste?
0: Bueno, quería felicitarlos
1: por
0: la objetividad, por la claridad de muchas cosas.
2: Ay, tan hermoso, no nos va a hacer llorar.
0: Y destacar pues que la verdad sí hay veces que se puede pintar de día, a veces que se puede pintar de noche. Los tiempos, los contratos, hay muchas cosas que a veces no conocemos de ese tema.
1: ¿Y?
0: Lo único que queda decir es que le metamos ganas por Cali, muchachos. Y gracias por hacer visible muchas cosas, por resaltar otras, por levantarnos el ánimo y por saber que al otro lado hay alguien que se preocupa por la ciudad.
1: ¡Ay, tan bello!
0: Que les quiere mucho, por eso son la número uno.
1: ¡Ay, tan hermoso! Un abrazo, papi.
3: Venga, ya que él dice que resaltar...
1: Con resaltador.
3: Sí, no. O sea, resaltar las cosas buenas de la ciudad y también hay que resaltar las cosas...
1: La 20 hay que resaltarla mucho.
3: Sí, Poncho. Es que, vea, también hay que resaltar las cositas malas para que nos hagan una ayudita y nos ayuden. Nos colaboren. Por ejemplo, Rafa, la gente del barrio Ciudad Talanga está denunciando, yo creo que el tropirreportero irá mañana por allá, referente a que las alcantarillas están rebosando.
1: Eso es porque le echan mucha mierda.
3: Sí, no, y aunque usted no lo crea, puede ser verdad. O la gente que está construyendo y toda esa arena se va por esas alcantarillas.
1: No, mejor dicho,
3: y eso se va tapando. Entonces, por favor, a la gente de Ciudad Talanga, ténganos paciencia, que ya en Cali nos va a ayudar con ese tema para poder ayudarles, porque ya están afectando la fachada de 23 viviendas del barrio Ciudad Talanga.
1: No te creo tantas, cállate. Imagínese. Pendeja, como dice mi mamá.
3: 23 viviendas, y el olor obviamente es insoportable. Se imagina uno estar viviendo ahí con ese olor
1: imagínese ese olor a mierda.
3: Sí, no. Así que hay que resaltar también las cositas para que nos colaboren. Y por ejemplo, la noticia que viene a continuación y otra cosa que quiero resaltar es que estuvimos allá con Willy González en el Museo de la Salsa.
1: ¿Sí?
3: En el barrio Obrero, y ya tiene cara de Boulevard de la Salsa.
1: ¡Vio! ¡Hay que ir!
3: ¡Hay que ir!
1: Hay que preguntarle a Nacho que nos invite. Vea, dice por aquí, Gordillo, reportando sintonía desde Inglaterra, aquí la pintura que es especial de carretera se le anexa a un material que es como arena, que no permite que resbale para evitar accidentes de salud. Ah, mire, de pronto puede ser que eso falta, ¿no?
3: También.
1: Dice Ángela Andrea García Pérez, buenos días al mejor equipo. Dice Wilmar Vergara Meneses o Vega Meneses, esos consejos de seguridad aparecen en los simulacros, todos salen súper bien. Abelina Camayo dice, buenos días, Tito Rafico. Fabiola Guzmán dice, yo ya descargué la T de Tropicana, muy bien.
3: Gracias.
1: Iván Cárdenas dice, Rafico, ¿cuándo vas a hacer la nota de la vía al mar? Hasta que eso no llegue al correo tropireportero@gmail.com, no podemos salir a hacer ese cubrimiento. Luz Karime 1998 dice, ¿dónde está Tito? Tito está en este momentico disfrutando de sus merecidas, adoradas y anheladas vacaciones, y por eso nuestro muchacho hoy madrugó tempranito, porque don Tito salió para su periodo de vacaciones.
3: Y le quiero agradecer, porque es que él vuelve ya en junio.
1: Imagínate,
3: él se va,
1: que no vuelva si no quiere, viejo hijo de madre.
3: Realmente se va casi un mes de vacaciones.
1: Por fin no vamos a tener que aguantar que alguien que nos deje hablar.
3: Sí. Y me dijo que llega de París el 27. Que llega de París.
1: París, el 27 de mayo.
3: El 27 de París es un motel que queda aquí en Tata. En toda la 25.
1: Uy, no.
3: con 10.
1: La perdida ya estaba emocionada. Yo dije, no, güey, madre.
3: No, mentira, pero el viejo sí se va de la ciudad.
1: No, pero para ir a Cerrito no necesita coger avión. No.
3: Entonces, él va a llegar el 27. Y el 28 es la entrega de los kits de la misericordia.
1: Va ir.
3: Y él va a ir. Él
1: mismo. Ay,
3: que
1: tan bonito.
3: Se va a personar de la oración.
1: Claro, porque él y yo nos vamos a encargar de las visitas conyugales.
3: Don Poncho y Jorge, que también va a Jorge.
1: Jorge, Poncho, el marido Sandra también va a encargar de las visitas conyugales, porque Sandra es que a todas horas con dolor de cabeza y que eso no... Y a todas horas le echa la disculpa de que es que Vanessa la tiene esclavizada ya en ese tropicomedor, que cansada, que la boliviana no lava las ollas y que entonces ella le toca todo sola y ese sufrimiento y que de ahí le toca salir a poner una venta ambulante y que... Entonces que ella, entonces el marido de ella me habló y me dijo, lléveme para una visita conyugal, te la vamos a llevar.
3: Lo vamos a llevar, lo vamos a llevar. Bueno, 5 de la mañana, 37 minutos, así que gracias al viejo, que el 27 estará, el 28 estará con nosotros en los kits de la misericordia. Y hoy, después de las 11 de la mañana, estará en el Trópico Medor recibiendo sus donaciones.
1: Usted mismo.
3: Sí, yo ahí ya esta semana ya voy a estar, Rafa, voy a mandarle saludos.
1: Sí.
3: Deme un momentico ahí, por
1: a
3: favor.
1: Ver, hágale.
3: Para Dani Villegas, que va a ser el fotógrafo y el que nos va a ayudar con todos los videos.
1: ¿El de Dani Villegas Martínez?
3: No, Dani Villegas, el fotógrafo,
1: por
3: el
1: eso,
3: que nos toma las fotos de Tropicana.
1: ¿También es de apellido Martínez?
3: No sé cuál es ese.
1: Dani Villegas Martínez. Es que si usted tiene apellido Martínez, las fotos y los videos le van a llegar por allá.
3: ¡Ah, no! ese sí manda las fotos rápido. El viejo Dani, un saludo para él. Y voy a saludar a Zulmi Yasmín Soto Bolaños.
1: No, pero con ese nombre no debe tener tocayo.
3: A ver, Zuli Yasmín, que nos ayudó con 3 kits. Adriana Canizales, que nos ayudó con 3 kits. Marta Gallí con 3 kits.
1: Ya tampoco ya no tiene tocayo, Marta. No, tampoco. Están evadiendo esos nombres.
3: Viviana, imagínate este nombre, vea. Viviana Lerma. Nos ayudó con 3 kits también.
1: Lástima el apellido.
3: Sí, sí. Maritza nos ayudó con 3 kits. Doña Margaret nos ayudó con 10. Jairo Chamorro se metió la mano al bolsillo, 6 kits. La señorita Joana Caicedo, 300 kits. Oviedo, 8 kits. Vamos y don bien. Jaime, 10 kits.
1: Vamos
3: gracias
1: bien,
3: a Dios.
1: Vamos bien, gracias a Dios. Sí,
3: vamos
1: sí.
3: Ya como con 370 kits. Pero la idea y la meta son 1300. 1000 para poder. Porque es que recuerden de que a las chicas de años dorados y madres gestantes les damos de a 2-3 kits. Claro. Entonces, ahí estaremos celebrando el Día de la Madre.
1: Muy bien, esta es Tropicana, la más bacana. Gracias hoy por ti, mañana por mí pendiente. Ya les vamos a contar cómo deben hacer.
4: 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En Tropicana son las
1: 5 de la mañana, 40 minutos.
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1: Bueno, la tercera noticia de esta tripleta por Tropicana, la más bacana, a las 5 de la mañana, 41 minutos. Nos habla, nos cuenta, nos relata las noticias de una manera diferente don Kevin Tombe. Y es que precisamente las autoridades hacen un llamado a los caleños para cuidar espacios renovados del barrio obrero. La última vez que fuimos estaba muy a medias, pero ¿qué ha pasado en los últimos días? Ya se entregó. Por ahí vi al alcalde dando muchas sí, vueltas. Mantiene metido allá, ¿no? El sí. Viejo.
3: Es que tiene que hacer veeduría él mismo, porque si no, pasa como el señor de los ladrillos. Yo cada vez que voy al obrero o paso por el obrero me acuerdo del día que fuiste y que estaba el señor y que la gente decía que nos estábamos burlando de una persona de la tercera edad. O sea, yo la verdad no lo vi como una burla, sino su manera de trabajar. Sí. Y es que él iba, ponía un ladrillo, se devolvía por el otro, se le olvidaba el martillo, se devolvía por el martillo.
1: Hay luego, que hacer tiempo.
3: Sí, traía el ladrillo, no, se le olvidaba todo. Pero muy chistoso. Pero mira que lo que me gusta del barrio obrero, no sé si es en toda la ruta, pero cerca del museo hay unos postes que alumbran.
1: Sí, todos y son de fibra.
3: Son de fibra de vidrio, ¿cierto? Sí, y sí, tienen sí. Su LED por dentro y eso alumbra muy bueno. Y eso llama mucho la atención.
1: Y tengo entendido que la mayoría de postes de la ciudad de Santiago de Cali los van a empezar a cambiar para quitar ese poco de cables feos que se ven en los barrios, hermano. Que eso se ve muy asqueroso, eso a lo bien. Paremos por ahí del quinto mundo, ni del tercer mundo.
3: No,
1: del
3: y como la gente se pega, ¿no? También aprovechando claro, para pegarse.
1: Eso también quita eso.
3: Bueno, la noticia habla y reza de la siguiente manera. 5 de la mañana, 41 minutos, abro comillas, ayúdennos a conservarlo, cierro comillas, dice la gente del barrio obrero. Pues,
1: una tuve una querida, yo.
3: ¿Usted también tuvo una querida en el obrero?
1: Yo en todos los barrios de Cali he tenido queridas. Sí, yo soy como los marineros, en cada puerto tengo un amor.
3: Pues un trascendental llamado que hizo desde la empresa de desarrollo y renovación urbana a la ciudadanía caleña para proteger y conservar los espacios públicos que hacen parte del proceso de transformación del tradicional barrio obrero. Como dice la canción del barrio obrero a la 15, pues a través de un video el coordinador de promotores Micali Bella, Samuel Barrera, le pidió a residentes, visitantes y transeúntes cuidar el mobiliario instalado y evitar afectaciones como grafitis o daños en las zonas intervenidas. Abro comillas. Estamos designados para cuidar el espacio público aquí en el barrio obrero, que hacen pedagogía, respecto a los residuos sólidos y a cuidar el espacio público, cierro comillas, expresó el señor Barrera. Es que han hecho unos logos, unas imágenes de cantantes y de boleristas, muy bacano, muy bonito. En el mismo pronunciamiento, el coordinador aprovechó para hacer un llamado relacionado con el manejo de los residuos y la conservación de nuevas estructuras instaladas dentro del proyecto. Él habla de los tarros donde se van a depositar los residuos y también unas bancas que han organizado que son muy bonitas y que esperamos de que la gente las cuide, por favor. No solo la gente del obrero, sino también los turistas. Abro comillas.
1: ¿Y qué me dicen los habitantes de calle?
3: Ah, también.
1: Porque ahora lo van a coger de dormidero, de mejor dicho, de todo. Ojalá que no sea así, que verdad la gente por ahí colabore con eso.
3: Sí, y que si los ve, pues les diga, les haga un llamado. Por favor, no se ubiquen aquí, ubíquense en otro lado, pero aquí no.
1: Váyanse para la grandísima.
3: Ya, por favor. Abro comillas. Aprovecho esto para que, por favor, los ciudadanos, los residentes de aquí del barrio obrero y también los transeúntes, los turistas, nos ayuden a conservar el espacio público, mantenerlo limpio, tanto los residuos sólidos como el inmobiliario que están colocando las personas encargadas de esta obra. Adjuntan un video que son como unos como unas sillas en cemento, no sé si serán cemento, esas que son como tipo con espaldar, que son como redonditas, de bonitas, que son las que han ubicado cerquita al museo y también en toda esa zona del obrero que se está remodelando. La publicación también tuvo acompañamiento de un mensaje en el que se descató el trabajo comunitario y cultural que se ha rodeado a la intervención urbana, que se ha venido adelantando en el sector emblemático de Cali. También este llamado se suma a la convocatoria artística que lideró la entidad para avanzar en la transformación estética y cultural del barrio obrero. La iniciativa contempla la creación de cerca de 56 murales sobre las fachadas de la denominada T del barrio, con el propósito de convertir las calles del sector en una especie de museo al cielo abierto, ligado a la entidad salsera de la ciudad. A esto también se suma la instalación de 12 esculturas figurativas elaboradas en fibra de vidrio y dedicadas a figuras emblemáticas de la salsa por parte de la apuesta cultural de este proyecto. Abro comillas, estoy orgulloso de formar parte de este proyecto. Esta es una iniciativa que le va a cambiar la vida al barrio y a la ciudad. Cierro comillas, manifestó Mauricio Mazo, director de la Fundación Pintuco, que también hace parte de esta campaña. O sea que ellos ponen la pintura, buscarán a los pelados que hacen los dibujos y les quedó muy, pero muy bonito.
1: Estoy
3: viendo la imagen, ahí veo a Carlos Gardel.
1: Sí, el mundo fue y será una porquería. Sí.
3: Carlos Gardel también veo como una especie de una persona bailando con otra que así como tango. Ajá. Ponen un mensaje lo más de bonito y ponen fechas como 1890, 1935. Me imagino que son fechas especiales.
1: Sí.
3: Por ejemplo, la de Carlos Gardel, me imagino. Y son muy llamativos estos murales y que por favor le pedimos a la gente del barrio obrero. Yo sé que ha sido difícil toda esta construcción. Yo sé que muchos se preocupan por el tema de acceso de los vehículos a sus hogares, pero también hay que tener en cuenta de que se está remodelando el barrio y que eso es muy llamativo para el ente turístico. Y lo que usted mencionaba, que les han ofrecido... Sí, lo que usted mencionaba la otra vez, que a mucha gente del barrio les han ofrecido que tengan un código QR, que se reinventen.
1: Exactamente.
3: Pero pues sabemos de que muchos negocios de estos son pues como señores ya adultos,
1: sí,
3: como
1: Don Poncho. Sí, yo les cuesta un toque más, digamos que en cierta manera como que
3: ir de la mano con la innovación.
1: No le creen a la vuelta, entonces a todo le van a poner una pega, pero realmente que se ve bonito. Por eso yo le preguntaba ese día a la señora, ¿ustedes sí consideran que esto va a parecer un Getsemaní? Porque la verdad... para poder que eso llegue a pasar tiene que haber una alianza entre todos los vecinos que realmente quieran colaborar con la situación, y de eso va de mano de la Junta de Acción Comunal, del que lidera en la cuadra, porque siempre en la cuadra hay un líder. O sea, así no sea de la Junta de Acción Comunal y así no haga parte de política ni nada, siempre en la cuadra hay un líder, siempre en su calle hay un líder que es la persona que está pendiente o está encargada de mirar a ver si de pronto hay que poner una camarita, que venga, que de pronto si hay un vigilante de cuadra, pues saber quién es el vigilante de cuadra, etcétera, etcétera, cosas así. Entonces, eso, ellos tendrán que ser los encargados, ya por voluntad propia y no por un pago,
6: de encargarse de que esta zona se mantenga y se vea todo el tiempo así bonita como está, sí, en este momentico.
3: Así que, por favor, ciudadanos del barrio obrero, a cuidar nuestro barrio, ¿eh? Y también a los turistas, a cuidar este sector tan bonito que se está organizando, no solo para la gente del obrero, sino también para ustedes.
6: Es verdad, esta es Tropicana, la más bacana. 5:48 minutos, un par de oyentes y venimos con el boletín informativo de lo que ha pasado en las últimas horas en este fin de semana. Bueno, en las últimas 72 horas. Ese informe es grande, le cuento. Pero se lo contamos en breve por aquí por Tropicana, la más bacana.
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6: 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Buenos días a toda la gente que está en Tropicana TV, los saludamos también, gracias por esa sintonía bien bonita, la gente que está llegando por ahí, a Wilmar, a Álvaro, a Gloria, a Fabiola, todos que están por allí a través de Tropicana TV.
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11: Hola, mi Tropicana, buenos días. Tropicana, así le echen ese material que es como arena, el para los peatones queda habla bien, pero para los vehículos no.
6: Okay.
11: Para los vehículos es
6: de todas formas, calles pintadas.
11: Queda liso. Uh-huh. A la hora de la frenada o algo así es liso, o por lo menos en una curva. Usted coge la curva y la coge medio rápido y ha llovido, eso se desliza de todas formas.
6: Aquí bajando, aquí en la avenida del río es así. Buenas.
12: Buenos días, Rafito.
13: Buenos días.
12: Llueve acá en Terranova. Feliz día, Tropicana, la más bacana.
6: Está lloviendo por allá por el lado de Jamundí, a esta hora. Buenas.
14: Buenos días, señores de Tropicana. Saludándole a Tito, a Rafico, a Tombe, a Gisela, a Vanessa. Pero excelente labor que hacen, ¿no? Yo, a la ciudad de Cali. Excelente turno, Dios los bendiga.
15: Tropicana, la más bacana. Buenos días.
6: No, papi, venga, no, pero no tapa el micrófono, no tapa el micrófono.
16: Rafico, ánimo, niño, fuera pereza, reportando full sintonía, iniciando la hora desde el amarillito. Rafico, feliz y bendecido día hoy para todos los transportadores.
3: Gracias.
16: Y para los mejores, los de Tropicana, la más bacana, señores. Feliz inicio de semana para todos.
6: Gracias, mi hermanito, un abrazo para vos también. ¿Quién más está reportándose por aquí a esta hora? Buenas.
17: Buenos días, Rafico, ánimo, madre niño, mía, fuera pereza. Rafico, en caso de que llegue a pasar un incidente de eso contra el Consejo Municipal, inmediatamente tienen que desaparecer a la estación que tienen allí bajo del puente sobre la avenida del frente del bulevar, porque el CAN tiene circuito cerrado de televisión. ¿Cómo es que le dejan una cabeza a gente ahí y no se dan cuenta? Era insólito, porque se supone que el consejo son los elegidos por el pueblo, por cada barrio de Cali, y eso es un atropello. Y lo de la gobernadora, que el problema es secreto de la paz total. Ella si tiene la prueba, tienes que proceder a la fiscalía, porque el alcalde resolvió el problema de los muchachos de allá de la mano. Él le dio billete a cada uno de esos muchachos. Entonces, investiguen a ver qué está pasando con eso. Tropicana, la más bacana.
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0: Atención, a las 5 de la mañana, 52 minutos, ha llegado el momento del informe judicial. En Tropicana, la más bacana. Atención, Calinistán, donde esta ciudad no descansa en tema de crímenes. Cali vivió una nueva jornada marcada por la violencia y la acción policial durante el 10 de mayo, según el reporte oficial de la Policía Metropolitana. En total, mi querido Rafa,
1: ¿qué pasó?
0: Las autoridades desplegaron múltiples operativos que dejaron capturas por porte ilegal de armas, tráfico de estupefacientes, hurtos, lesiones personales y personas requeridas por la justicia. Atención. Uno de los presuntos, de los puntos más preocupantes, Rafa, fue la incautación de 6 armas de fuego, entre ellas pistolas, revólveres, armas artesanales e incluso armas traumáticas, modificadas para disparo letal. Varios de estos procedimientos ocurrieron en sectores como Los Pinos, Champañac, Barrio El Vergel, Mojica, De Cepaz y la Ciudad de Hierro, o sea, Yumbo, evidenciando la circulación de armamento en distintos puntos de Cali y municipios cercanos. En materia de drogas, les dijeron venga que sí es pa' eso. Las autoridades decomisaron más de 9 kilos de marihuana, además el bazuco y también cocaína, tras capturas en los barrios como El Sucre, La Floresta, Manuela Beltrán y corredores viales hacia Palmira y Candelaria. Esos pelados que se paran por ahí en las motos a meter su maracachafa.
1: Sí, es verdad.
0: Ahí los cogen y les dicen, venga, que esta dosis no es personal. Usted está vendiendo.
1: Esta dosis es para un personal. Sí.
0: Esos que se ponchan por ahí en los callejones a meter vicio. Estos resultados reflejan una ofensiva contra el microtráfico, aunque también dejan en evidencia la magnitud del problema en sectores populares. También se reportaron capturas por hurtos en establecimientos comerciales, receptación de motocicletas robadas, violencia intrafamiliar y personas buscadas por delitos graves como acceso carnal violento, hurto calificado y porte ilegal de armas. Sin embargo, el dato más alarmante fue el registro de 4 homicidios en un solo día, ocurridos en lugares como Montebello, Marroquín 1, Potrero Grande y De Cepaz, todos con arma de fuego. La sangre corre por las calles del oriente de Cali. Las víctimas, hombres entre 18 y 49 años, murieron en hechos que siguen bajo investigación. El balance deja una radiografía preocupante de seguridad, mientras la policía muestra resultados en capturas e incautaciones. Cali continúa enfrentando una fuerte presión por violencia armada, narcotráfico y homicidios en varias comunas. Esta información nos la entrega la Metropolitana Golden Mayer. Bueno, la Metropolitana. Pero no es un montaje, señor alcalde. Esto que estamos diciendo en Tropicana no es mentira.
1: Es la realidad de lo que está ocurriendo en nuestra ciudad. Ahí estaban, pues, quedaron al día con toda la información y con el boletín. Boletín de la Policía Metropolitana de Cali.
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0: Amado Dios, buenos días, amado Padre. Este nuevo amanecer venimos ante tu presencia con un corazón agradecido, reconociendo que abrir nuestros ojitos hoy ya es un milagro, una muestra de tu infinita misericordia y de tu amor, ese amor que jamás se agota. Y por eso te damos gracias, Señor, porque en esta mañana nos regalas una nueva oportunidad para vivir, para corregir, para crecer, para avanzar bajo tu guía perfecta. Gracias por el descanso, por el techo que nos cubrió, por el alimento para nuestra familia, por cada bendición visible y por las invisibles o a veces que consideramos insignificantes, pero que son de suma importancia para nuestra vida. Gracias, porque aún en medio de todas las pruebas, tu mano sigue obrando, Señor, abriendo caminos donde parecía no haber salida y encendiéndonos una luz de esperanza donde en algún momento hubo temor. Guárdanos de todo mal, de accidentes, de enfermedades, de angustias, de toda obra del enemigo y cubre con tu manto sagrado nuestro hogar. Bendice, Señor, a nuestros hijos, a nuestros padres, a nuestros amigos, a nuestros seres queridos, a nuestros oyentes y danos fuerzas para enfrentar a cualquier desafío. Danos humildad para reconocer que sin ti no somos nada y danos fe para recordar que contigo todo puede ser posible en todo momento. Hoy, Padre amado, declaramos que no vamos a caminar solos porque tú vas adelante con nosotros. Vas allí peleando nuestras batallas. Y por eso esta semana va a estar llena de propósitos, de puertas abiertas, de noticias buenas y de la certeza de que tú, Señor, nos acompañas en todo momento. Por eso en tus manos ponemos nuestra vida. Confiamos plenamente en que este día será un día de victoria, de bendición y que en el poderoso nombre de nuestro amado Jesús tendremos en todo momento bendiciones y tu presencia siempre. Que esta oración y este día y este momento sirva para edificar, para construir, para ser mejores personas y que todo aquel que haya escuchado esta oración reciba hoy de parte de Dios una respuesta, una bendición y siempre, siempre su amor. Amén, amén y amén.
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0: Esta es Tropicana, la más bacana, 6 de la mañana en punto, 6 de la mañana. Buenos días, bienvenidos a Cómo Amaneció Cali. Ya estamos en la tercera hora de Cómo Amaneció Cali de Tropicana. 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

0: Esta es Tropicana. Ha llegado el momento de presentar el resumen de noticias en cómo amaneció Cali de Tropicana. ¡Tropicana! 6:04 a.m. Recuerda, el pico y placa arrancó hace 4 minutos y va hasta las 7 de la noche. Para los carros que sus placas terminan en 0 y en 1. 0 y en 1. No saque su carrito, si no, le toca pagar su payola. ¡Tropicana! ¡Atención! A las 6:04 a.m, atención, el gobierno del Valle exige verificar pacto con bandas tras denuncias de esclavitud sexual de menores en el Valle. Noticia que entregamos en cómo amaneció Cali. Atención, dejan en libertad a encapuchado capturado por vandalismo contra estaciones del MIO en Cali. Gobernadora del Valle espera cumplimiento de envío de más soldados a Jamundí tras ataques con drones. ¡Tropicana! 6:05 a.m, que no le coja la tarde. 6:05 a.m, alertan amenazas en contra del Consejo Municipal en Cali. Según ellos, quieren incendiar el Consejo con ellos dentro. ¡Tropicana! 6:05 a.m. Y las noticias de los concejales de Cali. Pasamos al Consejo de Obando Valle. Crítica situación de seguridad por amenaza contra 6 concejales en Obando Valle. ¡Tropicana! Recuerde que el pico y placa ya arrancó en Cali. Si lo cogen, le van a coger su comparendo. Placas terminadas en 0 y 1. Hoy es lunes 11 de mayo. 0 y 1 no pueden salir.
1: 1 y 2.
0: Bueno, perdón, 1 y 2, 1 y 2. Estaba diciendo mal la 1 y 2.
1: Está diciendo la de Miami.
0: Estoy diciendo la de Miami. 1 y 2. ¿Verdad que es 9 y 0 el viernes?
1: 9 y 0 viernes.
0: 1 y 2. Sí. 6:05 a.m. Era para ver si estaban pendientes de la información que estábamos dando. Atención, autoridades hacen llamado a los caleños para cuidar espacios renovadores en el barrio obrero. Por favor, cuidemos lo nuestro. No vaya a dejar que ningún vándalo dañe las cositas que con mucho esfuerzo están cuidando la gente del obrero. ¡Tropicana! 6:06 a.m. en Tropicana. 6:06 a.m. Atención, información que entregamos en las dos primeras horas de cómo amaneció Cali de Tropicana. Se presentaron 4 homicidios. Agarraron a más de uno con armas ilegales y más de 9 kilos de droga incautados en una jornada crítica de violencia en Santiago de Cali. 6:06 a.m, 1 y 2. Los carros terminados en 1 y 2 no pueden salir porque ya arrancó el pico y placa. Resumen de noticias, Rafico y Kevin Tombe al aire.
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0: Tropicana, Tropicana, buenos días, Rafico, Tombe y compañía, todos de la mesa, un saludo muy especial, deseándoles una bendecida semana de labores, que todo marche sobre ruedas. Aquí ya laborando el BSL 523, aquí por Tequena más está llovinando por la 44 con novena, está llovinando. Saludos a los coleguitas, a los oyentes, Tropicana la más bacana, muchas bendiciones.
1: Tropicana, Tropicana, buenos días, Dios los bendiga, Rafico. Hola, Rafico, preocupado pues luego del muchacho que soltaron, el encapuchado ese. Hermano, la solución, otra vez lo mismo, hermano, así que mano dura. Eso tienen que asignarle a la policía y a los guardas de allí, del mío, de esas pistolas con electrochoques. En Estados Unidos, estoy en Estados Unidos, usted pone grosero, atrevido, ¡para! Le cae esa malla con los electrochoques y se acabó el problema, hermano. Hay que acabar eso de raíz, hermano, porque ahora los demás van a hacer lo mismo, pues. El juez lo suelta y tranquilo el niño, baja la cagada y... ¡Feliz! ¡Feliz! No, hermano. Bueno, Tropicana la más bacana.
2: Buenos días, Rafico y todo el equipo de Cómo Amaneció Cali. Saludo a Joel desde Costa Rica. Le cuento que Dios me bendijo con una laptop y ahora pues los puedo mirar mucho mejor. Dios me bendijo con una laptop y acá los estoy mirando desde Costa Rica, Centroamérica. Le saludo a Joel, que Dios me los bendiga y tengan una semana gloriosa y muy bendecida.
3: Tropicana, feliz y bendecido día para todos, muchachos. Una preguntita, hombre, ahí como, no sé, un poquito fuera del tema. Con el tema del himno nacional que suena a las 6. Pues me cambiaron el original por el que canta Angelita Aguilar, hombre. El original es como más bacano. Es una opinión nomás, ¿no?
2: Buenos días, Tropicana. Buenos días.
4: Seis de la mañana, 12 minutos, 6:12 en Tropicana. Están los oyentes reportándose a esta hora. ¿Cómo está la movilidad? Me dicen que está lloviendo en algún sector de Jamundí. A esta hora, está lloviendo.
5: La ropa se vino el agua.
6: Ay, recoge el agua, Kenny, que le está lloviendo.
5: La ropa se vino el agua.
4: En lajuega.com.
7: Rafico, buenos días. Aquí laborando, en la TMP010. Aquí
4: ¿cuál
7: en
4: es esa?
7: Laborando, madrugando como a todos los días.
4: Bien.
7: Saludos y bendiciones a todos. Buenos días.
4: Dale,
7: que
4: papito.
7: La pasen muy bien.
6: Un abrazo, cuchito.
8: 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Son las
4: 6 de la mañana, 13. Aquí las tengo, los buenos días para todos.
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4: 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Buenos días a los oyentes que se van reportando por Tropicana, la más bacana, 311-22-931, al norte, al sur, al oriente, al oeste, escuchando Tropicana, la más bacana. Buenas.
10: Tropicana, buenos días.
4: ¿Cómo estás, mi hermano?
10: Por favor, póngame el himno nacional, pero el original, no el de esa muchacha, no. El original es más respeto y suena mucho mejor. La más bacana.
4: 6:15 en Tropicana. 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Norte, sur, oriente, oeste. ¿Cómo está la movilidad en Santiago de Cali? ¿Cómo está la movilidad en el mundo entero a través de Tropicana TV, que también nos reportan a esta hora? Saludemos a los oyentes que están ahí, a los televidentes que están ahí. Un saludo para Luis Andrés López Maca, para Marianela Viveros, para Mónica Hurtado. No hay cambio de pica y placa. El pica y placa es unido. Lo que pasa es que el niño se equivocó un momentico allí, pero no. Ah, estaba diciendo la de Miami. ¿Qué le pasó? ¿Es para combinar con la camiseta o qué? Buenos días, grupo de Tropicana. Que Dios los bendiga grandemente. Rafico, gracias por la oración. Dice por aquí Julieta Vargas. Elizabeth Católico también. Buenos días, Tropicana. Wilmar Vergara, muchos cargan. Ah, está hablando de la noticia. Listo. Un abrazo para vos también. Gracias por estar ahí en sintonía. Es Tropicana. Buenos días.
11: 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Tropicana, ¿qué señor? Pasa? ¿Qué pasa con la original? El himno nacional original. Dios y patria. Poco bueno y orgulloso.
4: 6 de la mañana, 16 minutos. 6:16 en Tropicana, la más bacana.

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6: Más de uno todavía sigue bailando Michael Jackson. Buenos días, buenos días, buenos días. 6 de la mañana, 21 minutos. ¿Ya la vieron? Yo todavía no, hombre. Todavía no me la he podido ver, hombre. Yo todavía no he podido hacer el gritico en plena sala de cine. Pero dicen que muchos, o al final, esto continuará. éxito total, taquilla en todos los lados, la vida y obra de Michael Jackson. Pero bueno, más de uno dice que no, que es que yo no me la puedo ver todavía y esto, lo otro. Yo tampoco me uno todavía a la misma bolsa, en algún momento voy a ir. Aquí estamos, buenos días, después de venir de este fin de semana de madres. Este fin de semana mucho movimiento en el comercio, en la ciudad. Me encanta eso cuando se aletea, cuando los restaurantes parecen conciertos. La verdad, en algún momento la explicación me la dará alguien, que porque es que sacan a la mamá el día, o es que era que no la sacan durante todo el año y llega el fin de semana de madre y la ponen a hacer una fila que parece... Los momentos de apocalipsis.
20: Uy, sí.
6: Se viven haciendo fila para poder ingresar. Nunca sacan a la mamá.
21: Para comer frío.
6: Es verdad, nunca sacan a la mamá. Y el día que la saquen, mejor dicho, vea, pues, fila por todos los lados. Espero que hayan pasado muy bien. No sé hasta ahora el reporte judicial, hasta ahora cuántos morracos en la ciudad de Cali, cuántos hijos por ahí que están borrachos todavía en la esquina durmiendo, cuántos con parlantes haciendo bulla, cuántos todavía están pelando esas ollas, los que pusieron a la mamá a cocinar de toda forma. No importa, mamá, a usted le queda muy rico el sancocho, la sobrebarriga, igual la mamá todavía lavando ollas. ¿Quiénes son? Porque después del Día de la Madre, ahora sí, esto prácticamente se acabó.
20: Prácticamente.
6: Oyentes de Tropicana, de la mano de él, de la mano del mejor, una semana que los ilumine siempre con la fe, con todo el propósito, con la bendición para todos los oyentes de este noticiero desde las 4 de la mañana, el Cómo Amaneció Cali de Tropicana, porque después de ese tufo del día de ayer, donde más de uno le pegó a la birra o a la pola, por favor, hay que bañarse, peinarse y cepillarse para afrontar esta semana. De todas formas, no importa, mamá, a usted le queda muy rico el sancocho, la sobrebarriga, igual la mamá todavía lavando ollas. ¿Quiénes son? Porque después del Día de la Madre, ahora sí, esto prácticamente se acabó.
20: Prácticamente.
6: Oyentes de Tropicana, de la mano de él, de la mano del mejor, una semana que los ilumine siempre con la fe, con todo el propósito, con la bendición para todos los oyentes de este noticiero desde las 4 de la mañana, el Cómo Amaneció Cali de Tropicana, porque después de ese tufo del día de ayer, donde más de uno le pegó a la birra o a la pola, por favor, hay que bañar.

0: Por favor, hay que bañarse, peinarse y cepillarse para afrontar esta semana. Si es que no le han quitado el agua, oyentes. Aquí estamos, el equipo de Cómo Amaneció. Sí, empató el América. ¿Y qué? Todavía no hay nada dicho en el fútbol profesional colombiano.
1: No pasa nada con
0: el América. Pero le voy a decir algo, le voy a decir algo al técnico del América, David González.
1: Ahora soy del León de la montaña.
0: Yo no sé, pero ¿de cuál montaña?
1: Del León del centro del país.
0: Del centro del país, yo no sé.
1: Ahora soy del Santa Fe.
0: Yo le voy a decir algo a David González. Yo no sé por qué te gusta perder un tiempo. ¿Por qué perdés casi 45 minutos para replantear un partido que lo podías haber ganado desde el principio, David González?
1: ¿Es cierto que metió un poco de delanteros?
0: Claro, metió a Adriancho, metió al Carro Loco, a Tillman, metió a otro ahí también, no me recuerdo. Yo estaba ahí en el estadio y estaba viendo, hombre, y dije, Dios mío santo, vamos a perder. Y al final el Capi, el número 20, sí, el ídolo, después de ese gol cae y se cae Sur porque todo el mundo arrancó a correr detrás de Adrián Ramos. Cuando el partido lo impartió, yo dije, América empató tempranito y yo creo que de ahí para allá va de largo, pero no se preocupen que mañana a las 8 y 30 en el Campín de Bogotá, Santa Fe América, y que ojalá sea un buen resultado para todos. El equipo, estamos aquí. Buenos días, Vanessa Narváez. ¿Cómo amanece Cali? ¿Cómo está? ¿Cómo le ha ido, hombre?
2: Hola, jefecito. Good morning para usted, para mis compañeros, para todos los oyentes. Qué bonito saludar y ser saludado.
0: Sí, es verdad.
2: Me complace estar aquí nuevamente en esta mesa de trabajo con todos ustedes. ¿Cómo amanece Cali? Pues muy enrumbado. ¿No notaron ustedes que las calles estaban como muy solas? Como que ya la gente no daba para más. Pero sí vi mucha rumba, como usted mencionó. Sí. Ayer, mucha rumba.
0: Mucho parlante, ¿no?
2: Sí, y ya en la noche ya la ciudad estaba más suave. Tanto así que ayer le tocó a personas salir a prácticamente frenar el tráfico en plena calle Quinta, a la altura de la estación La Buitrera, porque como le parece que no sé si era por el Día de la Madre o cómo es que estaba funcionando la cosa, pero no había al parecer de suficientes buses del MIO disponibles, y pues así como mucha gente descansó, pues mucha gente estaba trabajando, entonces pues querían retornar nuevamente a su casa, pero muchas de esas rutas no llegaron rápidamente y la gente optó por cerrar para poder exigir a sí mismo pues que llegara su vehículo. Dentro de otras noticias también, pues se sacude el país por la muerte del ex vicepresidente Vargas Lleras, pero a la vez, ¿cómo vieron esos resultados de esa encuesta el día de ayer?
0: La Polymaker salió también ya encuesta y ahora dan como a Abelardo ganador, ¿no?
2: Sí, señor, raro.
0: Dan como a Abelardo ganador. La de nosotros era mañana.
2: Ay, gracias a Dios. Sí,
0: La de nosotros era mañana hecha en la ciudad de Cali. Entonces, pues los resultados están como medio raros también, ¿no?
2: Vamos a ver qué pasa, como dicen por ahí. Y así amanece Cali, jefe. Buenos días.
0: Buenos días, gracias. Buenos días a Rafico desde las 4 de la mañana. ¿Cómo amanece Cali? Buenos días, Rafico. ¿Cómo está, hombre?
3: Jefe, buenos días. Saludos para usted, para Vane, para Tombe, para toda la mesa de trabajo, para todos los oyentes y televidentes que a esta hora están sintonizados, o mejor dicho, que de las 4 de la mañana están sintonizados. ¿Cómo amanecemos? Con mucha información. Primero que nada, con agradecimiento de Papá Dios por tener una nueva oportunidad. Agradecido con el acompañamiento el día de ayer de Alejo Vargas y Máquina La Voz en la ciclovía de Terrón Colorado, celebrando el Día de las Madres, donde le llevamos una serenata a los muchachos. Agradecido también con Diego, que nos fue a visitar ayer a la ciclovía de Terrón Colorado, y entregamos, gracias a Diego, 5 tortas para las mamás.
2: Qué rico.
3: Diego es una bendición para Tropicana, la verdad que sí. De verdad que Dios lo bendiga, porque nos ha apoyado en muchísimas labores, en el Tropicomedor, en los Martes de Misericordia, en las jornadas de épocas de los de Navidad de los niños, en labores sociales, Mauro. Y de verdad, muy bonito. Y por otra parte, en cuanto a información, pues preocupante lo que está pasando en Francia, en España y en el mundo entero con este tema del brote de antivirus del buque, del crucero MH Ondius. Llevaron a una de las pasajeras, una francesa, que yendo de Madrid a Francia se empeoró y ya da positivo para antivirus. Y también uno de las personas que traían a Estados Unidos, a Nebraska, también dio positivo. Y hay alerta en Tenerife porque al parecer dentro del barco habría como unas ratas unos roedores,

0: Y los roedores normalmente son los que son portadores de este tipo de infecciones y virus, ¿no? Del antivirus. Aunque Teodoros, el de la OMS, dice que no hay que alertarse por temas como lo del COVID, sí que preocupa porque Tenerife pues es una isla, es algo más pequeño y la gente está preocupada porque donde se presente un brote, pues ya se imaginarán lo que puede pasar con Tenerife. Se riega otra vez. Y esa es como la información, pues, digamos que internacional que le puedo entregar así rápidamente. Por aquí estoy pendiente. 14 españoles del crucero pasan la noche tranquilos, sin síntomas de nada. Y por otra parte, pues, lo que están haciendo es activar un protocolo de seguridad, sobre todo para el tema de los mayores de 60 y 70 años, Mauro.
1: Muchas gracias, Rafico. Buenos días, mi muchacho hombre, Kevin Tombe. Muchas gracias, hombre. Usted, como siempre, se levanta muy temprano por esos lapingachos que me trajo para el día de hoy.
2: ¿Qué?
1: Lapingachos.
2: ¿Qué es eso?
1: Ello es una tortilla de papas rellenas de queso y asadas. Eso es muy por allá, por los lados de Pastos.
3: Eso es sobrado del anterior.
1: Dios, lapingachos que usted hizo, lo puso a mamá a cocinar. Dijo, no, yo le tengo que llevar a mi jefe lapingachos.
4: Sí, ya no saben de eso, jefe.
1: Muchas gracias, hombre, por ese menú exótico que usted trae para el día de hoy, lunes 11 de mayo. Buenos días, Kevin Tombe, ¿cómo amanece Cali?
4: Buenos días para Mauro, buenos días para Rafico, buenos días para todos. Bienvenidos a este informativo, ya la tercera hora, avanzamos demasiado rápido. Y aquí estamos para entregar muchas noticias, jefe. Preocupado por lo de la América de Cali, preocupado por las noticias que entregamos ahorita a las 5 de la mañana, el tema de homicidios que no descansa.
1: ¿Cuántos?
4: Y lo dijimos ahorita, pues nomás en una noche, ¿no, Rafa? En un día, cuatro.
0: Cuatro,
4: sí. En un día. Entonces, la criminalidad no descansa. Y también que no es un montaje todo el tema de noticias. Recordemos de que el informe judicial nos lo entrega la Policía Metropolitana. O sea que es algo más que digamos que es verídico, no es paja ni nos ponemos a inventar con el tema de las noticias de lo que pasa en Cali, Valle del Cauca. Aquí estamos, Mauro, buenos días.
1: Buenos días para todos los oyentes, aquí estamos en el Cómo Amaneció Cali de Tropicana, Vanessa Narváez, también está Rafico, Kevin Tombe, el DJ Julio Porras, que ya salió corriendo para las calles. Mauretayo, buenos días. ¿Y qué es lo que está pasando? ¿Cuál es ese vericueto?
0: ¿El qué?
1: El vericueto.
0: Deletréalo, por favor.
1: Vericueto. Con las calcomanías y adhesivos
4: está buena,
1: que le están poniendo a las motos.
2: Es verdad.
0: ¿Ah? Yo no sé, pero bueno,
1: respetable. Rafico tiene motos, ¿sí,
0: y
1: no?
0: Y
1: Kevin digo, también, ¿sí, sí o no?
4: Y yo creo que también puedo tener un problema ahí con
2: eso. Respétalos, también tienen moto.
0: Y yo respeto mucho que la gente le guste decorar sus motos, pero personalmente, se le preguntan a Rafico, siempre he sido, y las tres motos que he tenido, me ha gustado tenerlas. Sí, he tenido, mira que a mí no me gusta tenerlas más de 2 años. Porque considero que ya más de 12 años, por la experiencia de haber tenido una moto de 1978, la primera que tuve, me sacaba más plata que moza, literalmente.
2: ¿Y usted qué sí sabe de eso?
0: No, me han contado mis amigos. O sea, ajá, mis amigos me han contado. Y yo dije, no, yo no vuelvo a tener motos viejas. Entonces, prefiero hacer el esfuerzo de comprar y me rinde más. Y a los 2 años, máximo 3, la cambio. Y siempre las motos que yo he tenido las he tenido original. O sea, nunca me ha gustado ponerle una calcomanía de más que un brillito, que es, yo admiro y la gente que lo hace, pero me ha gustado mantener las originales. Y mira que nunca he tenido
2: ese problema.
0: Pero veo gente que le pone una calcomanía de más, que más translucia o lo que sea, e inmediatamente les caen. Y eso que no lo guardan, ni los policías tienen que sabérselas todas de qué calcomanía llevan, pero se pueden pegar de cualquier cosa.
4: Bueno. ¿Y si de pronto usted se pone grosero, paila, para.
0: Claro, porque es que usted llega y lo para en una moto. El guarda es lo primero que hace, coge su celular, busca el modelo de la moto en redes, en este, y ve cuál es las calcomanías originales y le van a decir, mi hermano, vea, esto no es original de tu moto.
1: ¿Qué fue lo que pasó? Hay un video que llama a mostrar en YouTube, en mi Tropicana TV, porque esto enciende las alarmas para la gente que le gusta ponerle en el tanque las calcomanías de diferentes colores. Pero aparte de eso, te pones de atarbán.
0: Y claro, peor.
1: Te pones de grosero, claro, cuando están haciendo los operativos. Y es que espérate un momentico, que yo tengo un amigo aquí a la vuelta y entonces resulta que Eman también
0: eso
1: hace
0: peor
1: parte. Claro.
0: Eso es peor. Usted una gente ni a un policía, ¿no? Ni eso, usted claro no le diga. Pati, voy a llamar. Se lo digo por experiencia propia.
4: Sí, ¿cómo se va a poner a llamar? Dice que voy a llamar a la gente, yo no sé qué cosa. Bueno, Eman es muy
0: grosero. No, a mí me pasó por experiencia propia y me dijo la gente, me dijo, llame a mi CIA. Que de todas maneras la multa se la voy a poner.
1: Sí, claro.
0: Y me la pusieron. Bien, y yo llamé, que... tenía en ese momento, y para qué lo voy a decir yo mentira, pero uno gracias a este trabajo pues tiene la oportunidad de conocer y tener contactos, claro. Y tenía el contacto en ese momento de la secretaria del jefe después de movilidad de aquella época, y tenía el contacto de tres agentes de tránsito muy reconocidos en esa época, y los llamé y les dije, ve, delante, mam, ve, fulano, lo que pasa es que Trintan Trusky por un extintor y lo tengo aquí en mi mano, lo acabo de comprar. Y me dijo, hermano, lo acabo de cagar. Usted no tenía por qué llamarme delante de nadie. Eso no se hace. Usted tiene sus contactos, llámelo por un lado y coméntele lo que hay y ya.
1: Claro.
0: Porque eso es como pasar por encima de una autoridad.
4: Claro, claro.
0: Y ya.
1: Total. Bueno, vamos a mostrar el video. ¿Tiene algo para vender ahí de una vez?
4: Sí, vendamos.
1: Porque ya viene la tripleta de noticias en el Cómo Amaneció Cali de Tropicana. Ya estamos conectados en YouTube, Vanessa.
2: Sí, señor. Desde las 5 de la mañana estamos en vivo a través por YouTube, Mi Tropicana TV. Entonces, ingrese si hace falta de una vez para que nos vea nuestra transmisión en vivo, porque vamos hasta las 10 de la mañana. Ahí nos puede ver peinaditos, arregladitos.
4: Yo me puse gorrita hoy.
2: Yo hoy tenía, porque no ha peluqueado, mijo. Sí, pues, a ver, es típica de hombre. Después de que un hombre ande con gorras porque no se ha peluqueado. Yo hoy tenía mis parchecitos para las ojeras. Ya estoy con
0: mi
2: lifting.
0: No,
4: se la hubiera dejado para coger la recocha
2: toda. ¿Y por qué tengo que hacer yo la recocha de esta mesa?
0: No, porque le combina con la camiseta.
2: Sí. No, ya era justo y necesario. Entonces, un saludito para, por acá aparece K51, también para Nubia, para Wilmar, también por acá para María, para Janet, que se conectan con nosotros a través de YouTube y Tropicana TV y nos dejan ya mismo ese mensajito de buenos días.
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1: 6 de la mañana, 36 minutos. Dice: hola, soy colombiano y exijo mi himno nacional original. Bueno, si tienes 400 millones de pesos para quitar el que está, pues de una vez, yo con mucho gusto, mañana te lo hago poner.
0: Totalmente. Nadie ha entendido. Yo no lo eso, quería decir así.
4: Pero... ¿Alguien lo puede explicar? No sé.
1: Yo, ya, Rafa, ya lo con explicó. Eso lo acabé de explicar
0: ya,
1: todo.
0: Ya lo acabo de explicar.
4: Sí,
0: ya.
4: Porque es que la gente no entiende de qué es.
0: Eso es como cuando empiezan a joder, a quejarse y a manifestar que no les gusta una canción que ha sonado 300 mil veces y que suena cada dos horas. Pues mira, gracias a esa canción tenemos camisetas nuevas, tenemos micrófonos de 3 millones, tenemos una transmisión maravillosa. Entonces, ¿qué más podemos hacer? Bueno, ajo y agua.
1: Ahí no podemos hacer
4: ¿cómo
1: nada.
4: ¿Cómo así que eso?
0: A joderse y aguantar.
4: Literal, literal.
1: Bueno, vamos a mostrar este video de un operativo. Esto fue en la ciudad de Cali,
0: ¿sí? Sí, señor.
1: En la ciudad de Cali. Vayan a YouTube, se suscriben gratis porque aquí no cobramos. Ahí está el óvalo que dice suscribirse y es gratis. Vayan a YouTube, Mi Tropicana TV. ¿Qué fue lo que pasó con este operativo de movilidad en la ciudad de Cali? Y ese tráfico es que yo conozco, es que mi tía almuerza cada rato con yo no sé qué, es que resulta mi abuelita le hace los buñuelos al man de ahí de la portería del tránsito, es que resulta que yo tengo ahí, yo no, este man lleva muchísimos años, que hace parte del sindicato de los guardas de yo no sé qué.
0: Ay, hombre.
1: Llámelo.
0: Qué equivocadas están las personas.
1: En serio.
0: Qué equivocados estamos, porque yo también pasé por ahí.
1: Una cosa, sí, usted puede tener su hermano, su hermana, hágase a un ladito.
0: Sí.
1: Me está pasando esto, porfa, ayúdame a ver cómo podemos solucionar.
0: Es malo decir una cosa, si usted pueden haber 200 guardas sin cámaras, sin tanta payasada, sin tanta parafernalia, y usted le dice a la gente, me regala un par de minuticos, yo hago una llamadita. Si la gente se lo permite, hermano, gol. Si no se lo permite, no hay nada que hacer.
1: Bueno.
0: Ya.
1: Vamos de una vez, vayan a YouTube, dale sonido ahí, porfa, porque este este es el que tiene el amigo, este es el que tiene el conocido. Con él almuerza, mejor dicho, comen del mismo plato.
8: A ver. Y el hombre, la gente me está pegando y son calcomanías. Desde que llegué, no me está pegando. Me está pegando, que sí, que eso, que lo otro, me quiere joder.
9: Primero que todo, grábeme bien el procedimiento porque le voy a inmovilizar la moto.
8: ¿Por qué? ¿Por qué? ¿Y si son calcomanías? Sí,
9: va para la grúa.
8: ¿Por qué va para la grúa si son calcomanías?
1: Ahí, bueno.
8: No, papi, yo no me voy a llevar la moto porque son calcomanías. Voy a llamar a un socio mío que también es del tránsito.
1: ¡Ay!
9: Y eso se llama código de procedimiento policivo. Llama tráfico de influencia.
0: Ahí exactamente.
9: Está aquí directo, papi. Ya lo mató. Llámelo.
8: Él sabe leyes.
0: Sí, pero usted no.
8: Pero papi, pero te estás pegando de mí.
9: Yo no estoy pegando a usted.
8: Pero es que está pegando. Ve, está pegando de mí, pa. Porque mira, me quiere quitar la moto y saben lo que me está comiendo.
9: ¿Cuál le digo? ¿Qué dice aquí?
4: Bueno. Sí, ya lo cayó, pues.
1: Vayan a YouTube, pero ¿qué piensan los oyentes de este procedimiento? El tema de las calcomanías, y aquí el año pasado lo hablamos, ¿no?
0: Sí, es que ya varias veces
1: ¿qué pasó en la Vía Candelaria? Sí. La otra vez por lo mismo.
0: Ah, bueno,
4: pero el guarda se enojó, ¿no?
0: Hay que analizar también un tema, y gracias que tocaste ese tema, Mauro, pero el tema Candelaria es un tema bien candente porque hay muchas denuncias de sobrelimitación de poder de los agentes de tránsito que están ubicados en la vía Candelaria-Cali. No lo digo yo, lo dicen los habitantes de Candelaria, que se están pegando de cualquier cosa por ser agentes de tránsito de la vía, de una vía principal.
4: Y ya lo reconocen, ¿no? Siempre ya, es el morenito y el gordo.
0: Sí, entonces ya se vuelve prácticamente otro aspecto. Yo admiro mucho la labor de todo el que tenga que ver con autoridad, porque es que las autoridades están, Mauro, literalmente para hacer cumplir lo que como ciudadanos no somos capaces de hacer cumplir sin que nos estén arriando. Ya. Siempre lo hemos dicho, desde que los agentes de tránsito existen, así la gente lo quiera ver como un negocio y quieran decir que uno los defiende, existen porque la gente no se sabe comportar en las calles, entonces tiene que haber alguien que le ponga el orden. Ahora bien, en cuanto a la moto esta del amigo que tiene un socio que sabe de leyes, pues déjeme decirle que su socio sabe de leyes, pero no le ha enseñado nada de las leyes. No le ha enseñado a tener la boquita callada y a no referirse así delante de una autoridad, porque eso le puede traer problemas, mi amigo. Mire, se lo voy a poner como ejemplo, Mauro. El día que estaba aquí en Versalles, antes de iniciar toda la transmisión, que salió el agente de tránsito y me di, el agente de... el que cuida, el dueño, sí. Como le dije yo, el dueño de la EPS, el guarda. Y que me empezó a decir que no podía grabar y no sé qué y no sé cuánto. Lo primero que hice fue llamar al abogado y preguntarle y exponerle el caso. Lo primero, y ya con propiedad salí yo a hablar ante una cámara porque yo no me las sé todas. Entonces usted no puede coger una cámara y dejarse llevar por la calentura de un momento para volverse viral y que la gente lo fune en las redes sociales, porque es lo que va a lograr, lo único que va a lograr. Porque usted ve la moto y póngale la firma que donde quiera que sea, el que vaya a mirar esa moto sabe que esa moto está modificada y que tiene un color diferente al color original o al que tenga registrado en su tarjeta de propiedad, así diga multicolor, porque no está respetando las proporciones.
1: Bueno, y este es un tema para encender y que los oyentes opinen, porque yo sé que hoy en día lo que se vende como pan caliente son las motos en la ciudad de Cali. Ole, qué cantidad de moto en la ciudad de Cali. 311-2222, antes de ir con la tripleta, vamos a ir mostrando ahí poco a poco el video, si están de acuerdo, sí o no. Vayan a YouTube, a Mi Tropicana TV, tenemos canal oficial, se suscriben porque es gratis. Es gratis, a ver.
8: Me quiere joder.
9: Grábenme bien el procedimiento porque la voy a inmovilizar la moto.
8: ¿Por qué? ¿Por qué? ¿Y si son calcomanías?
9: Va para la grúa.
8: ¿Por qué va para la grúa si son calcomanías? No, papi, yo no me voy a llevar la moto porque son calcomanías. Voy a llamar a un socio mío que también es del tránsito.
0: Llámalo.
9: Y eso se llama código de procedimiento policivo. Llama tráfico de influencia. Ahí está el videito, papi. Ya subió, está ahí lo que llaman un guardia. Llámelo.
0: Claro.
4: Está su videito.
0: Eso está clarísimo. Ya el man lo amenazó con un agente de tránsito. Entonces ya ahí la vuelta a ella es enfrentamiento de poderes y tráfico de influencia. Él no le puede salir con esa. Le escupió la cara literalmente.
1: Dice por acá, pero él puede subsanar en el lugar y quitarle las calcomanías y además prevalece el color determinante.
0: Sí, pero no se las va a quitar porque el man está picado a loco, claro. Entonces no se las va a quitar.
1: Bueno, ¿qué dicen los oyentes? 311, los que están viendo el video en YouTube en Mi Tropicana TV. Buenos días, se suscriben gratis hoy lunes 11 de mayo. ¿Qué nos dicen los oyentes sobre esto? ¿Qué les ha pasado ya en la ciudad de Cali?
10: Tropicana, buenos días, buenos días.
1: Buenos días.
10: Tropicana, yo sé que el de la moto la embarró y todo, pero los agentes siempre no tienen la razón. Usted tiene los documentos en regla y le buscan la caída, papá. Por eso hay que tratar de evitarlos. Así de sencillo, hermano. Ellos siempre no tienen la razón. Tropicana, buenos días.
0: Usted no ha visto el video. No ha visto el video. Y aparte le respondo a uno de los que está diciendo por allí, Mauro, que la moto tiene que... Que el que dice lo de los porcentajes, esa moto se ve más negra que morada, donde el color predominante es más del 80% y eso está en el código. ¿Sí? ¿Y el guardabarro completamente morado es el 80%? Hay que mirar bien el video.
1: Claro, ahí se puede ver en YouTube en Mi Tropicana TV. ¿Qué dicen los oyentes en esta mañana? Sí, buenos días.
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11: Tropicana, Tropicana, buenos días. Está bien que él guarda bajo su norma. Tiene toda la razón. Pero tenga en cuenta algo, Tropicana. El guarda ese, te lo voy a movilizar, te lo voy a mandar a la grúa, pero no explica bajo qué artículo o qué decreto. Tenga en cuenta eso, ¿no? Si yo soy autoridad y voy a aplicar algo, alguna norma, debo saber qué artículo y qué decreto y ya, calla la otra persona. Pero no es tampoco decir, te la inmovilizo y ya. Tenga en cuenta eso, ¿no? Gracias. Buen día.
1: Gracias, buenos días. Vayan a YouTube, más oyentes nos escriben por acá. Dicen, no puedo creer que por eso se le lleven la moto. Quítele las calcomanías y asunto resuelto.
0: Pero no se la va a quitar. El problema es que si el
1: man hubiera hecho
0: el
1: video... No, porque él ya está enojado.
0: Claro, si el man hubiera hecho el video, le hubiera dicho, mira, gente, yo voy a impedir que me lleve la moto, mire lo que voy a hacer. ¡Bra! ¡Bra! ¡Chao! El agente lo tiene que dejar ir. Sí, no le pueden ni poner la multa siquiera.
4: Bueno, sí, ¿qué más? Si tienen sus papeles al día.
0: Claro.
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10: Tropicana, mar de todo. Buenos días, muchas bendiciones. Hey, pero lo vi en... Qué mal, tránsito. Está siendo realistas, no sé ustedes, pero son muy abusivos definitivamente. Y es partidario de que tienen que controlar, es mucho loco y todo eso. Es una denuncia, eso nadie lo niega, pero es que el tránsito, uy, no, imagínate, guardas que son demasiado abusivos. Y el problema es que la palabra de ellos contra de uno, o sea, no hay que creerle a ellos, pero a uno no, entonces no entiendo qué es lo que pasa. Es lo que sucede, porque verdaderamente no es un llamado a atención real contra esa gente.
4: Sí, señor, pero se escucha mucho el ambiente de la calle, para, porfa.
1: Hágale. Buenos días.
4: ¿Dositos más o qué?
2: Hágale.
4: Listo. 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
12: Buenos días, Tropicana, la más bacana. Sí, lo que pasa es que obvio, si el man comete el error en ponerse como amenazarlo, que va a llamar yo no sé a quién, tenía que hacerse un ladito y llamar al que tiene
0: esa es la fácil,
12: el de contacto, decirle a mano, me puede ayudar en esto y todo, pero que la letra ya es una manera de la letra y es peor.
0: Claro.
12: Pero sí, mano, muy triste que se peguen de todo, pana. Muy triste porque si uno tiene los papeles en regla, eso, para mí, eso, que ve la moto ahí a calcomanía, eso es un chingo. Insignificante para que lo partan a uno, entonces, y más yo he escuchado a Germán de Medina, ese guarda, Germán es muy agrandado, Germán ya tenía muchos inconvenientes con la gente, entonces, complicado eso, Tropicana la más bacana.
1: Gracias.
4: Por ahí vi un video de en Instagram, decíais que, por favor, plan pistola. Que 357 guarda.
0: No, cállate, no.
4: ¿Qué es eso, ah?
1: ¿En serio? No, sí, hombre.
0: Eso, por Dios.
1: No.
0: Oye, entonces uno podríamos decir aquí y convocar a la gente, hagamos plan pistola contra los que andan sin casco.
4: Exacto. ¿Ya? O sea, imagínese el tema de desinformación, lo que lleva a que una persona haga un mal comentario en su cuenta de Instagram y motivando a las demás personas a hacerle un daño a otra persona cuando ni se fijan bien de que tiene la razón el agente de tránsito. Y es que si usted puede llegar a un acuerdo con el agente de tránsito, ¿sí o no? Uno puede decirle, ve, me pasa eso, pero no tengo el SOAT vencido, mis llantas están bien, las luces de la moto están bien, mira mi tecnomecánica, la tengo al día. Pon unos colorcitos, no me puedes... Bueno, colócame el comparendo, pero no te me lleve la moto. O sea, me imagino que uno puede llegar a un acuerdo, ¿sí o no?
0: Sí, mire.
4: Sin tener que pelear.
0: Claro, es que vuelvo y te digo, si ya usted, y vuelvo y se lo digo, usted como ciudadano, aunque usted esté considerando que es que lo guardan la monta, que es que tenga papi, que la raya, vea. Que es que lo guardan la monta y que es que el guarda siempre está encima del ciudadano. Primero, quizás el muchacho ni tenía conocimiento o porque tiene su moto, entonces él quiere hacer lo que quiere y le puso esa calcomanía porque están bonitas para él. Pero él averiguaría primero si eso era legal o no. Hay una cosa que se llama homologación. Yo no sé si en Colombia no lo quieren manejar así de esa manera, pero por ejemplo en España, no homologar un vehículo que esté modificado en calcomanías, en guardabarros, en las camionetas, en ¿cómo llama eso que lleva a los lados para subirse, hombre?
4: No recuerdo el nombre.
0: Todo eso tiene que estar homologado. Si usted no lo homologa y a la hora de pasar la ITV, que se llama en España, no pasa, tiene que quitarle todo eso. Ya, punto. Porque se puede ganar una multa donde quiera que se lo encuentren. O le pueden inmovilizar el vehículo en caso de eso. Estoy hablándole de España, ¿sí? Estoy hablándole de España. En Colombia lo están manejando de una manera estribos. Gracias, Leandro. Estribos. Si eso tiene que estar homologado todo. Pero aquí en Colombia nos acostumbramos a que cualquier accesorio que le pongamos en la moto porque se ve bonita ya tiene que ser legal. Y no siempre tiene que ser legal. ¿Sí? Esta moto usted la ve y para mí, si usted se encuentra a alguien en la calle, ve, esa moto que pasa ahí, ¿qué color era? Morada. Y resulta que era negra. En la tarjeta aparece negra. ¿Y qué referencia usted de una moto? Primero, el guardabarros, que en la parte de adelante, y el tanque. Y si tiene más de eso, tiene más del 80%, llórelo, perdió. Ahora bien, usted ya sabe que usted la embarró. Bueno, digamos que no la embarró por desconocimiento. Venga, agente, disculpe, sí, tiene usted toda la razón. ¿Qué puedo hacer para subsanar esto?
1: Claro.
0: Yo no veo al señor preguntándole así.
1: Por un ladito, sin complicarse la vida, hermano.
0: ¿Qué puedo hacer para arreglar esto?
1: Dame un segundito, ¿cómo lo puedo arreglar? Mira, yo le quito las calcomanías, pero no te pongas a decir que tu abuela es la yo no sé qué, que tengo una tía, que es que mi prima, mejor dicho, el que le lava los baños ahí en la Secretaría de Movilidad de la ciudad. No, hacela fácil.
2: Pero mire lo que dicen en YouTube. Por ejemplo, Catalina comienza que diciendo que al parecer muchas veces el guarda se enamora de uno. También por acá dicen está que...
1: Está como el cuento del profesor. No sé, sí, el profesor se enamoró de mí.
0: Exactamente.
4: La tiene montada.
2: También por acá dice Luz Nelly, esos guardas quieren tener como sea su comparendo para cumplir con sus cuotas.
0: Exactamente. Y voy detrás de una vez, lo voy a avisar a un man de Terrón. Voy detrás de él que le quitó completamente el esosto a la moto y está andando por detrás, por todo el Terrón con la mera pipeta.
2: ¿Qué es esosto?
0: La parte donde sale el humo.
2: Ah, ok.
0: Que en las cuatro tiempos ya no echa humo, sino que simplemente le dejó un pedacito de la salida del cilindro, un pedazo de tubo y una pipeta. Oiga, hermano.
4: Suena duro.
0: ¿Duro? Duro no, asqueroso. O sea, es una cosa horrible. Pues porque se las quieren dar de picados a
4: chingar. Para llamar la atención también.
0: Entonces ya varios vecinos se van a unir para identificar la casa del sujeto, porque como eso ya está dentro de la ley, entonces la idea es... que o arregla y modifica su moto o que se la recojan.
1: Alarcón Arce dice, él puede llamar al que le dé la gana, así se aguarda.
0: Totalmente de acuerdo.
1: Sí, pero hágalo bien. ¿Es verdad o no es verdad?
0: Sí, totalmente.
1: Hágalo bien.
0: Sí. Pues vuelvo y te digo, no, o sea, una...
2: Lo que hemos hablado todo es el tema de la actitud y su educación cuando llegue el guarda. O entonces, ¿por qué ayer cuando habían retenes? Ayer a eso de las 5 o 6 empezaban los retenes en Cali, de acuerdo a lo que tenía en mente el tema de la Secretaría de Movilidad.
0: ¿Y los van a ver?
2: Y todo mundo era en contravía. Ahí todo mundo sí parando a ponerse el chaleco. ¿Por qué no se lo ponen desde antes? ¿Por qué tienen que también causar o ocasionar un accidente? Porque todo el mundo venía en contravía horrible. Y uno menos pensaba... ¡Pum! Se encontraba con una moto por delante. Sí. Y uno decía, ¿qué? Ah, pues más allá tiene que haber guarda. Dicho y hecho, puesto de control. ¿Y a quién le tiraban más? A las motos. Pero entonces, ¿qué se hace si a ustedes no les gusta cumplir con las normas?
0: Totalmente
4: dice,
0: de acuerdo.
4: Dice un oyente, grave que por solo una calcomanía le den inmovilización. Pero si eso está en la norma de tránsito.
0: Es que no es
2: además,
0: que...
2: Lo dice
4: también el señor
0: Peter. Es que no es que sea lo grave porque sea una calcomanía. De pronto la gente no ha comprendido este tema. Uh-huh. Es que la educación no pelea con nadie. La educación aquí, allá, en cualquier idioma y en cualquier parte del mundo, no pelea con nadie. Y si usted tiene un amigo, abogado, policía, guarda que le puede ayudar, lo puede hacer. Nadie está diciendo que no. Todos tenemos un amigo policía, guarda. El que no tenga, pues váyaselo consiguiendo. Pero eso no quiere decir que por eso le van a tapar las cagadas que usted haga. Porque le van a enseñar a usted eso, es a respetar la ley. Y si usted sabe que ese amigo policía o guarda le puede ayudar, dígale a la gente. Vuelvo y le digo, le hemos ya la quinta vez que le decimos: a gente, me regala un minutico, porfa. No, lo que pasa es que de pronto sí, yo sé, pero usted me permite, yo llamo a un amigo guarda que yo tengo para que usted vea que yo no soy un bandido, que usted, a ver si me puede ayudar, si él me puede colaborar con eso. Si la gente quiere y procede a ayudarle, gol, coronó. Si no, mi hermano, trágale la vuelta porque no hay nada más que hacer. No hay de otra.
1: No hay de otra. Bueno,
4: 6:54.
1: 6:54. Y todo esto que tiene que ver con movilidad.
4: Sí, señor.
1: Porque mire, esta persona lo que hizo, ¿eso qué es? ¿Eso es la 26? Vamos, el de la moto que se subió por el andén para...
0: Ah, no, eso es un asqueroso. Ah, no, eso, es un desgraciado. Eso es un asqueroso.
1: Vayan a YouTube viral, porque ya lo vamos a mostrar en YouTube, en mi Tropicana TV.
4: Y mire, mostraron este la foto de él, ¿no? Mostraron la foto de él.
1: Mostraron la foto porque este tipo de personas hay muchas, les voy a decir, en la ciudad de Cali.
0: Sí, total.
1: Eso es una que expulse. Se creen avispados.
0: Y además que, oiga, yo le digo una cosa, hermano. Usted con una moto tan bonita que se ve que es nueva, que no es una moto de 2 ni 3 millones de pesos, no, y haciendo la estupidez más grande de su vida por volverse viral y por no comerse un tema de movilidad. Ey. Pues hermano, cómprese un helicóptero entonces, si no quiere comer
1: tanta. Ahí está el avión de Pardollada. Compre, si quiere, ¿no? Póngale motor de una vez y chao.
0: No sea sinvergüenza.
1: Y a ver si lo puede hacer volar. En serio.
0: No.
4: Vamos a ver ese video y a escucharlo a nombre de Constructora Meléndez,
1: sí,
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1: Bueno.
4: ¿Escuchamos?
1: Escuchemos. Vayan a YouTube, a mi Tropicana TV. Esto es una zona verde. Lo que fue criticado el año pasado.
4: Feria de Cali, señor.
1: En la Feria de Cali. Y esta persona, porque vaya, un man que va en una moto, que se cree que puede burlar porque hay un tráfico, porque esa zona también es dura, dura en el tráfico. Mire lo que, vayan a YouTube, se suscriben mi Tropicana TV. Dale audio, por favor, a esta belleza tropical, como decía en algún momento. Belleza tropical. Vayan y verá, ya mismo. En YouTube, mi Tropicana TV, para ver lo que hace, porque ya le mostraron la cara. Y el man de avispado dice: no, mejor dicho, yo esa fila no la hago ni por el berraco. Vea.
4: Y le adjunto un mensaje: sigan creyendo que porque me miran mal, me voy a bajar de un hijo.
1: De putan, así lo dijo, tal cual. Mire, cero. Míralo, vea.
4: Súper grosero, hermano.
1: Pregunta: ¿ya la Secretaría de Movilidad le cayó? Me imagino que deben de tener identificado.
0: Me imagino que sí, porque esa zona sí que tiene buenas cámaras. Y ojalá lo encuentren y le pongan una multa bien significativa. Porque, pues entonces, si él lo hace y sube un video diciendo que sigan creyendo porque me miran mal, me voy a bajar al tal andén. Entonces, ahora, mañana, sale otro video y dirá: pues como fulanito lo hizo, yo también lo hago y no me dijeron nada, y así sucesivamente.
1: Vayan allá a YouTube, a mi Tropicana TV. ¿Cuándo fue este video? ¿El viernes exactamente?
0: Eso fue el fin de semana, sí.
1: Sí, eso fue el fin de semana.
2: Eso fue el fin de semana, porque yo lo vi mucho ayer en TikTok.
4: Bueno, y adjuntaron la foto, está jovencito el pelado.
2: Vea. A ver, veo, ¿está lindo?
4: Ya lo mando. Pues Vanessa, a ver, ¿qué te puedo decir? ¿A usted le gustan...? Le gustan los hombres.
0: ¡Ya le gustan bandidos!
4: Sí, sí, bandidos.
2: A ver, respéteme. O sea, ustedes no, a mí les gustan bandidas, yo no les digo nada.
4: No lo quise decir, señor. Yo, pero a ver,
1: creo vayan que. Vayan allá a YouTube, vea. Imagínese, pues, vea.
4: Ahí mandé la foto del pelado.
1: En YouTube.
2: ¡Ay, no! ¡Tan maluquito!
0: ¡Ay, pobrecito! Por un amigo que hace ortodoncia para regalarle una, para que le arregle la muela.
4: Se llama Jorge Rincón.
0: ¡Jorgito!
2: ¿Es confirmado?
4: Pues lo dice Noticali oficial.
1: ¿Es confirmado?
4: Es confirmado.
1: Vayan ahí a Jorge Rincón, mire.
4: Que ha generado un fuerte rechazo luego de publicar videos donde presume cómo adelantar el tráfico en Cali subiéndose con su vehículo sobre los andenes. No, no lo ha buscado en Instagram.
2: Ay, no, muchachas, pero de nada se pierden.
4: Las imágenes se han viralizado rápidamente y los usuarios cuestionan el peligro de este tipo de maniobras que representa para los peatones y los ciudadanos. Vamos a ver, muchos internautas piden sanciones ejemplares, pero no me aparece el Instagram del pelado.
0: Ya lo tiene que haber borrado. Ya lo tiene que haber cambiado de nombre.
1: Claro, porque vas a ver que si hay una investigación, le van a caer es de una. Que ojalá la Secretaría de Movilidad de la Ciudad de Cali, secretario, para que revise las cámaras, porque hay muchos que piensan igual que este señor que estamos mostrando ahí en YouTube, en Mi Tropicana TV, que porque cree que hay tráfico en la ciudad en todos los... Sí, Cali tiene los mismos sitios con tráfico. Aquí en toda la Quinta, donde está con Fenalco.
2: Todavía lo tiene.
1: En la 25 y la 26. ¿Sí?
4: Batallón.
1: Sí, todavía lo tiene. ¿No lo ha bajado?
2: Todavía lo tiene. Lo que hizo fue porque le hace así... Le hace así.
1: Sí,
0: ¿cómo tan guapo?
2: Le hace así.
0: Tan guapo.
2: Porque es que el video tiene 47.300 vistas.
0: Ah, yo pensé que tenía más. Bueno, apenas está
2: analizando. Pero usted sabe que una persona que no maneja redes sociales y después de que tenga ese número se cree pues ya un influencer. Porque después.
4: Ahora llama el del andén.
2: Exactamente ayer publicó este video que ya lo estoy descargando.
1: A ver, en YouTube.
2: Para que lo veamos a través de YouTube, Mi Tropicana TV. Sí. Y a este que se creó ya influencer y como que se cree muy pinta que digamos y realmente espantas amor, pues vamos a mostrarlo aquí a través de YouTube.
13: A ver, yo lo veo.
1: Porque mostrémoslo en YouTube, en Mi Tropicana TV.
2: Espérame aquí,
1: a que ver, me está para que lo conozcan.
0: Yo le voy a decir una cosa a la gente de Secretaría de Movilidad y ojalá nos estén escuchando, y esto va a nombre de la ciudadanía en general. No aceptamos una disculpa como respuesta a esto.
4: Como el man de
0: carrón. No aceptamos un videito de "lo siento mucho, es que yo tenía fan, iba que me hacía popó, lo siento mucho, yo sé que no debías". No. No aceptamos eso. Queremos ver mano dura con esto. Ey. Porque si él lo va a hacer, entonces mañana yo con esta camiseta puesta o con la de Rafico que tiene mi marca, me les voy a subir por todo el andén y me va a importar un jopo. Pero como yo no soy así, entonces no lo voy a hacer.
1: A velo, velo, velo, velo, velo, velo, velo. Vayan allá a YouTube, Mi Tropicana TV.
2: Y le puso ahí, es que yo después de que se me descontrolara un videito. ¡Ay!
0: ¿Sabe? Mire, ¿saben qué moto anda, no? Mire, además con la marca que está ahí. Ya con eso me da referencia de qué moto anda el man.
1: Ey, ya.
0: Una moto de más de 15 millones. Papi, ¿le podemos reunir una plática para que compre un cerebro nuevo? Porque de verdad le digo.
1: ¿En serio?
2: No, pero
1: un videíto, excusas públicas a decir
0: no.
1: Qué pena,
0: no
1: con los caleños, me equivoqué, no lo vuelvo a hacer y ya.
0: No, es válido, eso no es válido. Mano dura.
1: Dura, por favor, mano dura con este tipo de personas que hoy en día utilizan las redes sociales. ¿Para qué utilizan las redes sociales?
0: Si las supieran utilizar como debe ser,
1: claro.
0: Creo que hasta sería mucho más adecuado lo que hay. Creo que para esa marca hay un pelado que pone calcomanías. ¿Cómo llama? Piquetes o ¿cómo llama?
4: Sí, piquetes. Estamos hablando del pelado que hace parte de esas caravanas. Piquetes.
0: Pero mal que viene el pelado. Convoca a un gente, pero invita a la gente a respetar las normas.
4: Regala chalecos.
0: El casco, regala chalecos. Pero este muchacho, mire.
4: ¿Cómo es que se llama, Gemán?
0: Esa moto es nueva, ¿no? Dentro de 12 meses ya va a estar sin SOAS y sin tecnomecánica en la calle. Si es que no tiene licencia, porque también puede ser que no tenga licencia.
1: Te hago una pregunta, ¿este muchacho es motero?
0: No, pues debe ser una vergüenza para los moteros. Pues,
4: ¿Y será que de pronto trabaje para pa Giro?
1: Tiene como pinta de motero, sí, no creo. Porque esa gente que anda con camisetas así, bueno, uno las consigue en cualquier parte. Pero personas que andan así, a veces se vuelven moteros y tienen un grupo pequeño donde les gusta hacer o ser el diferente y marcar en todo ese grupo. Tito Varela, vayan a... ¿Qué es lo que dice ahí, hombre? Vayan a YouTube, Mi Tropicana TV, para que lo conozcan ya mismo.
4: Le puso
1: en
4: una
1: YouTube.
4: Canción.
1: Mi Tropicana TV, se suscriben gratis.
4: Va a buscarlo aquí, Rincón, ¿qué? 2910. Y esa es la canción que le puso el mam, escúchela.
1: Ve, dices que se llama Tatastum.
0: Ah, pero el de las calcomanías, el que hacía yo referencia ahorita.
1: Ah, ya.
0: De eso.
14: Absolutamente con nadie, nosotros somos los dioses, y al que no le guste, que nos mame el piso.
2: No. Por eso y así se lo hartan, ¿no? No, mujeres, valórense.
0: Y por eso es que estamos como estamos.
1: Manisa, ¿le haces ahí?
2: No, hombre.
1: ¿No la hacéis ahí?
2: Está maluquito, bien maluquito. Además que se nota que de esos que le dice a uno... Amor, ¿50-50 o qué? Cuando pagamos la cuenta.
0: Por eso es que estamos como estamos, porque se viralizan
1: estos tipos. Que te digan, dice que veníamos para el 18.
2: ¡No! Subite, ese parchecito papi, me lo pide.
13: Que yo te llevo, pues, María.
2: No, gracias.
4: Vayan ahí.
2: Yo
4: lo encuentro, Vanessa, mándalo.
13: Pétalo.
2: Es que cambió el usuario.
4: Ah, ok.
1: Ah, ¿ya lo cambió?
2: O sea, claro, el usuario ya no aparece así, sino que usted sabe como que yo soy hacker.
0: Sí. Obvio, eso lo sabemos.
2: Entonces, el cambio fue de usuario y ahora aparece.
0: Pero como... no lo vaya, no lo diga, no le dé foco a Evo, hombre. Bueno. Díganoslo, aquí nosotros lo buscamos.
2: Bueno, aparece así.
4: A ver, veo. Ah, ya lo encontré.
0: Yo.
2: Es que no tiene casi cosas subidas.
4: No tiene casi cosas subidas.
1: No, pues... con lo que quiso volverse a Vilar, con el video ahí en la 26 de la ciudad de Cali. ¿Qué dicen los oyentes? Escuchemos los oyentes en esta mañana, porque la tripleta de noticias en el cómo amaneció Cali de Tropicana. Los oyentes.
4: Sí, señor. Y desactivó los comentarios el man.
0: Para que nadie le nada, sí, no, sí. Qué guapo. ¿No es que es el Dios, pues? ¿No está diciendo?
4: Escuchemos a los oyentes. 311-22-22.
2: Muchacha, no pierdes de nada. Ay, no, además con esa.
15: No importa. Esa muelita debe morder rico la nalga.
2: Ya. Ese candado ahí tan maluco.
15: Ay, para que me estreguen la espalda.
4: Ya.
2: Eso debe picar cuando le dan.
4: No sean cochinas. No sean
15: después de que no, además va a pasar como uno que me
2: lleva. Ah, amiga, tiene el iPhone dañado, mire.
15: Ay, no.
2: No, ese iPhone tan feo.
4: Tiene para moto, pero no para arreglar el celular.
0: No, imagínate. Tiene para moto de 15 millones, pero no para celular. No.
4: ¿Qué quita que esa moto sea prestada?
2: Del taller,
0: sí, ¿será que vale 15 millones?
1: O que la haya sacado del taller así, ¿me entiendes? A probarla.
4: Claro. Por mi casa hay un man que tiene un taller y él tiene una, está arreglando una XTZ 660, 620. Sí, ¿no? 6, que 6, tiene 660. Dos esostos, que 6, suena 60. Durísimo. Y a motones de él y él la saca a probar. Imagínense, puede ser muy lo bien. Mismo. 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
7: ¿Cómo amaneció Cali?
1: Porque hoy se volvió ya costumbre decir, no venga, yo hoy se la pruebo, la moto.
2: Pruébeme esta.
1: En serio.
15: Bueno. Ay, sí, yo también.
1: ¿Qué dicen los oyentes de Tropicana? Buenos días, 311-2222 en 931. Buenos días, Tropicana, Tropicana.
17: Tropicana, Tropicana, con una moto de ese valor y subiéndose por los andenes, quiere decir que el man no tiene ni siquiera plata para sacar documentos, porque está mostrando cómo se vuela. Lo que pasa es que es un pobre chistúpido. Eso es lo que es. Un abrazo, Tropicana.
15: Gracias,
2: mi reina.
18: Tropicana, buenos días, muchachos. Mauro Etayo, me dirijo en esta ocasión directamente a usted. ¿Será que podemos recuperar el himno nacional original? No el de Angelita Aguilar que está sonando ahora, por favor, gracias.
0: Sí, claro.
2: Amor.
1: Pues ya di la explicación.
0: Sí, ya.
2: Amor.
0: Ya
2: la di. Venga, amigos, a la pauta. Gente con plastilina. Amor. Es una marca que está pagando, que está pautando, así que de acuerdo al Colmena, tiempo, ¿no?, que les alcance para pagarnos por esa pauta, se va a seguir sonando.
0: ¿Cuánto hay que pagar?
1: Y no es baratico.
0: ¿Cuánto vale eso? No, ¿cuánto vale eso, que suene el himno nacional?
4: Es barato porque es en todas las Tropicanas.
1: Esos son campañas nacionales que pueden costar más de 300, 400.
0: Y lo mejor de todo, ¿sabe qué es? Que lo está logrando.
1: Claro.
0: Porque eso era lo que buscaba la
4: marca. ¿Ustedes se acuerdan?
1: Y eso es lo que buscan con esas campañas.
4: ¿Se acuerdan de Amor de Caminero?
0: Sí.
4: Con
0: Go Paz.
4: Uy, qué canción tan mamona. Pero eso generó recordación.
0: Eso le dio para comprar el carro que tiene.
4: Eso le dio para generar recordación.
1: Las llantas de Tito Varela.
4: No, y mire, que esa es la fecha y la gente todavía sigue diciendo que la canción de Golpaz, Amor de Caminero.
2: Sí, son temas publicitarios, ténganos paciencia.
0: Es un tema muy disruptivo, hasta los niños lo han notado.
2: Peores cosas salen en televisión.
4: Dice un oyente que es extraño.
1: Mi hija ya la canta.
4: ¿También cuál?
0: El mi hijo me dijo, ay, apá, pero este no me gusta. Le dije algo parecido, papi, mientras haya con
2: mire
0: qué.
2: Mire que a mí me parece tierno, me parece bonito. No, o sea, yo no le he visto.
4: Sí, porque son
2: malo.
4: Niños, como los que canten los niños, como la canción, ¿no?
2: Sí, lo veo como algo así. Ajá. Ya me parece tierno.
1: Sí,
2: diferente. Es bonito.
1: ¿Qué más nos dicen los oyentes?
15: Yo lo ando y me
4: no, peor, mal. No, sí, le queda mal.
15: Yo no
19: ando. Venga, pero es que es el himno nacional. No es cualquier marca, es el himno nacional, caminero. Es el himno nacional.
0: Sigamos hablando de las motos.
4: Sí, por favor, hola.
20: Tropicana, buenos días. Yo sí entiendo lo del himno nacional, que igual están pagando.
4: Sí, señor. Sí.
19: Hola, buenos días, amigos de Tropicana.
15: Yo lo ando.
19: Ese personaje de la moto...
2: Está maluco.
3: Si pasó por una cámara fotomulta por el andén,
4: no lo
3: la
4: coge.
3: Fotomulta
4: no.
3: le llega.
4: No lo coge, no lo
3: eso
4: coge.
3: Está funcionando hace más de 2 años.
5: Mm-mm. ¿Pero dónde?
3: Así
5: ahí
3: se suba por el andén evadiendo.
0: No, no hay. Pero yo le puedo decir en qué cámara, lo pueden haber visto pasar.
3: Los usuarios que estén viendo todo eso tengan conciencia y no hagan lo mismo. Buen día.
0: ¿Saben qué cámara lo vieron pasar?
4: Sí.
0: La cámara de la Clínica de los Remedios.
4: Ah, sí, sí.
0: En esa cámara.
2: Pero yo no creo, pero desde allá no puede venir el andén.
0: No, pero pasó por ahí. Entonces ahí se dan cuenta de placa y datos de demás.
4: Tienes razón. Ah, sí.
1: Oye, dice que la gente que pongamos el himno a las 6 en punto de la mañana y en la tarde.
2: Por favor, conéctese temprano. Ahí lo que es. Porque así tampoco.
1: Rafico prende las cámaras a las 5 de la mañana. Entonces, ¿para qué? A las 6 en punto para que puedan entonar ese himno.
0: Y
1: nacional.
0: No las prendo a las 4 porque estoy ojeroso todavía y medio dormido.
1: ¿Qué más nos dicen los oyentes?
4: Es una campaña, que va si por no unos meses, por favor. Así que no se molesten. Una campaña cortica, solo va de aquí hasta noviembre.
5: Pero del 2028.
4: Mentira, con Tropicana. Y si hacemos algo el viernes, muchachos, hagamos algo el viernes.
0: Pero es que
4: el viernes
0: se complica por esa canción. Uh-huh. Pero usted le mira el playlist y a ver qué canciones tiene.
4: ¿Cuáles?
0: En tu perra vida.
4: No, sí. No. Hagamos algo el viernes.
0: En tu perra.
1: ¿Qué hay el viernes? El viernes es quincena.
2: Con Grupo Firme no te metas.
0: Por eso, pero es lo que te estoy diciendo. O sea,
1: el viernes es quincena.
4: El viernes es quincena y con Puente Festivo.
2: Ay, hola jefe, ¿cómo estás? ¿Necesitas algo? Yo voy.
1: El viernes es quincena, pero en Radio Viva.
4: Ya, a ver, jefe, por favor. Hagamos algo.
2: Si usted
4: necesita
2: ir al banco, yo voy y le hago la fila, jefe. Hágale. Si necesita mercar, yo le merco, jefe.
0: No, ya tiene que ir.
1: No, ya tengo que ir a mercar.
4: Hagamos algo el viernes, porque es que yo quiero también que hagamos algo con los muchachos de aquí en la oficina de ventas. ¿Ah? Y hagamos un asado bien bacano, Vanessa, para compartir. Algo rico. Podemos tomarnos alguito, alguna cosita.
2: Ay, sí. Ay, no, jefe, hagamos un asado.
1: Un asadito ya, ¿no?
2: Sí, un asado. Ay, qué rico. O bueno, o algo sencillo, no sé. Unos sandwichitos, pero compartamos en familia, como sí, se debe. Además que hace rato no hacemos algo así, ¿no?
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4: 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Tropicana.

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1: Yo no puedo creer que a estas alturas de la vida que estamos y sean ustedes tan irónicos y tan vendidos, perdónenme la palabra, que dejen que el himno nacional, nuestro himno nacional, que es el segundo más lindo del mundo, y ustedes dejen que lo pisoteen de una manera tan vulgar.
2: Perdón.
3: Nos están diciendo vendidos.
2: Disculpe, venga. Yo quisiera saber si usted en alguna de las letras del himno nacional que está sonando, en su letra y en su parte armónica y en su parte musical, está modificada. Si eso está pasando, usted misma coja un abogado, busque un abogado y denuncie a la marca Caracol Radio y a Tropicana por ese tema. Pero si usted escucha la letra de la canción y la parte musical es idéntica, interpretada por otras personas, como cuando el Cali Pachanguero lo cantaron otras, la Orquesta Sinfónica de no sé dónde.
4: O el nuevo grupo Nietzsche.
2: Ya está.
4: Es lo mismo. El Cali Pachanguero, las canciones de su entonces inicio del grupo Nietzsche, las cantaron por los nuevos muchachos y no pasa nada. Suena diferente, sí, pero no pasa nada.
5: Buscaron a la familia de Orestes Índici y dijo de una vez: hágale que yo no ya tengo está. Problema con eso.
2: Es un problema, no es de no, el problema es de ellos.
5: Y entonces,
4: exactamente. Es una pauta y finalmente está sonando como hay debe algo, ser a las 6.
5: Hay algo que se llama campañas de publicidad.
6: Ustedes se venden por una empanada.
4: Y Caracol tiene muchos publicidad. Abogados. Y yo me imagino que los abogados saben que si autorizaban eso es porque no hay ningún problema con que suene.
5: Orestes este Índici me dijo que no había problema con
6: Orestes
5: eso.
6: Orestes le dijo.
5: Sí, claro. Pero no San Giovanni, no Síndici.
6: Ah, el Síndici.
5: Sí, ya.
7: ¿Quién es? Yo conozco a Orestes Vilató.
5: El compositor.
4: No, es que eso estará diciendo la gente que está defendiendo, pero ni sabe.
2: No, imagínate. Ni sabe. La señora que está tan indignada ahí me puede decir cuántas estrofas tiene el himno nacional y qué dice la número 14 en el renglón 3. Gracias.
5: Bueno, ¿qué más nos dicen?
7: La tripleta. Aquí estoy buscando, por favor, sí, porque es algo comercial, muchachos, y no hay nada que hacer, por favor. Solo es una campaña que es ahí cortica
6: sí,
7: nomás.
6: Ahí sí, como dijo el Tino Asprilla.
7: ¿Cómo?
6: Se me sale de las manos.
7: Se le sale.
8: Buenos días para todos, Tropicana. Buenos días, la más bacana.
5: Gracias.
8: Como dice Rafico, el man tiene plata para la moto, pero el cerebro no tiene.
6: ¿Yo?
8: Materia gris. Reemplazada por materia fecal.
6: ¿Yo dije eso?
8: Esta es la ciudad
4: se
8: que
4: lo dijo Rafito, comprometa.
8: Se le cayó de las manos a todas las administraciones. Aquí todo el mundo hace lo que se le da la gana. Y como dicen ustedes, solamente unas excusas públicas y pare de contar. Mano dura, mano dura.
6: Es verdad.
8: Esto le falta.
7: Ese no tiene mamá.
8: Para todos, bendiciones.
7: ¿Te acuerdas que el muchacho de Terrón salió con la mamá y todo?
2: No, pues que se está apenas a viralizar por nosotros hoy, entonces mañana sí, sí. Es que sale.
7: Sale con la mamá. La tripleta de noticias en Tropicana a nombre de Domino's. 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
7: Escuchemos a doña Maritza.
6: ¿Qué le pasó? ¡Vendidos! ¡Ustedes son unos vendidos!
7: Ya,
6: se venden por un plato de camarones o de Pedro.
7: Ya.
4: Sí.
5: ¿Qué dice?
7: A ver, doña Maritza, con mucho respeto, nosotros la escuchamos a usted.
1: Campañas de publicidad, pero es que tú no te estás dando cuenta que puede ser la misma letra, puede ser la misma música, puede ser lo que sea, pero no tiene como el grito que suena con el real y no nacional. Y puedes decir lo que quieras, Rafico, puedes insultar porque a ti te gusta eso.
5: ¡Ay!
6: ¡Ay, ahora la cual conmigo! ¡Soy pelito y la cual conmigo, Marisa!
5: ¡A Rafico le gusta insultar!
4: Siempre le he dicho.
1: Money, ¿no entienden money. Eso?
5: Oiga, ¿cómo se llama ella?
7: Maritza.
5: Doña Maritza.
4: Pero ¿cómo así? O sea, si está de acuerdo o no está de acuerdo, me enredé.
2: Yo tampoco entendí.
4: ¿Verdad? No está de acuerdo, Mari, no está me de perdí.
5: La primera, no, en el cómo amaneció Cali de Tropicana. Bueno,
7: la primera.
10: Primera.
4: ¿Qué pasa, Mari? Primera.
5: ¿Qué le pasó, hombre? En
7: doña
5: serio.
7: Maritza, por favor.
5: Doña Maritza, te queremos mucho.
7: Esta campaña es cortica, solo hasta diciembre 4.
2: Pero del 2030.
5: Hasta el 31 de diciembre a las 12 de la noche, el último himno nacional. Capturan a pasajero con millonario cargamento de dinero falso en la vía Cali-Andalucía.
7: No. De nombre Tito, apellido Varela.
5: Se movilizaba en un bus público. ¿Qué fue lo que pasó con ese cargamento de billuyu? Contamos aquí en el cómo amaneció Cali de Tropicana.
7: Peligro, cosas.
10: Segunda.
5: Nombre de Mari. En algún momento, Rafico, le vamos a hacer como una crónica en las principales estaciones del Mío en la ciudad de Cali.
2: Pero me regala para la tarjeta porque ni tarjeta del Mío.
5: Hágale, no se preocupe que ese día la compramos, la cargamos y nos vamos a ver qué es lo que pasa en un Mío.
2: En un Mío.
5: ¿Le parece?
2: Eso sería un podcast bello.
5: Y entonces...
2: Me gustaría.
5: En las principales, en la unidad deportiva, las que conozco, la de...
2: Saliendo Andrés Anín, papá.
5: La de Andrés Anín, la del sur, la de universidades, que eso es una cosa...
2: ¿Y la de Menga qué?
5: Y la de Menga... Para que usted, ¿le parece?
2: Sí, claro.
5: Eso va a ser la primera. Cuando venga Tito, de una vez lo hacemos.
4: ¿Ah, es que va a volver?
5: Pues estamos esperando que Sandra Hernández y Giovanni
4: Argumena. No sabemos.
5: Hagan el favor.
2: No sabemos. Acabo de mirar aquí antes de que termine de dar la primera. Voy a montar emprendimiento. Espero que me puedan apoyar.
5: ¿De himno nacional?
2: No. Voy a
5: sacar una memoria del himno nacional.
2: No, voy a empezar y eso está en serio. Vale solamente 650 pesos y lo entrego a domicilio y le regalo el domicilio.
7: ¿Qué
4: cosa?
2: Voy a empezar a vender tapones para los oídos para el que no quiera el himno.
7: La tercera.
5: La segunda.
7: Ah, no, segunda.
5: Lo mínimo que puedes hacer es concentrarte.
2: Estás peleando con Maritza.
7: No, la segunda es la de los pasajeros.
5: No,
7: la del Mío.
5: Por eso, pero no la he contado todavía.
7: Ah, no la he contado.
5: Resulta que el masivo dicen que perdió millones de pasajeros durante los últimos años. Nosotros le vamos a hacer el seguimiento a eso.
2: Eso es
5: verdad. Vamos a ir a las principales estaciones del Mío. Tropicana va a estar ahí. Y nos vamos a montar en las rutas largas con el Tropi Reportero, a ver si nos podemos conectar.
7: Pedimos permiso porque
5: nos dará para conectar.
2: Si lo vamos a ir organizando, entonces desde ya hay que ir sacando de los ahorritos para comprarnos un aparatico para el iRig, para poder andar tranquilo. Porque sin el iRig no podríamos.
5: ¿Cómo pretenden recuperar? Se lo contamos aquí en el cómo amaneció Cali de Tropicana.
7: No, como la señora dice que somos vendidos, entonces vamos a vender a alguien de aquí para poder conseguir el iRig.
6: ¡Vamos, Juli!
10: Tercera.
5: Hay video.
7: ¿Qué pasó?
5: Hay video. Ya se suscribieron a nuestro canal de YouTube y Tropicana
2: TV. Yo no me he suscrito.
5: Porque estas bellezas ingresaron a la fuerza de edificio del sur de la ciudad de Cali y robaron dos bicicletas.
2: ¿Qué?
5: La cámara los capturó, no, los captó, mejor dicho.
2: Los captó.
5: En el momento en que se estaban llevando las bicicletas. ¿Qué es lo que pasa con la inseguridad en el sur de la ciudad de Cali?
2: Está jodido.
5: Valle de Lili, Ciudad 2000, Ciudadela Confandi, Bochalema.
2: Está muy complejo. Como una 17 está preocupadísima.
5: Como una 17 de la ciudad de Cali. Hay video se suscriben a nuestro canal de YouTube, Mi Tropicana TV. Aquí estamos, 7 de la mañana, 21 minutos, en el Cómo Amaneció Cali de Tropicana. Vanessa Narváez, Kevin Tombe, Rafico, el DJ Juli Porras. ¿Verdad? Ya lo vamos a tener, el Tropi Reportero y Mauro Tallo. Buenos días para todos, gracias para la gente que nos está escribiendo, mucha gente que nos dice, dice por acá, el mío lo mataron tantas motos manejadas por patanes sin sentido. Bueno, listo, esperemos ahí cuando contemos la noticia de una vez.
6: Vendieron la patria ustedes con el himno. Vendieron la patria.
7: Es Tropicana, ¿presentamos la primera de una o qué?
5: La primera, ya
7: bueno, mismo. 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Ya. 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
6: Eso, le vendieron la hora a Juan Valdés.
7: Es que Juan Valdés tiene billete. No,
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5: ese
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7: Sí, claro. Es bueno, dice.
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7: No, hombre. Qué asco. 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
5: Y ahora que también vamos a hablar acerca del mío, les vamos a mostrar el video, porque también vandalizan bus del mío en inmediaciones de la Universidad del Valle del Cali, de Cali, que eso también se volvió, mejor dicho, ayer el había, pan de cada día,
2: es
5: ¿no?
2: Que ayer había,
5: vandalizar el mío.
2: Ayer es que había gente de la Minga ahí, ¿no? En la universidad ayer, según entendí.
7: Ah, ellos se quedan a dormir allá. Y ellos sí, ellos entran sus chivas y todos sus aparatejos. Y como la Universidad del Valle es grandísima, ellos sí usan unos lotes o canchas o así lugares de...
4: Pero yo no entendí
7: de
4: ellos porque pueden entrar allá, sí, porque sí.
7: No, la verdad, y si no sé, de pronto debe tener algún delegado allá adentro que les permite el ingreso a la gente de la Minga. Pero lo que es triste, o sea, usted le puede dar permiso al que quiera, pero lo que es triste es que dejan el lugar muy sucio. Dejan basuras, o sea, no son ordenados. Y como nadie les puede decir nada, entonces también. Pero entonces lo que les pedimos es que si van a utilizar esos lugares para vivienda provisional, que lo dejen como lo encontraron.
5: La primera.
7: Sí, señor, la primera en Tropicana.
10: Primera.
5: Capturan a pasajero con millonario cargamento de dinero falso en la vía Cali-Andalucía.
6: Lo cogieron al socio.
7: Me imagino que iba a tener algún delegado allá adentro que les permite el ingreso a la gente de la Minga. Pero lo que es triste, o sea, usted le puede dar permiso al que quiera, pero lo que es triste es que dejan el lugar muy sucio. Dejan basuras, o sea, no son ordenados. Y como nadie les puede decir nada, entonces también. Pero entonces lo que les pedimos es que si van a utilizar esos lugares para vivienda provisional, que lo dejen como lo encontraron.
5: La primera.
7: Sí, señor, la primera en Tropicana.
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5: Capturan a pasajero con millonario cargamento de dinero falso en la

0: Cargamento de dinero falso en la vía Cali-Andalucía.
1: Se lo cogieron al socio.
0: Me imagino que iban a mover ese billete por algún lado, ¿no?
2: Eso era para montar una panadería en Cali.
0: Por Andalucía, yo creo.
3: A comprar unas boletas para un concierto.
0: Aquí está el hijo de Tito Varela. Le heredó a Tito Varela la lectura de noticias.
3: No me diga eso, Pepe, porque yo comienzo a gaguear en la noticia aquí en adelante.
2: Vamos, mi querido.
3: Comienzo a equivocarme de aquí en adelante, por favor, no me diga el hijo, por favor. No.
2: Aquí está el trapito del cuidador de motos del centro de Cali. El
3: siete.
2: Cartón con el que tapan la moto para protegerla del sol.
3: Ya, a ver.
2: Aquí está con ustedes, no, señoras y señores, el trapo con el que suena los mocos, el taxista y luego Cochino. Limpia el parabrisas.
3: El que estaba cabeceando en Medellín.
2: ¡Uy, no!
3: Bueno, a las 7 de la mañana, 25 minutos. Atención, porque capturan a pasajero con millonario cargamento de dinero falso. Lo agarraron con 168 millones. Atención, porque en las últimas horas un hombre fue capturado con una millonaria suma de dinero en billetes falsos en un puesto de control móvil de la Gobernación del Valle del Cauca y la Fuerza Pública sobre la vía Cali-Andalucía, en jurisdicción del municipio de Ginebra. La detención del joven de 20 años, estaba jovencito, 20 años.
2: Lo mandaron, gancho ciego.
3: Sí. Con dinero falso se dio bajo la estrategia de los corredores seguros en compañía de la seccional de tránsito y transporte del Valle del Cauca. Abro comillas, esta persona se movilizaba como pasajero de un vehículo de servicio público. Al revisarle el equipaje, los uniformados encontraron 21 fajos de billete de 100 mil pesos. Señaló la gobernadora del Valle, Dilian Francisca Toro, a través de su cuenta de X. De acuerdo con el reporte, el hombre se movilizaba en un bus que cubría la ruta Ipiales-Medellín cuando fue sorprendido por un puesto de control policial. ¿Cómo así? ¿Ipiales-Medellín?
2: Claro, y fue capturado en Andalucía. Salió de Ipiales a Medellín y fue en Andalucía.
3: En Andalucía donde lo agarraron, cuando fue sorprendido por el puesto de control de policial. El coronel Pedro, subcomandante de la policía Valle, reveló que la cantidad de billetes hallados en un morral de equipaje dio un total de 168 millones, los cuales no cumplían con las características de seguridad y autenticidad de la moneda nacional. Cierro comillas.
2: Y aunque hubiera cumplido.
3: Sí, claro. Y usted no puede andar con todo el billete. No, qué no peligro, puede. ¿No? Además, las autoridades también encontraron dos bolsas con un material granulado de color dorado y un peso de 900 oro. Gramos. Estamos hablando de oro, ¿cierto?
2: Sí, claro.
3: Que sería para procesar billetes falsos. Ah, o sea, lo bañan.
2: Ah, ok.
3: No, yo creo
2: entonces
3: que no es oro.
2: Entonces no es oro.
3: No, lo bañarán con alguna vaina para darle el brillo a los billetes.
2: Sí,
3: porque la foto que vamos a mostrar en Mi Tropicana TV, Mauro, Rafico y Vanessa, son los billetes se ven muy opacos. Con esta nueva aprehensión ya van 516 millones de dinero incautado falso por las autoridades en lo que va del 2026 en los corredores viales del departamento. Abro comillas, con los corredores seguros continuamos combatiendo la delincuencia y velando por la tranquilidad de los ciudadanos en las vías del departamento. Cierro comillas, concluyó el dirigente regional. Pero ¿qué se habla del dinero falso y de la droga incautada? ¿Qué estadística nos entrega la DIGIN y también la Gobernación del Valle del Cauca? Pues entre el mes de enero y marzo del 2026, la Dirección de Investigación Criminal de Interpol, famosos DIGIN, reportaron 231 capturados relacionados con distintos delitos en el país, de acuerdo con el más reciente balance entregado a la policía. En total, 72 personas fueron detenidas en flagrancia y 159 por orden judicial. En ese mismo periodo se realizaron 73 allanamientos y se desmantelaron 3 laboratorios clandestinos. Uno de esos datos que estamos entregando en Cómo Amaneció Cali y que es uno de los más relevantes, el informe es la cantidad de droga incautada. Atención, 16.145 kilogramos, en su mayoría cocaína, además de marihuana y sustancias sintéticas. Creepy, moño rojo, marihuana. También fueron decomisados 94 armas de fuego y recuperados vehículos y motocicletas que, según las autoridades, estaban vinculados a actividades ilegales. Asimismo, se incautaron además de 1.100 millones además de dinero falso en moneda nacional y extranjera. El balance también dio cuenta de que hubo un aumento en los casos relacionados con delitos informáticos. En ese sentido, se registraron 90 capturas, de las cuales 25 correspondieron a investigaciones por explotación sexual infantil, noticia que entregó Rafico a las 4 de la mañana. Según la DIJÍN, esta cifra

0: cifra representa un incremento significativo frente al mismo periodo del año 2025, o sea, el año pasado. Una noticia que nos entrega un balance positivo en el tema de capturas, pero miren los videos, miren la foto del dólar de 100 y los billetes de 100 y de 50. Son billetes muy opacos. Entonces yo creo que para eso era el químico. A una vecina, muchachos, ya parezco Tito, le pasó. Y es que esa señora vende desayunos. Póngale cuidado, la señora vende desayunos.
1: Ajá, yo pensé que...
0: Y llegó un man y le dijo, venga, mi señora, es que le voy a comprar dos desayunitos.
1: Ajá.
0: Entonces le dijo, ah, ok, bueno, no hay ningún problema, sí.
2: Purísimo.
0: Pero es que tengo un billete de 100.
1: Ah,
0: no, entonces venga, yo le compro 4 más para llevarle a mis compañeros y yo le dejo el billete de 100. No, es que no tengo de vuelta. No tengo de vuelta. Entonces la señora llega y dice, ah, bueno, no hay ningún problema. Déjeme el billete y venga más tarde por la de vuelta. El señor nunca se devolvió por la de vuelta. Entonces ella le pareció sospechoso. Ve, ¿y el man por qué nunca vino por la de vuelta el billete de 100? Con el hijo, revisaron el billete y ahí vienen qué.
2: ¿Qué?
0: Era un billete falso.
1: Y es que ustedes no han visto, bueno, no sé si será todo solamente mi algoritmo, pero... En TikTok, o sea, ¿no les ha aparecido esos videos donde dicen que, por tanto, le llevan a usted directamente a la casa un fajo de billetes y que los billetes pasan y que yo no sé qué? O sea, yo no sé cómo hace esa gente para publicar eso y no ser, digamos, capturados a través de esa IP, de esa aplicación, de esos videos. Pero uno lo ve tan fácil hoy en día. Imagínense, en TikTok le aparece un video y le están ofreciendo ya el negocio de su vida, 100,000 pesos, y a cambio le entregan 5 millones de pesos y son puros billetes falsos, y que ellos le, ¿cómo se puede decir eso? Le dan la garantía de que esos billetes le van a pasar en cualquier lugar.
0: Pero entonces eso es como un lavado de activos, ¿cierto?
3: Sí, puede ser así.
2: También.
1: Yo no sé, pero
0: a mí me sale negocios de que dicen que lavar dinero. A mí me sale eso en TikTok.
2: Uy, ah, sí.
0: Eso se ha vuelto viral.
1: Está buscando, ¿no?
2: Pero tiene que ser que de rato está buscando.
0: A ver, no.
3: Entre lo más buscado aparece lo que uno siempre más o menos en la pasa uno ahí como en la jugada, mirando a ver.
1: Qué fuerte, bueno, eso.
3: 7:31 a.m. y estamos en plena... A días de tener elección, y usted también sabe...
0: Eso te iba a decir.
2: 20 días.
3: 20 días.
2: Uy, ¿usted imagina que usted le den 2 billetes de hoy, güey, madre, y él venda el voto y...
0: y sea falso.
3: A cualquiera le daña la cabeza coger y empezar a repartir. Pues usted sí dice, vale, le vamos a dar 5 billetes de 100 falsos.
0: No sé en qué...
3: Cualquiera dice, la hice.
0: No sé en qué país...
1: Perdón. Billetes están rondando.
0: No sé en qué ciudad de Colombia un man... prometió que iba a tirar un poco de billetes en un centro comercial. No sé
2: eso
0: si
2: lo hicieron a Edita aquí en Cali.
0: ¿Eso fue aquí en Cali?
2: Sí, ahora Editas. Porque es que cuando la película de La Casa de Papel sí lo hicieron aquí en la Avenida del Río, ¿no?
1: ¿Viste que viene una nueva temporada?
3: ¿En serio?
1: Sí, lo anunciaron en redes sociales.
0: No me hizo ni la primera.
3: Una persona de esas en un maletín que vaya y se siente por allá en la plaza de un pueblo y empieza a decir, venga, yo necesito mover este dinero, necesito unos boticos y esto, vea. 5 billetes, y usted a cualquiera le daña la cabeza. Y usted, si no conoce los billetes falsos, entonces, ¿cómo es la vuelta? 311-2222, ¿qué dicen los oyentes? Y ya viene también el humor en Tropicana. Buenas.
4: Tropicana, la más bacana, Colombia.
1: ¡Aló!
4: Días.
0: ¡Aló!
4: Respecto a lo que dice la oyente, tiene razón, yo soy amarillito y salgo a hacer el recorrido de 39 a Sameco, y cuando suena ese himno paré uno escuchando un villancico, lo hace bostezar a uno, ¿no?
1: Disfrútalo.
4: ¿Van a lo canta uno como que le hace poner la frente en alto, ¿sí? ¿Sí entiende?
0: Ah, ok, eso nuestro himno
4: creo
0: original.
4: Que quiere decir la señora. Da mucha pereza ese himno. Gracias.
0: Sí, la señora puede tener su opinión, pero no puede salir a decir de que somos unos vendidos, que estamos vendiendo la patria, que estamos por unos pesos dejando a un lado nuestras costumbres, ¿no? Mi señora, pues si sea algo
1: más
0: comercial.
1: Un business.
0: Sí, claro.
1: A nosotros ni nos preguntan, es que ustedes quieren, ¿no? Simplemente nos aparece aquí
0: sí,
1: ya.
0: Sí, eso va. Eso.
1: Disfrútenlo.
0: Es más, ese himno nosotros ni lo ponemos, eso sale programado.
1: Además era una manera de saber y hacerles extrañar a ustedes el himno. Entonces
2: sí, porque muchos no lo valoran.
1: Valórenlo. Cuando le quitan las cosas, ahí sí lo quieren. Ahí sí dicen, ¡ay, el himno!
3: ¿Qué más nos dicen? Buenos días, Tropicana.
0: Ay, la gente. Don Joselito, bienvenido. Carnaval.
5: Yo le contesto, Rafico, qué pasa ¿Qué en la es comuna eso? 17. Eso es sencillo, hermano. Tropicana, la más bacana. Mire, desde que abrieron ese puente de la famosa ciudad de Cali en la 48, a pasar al otro lado. Da pena decirlo, pero todas las ratas del distrito de Agua Blanca se nos pasan para acá, para la comuna 17. a hacer daños, a robar, a atracar. Estamos cansados ya de esa gente, pero cansados, cansados. Se roban las materas, los bombillos. Uy. Bueno, le agradezco mucho, Tropical.
3: Ahí le llevamos ahí con la denuncia. Mucha inseguridad en el sur de la ciudad de Cali.
0: Pero eso no es de ahora, ¿no?
3: No, pero es que de hace rato cada vez es peor, más fuerte. ¿No acuerdan lo de la camioneta la otra vez de las personas de la moto que cogieron ese carro también y lo dejaron? Ese fleteo, ese caso de fleteo hace más o menos como 20 días.
0: Sí, señor. No, y que se pasan, por ejemplo, Puente Nuevo también, ¿no? Que ese me imagino que es el que está hablando. Porque también se están pasando de un lado para otro y eso es lo que la gente se ha quejado. 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
6: Hola, buenos días, muchachos. A mí me encantó la voz de la muchacha que estaba cantando en ese, ¿no?
3: Es la de Vanessa.
6: Muy novedoso. Tiene voz bonita. Feliz día, bendiciones para todos.
3: Bendiciones.
6: Bueno, no puede tener feliz a todo el mundo, ¿no?
3: No, es verdad. Uno no puede tener feliz a todo el mundo. ¿Qué más nos dicen los oyentes? Porque ya viene Cleodomiro aquí en Tropicana. Okay,
0: listo.
7: Espera, con... pana, tanta joda por el himno, tanta joda, yendo que ni lo cantarán. Ni se lo sabrán.
0: Y mi sobrino lo canta. Hermano,
7: la gente, ¿qué? Pana, no hay cosa más importante en qué pensar. Sí. Esa gente es la que se levanta pensando a quién voy a joder hoy. No duermen, no tienen pan y consejo por pensar a quién van a joder.
0: Vea, también. Mentira,
7: hermano.
0: Vea, cosas importantes de qué hablar. Una persona, así como este pelado, 20 años, lo mandaron con 160 millones de billetes falsos. Por otro lado, deben estar mandando otro man con 350 millones. Usted tiene que estar pendiente de los billetes que va recibiendo.
3: Y
0: es una noticia que hay que hablarla.
3: Y por otro lado, eso debe estar abierto de lo bello, yo entrando de billete.
0: Claro,
3: ese billete necesitaban mandar a alguien, va de una vez usted.
2: Lo más tremendo es que esos billetes no están rondando en cantidades, sino de a unito.
0: De a poquitos.
1: Exacto.
2: De a poquitos, unito, o sea, por barrio, de a unito por comuna, por corregimiento, pero el que los
1: así
2: compró.
1: Así que la gente que tiene su negocio, ojo, revise bien, porque realmente le puede meter ahí un ese gangazo. Falso.
0: Y ahí sería bueno también revisar ese líquido, esos 900 gramos que consiguieron de líquido,
3: sí,
0: de dorado, para darle ese brillo al billete, porque los billetes literalmente son muy opacos. Y uno cuando ve, revisa un billete y encuentra, uno, ¿qué hace? Mirar la flor. Pero es que no tengo billetes de 100 aquí.
2: Yo sí,
0: pero,
2: tengo.
0: Sí. Saque uno y verás. Mire que el billete de 100 tiene, el 50.
2: Creo que me robaron esta mañana en mi casa.
0: Ese billete tiene una marquilla verde. Mano, ¿usted que tiene billetes de 100 no tiene billetes de 100?
2: Ay, Mauro. Falso.
0: Ayer en la billetera le revisé 3.
1: ¡Oh! Pero mira.
3: Es que eres mi muchacho.
0: Yo a mi muchacho muchas veces cuando... billete de 100,
1: ¿no? Yo no sé qué es un billete de 100.
0: ¿Qué pasa con esos locutores?
3: Muchacho, cuando está acá, yo le paso, porfa.
1: Yo le creo.
3: Yo le digo, paga,
0: de 100, claro, jefe. Pero entonces el billete tiene una flor verde. Eso uno tiene que hacerle así. Estoy mostrándole en mi Tropicana TV, así. Y uno ahí se puede dar cuenta del brillo que tiene el billete. Uno se da cuenta que es falso, por favor, o es real.
5: Hombre,
0: señora.
5: Y toda la mesa de Tropicana. Esos son los sinvergüenzas vagamundos. Entonces no tienen nada más que hacer que cargan un secante para robarse en un mojado.
2: Vagamundos.
5: Son los ladrones M. No digo la palabra, pero esos son.
2: Ladrones mierderos.
5: No tienen nada más que hacer. Y la mamá, el papá y todo les permiten eso, porque son puros muchachos.
0: Más oyentes.
2: Vagamundos, son
3: los 7 de la mañana, 38 minutos. Apenas va Julián para Bochalema, porque por allá como que hay un tranco.
0: No, tenía que irse por la 80.
3: Es más, devuelva de Pucallpa al remoto de una vez.
0: O sea, un saludo para la gente allá de Bochalema.
3: Que devuelva, mijo.
2: Venga, mi pregunta es, ¿irá de
3: vaya, baje, okay, salude, dice, buenos días, aquí está Tropicana.
0: Y me devuelve, sí, por favor.
3: Y claro, porque eso es al otro lado.
0: No,
3: sí.
0: Y que hay un plantón porque están exigiendo que les pongan ahí un reductor de velocidad.
2: Pero
0: o una cámara.
2: Eso ya es más allá. Eso es, sí, en el Bicentenario.
0: Sí, sí, sí. Y unos peladitos que...
2: En la Escuela
0: que,
2: de Bellas Artes.
0: Sí, que... imagínense, los pelados que van ahí a estudiar. Y que atropellaron a un niño la semana pasada. Ya va Julián para allá para hacer esta denuncia. Una chica, un oyente nos escribe y nos dice, por favor, ayúdennos. Ayúdennos, que nadie nos está poniendo cuidado. Los paqueticos de Kellogg's los consigues con su caritas, con Fruit Loops, con Choco Crispy. Qué rico. Y lo puede tomar con yogur o lo puede tomar con leche. Sabocho, chabocho, con los paqueticos de Kellogg's. Más oyentes que denuncian.
2: ¡Vagamundos!
8: Tropicana, Tropicana, la más bacana. Me gustaría saber lo que piensan ustedes de la propuesta de Petro de darles salario a todos los condenados.
0: Esa otra, ¿no?
8: Y pensión.
2: Buenos días.
8: Fácil, ¿no?
0: ¿Y el internet fibra óptica qué?
8: Mata a alguien, sí. Lo meten a la cárcel 30, 40 años.
0: Y le pagan.
8: Tiene comida, tiene techo, tiene dormida y sale con pensión, ¿sí? Y además es que colocarle internet desde allá, sabemos todos que desde las cárceles es donde más se delinquen. Tropicana, Tropicana, la más bacana.
0: Es un tema difícil, ¿no, Mauro? Pero yo digo que el presidente no debería estar diciendo esas cosas para estos, para esta época electoral, porque le bajaría votos a su continuismo, ¿no? Porque sí. También se espera de que o sea, la gente que es del lado de Petro, pues quiere que Cepeda siga con el continuismo, con, no sé si se puede decir continuismo, ¿cierto? Se puede decir así, sí. ¿Cierto? Con el cambio, pues. Pero yo digo que el presidente Petro no debería salir, porque es que él tiene una ideología, ¿no? Y la gente que no la entiende, la puede tergiversar. ¿Sí o no, Vanessa?
1: Es verdad, y quizás puede ser que eso sea lo que le está sirviendo para que en la última encuesta Polymarket pues se vea que Iván Cepeda tiene un 41,0%, Paloma un 16,6% y Abelardo tiene un 43,0%.
3: ¿Creció?
1: Sí, señor.
3: Creció
1: Abelardo. Y pasó a Cepeda.
3: Un oyente.
0: Sí, señor.
3: Y el humor en Tropicana.
0: Okay.
3: Okay.
9: Yo, Tropicana, buenos días. Buenos días. ¿Qué pasó con Tito? Bueno, acá en Bochalema, donde empieza la vía nueva para Jamundí, está tapado, están los guardas ahí tapados. No sé qué pasa por allá. Tienen conos y no están dejando meter a la gente por ahí.
1: Devolvete, Julián.
3: Siete.
9: Muchas gracias, buenos días.
3: Devolvete, Julián, porque el remoto te va a coger la noche. Bueno, y si es de 10 a 12. 7 de la mañana, 40. 31 minutos, el Clodomiro.
2: ¡Ay, morochamento de Pelendino!
3: ¿Cómo está?
2: Amanecieron, morocho.
0: Milagroso verlo.
2: Yo siempre he estado por
3: aquí. ¿Dónde mijo?
2: He estado, tengo un puesto nuevo de rellena fest. Voy a sacar el rellena fest. Mejor dicho, eso vamos a tener.
3: Y aquí en Cali hay varios, ¿viste?
2: Hay varios.
3: Uf, será 34, una cosa.
2: Nos vamos a unir con la negra de allá de la Alameda para hacer un rellena fest. A ver, mejor dicho, con todo lo que hay en esta ciudad para hacer, mejor dicho, podemos hacer rellena hasta para tapar huecos en esta ciudad, ¿no?
1: Qué rico.
0: La rellena es rica, con papa y un ají bien sabroso.
2: Mejor dicho, son deliciosos. ¿Cómo han estado, morocho?
0: Muy bien. ¿Y usted cómo me le ha ido?
2: No, aquí escuchando las noticias de ustedes, bien. Hombre, que es una cosa.
1: Yo ay, gracias por escuchar.
2: Yo no siempre vaya, los no, escucho.
0: Mucho cuidado con la rellena cuando esté comiendo, porque de pronto se confunde con un dedo suyo.
2: Ya me mordió varias veces. Oiga, me han dicho, yo soy el único negro que sabe cuándo un chontaduro es macho porque está sin pepa. Para no decir lo del otro, ¿no? Porque es que el otro dice que sabe por dónde le meten el agua.
0: Sí, claro, yo claro.
2: Soy el único negro del alto Aguacatal. Y hoy vengo, oiga, venga, le pregunto a don Mauro.
3: Sí, señor.
2: Si usted de pronto tuviera un familiar que tenga billetes falsos, ¿usted qué haría? ¿Le colabora para distribuirlos o lo sapea?
3: Hay que sapear.
2: Es sí, una.
3: Claro, hay que sapear.
2: Usted no está con la ilegalidad.
3: No, Clodo, hay que sapear de una.
2: Venga, don Tombe.
0: Señor.
2: Usted le han llegado. ¿Cuántas veces lo han metido?
0: Me han metido ¿qué?
2: El billete falso.
0: Me lo han metido 3 veces.
2: ¿Y cuando se lo han metido le dolió?
0: Sí, claro.
2: ¿Por qué? ¿Por qué?
0: Porque es que uno pues confía que ese billetico está allí, un ahorrito, ¿sí me entendés? Pero uno le mete un billete falso y hay que botar eso.
2: Cualquier lado. Bueno. ¿Y a Vanessa cuando se lo metieron lo rompieron o...?
1: No, lloré.
2: ¿Usted lloró cuando se la metieron?
1: Claro, cuando me lo metieron lloré.
2: ¿Y por qué lloró?
1: Pues porque como así, mi plata, mis ahorros.
2: ¿Con cuánto le metieron?
1: Me metieron uno de 100.
2: Y eso es mucha plata.
1: Eso sí queda rabia.
2: No, imagínese lo que me pasó a mí.
3: ¿Qué le pasó?
2: Me fui para la 19 más uno con unos amigos.
3: Sí.
2: Nos metimos allá y entonces cerveza va, cerveza viene y salió el morocho ese que dice súbala, súbala. Y el que saca pues ahí el show de todas las muchachas. Oiga, ya ha salido una morocha grandotota, 90, 60, 90, así protuberante, grandota, hermosa, mejor dicho. Y yo la veo y yo dije, ahí fue. Y me le acerqué y le dije, disculpe que yo le pregunte una cosa, morocha, ¿usted cuánto cobra? Y como era una morocha así, esa bien picada, llegó y me miró y me dijo, se mandó la mano así a la pucheca, ¿no? Por tocar esta pucheca, 100 mil. Eran una puchecota así grandota, eso parecían balones de fútbol. Y se pegaba así en la nalga, ¿no? Por tocar esta nalga otros 100,000.
0: Ok.
2: Y por mis caricias otros 100,000. Y yo llegué y saqué la, metí la mano al bolsillo y le dije, vea, tenga, vea, 100, 200, 300.
0: Uf,
2: bastante. Lo recibió.
0: Yo tenía billetes.
2: Me miró y me dijo, estos billetes son falsos. Y le dije, es que la pucheca, la nalga suya y las caricias no son reales, ¿o qué?
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0: La gente pregunta por el viejo, lo dijimos la semana pasada.
2: Aquí estoy.
0: No, por Tito.
1: ¿Cuál de todos? Por aquí todos están viejos.
0: Por Tito, la gente preguntaba por Tito. Y Tito se va de vacaciones y vuelve en junio. Las vacaciones que ya lo hemos explicado la semana pasada, así que lo decimos por última vez. Recuerden de que Tito está de vacaciones. 7:46.
1: Ay, y no, pues que mantienen tirándole que él no deja hablar, largue, que yo no sé qué, que yo no sé cuándo. Entonces, ¿para qué preguntas?
11: Me
0: hace falta,
11: mi viejo.
0: La gente
11: inmolesta. ¿Por qué no me llevaría?
0: Porque es que va con kimono. Usted sabe que.
1: La oficial es la oficial. Claro,
11: o sea, yo sigo siendo la
1: obvio. Sí,
11: claro. A la vacación. O sea, yo solo tengo que esperarlo cuando él pelee con esa señora y venga a contarme sus penas. Y entonces yo llego y aprovecho y le desocupo la billetera, le desocupo.
1: Amiga, ella es la que sabía.
11: De que le acordé.
1: Ella en ese momento está viendo en el apartamento y le paga esa gimnasia. ¿Y usted qué le paga?
11: Me está pagando la motorratón.
1: Apague y vámonos. 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
2: ¡Señor Tito!
0: Así que lo esperamos, señor Tito. ¿Te le gusta la ducha?
1: Qué rico,
0: mira. Métanse a YouTube, por favor.
2: Desde las 4 de la mañana los están haciendo.
0: Métanse a YouTube, miren.
1: Hagan almuerzo temprano como Sandrita y Kenny. Vea, ya tienen montada todas las ollitas, ya han adelantado arroz.
2: Lo malo es que hacen el almuerzo y luego se sientan a ver Tito toda la mañana.
0: No sea así, por favor.
2: Luego llega a la casa esa Sandra a decir que le duele la cabeza y pues que el marido mantiene ya, conmigo allá en la 20.
0: No sea así, por favor. Venimos en breve con el tropirreportero, que está en una denuncia que estaban haciendo los muchachos en el sur de Cali, bien al sur, con el tema de un plantón en la vía Bicentenario. ¿Listo? y Mercamío Mercatodo.
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13: 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En Tropicana son las
0: 7 de la mañana, 51 minutos. En Tropicana,
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1: 7:56 PM, el Tropi Reportero, el DJ Juli Porras. Estamos conectados en YouTube en Mi Tropicana TV. Buenos días, gratis en nuestro canal oficial. Juli.
10: Buenos días, Mauro. Pues en estos momentos me encuentro aquí con la comunidad de Bicentenario. Estamos en el sur de la ciudad, donde estamos atendiendo el llamado a la comunidad en esos instantes, porque ustedes ven que estoy sobre la nueva vía del sur de la ciudad de Santiago de Cali, que hace poco, ya un mes, ya entregaron esa vía, pero los padres de familia en esos momentos...
1: Bravo, Juli, lo coge un carro, vea.
10: En ese momento la comunidad está pidiendo, oyentes de Tropicana, que esto le hace falta estructuración, le falta los andenes, porque ya hay una persona implicada, porque ustedes ven que aquí no hay semaforización. Ustedes en ese momento se están viendo que no hay andenes. Pero les voy a comentar, Mauro, oyentes y compañeros, que en esos instantes, donde en el sector donde estamos... pues se está presentando una manifestación por los padres de familia de Incolvalé. Pues en estos instantes yo me voy a comunicar con un representante, ya mismo padre de familia de Incolvalé, para que nos comente toda la situación, qué es lo que está pasando. Incluso, Mauro, tenemos aquí ya mismo pues la persona que fue afectada y que en estos momentos por el acudiente, pues el padre de familia, pues va a salir con nosotros al aire en Tropicana, la más bacana, porque los habitantes de este sector piden apoyo a las autoridades competentes, también a la Secretaría de Tránsito, para que le hagan el manejo correspondiente, porque es que aquí no hay semáforos, aquí no hay donde transitar los estudiantes del Cumbalé. Don José, buenos días, bienvenido a Tropicana, la más bacana. Coméntenos la situación que está pasando en estos momentos aquí en esta institución educativa.
3: Sí, buenos días. Lo que sucedió fue que el día miércoles, en horas de la mañana, los estudiantes que se desplazan desde el sector de Bochalema hasta el Colegio Incolvalé, Incolvalé es una institución pública de Santiago de Cali, tienen que venir caminando por la berma, por la orilla de la carretera, junto a los vehículos, junto a motos, junto a carros, camiones que pasan por la vía a más de 50, 60, 70 kilómetros por hora. Esta vía no tiene buenos reductores de velocidad, no tiene andenes peatonales. Nuestros hijos están en riesgo diariamente, todos los días, y nosotros ya lo habíamos advertido, ya habíamos tenido una mesa técnica con la ANI, con Rutas del Valle, la Gobernación, la Alcaldía, la Contraloría, y les pedimos de manera urgente la construcción de los andenes peatonales para el desplazamiento de nuestros hijos.
10: ¿La alcaldía qué le dijo respecto a esa denuncia que ustedes colocaron?
3: Nosotros instauramos un derecho de petición y nos dijeron que nos iban a dar respuesta en el tiempo reglamentario de los derechos de petición. Eso fue hace 2 semanas. Aún no vemos nada de obras, no vemos la construcción de andenes. Nos pusieron un agente de tránsito, un regulador. Y por encima del regulador, la moto atropelló al estudiante, las motos que invaden la berma, y fue afectado en su pierna derecha, en su espalda. El estudiante en este momento no puede caminar bien, es un bailarín. Incolvalé es una institución de Santiago de Cali que representa a Cali, al Valle y a Colombia en escenarios internacionales. Un bailarín que en este momento no puede bailar porque su pierna derecha fue afectada de manera traumática. Entonces nosotros estamos pidiendo, suplicando, rogando que nos construyan los andenes peatonales, que nos pongan una vía. Mire cómo invaden la berma. Entonces todas las motos se meten por todo lado, atropellan los estudiantes, y nosotros tenemos que esperar al debido proceso, tenemos que esperar a que nos respondan derechos de petición, y nos pueden matar un estudiante. Uy, ya claro, hubo un intento de homicidio.
1: Claro, están pidiendo fotomultas.
3: Esa moto lo hubiera podido matar, se cayó, se voló, se dio a la fuga, y aquí no hay nadie quien responda, no hay dolientes de nuestros hijos.
11: Qué fuerte.
3: Entonces tenemos que tomar estas vías de hecho para que nos escuchen, para que nos hagan caso y para que protejan la vida de nuestros hijos.
10: Bueno, Mauro, estamos viendo también en esos instantes que vehículos están transitando sobre la zona, pero también vemos que está pues con el apoyo de la Secretaría de Tránsito, pero vemos que las motos llegan hasta el punto donde estoy entrevistando a la comunidad, pero los motociclistas como que no les importa que está la manifestación. No les importa que ven unas madres de familia que están protestando por sus hijos, porque están velando por la seguridad. Motociclistas, ¿qué pasa? ¿Qué pasa con lo que está pasando aquí en la ciudad de Santiago de Cali? Vemos madres de familia, vemos estudiantes que están diciendo, bueno, nosotros necesitamos los peatones, nosotros necesitamos seguridad. Pero, caleños, demos ejemplo.
1: Ve, yo veo que hay un semáforo, o sea que la gente no respeta ese semáforo que está ahí.
10: No, Kevin, es que no lo respeta. Incluso estamos aquí dando la nota correspondiente. Los motociclistas llegan aquí y es capaz de que en esos momentos pasan la cuerda que hay, la dañan y pasan por encima de los padres de familia.
1: Imagínese.
10: Entonces, o sea, ¿qué es lo que está pasando con los motociclistas de Santiago de Cali? Las autoridades están aquí.
12: Tenés pero cara entonces, enojado, porras.
10: No pasa nada.
1: Ve.
10: No dice nada.
1: Y que están pidiendo una instalación de una fotomulta. Y yo creo que la fotomulta sería bueno instalarle una fotomulta a ellos. O cámaras de seguridad. Porque hasta el momento atropellaron al joven y no hay ningún video que pueda demostrar lo que pasó, ¿sí o no? No hay videos. Cámaras de seguridad por ahí, Julián.
10: No, todavía no hay videos. Pues Kevin, pues Mauro y equipo de trabajo, pues en ese momento yo me voy a desplazar donde el joven que
12: al remoto
10: lastimosamente pues fue atropellado pues por un motociclista. También tenemos al padre de familia, que nos da la autorización correspondiente para sacar al joven en esta mañana. Muy buenos días, bienvenido a Tropicana. Coméntanos un poco sobre este hecho que pasó, cómo viviste ese momento, cómo pudieron actuar rápidamente.
11: Buenos días, pues primero que todo, el acontecimiento, para ser muy resumido, iba por la Verna, que era el único paso que nos daban a los estudiantes, y realmente lo que pasó fue que le di paso a una moto por la Verna y detrás de esa moto venía una moto que iba mucho más acelerada y me llevó por delante. En caso fue que me quedé 10 minutos porque realmente no pude caminar, realmente estaba muy dolorido. Y apenas el conductor vio que yo me había parado, porque el conductor estuvo mucho más herido que yo, él se paró, cogió la moto y se fue. Por casualidad.
10: O sea, se escapó.
11: Exacto, se escapó. Y para más, él tapó la placa.
10: ¿Usted de pronto no vio autoridades competentes, agentes de tránsito? ¿No había nada?
11: El hecho sí, habían dos guardas. Yo me vine caminando. Me demoré 20 minutos, o sea, estando cerca, pero como estaba muy dolorida, me demoré 20 minutos caminando. En ese reporte, obviamente, yo hablé con un guarda. La moto justamente estaba cerca, porque la moto estaba cerca, la moto no se había movido. Y le dije, esa es la moto. Y me dijo, sencillamente, la moto ya se fue, no podemos hacer nada.
1: No, o sea, claro, que sí lo alcanzaron.
10: Oiga, claro. Eso, ¿eh? Además, los agentes de tránsito estaban cerca, no hicieron nada.
1: No.
10: O sea, no fueron capaces de coger al individuo y movilizarle la moto.
1: No, nada.
10: Ni pedirle documentos, viendo que el joven está accidentado. No pasó nada. Aquí tenemos a la abuela del joven, que en esta mañana quiere hablar en los micrófonos de Tropicana, expresarse.
1: Claro, claro, claro.
10: Muy buenos días, bienvenida a Tropicana, sobre lo que está pasando con su nieto, sobre este hecho. Sé que pide a las autoridades competentes y también a la comunidad. ¿Qué le dicen?
13: Muy buenos días. Que les ponga seguridad. Esto es una zona escolar y, como ustedes pueden ver, no hay ninguna señalización que advierta de que esto es una zona escolar. Fuera de eso, a los muchachos les toca caminar, porque los dejan como unos 15 minutos el transporte, caminar, y no tienen un sendero peatonal que les dé la seguridad, que no les pase nada. Las motos les pasan por encima, bicicletas, de todo. Y pues mire lo que pasó ya. Ya se había hablado sobre eso, pero pues hasta el momento no hemos tenido una respuesta que nos haga pues sentir tranquilo y seguro de que nuestros muchachos están bien y que no les va a pasar nada.
1: Dicen que esa zona no tiene iluminación, ¿es cierto, Julián? ¿En la noche?
10: ¿Que esa zona no tiene iluminación? No. Por esta parte no. Es muy poca, solamente pues le faltan pues todos los andenes, que en estos momentos los padres de familia pues están manifestando, también están pidiendo luces, porque no hay iluminación en esta zona, nada, no hay nada. También tenemos otra madre de familia pues en esta mañana que desea expresar. Ella nos muestra, Kevin, usted ahorita estaba diciendo, ¿sí?, que si de pronto había una toma fotográfica,
1: algún video, alguna cosa, claro.
10: Lo hay. Lo tiene una madre de familia. Vamos a ver si
1: que lo comparta.
10: De pronto.
1: Si se puede, ¿no? Si compartir. Se puede.
10: Entonces, muy buenos días. Bienvenida a Tropicana.
14: Buenos días. Bueno, sí, efectivamente han habido guardas acá. Y así todo con el guarda aquí. Han habido accidentes. Porque, siendo realista, es una vía rápida. Y es una vía en la que no es que estemos en desacuerdo, de hecho estamos a favor del progreso, sí, pero que no pongan en riesgo la vida de las personas, de los niños. Ustedes alcanzan a ver, la vía rápida la hicieron, los niños salen del colegio y se encuentran inmediatamente con una vía rápida. Esta vía rápida nos beneficia a muchos, efectivamente, pero también afecta la seguridad, porque no fueron responsables con el tema de la seguridad vial para la gente, las personas a sus alrededores. ¿Qué puedo, digamos, yo como madre de familia exigir? Lamentablemente sí necesitan fotomulta las personas para cumplir las normas y todo, ¿sí? En la vía Cali-Jamundí hay una fotomulta y acá no. Entonces, y esa es una vía rápida, la hicieron como vía rápida. ¿Qué podemos nosotros proponer? Primero, fotomulta. ¿Sí? ¿Por qué? Porque muchas motos que no quieren que les coja la fotomulta de la vía Cali-Jamundí se vienen para este lado. Entonces pasan súper rápido. Y otra solución rápida, ya que sabemos que no va a haber unos andenes no los van a construir de la noche a la mañana, es que nos hagan taches, así como han usado taches innecesarios en unas partes que no nada que ver, aquí sí los necesitamos, desde el semáforo de Bochalema hasta el semáforo de Ciudad Pacífica, donde vienen los niños caminando, para que al menos haya una interrupción en que las motos y los carros se pasen. Entonces, respuesta rápida que nos podrían ofrecer es fotomulta y taches en la vía para que las personas y los niños puedan ir caminando hacia Ciudad Pacífica y Bochalema.
10: Bueno, muchísimas gracias. Pues a esta hora pues siguen más madres de familia, docentes, y también pues volvemos con José, porque a las 6:30 de la mañana Mauro y equipo de trabajo se presentó un comunicado a los medios de comunicación. Pues José, hablemos un poco sobre este comunicado, este medio de comunicación para todos los oyentes de Tropicana La Mapacana.
3: Bueno, nosotros hicimos este comunicado de prensa como padres de familia del Colegio Incolvalet. Dice: Consejo de Padres de Familia, Institución Colombiana de Ballet, Incolvalet. El Consejo de Padres de Familia de la Institución Educativa Incolvalet se permite informar a todos los... a la opinión pública que a la fecha no se evidencian garantías reales y suficientes para el acceso seguro de nuestros estudiantes a la institución educativa. Es importante señalar que aproximadamente el 70% de nuestra comunidad educativa hace uso del transporte público municipal e intermunicipal. Nuestros estudiantes provienen de distintos municipios como Jamundí y Yumbo, así como de diferentes sectores del Oriente y las comunas del distrito de Santiago de Cali. En su gran mayoría pertenece a población vulnerable y son menores de edad que diariamente deben enfrentar condiciones inseguras para llegar a su formación académica y artística. Queremos manifestar de manera clara que no estamos en contra del desarrollo del progreso de nuestra región. Por el contrario, reconocemos la importancia de las obras de infraestructura y le apostamos al crecimiento del Valle y de Colombia. Sin embargo, el desarrollo jamás puede construirse sacrificando la seguridad y la vida de nuestros niños, niñas y adolescentes.
10: Bueno, pues ahí está el comunicado en esta mañana, pero la pregunta esta mañana, ¿qué ha dicho Incolvalet? Los representantes, los directores, los docentes, ¿qué dicen ellos?
3: Desde la dirección del Colegio Incolvalet se han hecho unas mesas técnicas con la Agencia Nacional de Infraestructura, con Movilidad Cali, Movilidad Valle, la Gobernación ha participado, la Procuraduría, pero esas mesas técnicas y ese debido proceso que se debe hacer para poder tener las obras necesarias para que nuestros hijos estén a salvo, pues son inoficiosas. O sea, eso no sirve de nada cuando ya tenemos un estudiante atropellado y cuando nos dicen que tenemos que esperar el debido proceso, y eso se demora un mes, dos meses, tres meses, se va a acabar el año, se va a acabar el 2027 y no vamos a tener construidos los andenes, no vamos a tener los reductores, no vamos a tener la semaforización. Y así como hoy, El día miércoles, un estudiante fue atropellado y tuvo una lesión en su pierna derecha. Un bailarín ya no puede bailar porque no se hicieron y no se tuvo en cuenta la población de la vía. Eso es lo más importante. Nosotros necesitamos la construcción urgente. Esta misma semana deben venir las cuadrillas a hacer las obras necesarias para garantizar la vida de nuestros hijos.
10: ¿Hace cuánto esta zona está sin iluminación?
3: Desde que se abrió la vía lleva abierta un poco más de un mes, y nosotros antes de que se abriera la vía ya habíamos advertido que esto iba a pasar. Nos mandaron más de 1.000, 2.000 vehículos desde Jamundí por una vía rápida que no tiene las garantías para estudiantes menores de edad. Entonces, y nosotros lo advertimos desde antes, esto no es algo que pasó y que sea ganas de molestar, ganas de obstaculizar el crecimiento de la ciudad, pero nosotros lo advertimos, le dijimos a los de Rutas del Valle, nos van a atropellar un estudiante, nos van a atropellar,
1: y así fue.
3: Justamente pasó y nos atropellaron un estudiante.
10: Bueno, pues Mauro, pues
15: duro, Cronita de una muerte anunciada, como se dice.
10: Pues aquí está todo el caso. Pues a esta hora nos encontramos en todo este sector del sur de la ciudad. Sí, señor.
15: Denos la ubicación bugueña de donde se encuentra, porque la gente está preguntando que en qué parte está, porque no se han logrado ubicar.
16: Como que algunas personas no conocen este espacio de la ciudad, como es nuevo, y no, digamos, usted ya no tiene que ir a algún lugar, digamos, para un supermercado, cosas así. Es la gente que vive allá la que transita.
15: Pregúntele al señor que está ahí.
10: Bueno, pues estamos aquí cerquita a Bochalema. Mira. aquí cerquita Bochatema. Estamos en toda la calle 48 con carrera 118, aquí en el lugar de Bicentenario, ahí está, cerquita Bochalema.
16: ¿Por ahí está la Autónoma?
10: Sí, claro, ahí está, estamos cerquita a la Autónoma.
15: Pero esa es la
16: 40. Esa parte es muy nueva porque mira,
12: que yo no será sé. ¿No será la vía que queda ahí como unos kilómetros de la Autónoma? Que hay un pedazo también que han construido de largo.
16: Ah, tú hablas la que va a dar a Confenalco Valle de Lili.
12: No sé.
16: Al ¿cómo se llama eso?
10: Por el Dollar City de Bochalema.
12: Dollar City de Bochalema. Ah, ya. Ya.
10: Es que incluso tengo estamos a unos metros de la Autónoma, ¿no?
16: ¿Dónde está la Autónoma?
15: No, la Autónoma está en la 36 con 118.
16: Si pues no estoy mal. Sí, es como toda la zona 48. De la parte de atrás.
15: Y esa está en la 48, es en la parte mucho más de abajo.
16: Claro. Son zonas muy, o sea, muy solas, solamente transita la gente que vive allá.
15: Si es la avenida Bicentenario, donde tú estás ubicado, tiene que estar muy cerca. Pregúntale a los que están por allí, que seguramente te lo van a decir con más
16: seguridad.
15: Es la que está cerca también a la entrada de Puerto Tejada, o están más lejos de la entrada de Puerto Tejada, porque es que hasta donde yo veía en el video hace algunos días también, antes de que abrieran esa vía, pasaba que o vi a varias personas de Puerto Tejada también quejándose de ese ingreso que les dejaron hacia allá.
10: Pues Rafico, pues como usted decía, pues tiene toda la razón, pues ese es el nuevo cruce de Ciudad Pacífica, también rodea lo de Puerto Tejada. Y también
12: Hormiguero,
10: Cascajal, y pues y toda la situación del sur de la ciudad. Claro. Pues en esos momentos, pues como le vuelvo a decir, estamos en la calle 48 con carrera 118.
16: Mire aquí, que
10: en todo el Bicentenario.
16: Que muchachos, sí, es lo que se ha hablado muchas veces, la ciudad crece y más para esa zona del sur, pero asimismo no hay como un control o un balance o un análisis de lo que esto pues digamos necesita en temas de iluminación, en temas de seguridad, porque así como están solos la comunidad en esta ocasión por el tema de tránsito, de movilidad, también hemos recibido reportes que están solos por temas de seguridad.
15: Sí.
16: Entonces,
15: mucho.
16: No se está haciendo un buen análisis, es la pregunta para dar como esas autorizaciones de construcción o esas autorizaciones para el tema de vivienda. No se están haciendo de pronto todos los balances de lo que necesita una comunidad cuando llegan a esas zonas que están, sí, dentro de la ciudad, pero que de todas formas son muy retiradas.
12: Es como por allá está muy poblado ya desde hace rato.
15: Aparte de que está muy poblado. Sí, Mauro, está muy poblado, pero lamentablemente está pasando que todavía. Y creo que ¿a quién fue que escuchamos hablando de esa noticia? Aquí alguien que tenía que ver con la alcaldía, porque ellos allá no tenían ni estación de policía. Incluso no aparecía ni en el POT hasta ese momento. Que
12: eso lo dimos el año pasado. Sí, eso lo dimos el año, creo.
15: ¿Sería con Quinchúa que estuvimos?
12: Sí, que le hicimos la pregunta.
16: Aquí lo hemos hablado.
12: 8 de la mañana, 16 minutos. Muchas gracias, el DJ Juli Porras, mi hermano. Devuélvase, mejor dicho, póngale alas a la móvil de Caracol, porque ahora, después de las 10 de la mañana, tenemos lo comercial aquí en Tropicana, la más bacana. Gracias, Juli.
10: Bueno, pues me despido desde el sur de la ciudad. Estamos aquí en Bicentenario, pues con toda la comunidad. En estos instantes, pues ellos siguen manifestándose porque ellos le piden a la alcaldía de Santiago de Cali que los apoye en todo el tema de estructuración vial. Ellos están exigiendo andenes, iluminación, por lo menos una fotomulta en todo sector. Entonces, desde el sur de la ciudad me despido. Eso es Tropi Reportero desde las calles. Eso es Tropicana, la más bacana.
15: Un abrazo, papi.
12: El gracias. DJ Juli Porritas, hombre. El de Tropicana, que está en las calles al sur. Bien al sur, bien al sur. Porque nosotros llegamos con el Tropi Reportero en el Cómo Amaneció Cali de Tropicana.
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0: 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En Tropicana son las
1: 8 de la mañana, 20 minutos.
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3: 8 de la mañana, 19 minutos en el Cómo Amaneció Cali de Tropicana. Vanessa Narváez, Kevin Tomber, Rafico, el DJ Juli, porritas en las calles. Maure Tallo, aquí estamos con información de la ciudad de Cali. Es increíble, hombre, que la gente no cuide lo de nosotros.
4: No, eso es berraco y además, vea, esa gran invitada, Yolanda Rayo, vea.
3: No, Yolanda. Ella no es Yolanda Rayo. Ella es Ingrid Vanessa Bolaños.
5: ¡No, ya, ya!
3: Líder del equipo de aseo de la UAEPS.
4: ¿Cómo es así, llama, ¿no? ¿Cómo llama Ingrid?
3: Ingrid.
4: Esos nombres ya no existen, en vía de extinción esos nombres. Ya las muchachas hoy en día no les ponen así.
3: Buenos días, Ingrid, bienvenida a Tropicana. ¿Cómo está? ¿Cómo le ha ido?
6: Muy buenos días, muchas gracias por el espacio. Buenos días a todos los oyentes.
3: Bueno, entre todos esos promotores de Mi Cali Bella, la idea es consolidar a Cali, cuidar a Cali. Porque es que la verdad, sé que en la ciudad hay obras, pero hay personas malintencionadas, hay personas con mente perversa, hay personas con mentes dañinas en la ciudad de Cali que no les gusta cuidar lo nuestro. ¿Cómo es esa campaña? Buenos días, bienvenida nuevamente a Tropicana.
6: Bueno, con los promotores de Mi Cali Bella, nosotros estamos trabajando. Es una estrategia que inició en el año 2024, aproximadamente en junio de 2024, de cara, por supuesto, a lo que se nos venía en ese momento, que era la COP. ¿Sí? Y buscando, por supuesto, un ejercicio de mejorar la gobernanza en la ciudad, mejorar el sentido de pertenencia de la comunidad para cuidar nuestros espacios públicos, para tener a nuestra ciudad bonita, tenerla limpia. Y nuestro foco es el manejo adecuado de los residuos sólidos también, todo lo que tiene que ver con nuestra línea de reciclaje y manejo adecuado de las basuras.
3: ¿En qué lugares de la ciudad de Cali están con Mi Cali Bella?
6: Bueno, nosotros hemos venido trabajando en diferentes focos. Lo primero es que nos estamos concentrando en esas zonas que presentan arrojo clandestino de residuos, que son puntos crónicos, donde sabemos que por mucho que la empresa de aseo pasa, recoge los residuos.
5: Al ratico está igual.
6: No, hemos tenido puntos donde limpiamos, dejamos todo espectacular y 15 minutos después llegó el señor de la bolsa, llegó la carreta, llegó la carretilla, llegó la chana ilegal y entonces... En 2 horas vuelve
4: carrera 10,
6: todo sucio.
5: Eso te iba a decir, carrera 10, 10, la 15.
6: La 15, la Avenida Ciudad de Cali, la Autopista Sur Oriental, la Paso Ancho. Hemos estado en diferentes corredores y trabajando en diferentes focos. Nuestros promotores tienen 3 ejes de trabajo. El primer eje, pues lógicamente, es el pedagógico. Los chicos van con un discurso, le cuentan a la gente, le cuentan cómo es el manejo adecuado de los residuos sólidos por parte del usuario. Porque el usuario también tiene unos deberes, ¿sí? Tenemos, como usuarios del servicio de aseo, tenemos derechos a que nos atiendan, a que la empresa de aseo recoja, limpie, organice, pero también tenemos unos deberes y es entregar los días que es, a la hora que es y de la forma correcta, separando la fuente, entregándolos al reciclaje, lo que es al reciclador de oficio, etcétera. Entonces vamos y le damos esa pedagogía, le damos la información como para que las personas no digan, es que yo no sabía. Posteriormente entramos a hacer una intervención ya con el eje de recuperación de espacio público, que son los chicos que ustedes ven que andan con las palas, con las escobas, haciendo cerramientos, jardinería, pintura, tratando de hacer una recuperación desde la estética, el embellecimiento y generando esa complementariedad en la recuperación. Y un tercer eje, que ese lo ponemos en ciertos sitios estratégicos, y es que dejamos instalados un grupo de promotores para a conductuar a las personas, para conductuar al habitante de calle. Hemos tenido casos muy importantes donde el habitante de calle, pues sabemos que es un actor que está ahí, él es una persona que decide habitar la calle y él vive de lo que la gente le entrega, ¿no? Piense alimentos o residuos, y esos residuos ellos los destapan, los riegan, recogen lo que para ellos es valioso y lo que no lo dejan disperso. Entonces, con los habitantes de la calle también, por ejemplo, ahorita que hablaban de la 10, por allá por ese sector del búnker de la fiscalía, estuvimos trabajando y les poníamos una escoba, un rastrillo y una bolsa. Y bueno, venga, pues ayúdenos a limpiar esto, a recoger, organicemos esto que lo tenemos muy feito, porque ya había pasado la empresa de aseo, dejaba todo limpiecito. Llega la gente de calle con la bolsa y regaba. Entonces los teníamos aconductuados y eso nos permitía también generar como una dinámica diferente en el espacio público y mantener sobre todo que las zonas limpias permanecieran en condiciones óptimas de limpieza. Ingrid,
7: una pregunta, en esas zonas que estamos hablando allí, de pronto, no sé si por conocimiento, tienen la de la calle 19 en el Sucre, entre la carrera octava A y carrera novena. Es que frente a esa calle, donde te digo, está Fundapre, que fue donde fuimos el otro día a hacer el informe de donde están los 50 niños vulnerables que van a recibir sus clases. Pero resulta que esa calle es una calle bien compleja, porque tiene habitantes de calle, tiene prostitución, tiene drogas. Pero la gente de Fundapre lo que hacen es limpiar.
6: Y eso nos permitía también generar como una dinámica diferente en el espacio público y mantener sobre todo que las zonas limpias permanecieran en condiciones óptimas de limpieza.
7: Ingrid, una pregunta, en esas zonas que estamos hablando allí, de pronto, no sé si por conocimiento, tienen la de la calle 19 en el Sucre, entre la carrera octava A y carrera novena. Es que frente a esa calle, donde te digo, está Fundapre, que fue donde fuimos el otro día a hacer el informe de donde están los 50 niños vulnerables que van a recibir sus clases. Pero resulta que esa calle es una calle bien compleja, porque tiene habitantes de calle.

0: calle bien compleja porque tiene habitantes de calle, tiene prostitución, tiene drogas. Pero la gente de Fundapre lo que hacen es limpiar y hacen lo mismo, ¿no? Limpiar hoy y a los 5 minutos está otra vez lleno de basura. Pero estábamos allí haciendo el reporte y es una manzana completa. Te voy a decir para que ahí ya creo que está tomando nota.
1: Sí.
0: Calle 19, calle 20, carrera octava A y carrera novena. Yo creo que ese cuadro que estoy nombrándole allí requiere, como muchos de la ciudad, requiere de una de que sea muy bien intervenida, porque lo más casual del tema es que incluso los habitantes de calles que tú mencionas que están allí alrededor, ellos son conscientes de lo que está pasando y de alguna u otra manera buscan la forma de ayudar a la señora de Fundapre, porque es que ellos dicen, no es posible que, listo, yo ya estoy perdido en este mundo, pero no me gusta que un niño que está ahí, que entra vulnerado, no sé qué, salen y encuentran ese basurero. Entonces el niño como que adentro le están cambiando el chido de su mentalidad, pero entra afuera y se encuentra otra cosa. Sale y se encuentra otra cosa. Entonces, como hemos visitado ese puntico, sí sería bueno que de pronto nos ayudaran también, o que por lo menos se pueda visibilizar.
1: Claro. Bueno, pues allá no hemos ido, vamos a ir.
0: Ah, porque tiene un tema complejo, Mauro. Y es que mira que, ¿cómo te parece? Que hay un hueco que es una tubería de gas que está en toda la esquina de la 19 con novena. De hecho, ahí se hacen unos muchachos a meter marihuana.
1: A consumir,
0: sí. Y hay un hueco que es de una tubería del gas y ellos mismos me lo expresaron. ¿Usted quiere ver una película de terror? Me le dije, ¿cómo así? Me dijo, venga. Y con la candela iban a prender el donde está el hueco, porque ellos dicen que si se acercan allá al lado de ese tubo, prende candela. Y hay un hueco destapado completamente.
1: Hay un escape de gas.
0: Hay un escape, hubo un escape de gas, ellos dicen que hubo hasta una explosión y desde entonces quedó con la fuga de gas allí.
2: Tome nota, por favor, Ingrid, porque hay que ir hasta allá.
3: Sí, ya sabes, yo soy aquí.
4: Y si me da el contacto, le lleno el teléfono de cosas.
2: ¿Cómo está el tema de espacio público en la ciudad de Cali?
1: No, sectores complejos sobre los que hay que trabajar, tenemos bastante. Nosotros tenemos un diagnóstico que hemos levantado en conjunto. La ciudad tiene una mesa de puntos críticos con la que trabajamos de la mano lo que es la Secretaría de Salud Pública, el DAGMA, planeación, nosotros y las empresas de aseo. Ahí hemos identificado zonas donde tenemos este tema del arroz clandestino, el deterioro, el impacto por basuras, y en este momento nosotros tenemos un inventario de que más o menos Cali tiene cerca de unos 120 puntos así, donde hay que trabajar de manera articulada, donde lógicamente pues nosotros vamos priorizando las zonas más estratégicas, pronto las zonas que tienen, también es muy importante lo que tú decías ahí, hay zonas de corredores que hay que trabajarlas sí o sí, porque pues son nuestros corredores principales de la ciudad, pero también hay zonas donde uno ve que hay una fuerza comunitaria importante que solo es darle un apalancamiento institucional para que la cosa despegue. Entonces también el tema comunitario es muy importante, porque nosotros sabemos que pues la alcaldía trabajando sola no puede, necesitamos de la ayuda de la ciudadanía.
0: Exactamente, es que ahí en ese caso, por ejemplo, hay comunidad, más no está el apoyo. Y eso fue por eso que nos tocaron la puerta y nos dijeron, venga, ayúdenos a visibilizar. Porque hay puntos como ese, o como por ejemplo uno que le voy a nombrar, que sé que está muy nombrado, muy viral en estos días, calle 11, entre carrera 15 y carrera 17, que también tiene una pared larguísima. Es que, Mauro, ¿sabes qué está pasando con los habitantes de calle? Que lamentablemente están tomándose ya zonas muy aledañas a la calle donde nosotros vamos, para hacer su limpieza de sus residuos. Pero entonces ya se toman las calles, esa calle 11 que le digo yo, esa es la calle del Bochinche, si no estoy mal.
2: La de ahí, la de...
0: O la Cucharita, el Bochinche.
2: La 11, sí, es la 11. No, el Bochinche.
0: La del Bochinche.
2: Sí, el Bochinche.
0: Del Bochinche un poquito más hacia abajo, hay una pared larguísima y ellos se apoderaron de esa zona. Entonces ya usted ve muebles, camas. No, pues el de la 13 ya, porque ese ya, pues finalmente nos tenemos que acostumbrar a ese. Pero es que la gente de Alameda de Bretaña ya está preocupada, porque cada vez son más los que se han ido haciendo sobre ese lado de esa pared.
1: Se desplazan.
0: Se están desplazando. Entonces ahí sería bueno también hacer una intervención.
3: Pregunta. Y si estamos hablando de lugares y de lo que ha costado recuperar a Cali, porque estamos hablando de que tenemos de pronto la posibilidad de tener ese balance como de si hemos funcionado los caleños o no con este tema de los residuos. Porque, digamos, si vamos a Santa Elena, la gente dice, no hemos avanzado. Pero ¿cuál puede ser ese balance que le demos a los caleños hasta el momento? Porque ¿será que sí nos falta todavía?
1: Sí, por supuesto, todavía nos falta. Miren, un poquitico. Nosotros, no, todavía nos falta y esto no es un tema solo de Cali. Y de hecho considero yo soy muy realista y leo mucho sobre cómo están pasando este tipo de situaciones en otros países.

0: Inclusive, pero tenemos que vernos, ver países que están peor que nosotros y países que están mucho mejor.
1: Sí, comparar, como quien dice por ahí.
0: ¿Dónde estamos? Y todavía nos falta, y esto puede ser un desafío inclusive generacional. O sea, si ustedes analizan las generaciones, a nuestros abuelos eran muy, cierto, ellos sí eran muy como conectados con, como con el deber ser, eran muy hacendosos. Luego viene una generación un poco más despreocupada, basura no les interesó y simplemente era algo que había que tirar. Luego vienen otras generaciones donde ya nos pensamos un poco el tema de la sostenibilidad del medio ambiente, qué está pasando con los recursos naturales, y ni qué decir de las generaciones de ahora, los niños, que ellos también, con ellos estamos trabajando también con los promotores, trabajando con la primera infancia, dándole talleres, porque los mismos niños le enseñan a los papás y los regañan. Le dicen, papá, usted no está reciclando, papá, esto los niños saben.
2: Claro, pero por ejemplo, mira,
0: entonces, Ingrid, ahí tocas, hay un esfuerzo, dime.
2: Tocas un tema muy importante, y eso lo he vivido con mis muchachos de 15, 11 y el de 3, en el tema del reciclaje. Pero siento, y te lo digo con todo el cariño del mundo, siento que el tema del reciclaje llega hasta la puerta de mi casa. Porque ahí en adelante, el camión recolector y lo que viene detrás del camión recolector, ya ahí ya se pierde la labor que yo hice con mis hijos. Es decir, en mi casa, por ejemplo, y eso la gente lo toma a veces en tema de como que, ay, ya va a hablar de sus experiencias.
3: Otro tito.
2: Tuve la fortuna de estar fuera del país y a mí me sorprendía mucho ver el contenedor verde para los residuos, el contenedor café para el cartón, el contenedor gris para los vidrios y tal.
3: ¿El popó de perro qué? El que instalaba en España.
2: Y para la ropa, y para el aceite usado, etcétera, etcétera. Pero están los contenedores fuera de la ciudad, o sea, en las esquinas.
3: Sí.
2: En mi casa, entonces mi esposa, ¿qué hace? Tiene una bolsita negra solo para el vidrio, una solo para el cartón, una sola para el papel o así, y los residuos orgánicos. Eso se saca el día que pasa el camión recolector. Pero hasta ahí llega. Porque muchas veces he visto yo el camión recolector coger las 5 bolsas, ¡ran! Y ¡pum! Listo.
0: Ahí nos está faltando un paso, ya le digo cuál es.
3: ¿Cuál es?
0: No estamos identificando al reciclador de oficio que pasa por el sector. Nosotros en Cali, además del servicio de aseo, que es el que todos conocemos, que es el camión que recoge la basura y se la lleva, y se la lleva hasta Yotocón, allá vamos y la enterramos. Nosotros estamos enterrando cerca de 1.800 toneladas diarias de residuos. Hay unos actores muy importantes que son los recicladores de oficio. En Cali hay aproximadamente 34. Ya aceptamos una más.
3: ¿Cómo están identificados?
0: Exacto. Entonces, los recicladores de oficio, ellos son asociaciones, ¿cierto? Con población que históricamente se ha dedicado al reciclaje. Inclusive algunos son los que recogían de Navarro, ¿cierto? Y ellos vienen trabajando de la mano de la alcaldía con la unidad de servicios públicos en establecer una ruta. Entonces, ¿qué pasa? Pues ellos siempre lo han hecho muy empírico, pero con la UAS estamos organizando que las rutas sean organizadas, que las personas entiendan y conozcan bien cuáles son los esquemas. De hecho, generalmente pasan antesitos pasa el camión recolector y de pronto no, las personas no los identifican o piensan que son un actor más de la calle, que inclusive es informal. Ellos andan con su carretica, o inclusive desde la unidad les han dado unos carritos como unas moticos, ¿sí? Con un vuelquito atrás, lo han visto, y ellos van con un chalequito azul o con identificados, rojo. Organización de recicladores, remas o voceras o bosuras o decores, o sea, hay varias organizaciones. Y ellos van pasando por las rutas. Entonces, ¿cuál es el deber ser? El deber ser del ciudadano es que coja la bolsita blanca, esté pendiente, y cuando pase el reciclador, a él es que le entregues.
3: Yo no,
0: porque si
3: tú
0: lo pones en la calle, ahí en el espacio público,
1: se presta para que entonces lleguen a escarbar.
0: No, y primero eso. Primero, puede llegar un perrito a escarbar. Dos, pasa el camión compactador primero, y el deber del camión compactador es llevarse todo lo que
2: todo,
0: esté ahí.
2: Exactamente.
0: O sea, imagínese el camión compactador diciendo, esto me lo llevo, esto no me lo llevo. El deber del usuario es poner su bolsita blanca al reciclador y la bolsita negra para el camión.
2: Claro, pero mire, ahí tiene razón.
3: Pero, Rafico, si en las unidades a veces el chup, hermano, están marcados,
2: y dicen,
3: este huequito para esto, este huequito para esto, este huequito para esto, y hacen todo lo contrario. Los residuos los meten con el vidrio.
2: Nos falta mucho, porque es lo que te digo. Mira, por ejemplo, fuera del país, hay un contenedor que incluso tú, para depositar la basura orgánica, te dan una tarjeta, ¿no? Entonces, si vas a echar la bolsita, ¡pip!, y la puertica se abre y echas el orgánico, sí o sí. ¿Por qué? porque aunque no estén viendo qué estás botando allí, hay cámaras de seguridad y todo, y en el caso tal de que de pronto haya reciclaje o lo que sea, muchas veces hasta te multan, y eso te sirve que para descuentos, un montón de cosas. Aquí yo sé que no han logrado hacerlo. Recuerdo hace un tiempo que hubo un contenedor en la nave, en la 42 con primera, ahí en Siloé, pero lamentablemente se volvió un problema ya porque ese contenedor lo ponían en los días de recogida de basura, el camión venía simplemente ya al contenedor, pero entonces ya la gente empezó a utilizar el contenedor para otro tipo de cosas y tuvieron que quitarlo por eso. Entonces nos falta cultura, nos falta 300%.
0: Sí, es que el problema del contenedor es que cuando tú pones un contenedor en el espacio público, le estás diciendo a las personas aquí es permitido botar basuras, ¿cierto? Primero que todo. Entonces, si fuera que las personas por lo menos pusieran la basura que debe ser, o sea, el residuo, el contenedor es para el residuo ordinario no aprovechable, es decir, todo lo que no aprovechable. Pero empiezan a ponerle los colchones, los muebles y lo peor aún, le ponen escombros.
2: Claro.
0: Los escombros no hacen parte del servicio público de aseo. Los escombros, cuando tú los generas, debes contratar a un gestor autorizado porque los escombros van para otro sitio. Los escombros no van para el sitio de disposición final.
4: El gestor es el señor que yo le doy los 2000 para que ese escombro.
0: Y ese escombro lo va a tirar, yo le digo, ¿a dónde? A la avenida Ciudad de Cali, al oriente, a
3: donde hemos
0: parques,
3: denunciado. Aquí en Tropicana hemos estado en un sitio. En esos huequitos del chup, en las unidades residenciales, deberían, cuando van a tirar la basura en el lugar que no es, sacar una mano de decir y volvérsela a tirar otra vez. Por aquí no. Deberían de crear una campaña así más o menos, para que la gente comprenda y entienda. Bueno, Ingrid, ¿cuáles son los canales de comunicación para la gente que pueda tener más información? Las redes sociales, por favor.
0: Bueno, nosotros tenemos, por supuesto, las redes sociales de la UAES, ¿sí? Tenemos nuestro Instagram, nuestro X, y ahí
3: ¿sí
0: estamos
3: contestan?
0: Asumiendo. Claro que sí.
3: La verdad.
1: Voy a llamar ya mismo.
3: La verdad, sí contestan, porque no, hemos tenido, mejor dicho, es que no contesta a nadie.
2: Eso la gente va a empezar a decir así.
5: ¿Para qué dan esos números si nunca responden? A ustedes les corre, pero a la gente no.
0: Pero también es importante que le sepamos que tenemos a nuestro chatbot Bella, que es una línea que tenemos habilitada para conversar por WhatsApp.
3: Venga, le hago una pregunta. Y una señora de 65 años que no tiene la paciencia absoluta con un chatbot.
6: ¿Cómo hace? Claro.
0: Pues ahí ya tenemos también la línea, los canales oficiales de atención de la alcaldía.
3: ¿Cuáles son, por favor, Ingrid?
0: La ventanilla única de la alcaldía. Ya tú puedes poner una acercarte, decir, tengo esta situación. Hay personas que les gusta ir todavía hasta allá a esperar y les atienden. Allá hay una persona con un computador y les recepciona la solicitud.
4: Nos gusta ir a hablar mal de los hijos y de los nietos mientras esperamos.
0: También tenemos el correo, el que quiera mandar un correito, a contáctenos@cali.gov.co. Puedes escribir un correo y él genera la solicitud, la petición, y nos llega en la unidad para poderla atender. Pero si ya queremos un canal de información, el chatbot Bella nos ayuda. Que Bella es un asistente virtual. Entonces tú le preguntas, por ejemplo, ay, Bella, tengo unos muebles viejos, ¿qué hago con eso? Entonces ella te pregunta, hola, ¿cómo estás? Soy Bella, ¿dónde vives? ¿En qué comuna estás? Bueno, puedes hacer esto, puedes escribir a tal correo electrónico, puedes mandar la solicitud a tal lado. Entonces te da toda la información para que tú ya lo formalices. O sea, Bella no es que te recepcione la petición, pero sí te da la línea de cómo hacerlo correctamente.
3: Imagínate.
4: Y se llama así como usted, Bella. Vea, sí, que está.
1: A ver, Poncho.
4: Ay, hay que echar a los perros, cualquier cosa cae.
1: Cálmese. No le hables a Rulito.
3: Tengo unos muebles viejos de hace rato que no los he podido sacar. Le voy a decir a Bella a ver si va por ellos.
0: Vamos a darle el número de todos.
4: Bella, ¿cómo puedo hacer para botar un mueble que mió el perro y un colchón que está poporciado? Así. Y me responde.
1: Ve, pero hablando de ese tema de los muebles, ¿se recogerían entonces los muebles si no hace la solicitud?
0: Claro, es que lo que pasa es que el mueble, como la forma correcta cuando tengo un mueble viejo. Yo tengo
4: un sancocho y le echan esa leña ahí.
0: Yo tengo que contactar la empresa de aseo que me atiende a mí. ¿Cuál es la empresa de aseo que me atiende a mí? Pues mire el recibo de sus servicios públicos. Ahí dice.
6: Promocali, Veolia, Ciudad
0: Exacto.
6: Limpia.
0: Exacto, entonces usted dice, ay, ¿a quién me atiende tal? Listo. Entonces ahí yo a esa empresa le debo decir, vea, es que yo tengo, los llamo, ellos tienen también su línea de atención como toda empresa de servicios públicos.
6: ¿Verdad? Todos esos días le hemos dicho.
0: Y usted le dice, tengo unos muebles porque cambié completamente mi sala y los voy a... Entonces ya ellos te dicen, ah, bueno, listo. Eso tiene rutas especiales. Es que eso no se atiende con la frecuencia de aseo porque es un recibo especial.
4: Pero eso
0: se
4: entonces
0: ellos
4: prueba.
0: Dicen, listo, vamos dentro de 8 días lunes a las 10 de la mañana estamos allí y se lo recogen.
3: ¿Qué le respondió?
0: Y se lo recogen en la puerta de su casa.
1: ¿Y si van a las 8?
4: Rulitos.
0: Pues ellos tienen obviamente sus...
4: Pónganme cuidado. Crespos. Pónganme cuidado, Crespos.
6: O sea, confianzudo.
4: Hay que entrar en confianza para que me van a recoger unos muebles.
6: O sea, confianzudo.
4: Ya yo le pregunté, ¿cómo puedo quieres poner mis residuos?
0: ¿Qué le contestó?
4: Y entonces me dijo, ¿qué tipo de residuos? Entonces yo le pregunté, ¿qué muebles voluminosos? Ajá. Y entonces me respondió, ya, la recolección de residuos voluminosos como colchones, poltronas, armarios, sillas, muebles, sofás, entre otros, se considera un servicio especial. El costo de este servicio lo definen directamente con la empresa de aseo de su sector. Los costos pueden variar según el tamaño y la cantidad de los muebles. Por esta razón es muy importante que te contactes con la empresa de aseo correspondiente de tu barrio. Para poderte ayudar a encontrar la información de la empresa que te corresponde, por favor dime en qué barrio vives. Ya le voy a decir en qué barrio vive. Vamos a ver, pero primero cambiamos el himno nacional a que me respondan eso.
3: Ingrid, muchas gracias por estar aquí con nosotros, por esa completa información y que responda Bella. Llevan señoras, de una señora que quiero.
0: Bueno, vamos también a ver. Pero no hemos compartido.
4: La señora que está Bella.
3: ¿Cuál es el número de Bella?
0: Para que anoten, por favor, tomen nota.
6: Apúntelo ahí.
0: 321
3: sí.
0: 755-9607.
3: Repite.
1: Venga, me lo repite.
3: Repite.
0: 321-755-9607.
3: Una vez más.
0: 321-755-9607.
3: Ese es el chatbot de
0: Bella.
3: De Bella.
4: Bella es más rápido. Bella, dale los 2000 a Eliezer que venga por
3: eso.
4: Él.
3: Es mejor. No,
0: le demos eso. A ustedes le dan 2000 pesos a una persona que le tire el residuo a los espacios públicos y nos sale más caro a todos porque al final todos terminamos pagando por
4: eso. Pero Ingrid,
1: Bella es un pájaro.
4: ¿Ah? ¿Le gusta el pájaro? ¿A quién?
3: ¿A usted le gusta el pájaro?
1: Bella es un pájaro.
0: Bella es un torito cabecirrojo.
3: ¿Le gusta el pájaro?
4: ¡Que lo tiene cabecirrojo! ¡No!
3: ¡Ya!
4: Venga, Ingrid, pero venga, yo sí de verdad nos gustaría, y cuente con la emisora para eso en lo posible, para que socialicemos más el tema de lo del reciclaje, ¿saben?
0: Listo.
4: Porque créame que yo sé que hay muchos barrios en ese momento que no sabían ese dato que usted nos acaba de dar. Por ejemplo, en el caso de mi casa, le digo yo, hasta la puerta llega... Porque nosotros sacamos las bolsas. Y ha sucedido que mi esposa ha estado juiciosa recogiendo todo esto y de repente a los 10 minutos sale y mira y pasó. No el recuperador ambiental, porque a mí no me gusta decirle recicladores, sino el recuperador ambiental, que no está oficializado. Encontró tres cosas, pero le sirve la bolsa plástica que en la que iba a hacer reciclaje. Y como esto no hace basura, entonces yo llego y dejo todo tirado ahí y me voy. Entonces sí sería bueno que eso se socializara y que ojalá, así como en alguna ocasión se hizo, creo que fue una campaña en la pasada de los camiones recolectores para que la gente identificara quiénes son, que haya un recorrido de estos muchachos. Yo sé que va a ser complicado porque la gente va a decir, ay, por tema de seguridad yo no abro puerta o lo que sea, pero una idea puede ser, no sé si lo hayan hecho, un volantico bajo la puerta o en el recibo, indicándole a las personas, mire, los que le pueden recoger a usted este tipo de reciclaje, para que la gente también vaya socializando ese tipo de cosas, porque mucha gente lo que hace es eso, un solo tarro, mejor dicho, de basura y sacan y ya.
0: Sí, nosotros a esa estrategia le llamamos socialización de ruta selectiva. ¿Qué es la ruta selectiva? Pues la ruta que va encaminada al material aprovechable. Nos vamos de la mano del reciclador de oficio, y yo te digo una cosa, el término de reciclador de oficio, inclusive así está en la norma y en los decretos nacionales. Vamos con el reciclador de oficio, se lo presentamos, le tocamos la puerta a la persona, algunas personas abren, otras personas no abren, la persona que se compromete a entregarle al reciclador, le decimos, vea, pues, fulanita de tal, aquí está el reciclador, se llama tal, va a pasar tales días, usted le va a entregar el reciclaje, pues que sí, entonces le ponemos un sellito en la puerta, como cuando uno lo censan los del CISBEN, okay, que le ponen un sellito, y se lo ponemos ahí, y el reciclador ya sabe que ahí esa casa, ese hogar se comprometió a entregarle el reciclaje.
3: Ingrid, muchas gracias por estar aquí con nosotros.
0: Es con mucho gusto.
3: Vale, la información, el número de Bella, los que cansaron ahí apuntar, con muchísimo gusto tenemos aquí en el Cómo Amaneció Cali de Tropicana.
6: ¿Con qué venimos, Mauro?
3: Venimos con la actividad que vamos a tener el próximo 28 de mayo en la cárcel de Jamundí. Uh-huh. ¿Cómo van los kits? Kevin Tome nos va a contar. Más aquí en esta noticia, ¿cómo nos va a contar?
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6: Es Tropicana, 8:44 minutos. 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
6: Grupo Firme, Grupo Frontera, mira, güey. El Chavo del Ocho, Chapulín Colorado.
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7: 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El equipo de Cómo Amaneció Cali va a ir un momentico al baño. Pero no te muevas, porque mientras escuchas este bloque de información comercial, cualquier cosa puede pasar y nosotros te la vamos a contar.
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27: Y reportero
28: Tropicana, Tropicana, que le digan a la
27: video y un número de contacto
28: a la señorita que está ahí, que se dé una pasadita aquí en la 34 con séptima, aquí en la 32, calle 32, carrera séptima, donde antiguamente quedaba la discoteca Santa, que vea el basurero que hay aquí al fondo.
6: Nos llega una información de que una persona a nombre de Tiquetes Baratos se hace llamar Robinson Daniel Delgado Zambrano. Dice que es el encargado de realizar reservas de la compañía. Que no te pierdas nuestros descuentos. Ta, ta, ta, ta. Dice, se hace llamar así, pero no caigan en esta trampa, porque ya robaron a Katherine, a Karen Daniela, nos dice un oyente por acá. Por favor, si les escribe una persona a nombre de Tiquetes Baratos, no conteste.
29: Picana, buenos días. La gente hay que arriarla como burros. Porque sinceramente todo el mundo sabe, desde niño la gente sabe que la basura hay que recogerla, no tirarla a la calle, reciclar. Yo no entiendo la gente porque es tan cochina y tan bruta. Yo vivo acá en Candelaria y aquí en Candiaseo tenemos un proyecto de que si vamos a sacar poltronas, armarios viejos o lo que vayamos a sacar, los llamamos a ellos y nos lo recogen, y es lo mínimo que cobran. Eso no cobran nada. Yo no entiendo por qué la gente está, sinceramente, tan cochina.
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11: 9:12, escuchan el cómo amaneció Cali de Tropicana. Vanessa Narváez, Rafico, Kevin Tombe, el DJ Juli en las calles, Maure Tallo. Y este fin de semana,
12: ¿qué pasó?
11: ¿Cuántos morracos?
12: No.
11: Trágico fin de semana de madres en la ciudad de Cali. 8 personas, mejor dicho.
12: Ay, no.
11: Fueron asesinadas. El informe judicial actualizado hasta ahora, porque hay que esperar de que sigan saliendo más, Vanessa.
14: Sí, señor, pues lamentable lo que estábamos hablando, uno de los fines de semana más trágicos en la ciudad, pues es el Día de la Madre. 8 personas fueron asesinadas. Las capturas tuvieron relación con los delitos de fabricación, tráfico, porte o tenencia de armas de fuego, accesorios, partes o municiones. Lo que se informó durante este fin de semana, de acuerdo al orden público en Cali por las autoridades, es que estuvo marcado por tensas situaciones de violencia que se mantienen cada año en el marco de dicha festividad. En ese sentido, de acuerdo con un reporte de la Policía Metropolitana, en la ciudad, entre el sábado 9 de mayo y el domingo 10 de mayo del 2026, se registraron 8 homicidios, según el reporte oficial por la misma policía. Los barrios de estos trágicos hechos fueron Belalcázar, Villa del Lago, Cali Mío de Cepaz, Ciudad Córdoba, Marroquín 1, Potrero Grande de Cepaz, Invicali y el Corregimiento de Montebello. Las víctimas fatales de estos crímenes fueron 7 hombres de 18, 28, 35, 37, 42, 48 y 49 años. También una mujer de 32 años de edad. Todas esas personas ultimadas con arma de fuego.
11: Jóvenes, las edades que dicen acá, hombres 18, 28, 35, 37, 42, 48 y 49 años sí. Y una mujer de 32 Fuerte. Años de edad. Estos sectores siguen siendo los de mayor criminalidad en la ciudad de Cali. Estamos hablando de Belalcázar, Villa del Lago, Cali Mío,
14: Ciudad Córdoba, qué triste que Ciudad Córdoba todavía no salga.
11: Marroquín 1, Potrero Grande, de Cepaz, Invicali y el Corregimiento de Montebello. Y eso que solamente estamos actualizando hasta las 9 y 5 de la Total. Mañana. 8 personas perdieron la vida y todas por qué arma fuerte. De fuego. ¿Qué tal?
14: Muy fuerte, y lo que hemos hablado, esta fecha del Día de la Madre como se mancha totalmente por la violencia y barrios como los estábamos mencionando, Ciudad Córdoba, saber que todavía registra homicidios, registra temas de violencia, que no es de ahora, que es una problemática que se viene alertando desde hace mucho, desde hace más de un año, sobre la violencia que se registra en este barrio, en ese sector, y saber que aún la policía no lo ha podido controlar, deja mucho que decir.
11: Sí. 9 de la mañana, 5 minutos, y ya mismo vamos a mostrar un video para hablar de los kits de la misericordia el 28 de mayo. Mire la denuncia que hay en una página oficial de Jumbo.
14: ¿Qué pasó?
11: Exactamente en Guavinas. ¿Ustedes han visto que las rotondas muchas veces, para qué sirven las rotondas?
14: ¿Para qué sirve?
11: La rotonda muchas veces sirve para el tema de las intercepciones.
6: Sí, comunicarse una...
11: Eso. Sí. ¿Listo?
6: Un lado con otro. Sí.
14: Eso. ¿Y qué pasó?
11: Entonces resulta que este personaje de vehículo azul, hizo llegar aquí el video en Tropicana. Vayan ya mismo a YouTube, Mi Tropicana TV. Mi Tropicana TV.
14: ¿Qué es eso?
11: Vea lo que está pasando en Ciudad Guavinas.
14: ¿Rápido y Furioso?
11: Rápido y Furioso. Ahí está Toretto, yo no sé quién es ese.
14: No.
11: Vayan ya mismo a YouTube, ahí está Rápido y Furioso, ahí está Toretto en nuestra página oficial de canal, porque mostramos las noticias en nuestro canal de YouTube. Mire, dele audio ahí, vea. Mire, vea.
6: Ahí está. Vayan a YouTube.
11: Vayan a YouTube, a Mi Tropicana TV. Buenos días para todos. Tenemos canal oficial. Esto es en Ciudad Guavinas. Mire. Haciendo piques.
6: Espera que ya va a arrancar. El man está dando la vueltica primero.
11: Sí. Mire, vea. Vayan a YouTube, a Mi Tropicana TV.
14: Sí, eso suena horrible.
11: Mira.
6: Suena duro. ¿Sí? Uy, eso suena feo. Uf.
11: Vayan a YouTube, se suscriben gratis. Ahí está el óvalo que dice suscribirse. Es gratis en nuestro canal oficial de YouTube. Vea. ¿Qué tal, En Ciudad Guavinas. No. Hermano, te llega a coger...
6: La curva lo coge ahí y lo voltea.
11: Te estoy diciendo.
14: Es que la gente es irresponsable. Y no solamente a él, a la gente que esté pasando por ahí.
11: La gente es irresponsable. Que alguien que nos diga de Ciudad Guavina, lo que estamos mostrando aquí en Tropicana, ¿de dónde es? Si vive en esas unidades de Ciudad Guavinas. Imagínese, reto por acá a Guavinas, dice Drift.
6: Sí, Drift. Así se le conoce. Pues los que han visto las películas de Rápido y Furioso saben que así se le llama eso, drift o driftear o como le digan. Pero sí, es drift, que es cuando usted con el freno del carro, pero no con el freno del otro, sino con el freno de mano.
11: Ey.
6: Usted coge el carro, lo acelera, le coge el volante, lo tira para un lado y con el freno de mano va tirando así.
11: De una, vayan ahí a YouTube. ¿Y qué fue lo que pasó con un taxista en Medellín? ¿Que lo vieron cabeceando?
6: Sí.
14: ¿Cómo así? ¿Se estaba durmiendo?
6: No, yo también pensé lo mismo. Yo dije,
11: cuando nos mandaron ese video en horas de la noche, Lo pillaron cabeceando, un taxista en Medellín.
14: No, pues es que le cogió la hora boba y le empezó a dar sueño.
6: No, Vanessa, cuando hablamos
11: vayan
6: de
11: cabecear. Vayan a YouTube ya mismo.
14: ¿Qué es cabecear?
11: Vaya, Vanessa.
6: Vanessa, mire. Vaya conectando.
14: Ay, no, vez. Dígame porque si no yo no me conecto. No,
11: vayan a YouTube vez. A mi Tropicana TV.
14: ¿Qué es eso?
11: Un taxista en la ciudad de Medellín.
14: En Medellín, more.
11: Pero fue captado. Mejor dicho. Vayan a YouTube, yo sé por qué los digo. Se suscriben se lo digo. Gratis.
14: ¿Y qué se ve? ¿Se ve algo feo?
6: A ver, veo, Medellín.
11: Vaya, vea.
6: Vamos a ver dónde dice Medellín. Porque es
14: ¿se ve a algo ver. Feo?
11: Vayan a YouTube.
6: Conéctese, Vanessa.
14: Ay, no.
11: ¿Lo pillaron cabeceando?
14: ¿Qué es cabecear?
6: Conéctese, mija, y vaya, usted se da cuenta que es cabecear. Porque lo agarraron en Medallo en un carro de taxi.
14: ¡No!
6: Sí, de servicio
14: ¿eso
6: público.
14: ¿Eso es cabecear?
6: Mija, usted le falta calle, ¿no?
11: No creo.
6: Una empresa llamada Cope... Cope Bombas.
14: ¡No, señor!
6: Haciéndole...
11: yo creo que está... A ver...
14: Hace eso.
6: Es un degenerado, ¿no? El señor. Y a vayan. Otra persona también que se ve que es adulta.
11: Vayan ahí, vayan a YouTube, mi Tropicana TV. Esto es Medallo.
14: Venga, pero si ese carro parece una vitrina prácticamente, ¿por qué hacen eso?
11: ¿Qué pasó? ¿Qué es esto? No.
14: Ay, no, conéctese a YouTube, mi Tropicana TV. ¿Qué es esto?
11: Se suscriben gratis en nuestro canal oficial en YouTube, mi Tropicana TV. Gratis. Vayan. Porque está acá. Ay, mira, besito, un abracito.
14: Ay, a mí me chupan trompa así. Que le están sopleteando el filtro.
11: Sí. Claro, ay, vayan no. A YouTube.
14: Yo no creo que el señor está haciendo eso. Yo sí, creo que se le cayó. No, yo creo que se le cayó la devuelta al pasajero y no, por eso Vanessa. Es que está ahí recogiendo.
6: No.
11: Mire, no, vayan man. A YouTube a mi Tropicana TV.
6: Lo que está haciendo es, o digámoslo en las palabras como son.
14: No,
6: una...
14: no.
6: Bueno, algo
11: dígalo,
6: un lavado oral
11: sí.
6: A un cliente, podemos decir que es un cliente, ¿no? O de pronto la pareja, no sé, pero se ve que las dos personas son adultas.
11: Vayan ahí a YouTube, mi Tropicana TV, desde un punto los grabaron, ahí estaban cuadrando, ya. Dice por acá, dice que bochincheros. Que le está arreglando la caja de palanca. La palanca.
14: Sí, no, para mí que algo había ahí.
11: Vayan a YouTube. Vea. Vanessa.
6: No, a mí me da pena,
11: ¿Qué pasó? Vayan ahí a YouTube, mi Tropicana TV, se suscriben. Ahí estamos mostrando en nuestro canal oficial de noticias en la ciudad de Cali, mi Tropicana TV. En no. YouTube, vea.
14: Y después, ay, no, les estaba besito por aquí. La rayola.
11: Besito por acá. Dices que ese es Tito Varela, mira, ve.
14: Ay, no.
11: Dices que ese es Tito Varela, mira, no, en vacaciones.
2: Favor. Uy, Tito, ¿cómo así?
14: Él se estaba sintiendo bien
6: chiquibomba. No diga eso de mi Tito, por favor. No diga eso de mi Tito.
11: Mira, y Tito cuadrando el beso, mira eso, ve.
14: Ay, mua.
11: Vayan ahí a YouTube, mi Tropicana TV.
6: Qué pena,
11: TV. ¿No?
6: Qué pena que pronto sea, pero, tenga unos nietos el señor.
14: Vení, yo te digo totalmente, queda reflejado cómo está la sociedad hoy por hoy.
11: ¿Sí?
14: Cómo hay muchos... bueno, aquí vamos a hablar porque ese es el caso de los hombres. Pero hay muchos hombres reprimidos que han sido esa figura paterna, ese hombre proveedor toda la vida en su casa, pero que tiene un pasado o un presente que lo oculta muy bien. Porque es el señor de señor, el que habla fuerte, el que es tosco, el que mejor dicho en la casa no le baja la voz a nadie. Pero mire lo que pasa después de, mire lo que pasa en la calle, qué fuerte.
2: Cabecea más que Messi.
11: Que Cristiano Ronaldo.
14: Más que Adrián Ramos.
11: Eso. Ay, no, sí, imagínate, lo pillaron cabeceando. Ahí está en YouTube, en mi Tropicana
14: ay,
11: TV.
14: No.
11: Se suscribieron para el día de hoy gratis. Aquí nos damos vueltas y vean el video que estamos mostrando para todos a esta hora. 9 de la mañana, 13 minutos. Escuchan el cómo amaneció Cali de Tropicana.
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6: Dicen por acá, Mauro, que el señor es mecánico y le gusta limpiar bujías. Y nosotros somos unos mentirosos. Somos unos pajugos. 914, Tropicana. Más oyentes, bienvenidos a Tropicana, la más bacana. ¿Qué dice la gente en YouTube, Vanessa? Porque voy a poner esta nota de voz. A ver, esta primero. Hola.
14: Aló.
12: Buenos días, gente bonita.
14: Good morning.
12: Un saludo.
14: How are you?
12: A ver, para corregir ahí, yo soy empresa hace 25 años acá y un trabajador raso se gana el mínimo que llaman allá, el básico que se llama aquí, se gana un promedio de 40 euros diarios con el mínimo. Multiplíquelo por 22 días laborables. Aquí se paga eso por 22 días laborables. Equivale a 1.200 euros más menos del sueldo de un trabajador legalmente. Un saludo, bendiciones.
6: Saludos, gracias, señor tan bello. ¿Qué dice la gente en YouTube, Anes?
14: Bueno, por acá dice Ligia que Mauri y Kevin dejen la envidia, que mejor vivan y dejen vivir. También por acá dice que Freddy, que al parecer no le abría la puerta y lo que le estaba haciendo era ayudándole. Yo también creo que era eso, dice. Por acá menciona Antonio José que cabecea más y mejor que Jerry Mina. Por acá Michael dice, pobre el hijo de ese señor, cuando le digan papi y salió su cucho cabeceando.
6: Uy, sí, qué pena.
14: Pero ¿por qué pena? ¿Es pues, normal?
6: O sea, no, sí, pero a ver.
14: O sea, hoy nietos, en día aceptamos hijos, el claro, nietos, hijos, aquí lo cuestionable es que ese hombre quiera aparentar lo que no es y tenga su familia o tenga su esposa y todo eso, pero ahí para allá. Por acá dice, le estaba dando las devueltas del billete de 100 falso. Yo también creo esa. Por acá menciona Margaret que a nosotros nos falta calle, porque eso es de lo más normal del mundo.
11: ¿Margaret dice eso?
14: Dice eso. Pues yo sí. Es más, les voy a contar un chisme.
2: ¿Cabeció? ¿Usted también cabecea?
14: ¡No!
11: ¿Usted cuándo la pusieron a cabecear?
14: No, uy, uy. En mi unidad, una vez estaba, ya era como las 12, y yo, a mí me dio por levantarme a tomar un vaso de agua. Entonces yo me asomé por la ventana, da como al parque, y había un taxi justamente ahí en la bahía, parqué al frente de mi ventana. Cuando yo empecé que el carro, empecé a ver que el carro se estaba moviendo raro, cuando era una señora, pero era... Te lo digo, Mauro, es como mi abuela, pues.
6: ¿En serio?
14: Una señora.
2: ¿No tiene derecho la señora o qué? Tiene que ser joven.
14: Y yo veía que señora se movía. Y yo, ¿pero qué es esto?
2: ¿Qué pasó?
14: Cuando se baja, yo pensé que era una muchacha. Pero te lo juro, era como mi abuela, una señora. Estaba metida allá en el carro. El señor del carro prendió un carro y se fue.
6: No.
14: Y yo, ay, pero la gente, ¿por qué hace eso? ¿Pero qué es lo que pasa? El carro sí estaba más polarizado, entonces no se veía muy bien.
6: Solo
14: lo que pasaba adentro.
6: Se acaba con
14: pero es que este carro es una vitrina. Donde sale el señor y esa, bueno, el señor y el señor, es una
2: el
14: vitrina,
2: señor, señora.
14: Es una vitrina total, y a plena luz del día hacer eso es dar mucha papaya. Sí,
2: claro. No. Esa la ponen a cabecear como a mesa.
14: Respétenme.
2: Tengo papances.
11: ¿Qué dicen los oyentes? 311-2222-931, allá por el club departamento, más o menos ponen
2: ¿cómo
11: a
2: sabe usted?
14: Ah, lo has hecho, ¿no? No te pongas que no, te tengo una guardada, Mauro Etario.
11: Porque es que la otra vez estaba muy cerca, entonces yo iba en bicicleta y por allá pillé el...
2: Y él paró a mirar.
14: Síganme diciendo que les tiro una y sufren sus esposas.
11: A ver, ¿qué más nos dicen?
12: Tropicana, Tropicana. Lo que pasa es que el taxista está haciendo un curso de reanimación, ¿no? Recuerden, reanimación. ¿Ya?
2: Todos los taxistas son igualitos.
11: ¿Todos?
2: No, por lo menos si en la carrera no la cobren así, sin vergüenza.
12: Tropicana, Tropicana, buenos días. Lo que pasa es que el hombre estaba rezando el rosario y se equivocó de pepas.
11: A ver.
2: Los taxistas todos son así. Eso de ahí en Siete Esquinas, de ahí en Miracali, mantienen en esa.
11: Ya. A ver qué rapaz.
2: De Miracali todos.
6: A ver, nos vamos de viaje
2: no
6: con
2: vale,
6: Interscape.
2: No vale.
6: Vámonos de viaje con Interscape.
11: Vaya ahí otra vez a YouTube, mi Tropicana TV. Besito. Ahí estamos mostrando.
6: Mauro, no, por favor.
11: Se suscriben gratis en YouTube.
14: Olga Hurtado dice, pues a mí me hacía falta calle. Pensé que el señor tenía sueño. ¿Ves?
2: El otro le estaba haciendo a Rurru, mi niño.
11: ¿Para dónde nos vamos? ¿Para el mundial con Interscape?
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6: Interscape. ¿Con qué venimos?
11: 9 de la mañana, 20 minutos. Los kits de la misericordia.
6: Ok, en Tropicana, la más bacana.
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0: 9 de la mañana, 21 minutos. Escuchan el cómo amaneció Cali de Tropicana. Jueves 28 de mayo, la visita a la cárcel de Jamundí, Kevin Tombe. ¿Cómo vamos?
1: Bueno, le voy a dar la lista de lo que tenemos hasta el momento y de las personas que nos han ayudado. Entre esos, don Anthony, que estos días nos hizo llegar un poco de papel higiénico. Un saludo para don Anthony. También vamos a saludar a... Vamos a saludar a Zuli Yasmín, que nos envió el logo, perdón, nos envió el mensaje que vamos a juntar en sus tres kits, que nos ayudó a Adriana Canizales también, para Marta Galí también, para Viviana Lerma, para Maritza, Margaret, don Jairo y también don Jaime, y los de ocho kits que nos regaló don Oviedo, un saludo para él. Y obviamente, pues, el bienestar social, ¿no? A la mano de Joana Caicedo, que nos envió 300 kits. Hoy estaré en el Tropicomedor después de las 11 de la mañana para que usted arrime y nos diga, vea, tengo esta ayudita, tengo estos estas cremas dentales, tengo este papel higiénico. Por ejemplo, necesitamos mucho papel higiénico en el Tropicomedor porque cada kit necesita de a 3 rollos de papel higiénico. Por ahora solo estoy viendo de que nos va a tocar de a 2, pero la idea es de a 3 por kit de la misericordia. Y estaremos allá. La gente que nos está ayudando, Mauro, nos está haciendo llegar también los mensajitos bien bonitos. Vanessa, Vanessa recibió también unos de una amiga que le ayudó. ¿Y sabe qué no tenemos?
0: ¿Qué no tiene?
1: Juguetes. No tenemos juguetes para
2: los
1: niños.
2: Ay, sí, juguetes no han llegado para los bebés.
1: Nada.
2: Han llegado también unos cuantos pañales, pero pues están muy escasos, sabiendo ustedes pues que un bebé puede gastarse hasta unos 5 pañales en el día. Entonces, pañalitos, el tema de la ropita para los bebés. Solamente podemos ingresar ropa para los bebés y jugueticos para los bebés. Les hemos mostrado en redes sociales y acá a través de YouTube que en esa zona donde están los niños, pues ellos tienen la posibilidad de tener esos juguetes, tener esos espacios como para entender actuar ellos. Entonces, ayúdenos también a llevarles una alegría a esos bebés que crecen entre las rejas y están unos cuantos meses con sus mamitas. Entonces, queremos llevarles un poquito de alegría en este lugar y en este espacio. Lo puede dejar desde ya en el Tropicomedor su donación. Hay supermercados como el Surti Familiar que tiene el tema de domicilio.
1: Mucha gente lo ha hecho.
2: Muchos oyentes.
1: Gracias.
2: Y les queremos agradecer por eso, porque me consta que estando en el comedor llega un momento a otro alguien y dice: ¡domicilio!
1: ¿Cómo es Silva? ¿Cómo es?
2: Yo no sé silbar, pero el señor silba. Domicilio, y vemos, no, que es Surti Familiar. Y dicho y hecho, la gente va
1: y llegan, sí.
2: Compra o compra por WhatsApp y dejan el domicilio en la puerta del Tropicomedor. Entonces sabemos que de pronto por sus ocupaciones o el tema del trabajo, los niños, no puede, digamos usted, ir hasta el Tropicomedor, pero puede usar ese tipo de cosas que nos sirve y es el domicilio. Calle 33D, número 17F40, de lunes a viernes estamos ahí desde las 6 de la mañana hasta las 4 de la tarde.
1: Así que los Kits de la Misericordia es un evento bonito que realizamos cada año para este mes, que es el mes de las madres. Patio de Años Dorados, madres gestantes y lactantes. Como le indica Vanessa, necesitamos los juguetes, pañales, pañitos, ropita para los bebés, para niña y para niño. 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Le damos toda la información. 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
1: Y también por acá me escribe Guillermo de Arroz Sonora, me dice sí, que cuente también, porque están haciendo a través de los Triple T, uh-huh. Que están haciendo, mejor dicho, están recogiendo para esos kits de la misericordia, que posiblemente la próxima semana le hacen llegar también Kevin.
2: Okay. Desde los
1: Triple T, que mañana tienen reto 12 kilómetros de nivel bajo, ahí nivel. Sobre el aeropuerto los Triple T. El punto de encuentro en la bomba, en la primera con 68, desde las 6:45, vea, paso del comercio, recta Cali Palmira, aeropuerto y también regresa Palmira. Pues los tripletes, los que quieran sumar de una vez, ya saben, mañana a partir de las 6:45 en la bomba y en la primera con 68, los tripletes que martes y jueves le pegan duro a la pierna, sí, le señor. Pegan duro. Duro, duro a la pierna.
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5: 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Mil bendiciones.
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1: Segunda. 9 de la mañana, 28 minutos. Escuchan el cómo amaneció Cali de Tropicana. Rápidamente, antes de ir con la segunda, ¿cómo le fue a Huescol el día de ayer? Yo estaba viendo memes ahora ahí.
2: ¿Ah?
1: ¿En serio? ¿Muy bajo? ¿Ya se puede decir exactamente cuánto, Rafico?
3: No, estaba mirando aquí las cifras también. Lo primero que puedo contarles con referencia a eso que se lo decía Kevin ahora en las primeras horas de la mañana es que Huescol denunció que
1: le iban a hackear
3: sus cuentas justo horas antes de el registro, pues, de lo que iba a hacer con el expresidente Álvaro Uribe desde allá, desde la casa del MAM. Y denunció que le hackearon sus redes. Dice, en medio de las declaraciones también sugirió al gobierno que podría estar relacionado con el caso y afirmó, lo único que yo sé que es que Colombia es una cosa de locos. Es lo que ha expresado el hombre, pues, porque ayer los ojos estaban puestos hacia allá a las 4 de la tarde a ver esa transmisión. De hecho, varias personas o varios seguidores más del lado de Uribe la retransmitieron a través de sus TikTok, mostrando, pues, lo que quería hacer Huescol desde allá. Y como decía Vanessa, los números no fueron muy favorables. No fueron muy, muy favorables. Pero ya se hizo. Le hizo varias preguntas. Hubo cosas que Huescol no le entendió a Álvaro Uribe. Le preguntó lo mismo que le preguntó también
1: a Petro
3: sobre si se entra un bandido a su casa, ¿usted qué haría? Ahí le respondió Huescol y dijo, oye, Uribe. Y obviamente ahí mismo las redes empezaron a atacar. ¿Cómo le vas a preguntar a un tipo que tiene 6.402 no sé qué? Bueno, de ahí para adelante todo esto. Entonces,
2: es que yo, ¿sabes qué creo que pasó? Falló el día.
3: Sí, claro.
2: Porque era Día de la Madre y...
3: Sí, la gente no iba a dejar de hacer cosas.
2: La gente estaba en otra sintonía y estuvo muy mal.
1: O sea, lo que pasa es que yo creo que no era el día ni la fecha, ¿no?

0: el Día de la Madre, me imagino.
1: Sí, exacto. ¿No? Digamos que un domingo es bien, pero lo hubiera hecho, por ejemplo, el de Petro fue en la noche también, ¿se acuerdan?
0: Pero no con
1: en
0: una la noche, fecha así relevante, pues, que uno diga
1: exacto,
0: que...
1: Exacto, era un día normal. Claro. Pero con lo del Día de la Madre, pues, todo el mundo estaba con su mamá, estaba en sus reuniones familiares. Ayer fue el día muy familiar. Es más, yo creo que la gente en sus redes sociales lo notaron, que había poco contenido en redes, las vistas también en las historias eran muy pocas. Y nomás, de acuerdo al balance que hace el mismo Quick de la batalla cultural, como lo llamó el mismo Westcol, en su espacio Gustavo Petro, ellos transmitieron 2 horas 10 minutos, con Uribe transmitieron 3 horas 20 minutos. Los seguidores que ganó Westcol con esa transmisión, en el caso de Petro, fueron 15.411. Y con Uribe fueron 7.277.
2: La mitad casi, ¿no?
1: El tema de promedio de espectadores, 840.610 con Petro y 187.304 con Uribe. Y obviamente las métricas tienen más picos en el caso, pues, de la entrevista con Petro, de acuerdo a lo que se divulga hoy por hoy en redes sociales, de esta comparación con los 2 streaming que se realizaron. Y sí, yo creo que... No sé si sabían o no, o lo hicieron teniendo en cuenta, pues, que era el Día de la Madre, pero eso no les sirvió, y que empezó como a las 4 de la tarde, la de Petro fue más
0: no,
1: tarde.
0: No, es que a las 4 de la tarde más de uno, restaurante todavía, las mamás haciendo fila.
1: Total, es más, usted con el tema de Petro eran las 9 de la noche, pero usted inmediatamente empezó a ver contenido, fragmentos de la entrevista en redes. Ayer no pasó eso.
0: Y una de las partes de la entrevista es, dice, me duele. Uribe López de los falsos positivos y del apodo Paraco. Y sobre todo el expresidente defendió también su política de seguridad y habló de las violaciones de derechos humanos durante su gobierno. Le duele que le digan Paraco. Y esto fue de las reacciones, y los memes ya empezaron a llegar y todo eso. Cuando le dijeron que si le duele, ahí acostaron a Westcol con botas y esto, lo otro, en la finca. Habló de seguridad. Y Rafico decía algo, pues, o sea, ¿cómo le va a afectar a una persona que tiene como 7000 personas detrás de seguridad? ¿Mm?
3: Sí, no, eso no, eso por, y por eso lo saca a la luz pública, porque, claro, porque eso no iba a pasar, olvídese. Eso hay demasiada... y además él sabía, ¿no? Y además, al ser un streamer como él y quien lo maneja, pues imagínense toda la protección que puede tener en cuanto a ese tema.
0: Por acá nos escribe Liliana, dice, no es que fuera el Día de las Madres, ya Uribe no tiene seguidores, ya muchos colombianos no lo queremos. Yo le puedo decir algo, y siempre voy a ratificar lo que cuento al aire aquí en Tropicana. Hay 2 fenómenos políticos en Colombia, y ustedes saben quiénes son. El expresidente Uribe y el actual presidente de la República, que es Gustavo Petro. Para mí son fenómenos en todos los aspectos. Positivos, negativos, bajos, altos, como le quieran llamar. Pero cada vez, en estos días estaba viendo un video de Gustavo Petro, Vanessa, uno que pone a cantar una niña el viernes 1 de mayo, que se volvió hasta...
1: que lo encontraron en una plaza, sí.
0: Que él llegó a Medellín.
1: Que la niña decía que era súper fan.
0: Que ama a Petro y llegó a Medellín el día... Eso fue el día de las manifestaciones, el 1 de mayo, y la niña empezó a cantarle. Y eso también se volvió, pues, se volvió viral y se volvió tendencia. Pero así son estos 2 personajes en Colombia. El expresidente Uribe y Gustavo Petro.
1: Pues la gente, obviamente, que es fiel seguidora de Petro, dirá que eso pasó fue porque la gente ya no confía en Uribe, pero yo creo que de esa entrevista estaban pendientes, o era para que estuvieran conectados, personas tanto de la derecha como de la izquierda, porque además porque iba desde su intimidad del hogar, conocer como esas cosas, era noticia. Pero yo sí digo, conociendo las redes sociales, que ni el horario ni el día fueron buena estrategia o fueron buena decisión para poder que esa entrevista tomara como relevancia, si lo que buscaban, en este caso Uribe o Petro, pues era beneficiar a su partido por las próximas elecciones.
0: Aquí estamos en el Cómo Amaneció Cali de Tropicana, la segunda.
2: Sí, señor, la segunda en Tropicana, la más bacana. 9:35.
4: Segunda.
0: ¿Qué es lo que está pasando con el masivo? ¿Por qué cada vez menos pasajeros en la ciudad de Cali durante los últimos años? Kevin Tombe, el hijo de Tito Varela.
2: No, por favor, no se me tire el linaje de esa forma. 9:35 minutos. Pues Mauro, Rafico, Julián, Vanessa, Kevin, todos los que están escuchándonos, nuestros oyentes, a través de YouTube y la plataforma digital de Apple Store, Play Store, pues el sistema de transporte masivo de Cali, el famoso MIO, está enfrentando uno de los retos más grandes: recuperar los usuarios que ha perdido en los últimos 13 años y posicionarse nuevamente como la principal opción de movilidad de los habitantes de la capital del Valle del Cauca. Según las cifras, la magnitud del desafío es grande, pues según las encuestas en Cali, ¿cómo vamos? En 2025, el modelo movilizó cerca de 89 millones de pasajeros, mientras que en el año 2013, al menos, se movilizaban 150 millones. 2013, 150 millones, pero en el 2025, solo 89 millones. De la misma manera, solo el 21% de los ciudadanos utilizan el MIO como su principal medio de transporte, por debajo de motocicleta, que lidera con un 26%. En ese contexto, aunque el servicio ha demostrado una recuperación paulatinamente, ha sido limitada. Según explicó Carlos David García, especialista en movilidad y transporte, en el informe de gestión de Metro Cali, se demostró que la demanda ha aumentado desde el año 2021, pero que el crecimiento ha sido un poco significativo. De hecho, entre el año 2024 y el año 2025, la modificación fue apenas de 198.239 pasajeros, lo que demuestra que, aunque hay tendencia en recuperar, está avanzando lentamente ante la magnitud de la disminución que se registró en años anteriores. Ante este panorama, Álvaro José Rengifo, presidente de Metro Cali, reconoció que la recuperación del sistema es uno de los principales retos de la empresa, especialmente porque la capital vallecaucana es una de las ciudades con menor recuperación de demanda tras la pandemia del COVID-19. Abro comillas. El reto de nosotros es importante. Lo que hicieron fue deteriorar el servicio y se perdieron muchos usuarios, cierro comillas, afirmó el funcionario. Este cambio es en las preferencias de movilidad en los caleños no es menor, Mauro, pues que el MIO pasó de ser determinante del transporte urbano para competir con las plataformas digitales, las motocicletas y los vehículos informales. Viendo el pico, en el año 2021 cae, pero luego 22-23, 24 sube y para el 2025 pasa del 24, 87,8 a 89,3. Si hay un poquito de aumento en una cifra que vamos a mostrar ahí en arroba mitropicana 93, hay una cifra, pero no es mucha la cifra. Razones de la caída, me imagino yo que es la del 2021. Recordemos de que el sistema empezó en el año 2009. Para los expertos existen factores estructurales. Sí, para esa transformación Carlos David García explicó que el comportamiento del modelo se puede leer en dos grandes periodos, entre el año 2013 y año 2019, que estuvo marcado por una creciente insatisfacción de los usuarios, y otra entre el año 2021 y 2025 en el que se ha intentado recuperar la confianza. Al respecto, Rengifo sostuvo que una de las prioridades de esta administración es mejorar las condiciones operativas, según explicó que una de las medidas iniciales fue reforzar la seguridad en instalaciones y terminales, con el fin de reducir la evasión del pago del pasaje y mejorar la percepción de los ciudadanos. De esa misma manera, añadió el presidente de Metro Cali, que busca ampliar las alternativas y acceso con nuevas modalidades de pago con tarjetas de débito y también de crédito. Abro comillas. La idea es quitar la fricción o la dificultad para acceder al sistema. Cierro comillas. Señaló el funcionario, quien anunció que próximamente va a operar una billetera digital recargable. Algo como tipo Nequi, ¿sí o no?
1: Sí, algo así.
2: Y uno puede pagar ahí con un código QR y es extremadamente fácil. En este panorama se suman otros factores que explica la señorita Kathleen Salazar, la directora de la especialización de movilidad y transporte urbano sostenible de la Universidad Javeriana de Cali, explicando que el porqué de la reducción de los pasajeros, abro comillas, no solo la pandemia, no solo el estallido social tuvieron un gran impacto, es la migración de usuarios a otros medios, cierro comillas, que es prácticamente lo que hablamos hace un momento. El trabajador remoto y flexible son modalidades que se quedaron después de la pandemia, disminuyendo el número de viajes laborales. Aquí tomamos como, por ejemplo, a una persona muy conocida de nosotros, la señorita Marta Román, ¿sí o no? que trabaja desde la casa.
3: Ella todavía trabaja en qué, señora.
2: Pero desde la casa, desde la casa.
1: ¿Qué sabe? Uy, no, ¿cómo vas a
2: usted también debería trabajar desde la casa, oye, viejo? Debería trabajar desde la casa para que no saque de cinca contaminada.
3: En la casa todo el día corriendo por la casa.
2: Para que no contamine.
1: ¿Puedo trabajar desde mi casa?
3: Bien pueda.
2: Pues la docente, la chica de la chica de la Javeriana, añadió que en Cali hay cada vez más adultos mayores, como Poncho, que demandan viajes médicos, por lo que prefieren otros modos de movilización como las plataformas digitales, que son más prácticas para ellos. De la misma manera, el crecimiento del transporte informal en diferentes puntos de la capital del Valle del Cauca, donde el sistema masivo no tiene cobertura, también capta parte de la demanda, especialmente en el oriente o en las laderas de la ciudad. Estamos hablando del transporte informal. Sobre el aumento y la piratería y las plataformas digitales, el presidente de Metro Cali dijo que la estrategia no se centra únicamente en competir con esos servicios, ya que se debe combatir la ilegalidad, sino también fortalecer el control y mejorar la operación formal, mi querido Mauro Etayo.
0: ¿Qué dicen los oyentes de Tropicana? Porque la verdad estoy viendo en el cuadrito.
1: Yo les compro
0: la
1: eso.
0: La evolución de los pasajeros transportados por el masivo. Desde el 2009 tuvo un incremento por allá en el 2013 y viene cayendo. Me imagino que el 2021 fue por el tema del estallido social.
2: Sí, señor.
3: También.
0: Sí, y después en el 2022... No, es que mira...
3: Eso es culpa de la gente, de esas viejitas que se están comprando esas motos eléctricas. Línea... Sí. ¡Amarren esas señoras!
0: Sí. El pico más alto fue en el 2013. ¿Qué pasó en el 2013, hombre? ¿Por qué ese pico tan alto en el masivo?
1: Pues es que yo creo que ahí no fue cuando empezaron a sacar todos los buses y la gente estaba obligada sí o sí a montarse en el mío. Tema de las estadísticas que están mencionando justamente la noticia, Vanessa. Señor.
2: O cuando hicieron el estreno del Metrocálico, el Metrocable, ¿sí o no? ¿Sí o no? ¿En qué año fue el estreno del Metrocable? Yo no 15. Recuerdo.
1: Ah, bueno. Pero no todo el mundo...
2: No, entonces no cuadra para esas fechas.
1: Digo que fue la época donde ya empezaron a sacar sí o sí todos los otros buses. Entonces, en ese entonces todavía no habían aplicaciones.
2: Todo el mundo le tocó emigrar.
1: No teníamos Didi, no teníamos Uber, etcétera. Todas las aplicaciones. No estaban. Esos datos que estamos conociendo es debido al comunicado que compartió la Autoridad Regional de Transporte, Movamos Región, donde analiza la encuesta Cali Cómo Vamos. Mire que lo que mencionaba Kevin es real. Con esta encuesta que realizaron, normalmente hoy la gente se moviliza es en moto. Se consolidó en Cali como el transporte más utilizado con un 26% de participación. Es la opción predominante entre los ciudadanos en ese momento. Y asimismo, como lo mencionábamos, es que así como subió, miren la situación. La moto subió a 26 y el mío descendió al 21. Perdió totalmente el liderazgo. Aquí la gente hoy por hoy está tratando de movilizarse, ya sea en aplicación o en las motos. Uno de cada cuatro desplazamientos se hacen hoy en motocicleta.
2: No.
1: Aunque también eso implica lo que hemos hablado, más motos, más riesgos, ¿no?
3: Sí.
2: Es que Vanessa, mira, o sea, si me pongo yo a analizar esta vaina del estallido del...
0: ¿Estallido social?
2: No. Del estallido de las motos.
0: Sí.
2: Del traslado en moto. Es muy económico. Y vos te movilizás más en Cali y es extremadamente rápido. Si vos necesitas pasar del sur al norte en moto, la verdad, vas volando.
0: ¿Hace cuánto no montás en mío, Vanessa?
1: No, desde que salí de la universidad no monto en mío.
0: ¿Kevin?
2: Yo monté mío...
1: Yo sé todos por ahí los signos de la universidad.
2: Más o menos, dos años monté en mío. Sí.
0: Rápido.
3: La última vez que me subí en un bus del mío fue uno en Madrid.
0: Imagínese.
1: ¿Cómo así?
2: ¿En Madrid, Cundinamarca?
3: No, en Madrid, España.
0: ¿Aquí en Cali no?
3: Nunca me subí en bus del mío.
0: El
3: de la foto que nos tomamos ahí en la ermita.
1: Igual de nada se ha perdido.
0: Ah, bueno.
2: Sí, y otra cosa.
0: La verdad, yo creo que mucho antes de pandemia, diría yo. Estoy hablando más o menos para ahí 8 años.
1: No, sí, yo terminé la universidad en el 2023. Hasta esa fecha monté mío. Y la verdad, desastroso.
2: Sí, venga, otra cosa. Ellos dicen que por culpa de las plataformas digitales, por el Didimoto, por el Uber, por Django, por todas. Pero ¿por qué no se ponen a pensar, Vanessa, cuando llueve? La gente se moja más adentro que afuera del pobre bus.
3: Uy, qué fuerte.
2: Y las cucarachas, Vanessa.
1: Dentro del comunicado que compartió la ART, dice que lo que analizan de acuerdo a los retos que tiene el transporte público, es el deterioro en la percepción del sistema mío, porque cayó 19 puntos, ¿no? Factores como inseguridad, retrasos e incertidumbre es lo que afecta al usuario y lo motiva a que use otro transporte. Y ahí va muy, por ejemplo, lo que iniciaba esta mañana en el saludo, ayer a las 7, 8 de la noche, la gente tener que salir a armar caneta para cerrar la vía, no dejar pasar más carros, para que de la estación le mandaran uno de los buses verdes, eso ya deja mucho que decir. Porque ese es el sinsabor que tienen todos los usuarios todos los días.
3: Total.
1: Uno, digamos, hay algunas rutas que uno se salva, que no son tan pesadas o no pasan por el tema de las estaciones principales, y entonces uno dice que es más suave. Pero estar en universidades, en Buitrera, en otras, bueno, en el tema de las estaciones, es siempre tener que sufrir. Porque primero que todo, esas pantallas...
0: Se habla mucho del incumplimiento.
1: Claro, ¿no? Esas pantallas dicen a 2 minutos, y eso es mentira. Las pantallas no están actualizadas, número uno. Y después no llega el bus, entonces siempre, usted todos los días, a plena hora pico, se va a tener que ver si mantiene andando en bus y están estaciones, que la gente salga a hacer cadeneta o gente sentarse ahí en la calle, acostarse, sentarse ahí y no dejar pasar más buses hasta que no le resuelven y le lleven la ruta.
0: ¿Qué dicen los oyentes? 311-2222-931. ¿Qué dicen los oyentes en esta mañana? Señor. Buenos días, Tropicana.
2: ¿Qué dicen los oyentes? Porque también la noticia, Mauro, nos entrega una estadística referente a los usuarios.
5: Tropicana, muy buenos días. Transporte urbano tradicional. Movíamos 1,350,000 usuarios antes de que empezara a operar el mío. Ahorita estamos moviendo 60,000. El masivo está moviendo 300,000 y el resto lo está moviendo la piratería.
6: Digamos, hay algunas rutas.
5: Tropicana, la más bacana.
2: Pasar de 1,000,000 y pico a 60,000 nomás. El señor, claro, muy bajo, muy bajo.
7: Buenos días, mire, eso del mío, lo que pasa es que hay una
2: producción
7: grandísima. En el 2022, solamente en el 2022, se dio 1.8 billones de pesos de los aportes que da al municipio. Y esa plata no se ve reflejada. Del 2022 al 2026, ¿cuánta plata más le han dado al mío? Y eso no se ve reflejado, por eso es que la gente está tan aburrida de ese sistema.
2: 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Hola.
8: Buenos días, mi Tropicana, lo que Metrocali tiene que hacer es mejorar la ruta del mío. Nosotros que trabajamos y cogemos mío todos los días.
2: Oye, la señora es usuaria.
8: Vivimos una odisea. Esa ruta se demoran. Si pasan en los barrios, hay veces no paran. Entonces, eso es lo que pasa, que la gente compra motos, compra su motico, así sea eléctrica.
9: Eso estorba con esa moto.
8: Más temprano el trabajo, porque las rutas de mío se demoran demasiado. Entonces, llega uno tarde al trabajo, lo sacan del trabajo y Metrocali está relajado. Metrocali se relaja porque viene a estar recibiendo su platica. Y uno que trabaja es que vive lo que está viviendo con las rutas del mío. Se demora mucho. Es muy mal.
2: Doña Ana también.
8: Mala. Las rutas del mío son demasiado malas.
2: Y que me diga la gente de Andrés Anín. Ellos no mantienen protestando.
1: Y la inseguridad, en serio. Por ejemplo, las que pasan por acá, por la zona del centro, uno sí o sí tiene miedo, porque se suben personas a consumir, se suben habitantes de calle que están, obviamente, ellos en su otro mundo, el tema de los hurtos, de que usted... siempre uno va por esas rutas y alguien sale con el comentario: me robaron. No, qué fuerte.
0: Bueno, 9 de la mañana, 49 minutos. Una noticia rápida de política.
3: ¿Qué pasó?
0: ¿Qué pasó con la viuda de Miguel Uribe Turbay? Dios María sabe. Claudia Tarazona, que acaba de confirmar en un medio de comunicación. ¿Qué es lo que ha dicho?
1: pues al parecer ella está en la sintonía de la cosa política, pero ¿por qué no apoyar a su suegro, cierto?
3: ¿Verdad, sí, no?
2: Sí, claro.
1: Esto sí dijo ella en entrevista, ingrese a YouTube Mi Tropicana TV, porque al parecer estaría incitando el voto por Paloma Valencia.
2: Ay, pero esa. Por Paloma, o sea que no se fue con el suegro.
1: Y que el suegro justamente pues viene un poco dolido porque Uribe y su partido no le dieron el apoyo. Es más, hace poco vi que estaba en una entrevista en medios de comunicación y le decía a Uribe que lo perdonaba, que yo no sé qué. El señor muy melancólico, pero sale... ¿Ella vendría siendo la qué? ¿La nuera?
0: Sí, la nuera.
1: ¿La nuera?
0: Claro.
1: Y va de Miguel Uribe de Londoño. Que ella sí estaría de acuerdo con que ganara, sabiendo que aún el señor, su suegro, está vigente como candidato.
0: Imagínese, ha dicho pues en una entrevista María Claudia Tarazona que el voto es por Paloma Valencia.
3: Wow.
0: Así lo dijo también en su momento Miguel Uribe Turbay. Si no pasaba con él, entonces pues ya sabíamos Paloma dónde se iba a inclinar.
2: Yo creo que también es por eso, ¿no?
0: Y su suegro, y entonces que.
3: Sí.
1: Pero ¿y la familia?
0: ¿Y la familia?
3: Pues hay algo raro ahí.
0: Algo sí, está claro, pasando.
3: Algo, tiene que algo raro está pasando.
2: Algo raro. Escuchemos a María Claudia.
10: En lo personal, esto me representa a mí y a mis hijos. Yo he decidido apoyar a Paloma Valencia. Y te voy a decir por qué la quiero apoyar, porque esa fue la voluntad de Miguel.
2: Ah, ¿sí?
10: Eso quería Miguel, que si no era él, fuera un candidato del Centro Democrático. Lo segundo es porque estoy convencida, tengo la plena certeza que Paloma es la única que va a poder ganar en segunda vuelta. Y aquí hay un gran propósito como país y como colombianos, y es que tenemos que evitar a toda costa que Iván Cepeda sea el próximo presidente.
2: Oye.
10: Por la paz, por la seguridad, por nuestros hijos, por nuestros muertos, por nuestra historia y porque Colombia no siga siendo un país en duelo. Oye. Es que Colombia es un país que vive en duelo. Eso no puede seguir siendo sostenible en la vida. Es que no puede haber niños como Alejandro que sigan llorando la muerte a sus papás todas las noches. Uf. Sin que nadie les tenga una respuesta de por qué los asesinan a sus madres. Eso no puede seguir siendo.
0: Bueno. Dice que el país no puede quedar en manos de Iván Cepeda, lo que ha dicho María Claudia Tarazona. Ahí lo estábamos mostrando en YouTube, en Mi Tropicana TV. Se suscriben gratis Mi Tropicana TV.
2: Otro oyente, antes de irnos con la cancioncita. Y Sandri.
11: Y Sandra Hernández. Estoy de acuerdo con Tarazona.
9: ¡Sí, señora!
11: Las mujeres tenemos que votar por Paloma, no sí, sé por qué. Y va a respetar la voluntad de su esposo. Yo creo que ella conoce más su esposo que el papá. Entonces ella va a respetar eso. Sí, y es la verdad. No sé por qué les duele tanto.
9: Diga la verdad, es que a las mujeres les gusta la paloma.
2: Ya ve, era grosero, concho.
9: No, es que es la Paloma Valencia.
2: Sí, la palomita.
9: Palomita de la paz. Valencia.
2: Otrigo. Pues para darme tiempo aquí yo que necesito poner aquí ya. Eso, hola.
12: Tropicana, buenos días.
1: Buenos días.
12: Feliz bendecido día para la mesa de trabajo. Sí, señor. Cepeda no puede quedar de presidente y hay que evitarlo a toda costa. Cepeda no puede quedar de presidente. Y en tu cara, Petro Mauro Petrallo.
0: Ay, Dios. Ay, se habían demorado, ¿no? En salir.
2: Se habían demorado.
0: En tu cara, Mauro. ¿Qué pasó? ¿Por qué haces esa cara?
1: ¿Yo?
0: ¿Como no de satisfacción?
1: Pues porque me gusta que la gente esté abriendo los ojos.
0: ¿En qué sentido?
1: Pues que, por ejemplo, yo confío que existe una segunda vuelta.
0: Ajá. ¿Y si no la hay?
1: No, es que la va a haber.
0: ¿Estás segura?
1: La última encuesta, sí, es que sí. ¿No viste que está ganando en esos momentos Abelardo?
0: ¿De un momento a otro o qué?
1: A mí me parece bien que la gente empiece a abrir los ojos y empiece a ver.
2: Mañana. Ay, a ver, ya, pues ya van a empezar los dos ahora. Pues.
0: La verdadera encuesta es la de mañana en Tropicana.
9: Mañana se calienta esto, mañana no
0: es la verdadera. Es la verdadera encuesta, la que mañana tiene Tropicana, Cali.
3: Y que mañana
0: la
3: porrita tiene que hacer encuesta en la calle.
0: Claro, sí, es que sí, todo sí, lo vamos a ver una encuesta. Todo lo vamos a ver una encuesta mañana.
3: Encuesta estéreo.
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9: ¡Vaya! ¡Vaya! ¿Y esos pasajeros se andan en esos buses del mío qué?
2: ¿Qué pasó? ¿Ah? ¿Qué pasa con ellos?
9: ¿No los ve? Sí, ¿no los ve usted ahí en esos pasajeros? Los buses del mío definitivamente les hicimos canción.
2: ¿Usted les hizo canción,
9: les hice canción? ¡Póngalo otra vez! ¡Póngalo otra vez!
0: A ver, ¿cómo es?
9: Dice, oiga eso, se suben más vendedores ambulantes que pasajeros. ¡Dice!

Qué vida tan aburrida la del pobre pasajero. Se la pasan horas haciendo fila en los paraderos. Se suben a un bus y eso anda uno todo apretado. Esos buses cochinos que hicieron con la plata que se nos han robado. Después empieza el chofer con esa cantaletica. No se vayan a vomitar, cuidado con las sillitas. Los paraderos se llenan de larga y larga la esperita. Y si acaso llega el bus, ya el pirata ha pasado. Toca viajar allí, así el pirata no se haya bañado. Le toca a uno viajar con el chofer todo trabado. Y para decir a uno que le paren, lo hace uno todo asustado. Los buses no alcanzan, en cambio el pirata sí va para todo lado. De pronto grita Vanessa, mejor viajo en bicicleta, porque en los buses del bus me miran mucho las... ¡No!

0: gente llega más rápido, dice que se va en el pirata porque esperando el alimentador más rápido cambian el himno nacional en tropical.
1: Muy bien, muy bien. Pero el resumen.
2: En Tropicana, ¿qué hora es?
0: Ya acabó esto.
3: ¿Qué hora
0: acabó?
3: Es,
4: ya esto prácticamente se acabó.
1: Ya se acabó esto, Mauro. ¿Con qué
4: bueno,
1: venimos?
4: Ya. No,
3: resúmelo. Ay, no, ya vámonos. Santa Blasera.
2: Y ya viene Giselle Balcázar para hacer que los
4: No, hombre, los durísimos.
0: Ya viene dolorida, pero porque viene post-vacaciones.
4: ¿Y qué hizo Porras? Ya. Si habrá llegado, lo dejaron salir de allá, ¿no?
1: Hombre, no, hombre, un informe y chao. Un informe y chao.
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1: Ha llegado el momento de presentar el resumen de noticias que hemos estado entregando durante toda la mañana en cómo amaneció Cali de Tropicana. El pico y placa, yo en esta mañana lo dije mal, pero era para ver si estaban pendientes de Tropicana, la más bacana. Solo para ver si estaban pendientes. Pico y placa durante todo el día es 1 y 2 y va hasta las 7 de la Cheno. 1 y 2, Tropicana.
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1: Atención, porque el gobierno del Valle exige verificar pacto con bandas tras denuncias de explotación sexual a menores.
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1: Esta es Tropicana, 10 de la mañana en punto. Ya vienen los durísimos, dejan en libertad a encapuchado capturado por vandalismo contra estaciones del Mío.
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1: Gobernadora del Valle espera cumplimiento de envío de más soldados a Jamundí tras ataques con drones.
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1: 10 de la mañana en punto. Alertan amenazas contra los señores del Consejo Municipal de Cali. ¿Qué fue lo que dijeron? Pues en YouTube está la noticia. Conéctese con ellos.
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1: 10 de la mañana en punto en Tropicana, pico y placa 1 y 2, 1 y 2, 1 y 2 y va hasta las 7 de la noche. Autoridades hacen llamado a los caleños para cuidar espacios renovados en el barrio obrero.
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1: Piden más seguridad por amenazas contra 6 concejales en Obando Valle.
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1: Lo capturaron, cayó con 160 millones, pero eran chichipatos. Lo cogieron en la vía Cali-Andalucía.
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1: 10 de la mañana, un minutico. 10 de la mañana, un minutico. ¿Qué está pasando con las estaciones del Mío? ¿Qué está pasando con nuestros buses azulitos en las calles? ¿Por qué la gente está emigrando a otros transportes ilegales? Aquí en Tropicana se lo contamos.
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1: También más adelante, en cómo atardeció Cali de Tropicana, los muchachos van a estar contando referente a los hombres que ingresaron a la fuerza de edificio en el sur de Cali y robaron 2 bicicletas. Ellos estarán mostrando el video más tarde en YouTube, Mi Tropicana TV.
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1: La dirección de Mauro, de Jesús Cetallo, Rafico, Vanessa, Kevin Tombe, Julián y la camarita de Pablo Neruda. No, este es Pablo Arándana.
0: Arándanos.
1: En las calles con Tropicana.
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0: 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Estudia, trabaja. Las lentejas le quedan ricas.
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1: ¿Qué dice la gente bella, la gente linda, la gente hermosa? ¡Buenos días! Qué rico saludarte, qué rico decirte buenas las tenga. ¿Qué dice la gente? ¿Qué ha pasado? ¿Qué ha acontecido? 10, 12 minutos de la mañana, 10, 12 minutos. Bienvenidos a los durísimos de Tropicana. Soy Giselle Balcázar, la que no se casa. Bajo la dirección de Mauro Tallo, te doy la bienvenida a este bloque musical de Tropicana. Arrancan los palos, los éxitos, esos temas que hemos cantado, que hemos bailado, que hemos gozado, que nos hacen retroceder al pasado, pensar en el agua, el lulo, en la conquista de los años 90 y mucho más. Qué rico saludarte después de esas vacaciones. Gracias al señor, gracias al chico allá arriba, nos fue muy pero muy bien, y gracias a él mismo estamos aquí sentados. Así que agradecidos porque nacimos calvos, muecos y en pelota, porque de ahí para allá todo es ganancia. Te doy la bienvenida a este bloque de 10 a 12 del mediodía. Vamos a tener los durísimos de Tropicana, y de 12 a 2 de la tarde vamos a tener los entusiasmos, una que otra historia para que usted se reporte, diga presente, porque a quién no le gusta el chisme. Así que qué rico es volver, qué rico es sentarse aquí, no a calentar la silla, a ganarme la papita con el sudor de la lengua, y por supuesto a escuchar el reporte de sintonía que tú tienes a través del 311-2222-931. Salúdame que yo no dormí con vos, ¿ve? A mí nadie me montó la pierna, a mí nadie me arrunchó anoche, así que decime que oye, Giselle, ¿ve? Buenos días, ¿cómo vas? Ya mismo, 311-2222-931. Bien pueda, siga, pase y acomódese.
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1: Estamos desde las calles con Tropicana, la emisora diferente que ayuda a los productos y a la gente. A las 10 de la mañana, 18 minutos. 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
0: 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Son las...
2: En la más bacana, 10-20 minutos. 10-20 minutos, buenas.
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6: Giselle, buenos días, mamacita. Cásate.
2: Hola,
6: conmigo.
2: Amor.
6: Mamacita, quiero escuchar ese juego a la picotea de Marvin Santiago.
2: Uy, muy bueno. Hágale mi bizcocho, pues, en un ratito. 10-21, tropiola.
7: Hola, Giselita, mamita. Bienvenida, mami.
2: Gracias.
7: Excelente turno.
2: Gracias, mi bizcocha preciosa. Qué rico es volver, qué rico es regresar. Ganarse la papita con el sudor de la lengua. Ve, reportate. ¿Dónde andás? ¿Qué te dedicas? ¿Quién está camellando, ruleteando? Amarillito particular, urbano, el negocio del centro. ¿En qué barrio, municipio, vereda? 311-2222-931. Solo tú decimos de Tropicana. 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
2: Buen día, tropical, la más bacana. ¿Ole? Amor platónico, mi hermosa Giselle Balcázar.
3: ¿La quién es de casa?
2: Como me da preciosa, una alegría inmensa volverte a escuchar.
3: Gracias, mi amor.
2: Pensé que te ibas a quedar por en Atlanta. Yo dije, no, ya. Perdimos a Giselcita, pero bueno, gracias. No. Ya estás acá de nuevo, haciendo lo que más le gusta.
3: Ay, sí.
2: Que yo la siga bendiciendo, mi hermosa Giselle.
3: Amén, mi amor, muchísimas gracias. Gracias, bizcocho precioso. No, yo me fui de Borondo, me fui de las vacaciones, pero ya volvimos, ya regresamos. Tranquilos, que no he renunciado ni me han renunciado. ¡Hasta el momento! ¡Aló!
4: Hermosa, ¿cómo estás? Un favorcito grandote.
3: ¿Quién?
4: Poneme.
2: Día tropical, la más bacana. ¿Ole? Amor platónico, mi hermosa Giselle Balcázar.
3: ¿La quién es de casa?
2: Como me da preciosa, una alegría inmensa volverte a escuchar.
3: Gracias, mi amor.
2: Pensé que te ibas a quedar por en Atlanta. Yo dije, no, ya. Perdimos a Giselcita, pero bueno, gracias. No. Ya estás acá de nuevo, haciendo lo que más le gusta.
3: Ay, sí.
2: Que Dios la siga bendiciendo, mi hermosa Giselle.
3: Amén, mi amor, muchísimas gracias. Gracias, bizcocho precioso. No, yo me fui de Borondo, me fui de las vacaciones, pero ya volvimos, ya regresamos. Tranquilos, que no he renunciado ni me han renunciado. ¡Hasta el momento! ¡Aló!

0: favorcito grandote.
1: ¿Quién?
0: Poneme este que se llama El Muelle de la Paz, para acordarnos de la tía Inés, por favor.
1: ¿El Muelle de la Paz o el Puerto de la Paz? Hola.
2: Tropicana, Tropicana, buenas tardes, Giselle.
1: ¿Cómo le va? Bien, mi amor.
2: Feliz turno, le deseo.
1: Gracias,
2: un abracito.
1: Mi vida.
2: Y muchas bendiciones.
1: Amén, hermosa. Mi amor. Gracias.
2: Pues yo sé que eso no es durísimo, pero si de pronto para ahí se le enreda la puerta de Alcalá.
1: Uy, dura.
2: De la Grande Madrid, le agradecería mucho. Tropicana, la más bacana. Ahora
1: recuerden que a esta hora suena un poquito más duro, más pesadito, de 10 a 12 del mediodía, los durísimos de Tropicana, y de 12 a 2 de la tarde. Entonces nos vamos con los entusados. Ahí me puedo poner un toquecito más rosa. 10, 26 minutos de la mañana y te doy la hora con el Banco Falabella y Juan Valdés. Pilas, 10, 26.
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1: 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Regreso a las calles de Cali con el DJ Juli, que tiene muchísima información, y continúo con los durísimos de Tropicana, que están buenísimos.
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5: Claro que sí, dice, estamos ahí a esa hora, a las 10 de la mañana, 27 minutos. 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
5: 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Me despido desde el norte de Cali.
4: 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En Tropicana son las...
1: En la más bacana, 10:29 minutos.
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1: 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Además de que recuerden que en www.tropicanafm.com ustedes nos pueden escuchar en vivo y en directo sin ningún problema. Ingrese a la página, escoja la ciudad de Cali y por ahí andamos, grupo. 10:37 minutos, te doy la hora. 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
2: 10:41 minutitos, buenos días, ya volví, aquí estoy yo.
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10: Muy buenos días, Peluche, bienvenida.
2: Hola, mi amor,
10: excelente,
2: gracias.
10: Programa, mami.
2: Gracias, mi vida.
10: Exitoso ese programa.
2: Gracias, mi amor.
10: Ahí, aquí escuchándolos. A ver si de pronto por ahí te tirás. Señora, de Tito Rojas. Y bienvenido, excelente programa.
2: Gracias, mi amor. Amén, mi cielito hermoso. Muchísimas gracias por estar con Tropicana. 10:44 minutos. Ay, yo los extrañé. Ay, perdonan que no les traje nada, pero yo los extrañé. Si estás escuchando esto, haz una pausa. Llama a tu mamá. Y eso que sentís, déjiselo hoy. Una invitación de Muebles Tugo. 10:44 minutos en Tropicana. Estás escuchando los durísimos.
11: ¡Hurra! ¡Qué bienvenida, ochura! Bienvenida, bienvenida, Giselle Balcázar, la que andaba en tangas mostrando las nalgas. ¡Ay, carajo! ¿Cómo estamos, mi amor? Gracias por esa excelente compañía, esa buena vibra, esa excelente programación, mi amor. Besos, abrazos y apapachos, churra.
2: Gracias, mi bizcocha preciosa. Isabel, te extrañé. Te extrañé, me hiciste falta. Tengo que confesar.

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9: Espérate un momentico, que es que yo aquí te tengo tu aviso parroquial, claro. Un saludo para don Jerry, que está escuchando a esta hora Tropicana. Beso, chupo, abrazo para los que se conectan, los que dicen presenten, los que están pegaditos de la emisora diferente. Recuerde, de 10 a 12 del mediodía, los durísimos de Tropicana. Y de 12 a 2, los entullados. Uy, uy, hay una historia. Cosas que le pasan al chavo y a los oyentes de Tropicana, o sea. No, en serio. 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
23: Atención, atención, atención. Giselita hermosa, bendiciones. Hola, muy contento de volver a escuchar tu linda hermosa voz.
9: Ay, gracias, mi amor.
23: Espero que hayas disfrutado tus vacaciones al máximo.
9: Gracias.
23: Y verdad, contento de volverte a tenerte aquí en la emisora. No sabes cómo nos alegra tu carisma.
9: Ay, tan bonito.
23: Esa entrega. Bendiciones, mujer. Feliz turno.
9: Amor, no que
23: te
9: estoy ovulando. No que estoy ovulando y me pongo sentimental. Mi amor, muchísimas gracias. Yo también los extrañé. Me di un verdadero descanso, de verdad. Las fotos están en las redes sociales. Para que vaya y chismosee, arroba Giselle Balcázar. Pero estamos listos para seguir camellando y brindarles a ustedes el entretenimiento, acompañarlos. Gracias por permitirnos llegar hasta la puerta de su casa, su balcón, su pieza, su cocina. Sí, porque uno se le mete literal al rancho. 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
16: ¿Qué, mi amor?
15: Hola, mi Giselita, mami, ¿cómo me le fue por allá?
16: Bien, mi amor, ¿y tú?
15: ¿Qué nos trajo?
16: Nada.
15: ¿Qué nos trajo de por allá de esas playas?
16: Nadita.
15: Dígame, para pasar por la emisora a recoger algo.
16: Un abrazo, mi amor hermoso. ¡Ay, está como un personaje! Yo por ahí, es que ¿qué me trajo? Y yo, ¡ay, careconcha! Se la pasa rajando de mí, hombre. Que me no le traje nada a nadie. ¿En dónde está estipulado que uno tiene que salir de vacaciones y traer algo? No le traje nada a nadie. Ay, no, mentira. Sí traje unas collitas. 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
0: De Santiago de Cali, Giselle Balcázar.
2: ¡Esa soy yo! Y en redes sociales como arroba Giselle Balcázar. Listo, Giselle, conye porque el notario se equivocó. Tropicana, buenas las tenga aquí conmigo, allá con quién.
3: Atención, atención, llegó la churra.
2: ¡Atención!
3: Churra, mi Giselita, cuánto te hemos extrañado.
2: ¿Qué más, bizcocho?
3: Espero que hayas disfrutado tus vacaciones.
2: ¡Ay, más bueno!
3: Que la hayas rico. No sé si es verdad que andabas por estos lados de Norteamérica, pero bueno, te estuviste en Estados Unidos, Giselita, porque no avisaste, mami, yo te hubiera recibido en mi casa.
2: ¡También!
3: Y te hubiera sacado a pasear.
2: Tan
3: pero bueno, para la próxima ya sabes que tienes a alguien acá que pueda... darte un paseíto y recibirte con muchísimo gusto y con muchísimo cariño. Giselita, la chiquilleva, lo hizo súper bien, que se hace también.
2: ¿Cierto?
3: Pero te
2: sí.
3: Bienvenida, welcome to the jungle, baby.
2: ¡Ay! Pero mirale el inglés. Ay, no, tengo anécdotas que contar porque resulta que cuando ya regresaba para acá, para Colombia, una de las maletas no pasó como el filtro de seguridad por la tablet. No, muchachos, yo dije, tron, calabozo, ya me quedé llana. Tan bella, bizcocho, un abrazo muy grande para vos. Gracias por estar con Tropicana, yo también los extrañé. ¡Oli!
4: ¡Hey, chiqui! ¡Ay! ¿Dónde la billetera abre? Anoche estuvimos allá en Sensaciones y usted me llevó la billetera, ay, chiqui. Llévame la billeterita, me estoy parado.
2: La chiqui llega a las 2 de la tarde. Lo bueno es que la chiqui todavía no se va. Sigue derecho, recho. Además, creo que los dejé en muy buenas manos. Noel Ibriaba lo hizo espectacular. Compañerita de Fórmula, 11:17 minutos. Regreso a las calles de Cali. Estamos en los durísimos de Tropicana. El DJ Juli con mucha información.
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0: 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Son las
2: 11:19 minutos.
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1: Seguimos en esa jornada en la mañana a las 11 de la mañana, 30 minutos. 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
4: En la más bacana, 11:45 minutos, ya vienen los entusiasmos y también el Julico de información.
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6: 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Y yo me despido desde el norte de Cali, Didi Juli desde las calles.
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0: Ve, hablando de esos kits maravillosos, nuestros kits de misericordia, yo de verdad necesito que te pongas la mano en el considere y que si tenés algo que aportar, que yo sé que sí, pues lo lleves al Tropicomedor. Recordá que estamos en esta nueva misión reuniendo los kits de la misericordia. Vamos a visitar, como ya es tradición, el patio Años Dorados y el de Madres Lactantes de la cárcel de Jamundí. Así que si vos tenés jaboncito, cremita dental, cepillo, papel higiénico, desodorante, hombre, todo lo recibimos con los brazos abiertos. Todo es de bendición, ¿oíste? Así que ahí te tiro el dato. Sí, claro. Ah, que Giselle, no, yo compré 5 jaboncitos, mi amor, todo nos sirve. Todo nos sirve. Y aquí no estamos diciéndole, es que tiene que ser una marca en especial, una marca en específico. No, señor, ¿cómo le ocurre? Todo es de bendición, todo es, mejor dicho, con la calidad y con ese amor enorme y el corazón gigante que tienen los oyentes de Tropicana, la más bacana. 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
2: En Tropicana, 12:09 del mediodía. Tengo una pregunta, tengo una consulta, tengo una encuesta para los oyentes de Tropicana. Atención. ¿Están listos para el chisme de hoy? Si tú estás listo para escuchar la historia, el chisme, el bochinche, la información, por favor, reportate. 311-2222-931, decime, Gisela, estoy lista para la historia de los entusados. Necesito escucharte ya mismo y en el acto.
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2: Claro, es que yo tengo que saber cuál es el tipo de público que a esta hora escucha Tropicana. Comunícamelo, dialógamelo, manifestámelo, whatsappiámelo, 311-2222-931. Decime, Giselle, yo estoy lista para la historia de hoy de los entusados de Tropicana. Bien pueda, siga, pase, acomódense, bienvenido.

0: Hola, Yiyu Alcázar. Bienvenida.
1: Gracias, mi
0: Espero
1: amor.
0: Que hayas tenido un buen descanso.
1: Gracias a Dios,
0: bendiciones.
1: Sí.
0: ¿Me podrías colaborar con un disco?
1: Dime.
0: Siempre seré de Tito Rojas.
1: Qué rico
0: Gracias,
1: ese tema, ¿oíste?
0: Tropicana, la más bacana.
1: Gracias, mi amor. Ya me habían pedido, señora. En la próxima hora le pongo ese. ¿Listo, mi bizcocho? Me fue muy bien. Conocí a Mickey Mouse. Les mando saludos. Hola.
2: ¿Cómo le acabo de ir en el paseo, mija?
1: Hola, churra.
2: Me fue bien, bien.
1: Sí,
2: sabroso. Venecia, okay.
1: Claro. Claro.
2: ¿Me le mandas a hablar, muchacho, o no? Hola, alborotosa. Hola, mami. Cuídense mucho.
1: Un abrazo, bizcocha preciosa. Casi me consigo un gringo, muchachos. Estudia esto. Estudia esto. Pero arruinaron mis planes. 12:16. Atentos porque ya vengo con la historia del día de hoy. Una historia para que aconsejemos y opinemos. Porque aquí escuchamos y juzgamos.

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1: Con los entusados de Tropicana, 12:21 minutitos del mediodía, 12:21 minutitos. Ay, hombre. Antes de darle paso a la oyente que hoy quiso contar su historia en los entusados de Tropicana, ¿qué dicen los oyentes en el Tropi WhatsApp 311-2222-931? Bienvenidos a este bloque donde dialogamos, conversamos, nos comunicamos, debatimos, chismoseamos y juzgamos. ¡Claro! Esa canción me hace recuerdo de la novela de Marvel. Cuando la mamá de Marvel se da cuenta que el marido la estaba engañando. Ay, colocaron esta cancioncita de fondo. Tropicana, hola.
2: Oh, Giselle.
1: Hello.
2: Yo soy Oingo.
1: Ah, ok.
2: Yo querer casarme contigo. Yo
1: no.
2: Yo tengo mucho dinero.
1: Ah, ok.
2: A Estados Unidos y querer una mujer como tú.
1: Okay.
2: Y casarme y tener muchas crías.
1: No,
2: muchas,
1: yo no quiero tener hijos, no.
2: Para que salgan hermosos como tú y
1: no,
2: como yo.
1: No.
2: Chao, Giselle. Te habla Mister. Mister,
1: haga. ¿Qué te puedo decir? Yo quería conseguirme un gringo, pero por su aspecto físico. Por tener cría, amor, ¿qué te puedo decir? Este parque de diversiones está clausurado. Nada que hacer. 12:23. Escuchamos la historia de hoy. Una mujer valiente que se comunicó a través del 311-2222-931 y nos cuenta su historia en los entusados. Recuerde que si ustedes tienen historias que contar, lo pueden hacer, se pueden comunicar con nosotros a través del 311-2222-931 o también a través de @mitropicana93 en Instagram, porque por ahí también los podemos escuchar y, bueno, conocer historias, casos de la vida real, porque estamos en la viña del Señor, aquí hay de todo. Adelante con tu historia, churra.
3: Hola, mi Giselle, ¿cómo estás? Aquí reportando sintonía. Bueno, pues yo les traigo una confesión.
1: Sí.
3: Parece de película, pero a veces siento que, ay, Dios mío, la realidad como que se pasa. Esto pues me pasa a mí. Te cuento así rapidito. Pues mira, yo soy lesbiana, ¿no? A mí me gustan pues las mujeres.
1: Ok.
3: Y yo tengo una novia desde hace 6 años, ¿no?
1: Sí.
3: Es bien, o sea, la relación es estable, yo la quiero mucho, mejor dicho. Yo siento que ella es la mujer ideal.
1: Ok.
3: Porque la verdad con los hombres como que no me sentía...
1: No te fue bien.
3: Los hombres a veces, bueno, mejor dicho.
1: No te fue bien.
3: Pero resulta que a mí antes sí me gustaba, ¿no? Y yo tuve un novio de colegio.
1: Ah, ok.
3: Y resulta que me reencontré con él ya hace unos meses. No, mejor dicho, eso ha sido un problema a mí, el berraco, porque como que empezamos a hablar.
1: Espérate, stop. ¿Ella es lesbiana? ¿Tiene una relación? ¿Tiene su novia? ¿Viven juntas desde hace 6 años? Se volvió lesbiana porque le fue mal con los hombres, pero se reencontró con el amorcito del colegio. Y eso le ha generado un problema. Continúa, bizcocha.
3: Y tengo mi relación estable, pero pues sentí que empezaron a despertar cosas en mí.
1: Del pasado.
3: Tipo. Siento que a veces como que el primer amor, el amor del colegio, uno no lo supera del todo y, bueno.
1: Ah.
3: Pues resulta que con fulanito pues empezamos a hablar y después empezamos a salir, nos empezamos a ver. O a escondidas, obviamente. Pues.
1: Ay, morronga.
3: Y resulta que entre salidas y citas y encuentros,
1: ajá,
3: me enteré que estoy embarazada, mi Gise.
1: ¿Qué?
3: Y eso ha sido una verdad, pues, bien impactante, bien compleja. Yo no sé si decirle a mi novia, porque imagínate, pues después de 6 años, decirle que yo le fui infiel con un hombre, no sé cómo lo va a tomar.
1: ¿Cómo así?
3: Y fuera de eso, no solo la infidelidad, sino que estoy embarazada. Eso ha sido... bien tremendo. Ahí te cuento pues, mi Giselle.
1: No, pero está... Vení. Vení y... Ay, pero ¿y el cóndor? Ah. Pero ¿y el método del ritmo? Ah. No, es que no. No es que yo me esté burlando de la desgracia ajena, pero ¿con qué necesidad? ¿Para qué tanto problema? Dice Juan Gabriel. Gracias de antemano por contarnos la historia, bizcocha. Oyentes, ya mismo en el 311-2222-931, tranquilos, aquí escuchamos y juzgamos. Pueden opinar ya mismo, nota de voz. ella es lesbiana, lleva 6 años con su pareja, ya es su esposa, es su mujer, viven juntas, es la mujer ideal, pero se reencontró con el amor del colegio, empezó a salir a morronguear, porque uno tiene otra definición, y quedó en embarazo. Y esta es la hora que ella no sabe si contarle o no contarle a la pareja. Bendito sea el Señor, por eso es que Cristo no...

0: yo picando la más bacana, Giselle.
1: Mi viejita.
0: Si ha podido conseguir por allá un chingón mexicano, pues, que le guste la chaparrita como usted, una chaparrita. Y la ella la llevaba a cotorrear a tomar cervecita, corona o tequila.
1: Mira este.
0: Ah, un mexicano, un chingón. Y usted. Y ha venido que ha tenido un burrito y un.
1: ¿Y un qué? Te acabó la moneda de 200, mi viejo querido. 12.31, son los entusiasmados de Tropicana. ¿Qué dicen los oyentes? Gran historia la de hoy. Uy, qué cosa tan horrible.

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0: los oyentes, 311-2222-931.
1: ¡Ay, churra!
0: ¡Churri!
1: Esa cambió la arepa por chorizo y el chorizo le salió contaminado, la leche le salió cortada. ¿Y ahora cómo le voy a decir a la arepa? ¡Ay, sí, no! No hay modo, no hay modo de que se lo meta a la arepa. ¡Ay, no! Eso le pasa por zunga.
0: Isabel. Isabel, mide tus palabras, por favor, Tropicana, hola.
2: Saludito aquí de Madrid, España, Giselle. ¡Ay, qué calentura! ¿Qué va a hacer? ¿Qué va a hacer esa muchacha, papi?
0: Yo no
2: ay,
0: sé.
2: ¿Seis años? Ay,
0: ¿seis años?
2: Le cogieron la vena. ¡Ay, ay, ay, qué calentura! Estoy cagado en la risa aquí trabajando. Un saludito aquí de Madrid, España,
0: amor. Un abrazo, mi vida. Para los que apenas llegan a la sintonía, ella es lesbiana, tiene una mujer, su pareja, su esposa, hace 6 años, viven juntas, pero le reapareció el amor de la infancia, del colegio, empezó a morronguear, salió con él y la embarazó. Ella, esta es la hora que no le ha contado a su pareja y no sabe qué hacer. Tropiola.
3: Hola, Giselle, ¿cómo estás?
0: Bien, mi vida, ¿y tú?
3: Jaime del Carpio, de aquí de California. Te extrañábamos mucho. Ya gracias a Dios estás de vuelta a tu rico Cali, Colombia. Oye, claro. Mira, esta chica lo más malo de un ser humano es la infidelidad.
0: Sí, ser horrible. Infiel. Total.
3: Pero ser infiel a uno mismo.
0: También.
3: Porque ella le ha pasado que fue infiel a sí misma.
0: Cierto.
3: Ella se metió con la chica porque le iba mal con los hombres.
0: Sí.
3: Pero en realidad nunca dejó de querer a los hombres o gustar a los hombres.
0: Yo creo,
3: entonces,
0: sí.
3: Entonces, ser infiel con uno mismo te lleva a cosas a hacer que no debes hacer, ¿sí me entiendes? O sea,
0: sí.
3: Volvió con el novio, estuvo con el novio porque a ella le gustan los hombres.
0: Estoy de acuerdo.
3: No fue... yo creo que no fue sincera consigo misma. Entonces tiene que decirle a la novia que se volvió con el novio, que estuvo con el novio, y si la novia lo quiere, pues la quiere, pues se van a estar juntas y van a tener un hijo. Es todo.
0: No
3: pero
0: sé.
3: Pero el papá del niño es el hombre, es el tío. No lo podemos sacar de la picture.
0: De la ecuación.
3: Justo en saber que estás bien. Cuídate mucho. Chau, chau, tu amigo Jaime del Carpio de
0: California. Un abrazo, mi amor hermoso. Gracias por estar con Tropicana. Claro, es que ella nos dice, no, es que yo soy lesbiana, realmente con los hombres no me fue bien, pero volvió como que el novio del colegio, ese primer amor que no olvidó, y se puso a morronguear y a volver a experimentar y tenga lo suyo. Resultó con embarazo y todo, y esta es la hora que no le ha dicho a su pareja. Recuerden que en este programa abrimos los micrófonos en el 311-2222-931 para que usted opine, para que usted comente, porque aquí escuchamos y si juzgamos.
4: 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En Tropicana son las
0: 12:35 minutos en los entusados de Tropicana.
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0: Ahora en Tropicana, son las...
1: En la más bacana, 12:41.
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4: Hola Giselle, Tropicana, buenas tardes. Lo que está hablando esta señora, señorita, ahora madre, que va a ser madre, eso es normal. Se reencontró con su verdadera naturaleza,
1: okay,
4: con lo que Dios le dio, con su verdadero género. No tenía por qué estar metida con otra mujer. Eso es en libertad también, ¿no? Se reencontró con su verdadero yo, ¿ya?
1: Infiel.
4: Y no es lesbiana.
1: No es lesbiana.
4: Pues pienso yo, ¿no? Sino que quiso probar de lo otro.
1: ¿Quiso como experimentar?
4: Eso es normal.
1: Ok, si tú lo dices. Sí, porque ella dice, no, es que a mí me fue muy mal con los hombres, pero es que ya después de 6 años, entonces ustedes, pues, o sea, le creo más bien que me diga, ay, no, soy bisexual. Ahí sí. 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Con Pax te doy la hora en los entusados de Tropicana, 12:43 minutos de la tarde.
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2: En la más bacana, 12.48 minutos.
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0: No, la niña es muy santa. Hay que llevarla para una novena por ahí. Yo tengo una novena para hacer a la niña. Pobrecita, no quiero decir nada malo de ella. Pobrecita niña, háblele con la verdad que usted es una niña muy juiciosa y una niña muy tierna.
1: No, qué embarrada. Para empezar, los cachos, la infidelidad, el hecho de que usted le falte la, el respeto a su pareja, se lo falta a usted mismo, o sea. Y de ahí para allá, un embarazo.
2: Uf. Hola, Giselita, ¿cómo está?
1: Buenas tardes. Hola, mi amor, bien, ¿y tú? Ay, gracias, mi vida.
2: Giselle, no, pues, tremendo problema, porque imagínate, usted sabe que uno tiene una pareja justamente para complacerse en ese tema, ¿no? En el tema de sexual. Y que le pase uno esto, pues, terrible, terrible, porque pues yo tengo una historia también con mi esposa, sí, de hace mucho tiempo, y pues la vaina se superó, pero ahí no hay más que hacer, ahí toca enfrentar la situación.
1: Decir la verdad.
2: Y si ella tiene el respaldo, pues, del hombre como tal, pues, sí, que se decida. Que se decida y le cuente, porque ya tarde o temprano se va a dar cuenta a la pareja. Entonces, ahí me tiene que afrontar la situación como está, la estaba viendo en este momentico. Ahí no hay más que hacer, sino ponerle el pecho a la situación.
1: No, muy berraco.
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0: Tony Vega, dame tiempo. Yo creo que así le está diciendo la chica de la historia, la novia, dame tiempo. ¿Tiempo a qué, mi hija? 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
1: Es que ni el título de Jujuruba...
0: Espérate, que es que este tiene un poco de nota. Espérate, esta tiene otra acá. ¿Hola?
1: Es una jujuruja.
0: ¿Grosero?
1: Es que ni el título de jujuruja le casa. Porque una jujuruja, por lo menos uno sabe que es jujurojo. Pero esta es que la case con las que sale. No, papi, apague y vámonos.
0: Tropicana, hola.
2: Hola, mi Giselle.
0: Hola, churra.
2: No, mi Giselle, yo creo que cuando uno sabe que la embarró...
0: Sí.
2: Es más... Sería uno hasta descarado pedir consejos. Yo creo que ya uno sabe que uno tiene que ser sincero con la persona, sí, y asumir sus responsabilidades, ¿no?
0: Claro.
2: Sus consecuencias. Y no, hombre, o sea, no entiendo. Yo le digo, no, cuando uno pase sus embarradas, no hay ni que pedir consejo, uno ya sabe por lógica qué es lo que debe de hacer.
0: Total.
3: 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Vea, Giselita, no. Dígale a la muchacha,
0: sí,
3: que deje eso así.
0: Sí.
3: Que le diga a la novia,
0: ajá,
3: que le pasó lo de María. La tocó el Espíritu Santo.
0: ¡Ay, ustedes son terribles!

0: A la hora en Tropicana. Son las
1: 1:15 en los entusados.
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0: 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En Tropicana son las...
1: En la más bacana, 1:20 de la tarde.
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1: Con una historia asombrosa, con esas historias de no te lo puedo creer. 311-2222-931, la oyente del día de hoy nos contó. Giselle... Soy mujer, me gustan de mi mismo sexo, soy lesbiana, llevo 6 años con mi pareja, es una mujer extraordinaria. Me volví lesbiana después de muchos episodios traumáticos con hombres, me fue mal con los hombres. Pero apareció mi amor del colegio, el primer amor. Di la oportunidad como de charlar, de conversar, de salir a escondidas. Y pasaron más cosas. Estoy en embarazo. Aún no le he dicho nada a mi pareja. ¿Qué hacer? Recuerden que los oyentes que comparten la historia es porque ellos lo hacen en el pleno conocimiento de que todos van a opinar, de que los oyentes pueden enviar sus notas de voz. De igual manera es anónimo, no tiene que darme ni el nombre completo, ni el apellido, ni la dirección, ni en qué iglesia lo bautizaron. Tranquilos.
6: Después de 6 años me
1: doy
6: cuenta que no es lesbiana. No es lesbiana.
1: Mami,
6: tú no eres lesbiana.
1: Un abrazo, mi amor, hola.
7: Tropicana, Tropicana, muy buenas tardes, Tropicana.
1: Hola.
7: Pues, ¿qué le cuento? No, que le cuente, que le diga, amor, estoy embarazada de ti, porque no corrimos con la famosa precaución de cuidarnos. Tropicana, la más bacana.
1: No, o sea, pero es que el chico, obviamente, ella no está consultando ni contando para contarle al chico que está en embarazo. El chico ya lo sabe. Ella lo que da a entender es que la novia, la mujer, la esposi, no tiene ni idea. Que número uno le fue infiel con un hombre y de repeso en embarazo. Y ese es el meollo del asunto.
8: Buenas tardes.
1: Hola, amor.
8: Ese chorizo contaminado le da la masa para la lengua.
1: Ay, ustedes tan ordinarios, qué cosa tan horrible, Tropicana, hola.
9: Hola, Giselita.
1: Hola, mamita. Mi churri.
9: Bueno, he estado escuchando los comentarios.
1: Sí.
9: Más no escuché la historia porque pues a esa hora no puedo.
1: Sí. Ya te la
9: resumí. Pero esa muchacha ya le dijo al tipo que la embarazó.
1: Al tipo,
9: que
1: sí.
9: Que ella está embarazada, que está esperando un hijo de él.
1: Sí.
9: Porque pues... Si le dice a la otra y la otra la deja, pues por lo menos tiene quien le responda por el muchachito, ¿no?

0: 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Vea, Giselita, no. Dígale a la muchacha que deje eso así, que le diga a la novia que le pasó lo de María. La tocó el Espíritu
1: ¡Que
0: Santo.
1: ¡Que no, hombre!
2: ¿Quién le manda de...
1: ¿De qué?
2: Choriloca.
1: A ver. Care Choriloca.
3: Gana la más bacana, Giselcita, mami.
1: Hola, mi amor.
3: Espero que te haya ido muy, muy, muy bien. Paseíto por allá.
1: Que me ha quedado bien claro, dice, amor.
3: ¿No? No, pues qué pecado. Hay que decirle a Merchan que le tape el hueco a la niña.
1: A ver, a ver. Pero Merchan, ¿quién es que es Merchan? ¿Quién es ese?

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0: En Tropicana, ahora 43 minutos, 1:43, ya vienen las tardes Tropicana con la Chiqui Brava. Llega la Chiqui Brava, va a vacilar.
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0: muy certero. Mi signo de Tauro es muy... Bueno, 48 minutos. 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Viene la Chiqui Brieva para acompañarte en esta tarde del lunes. Feliz inicio de semana. Que no se te olvide agradecer, ¿listo? 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

0: 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Bueno, ¿ustedes qué pensaban? ¿Que se iban a librar de mí? No, no, señor, no, señor. Por ahí que está con ustedes la Chiqui Brieva, llega a la costeña a hacerles compañía. Sí, lo que pasa es que esta vez se fue Tito y ajá, me tocó a mí. Aquí sigo yo. Oigan, un abrazo del tamaño del cielo para todos los que me están acompañando. Un abrazo psicológico para los que están en sintonía con Tropicana, la más bacana, bacanísima. Oye, el cielo está como un poco nublado, sonidad mía. Necesito que los que me están escuchando me digan si es que ya empezó a llover, si es que apenas está tronando, si es que ya está lloviznando. Cuéntamelo todo, por favor, no me ocultes absolutamente nada. Aquí estoy con ustedes, Cuapé, para que se reporten ya mismo a través del Tropi WhatsApp, el 311-2222-931. Espero que hayan tenido un fin de semana sabroso, un fin de semana sin preocupaciones. Las mamitas. Oye, ¿qué le regalaste a tu mamá? No me vayas a decir que solamente le dijiste, mamita, feliz día, ¿no, señor? Tienes que soltarla también, claro. Un regalito, un viajecito, una vaina así toda baratica, así normalita. Un viajecito. Ay, no, mamá, mira que te regaló este viaje. No, mamá, mira, coge aquí, te regalo aquí este bonito para que te compres toda la ropa que quieras. Unos 2 milloncitos de pesos. Breve, breve, mami, breve. Qué bendición para aquellos que tienen a su mamita viva. Los que tienen a su mamá en el cielo. Yo me imagino que tuvo que haber sido una fecha bastante nostálgica. Pero yo creo que lo importante es poder disfrutar de ellas mientras estén vivas. Que el día que ellas no estén, nosotros podamos decir con mucha satisfacción, no, eche, pero yo fui bien con mi mamá, yo la cuidé, yo la llamaba, yo le daba regalitos, yo le daba tiempo de calidad a mi mamá, ¿cierto? Porque eso es importante. Oigan, estén atentos porque ya vengo con el 2x1 y además de eso, ¿sabes qué? También vengo con el diccionario costeño, claro. Vengo con el diccionario costeño para que ustedes estén ahí pendientes. 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Ya los vengo a escuchar a través del Tropi WhatsApp.
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2: Bueno, vamos a hacer una vaina. Suena esta canción, ¿cierto? Y ya vengo con oyentes, así que pila, pónganse las pilas a grabar la notica de voz para que me la manden a través del Tropi WhatsApp, el 311-2222-931. La palabra de hoy en el diccionario costeño es la siguiente. Párame bola que ahí voy. La palabra de hoy es cachetoso. Cuando usted escucha la palabra cachetoso, si ustedes van a la costa y dicen, ese man es cachetoso. Uy, esa vieja es cachetosa. ¿Qué creen ustedes que significa esa palabra? ¿Qué creen los oyentes de Tropicana que significa la palabra cachetoso en el diccionario costeño? Ah, si ya fuiste a la costa y en algún momento te lo dijeron, pues ya sabes. Si eres costeño y ya la sabes, bueno. Si eres caleño y no la sabes, lo primero que se tenga a la cabeza. Lo importante es que ustedes mande la nota de hoy y me digan, Chiquibrieva, yo creo que cachetoso significa tal vaina, pero vamos a escuchar esta temita y ya vengo.

0: este tema me dejó como con ganas de llamar al parche para juntarnos, ¿sí o qué? Y que cada uno llame el suyo, porque entre más, mejor. Así se arma el parche perfecto para pedir una Domino's Pizza grande, uno o dos ingredientes en masa original, miti miti, con y sabores para todos. ¿Y esto saben por cuánto? Por tan solo 24.900 pesos. ¡No joda, qué vaina linda! ¡Ay, deliciosa! Oigan, los oyentes se activan a través del Tropi WhatsApp. Sí, señor, yo les estaba preguntando, ¿será que va a llover? ¿Será que ya está lloviendo? Es que como yo estoy aquí encerrada en la cabina, yo no puedo ver si ya comenzó a llover. No sé. Solo alcancé a ver que el cielo estaba como gris, como que tiene ganas de caer. Y por otro lado, sé que hay muchos que ya están participando porque en el diccionario costeño la palabra es cachetoso. Cachetoso es la palabra de hoy, señoras y señores. Aquí está la costeña con una nueva palabra para que te defiendas, para que no pases pena cuando vayas a la costa. Oye, qué vaina sabrosa, ¿no? ¿No les parece? Ustedes ir a la costa y ya ir preparados. No joda. Esto está más que bueno. Bueno, ahora sí, cachetoso. Vamos a ver qué dicen los oyentes. ¿Qué significa la palabra cachetoso? ¿Quién anda por allá? Buenas.
1: Hola, mi chiqui, huepucha, volvió la chiqui, huepucha. Chiqui nunca puede ir. Ya, Giselle. La saqué del llavero porque ese güey me montó los cachos por allá en Estados Unidos.
0: ¿Cómo
1: solo
0: así?
1: Solo porque ese man la llevaba a Disney World y yo sí mucho la llevaba allá al Parque de la Caña.
0: Mira tú esa
1: bueno,
0: pana.
1: Así paga el diablo al que bien le sirve.
0: Oye.
1: Ahora chiqui es la que está pegando duro en la emisora.
0: Esa es la que te cae. Oigan, dejen de estar inventando chisme, dejen de estar inventando cuentos. Giselle ni novio llevó para allá. ¿De dónde sacan eso? Ya estaba vacilando, estaba disfrutando sus vacaciones, pero que yo sepa, Mario no tiene. Buenas.
2: Aquí está la chiqui para bailar, para gozar, con tropicana y no hay más nada. Bueno, tráeme, chiqui.
0: Hola, mamá linda.
2: Ay, mi muñequita de Oleli, muñequita quemadita, mi reina, como siempre tu tóxica, yo sigo de temprano con ustedes desde YouTube y aquí seguimos, mi amor, aquí seguimos porque pues tropicana siempre nos alegra el día.
0: Ay,
2: así
0: sí,
2: un día más abriendo los ojitos, gracias a Dios, y
0: gracias
2: compartiendo
0: Dios,
2: pues la música con ustedes, y aquí estamos, mi reina, como siempre, tu tóxica, tropicana, la más bacana.
0: Oyente fiel, yo y la tóxica. Eso va que va, mamá Lindis, la Nahue. Hola, buenas.
3: Chiqui, cachetoso es un man o una hembra que tienen plata, que son ricos, pues, que están bien acomodados, que tienen buena plata.
0: Que
3: ese platica, man está cachetoso, no joda.
0: Que se va a estar cachetoso. No le sale el no joda costeño, sino como paisa. Ese man es cachetoso, no joda. ¿Qué va? Está por acá, buenas.
4: Olé, ¿es guapa o guapo?
0: Guapa o guapo.
4: Es elegante.
0: Elevante. Hola.
5: Hola, chiqui.
0: Breva. Mi amor.
5: Cachetoso.
0: Ajá.
5: Mi hija que tiene plata.
0: Cachetoso que tiene plata.
5: Está pintoso.
0: Hola.
6: Hola, chiqui breva.
0: Mi amor.
6: Yo diría que guapo o guapa, ¿no?
0: Qué guapo, guapa.
3: Vamos, que tienen buena plata.
0: Que
3: ese man está cachetoso, no joda.
0: Que se va a estar cachetoso.

0: Hola, hola.
1: Hola, Chiquibreva.
0: Mi amor.
1: Yo diría que guapo o guapa, ¿no?
0: Qué guapo o guapa es cachetoso. ¿Qué más, qué más, qué más, Oli? Buenas.
2: Chiqui. La palabra cachetoso, una persona pupi, una persona elegante de la highlight.
0: Una persona de la highlight, una persona pupera. ¿Qué más, qué más, hola?
3: Costeña, la palabra cachetoso es que está bien, que está bonito, que está bien vestido. Esa es la palabra cachetoso.
0: Cachetoso, oye, tú estás bien cachetoso, papá. Ya les vengo a decir qué significa cachetoso. Quédate con Tropicana, la más bacana.

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2: Ahí te va, 2 de la tarde, 34 minutos, 2:34 en Tropicana, la más bacana. Oye, acabaron de subir un video a través de Instagram, necesito que vayan ya mismo, @mitropicana93, @mitropicana93 en Instagram. La chillada que yo me pegué, yo no pensé que yo fuera a llorar tanto. Yo necesito que ustedes vayan ya mismo al Instagram, @mitropicana93, y piden ustedes mismos el video.
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0: 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Son las
1: 2:36. 2:36. Oye, voy a leer los comentarios. Voy a leer los comentarios de todos los oyentes que se vayan ya mismo para @mitropicana93 en Instagram. @mitropicana93. ¿Qué significa la palabra cachetoso, oye?
2: Para mí, buenas. Cachetoso quiere decir que tiene buenos cachetes, que tiene buenas nalgas.
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1: En Tropicana, 2:37. 2:37. Ya te voy a decir qué es lo que significa la palabra cachetoso o cachetosa. Ya, vengo con eso.
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1: Hay personas que se toman la vaina muy personal, pero bueno, un abrazo para Ángela María Granados, que ya dejó su comentario en @mitropicana93. @mitropicana93, yo lo único que sé es que me pegué una chillada ni el hijo de madre. Un saludo para Luz Edith Hurtado Herrera. Luz Edith Hurtado Herrera, que también fue y dejó su comentario. 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
2: En Tropicana, 2 de la tarde, 45 minutos, 2:45. Por acá me están diciendo y que Cachetoso es un man con el trasero como el de Campanita. ¿Sí conoce a Campanita? Sí, yo sé quién es Campanita. El que está participando, el que estaba participando en la Casa de los Famosos, pero ya lo sacaron este fin de semana. 2 de la tarde, 45 minutos, 2:45. Oye, ya voy a estar leyendo comentarios del video que se subió en @mitropicana93 en Instagram. @mitropicana93.
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2: 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Voy a leer los comentarios, voy a leer los comentarios que están dejando en el video @mitropicana93. Vamos a chismosear. ¿Qué dicen por acá? Voy a mencionar los nombres. Pochi del Río, un saludo para Pochi del Río que dejó el comentario por acá, 5093-César. Es que no les voy a leer como tal lo que la gente está escribiendo para que ustedes vayan y pillen. ¡Ay, qué locura! Acá Margaret, 1014-2024. Ángela también comentó, Camila Montalvo, 54966. ¡Yerda, esta vaina es una locura, oye! 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
2: Verdad, lo que yo me estoy riendo con esos comentarios que la gente está dejando en ese video, oye, ¡qué vaina! Oye, ¿qué es lo que significa la palabra cachetoso? ¿Qué crees tú que significa cachetoso?
8: Ah, chiqui, cachetoso. Ajá. Acá en CDT significa burrita que tiene la nalga grande, anda, chica.
2: ¡Verdad, qué vaina! 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
2: Bueno, ¿qué es la que hay? ¿Cómo es que es la vaina? ¿Qué es lo que significa cachetoso? Gracias a todos los que participaron. Cachetoso significa persona adinerada o de gustos lujosos. Es cuando usted va a una muchachita o un muchacho y viene arregladito, que tiene platica, que tiene money, y usted dice, ¿verdad? Ese man es cachetoso, ¿verdad? La nena bien cachetosa, ¿eh? Eso es lo que significa la palabra cachetoso. Oye, por acá por el oeste pegó cipote aguacero, pero tronco aguacero. Por el otro lado, ¿por dónde más está lloviendo? Llovió, ¿qué es la vaina? Por acá quedó el cielo gris. Por las Américas también yo me comentaron por acá por el WhatsApp que estaba que llovía. Oye, que se reporten mis boyirris de mazorca. ¿Dónde están los conductores? Que me digan ya mismo a través del Tropi WhatsApp. Chiquibrieva, por acá llueve, ya llovió, está que cae. Pero dígame, por favor. Ahí está activo el Tropi WhatsApp. 311-2222-931. Por acá llovió durísimo, pero solamente fue como un ratico. Eso fue como, ay, llovió duro, pero fue rápido. Quedó el cielo gris, vamos a ver qué va a pasar. ¿Y qué sucede en las calles de Cali? Ahí está habilitado el Tropi WhatsApp.
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0: mi bollito lindo. No, por acá en el centro, calle 10 con 21, está cayendo un aguacero de padre y señor mío. Pero como dice, parece que cuando llueve duro escampa rápido.
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1: ¿En qué sectores de la ciudad está lloviendo? ¿Dónde llueve hasta ahora? ¿O dónde ya pegó su chaparrón? Cuéntame a través del Tropi WhatsApp 311-2222-931. Ya lo vengo a escuchar.

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2: Oye, es que yo te digo una cosa. Tomarse un cafecito, pero que sea Café Águila Roja, a esta hora, con este frito que está haciendo así bien riquito, bien delicioso, y un panchocho, no joda, rico. 3 de la tarde, 14 minutos, 3:14. ¿Para qué sigo? ¿Para qué sigo? Está la Chiqui Brava acompañándote a través de Tropicana, la más bacana. ¿Dónde llueve a esta hora? ¿Dónde el cielo está gris? ¿Por dónde llovió? Cuéntenme a través del Tropi WhatsApp, el 311-2222-931. Buenas.
3: Mira, mi chiqui, mira, se está cayendo el cielo acá en el centro.
2: ¡Mierda!
3: Ay, Dios mío, aguacero tan bravo.
2: A lo bien. Oye, pero qué tronco aguacero, en serio. Ahí me mandaron un videito, gracias, mi amor. Es un bollito de mazorca.
4: ¡La ropa! ¡Se vino el agua!
2: ¡La ropa, rápido! Si no la alcanzaste a recoger, te toca lavarla otra vez, mi hermana. Mierda, eso a mí sí me da rabia, ¿viste? Dejar la ropa abierta y que pegue tronco aguacero y que yo no esté en la casa, ¿verdad? Tener que lavar esa ropa otra vez, te digo. No hay que llorar, que la vida es un carnaval. ¿Qué más?
3: Chiqui, chiqui, por acá por el lío está esa nube gris, pero que va a caer un aguacero, pero duro, duro, duro. Va a llover, es duro, que va el cielo gris.
2: ¿Qué sucede en la calle? Va a llover, es duro, duro.
4: ¡La ropa! ¡Se vino el agua!
2: ¡La ropa! ¡Pila, pila! ¡Hola!
5: ¡Hola! ¡Chiqui por aquí!
2: ¡Chiqui por allá!
5: ¡Bebe, a la boa los pantaloncillos! ¡Los tengo en la quinta terraza!
2: ¡No, no, no!
5: ¡Bebe, a la boa los bradiales!
2: ¡Qué vaina odia, oye!
5: ¡Oye, chiqui! Vaya mierda, caer agua aquí.
2: Vaya, vaya, vaya, vaya, vaya. Agua que va a caer y agua que ya cayó en varios sectores de la ciudad. Hola, buenas. Ajá. No escucho nada.
6: Buenas tardes, Tropicana. ¿Cómo?
2: ¿En serio? No. Irda, no se devoró en pila para que la persona hablara. Bueno, más hay que dice aquí. Yo creo que hay ya. Ajá.
6: Hola, buenas tardes, Tropicana, ¿cómo están?
2: Buenas, mi amor, bien.
6: Por Versalles no se ve a 2 metros adelante. Está en el aguacero.
4: ¡La ropa, se vino el duro, agua! Duro.
2: Mierda, está lloviendo duro. Ya pillaron, ya escucharon. Por Versalles está lloviendo durísimo. Buenas.
7: Hola, chiqui. Oiga, barrio Granada, esto no se ve nada. Culo y aguacero.
2: Cipote de aguacero que está cayendo, ¿eh? Está cayendo cipote de aguacero en diferentes sectores. Oigan, yo les hago una pregunta. Cuando llueve, ¿qué le dan ganas de hacer usted? ¿O qué le gusta comer cuando llueve? Por ejemplo, cuando llueve y hace ese frito, a mí me gusta estar así como acostadita, así acobijadita, y qué rico, qué sabroso. Me gusta tomar cafecito. Bueno, el café me gusta, pero también me gusta el chocolate, aunque me mande para el baño. Pero me gusta. El panchocho que lo probé no hace mucho, no, qué vaina tan deliciosa. ¿Ustedes con qué acompañarían una tarde de lluvia? Y obviamente escuchando Tropicana, la más bacana. Oigan, estén muy atentos porque ya vengo con el 2x1 y aparte de venir con el 2x1, estén muy atentos porque voy a seguir escuchando oyentes, a los amarillitos, a mi bollirris de mazorca, para que me cuenten cómo están las calles de la ciudad.
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pollito. Yo necesito a los amarillitos. Necesito a mis pollitos de mazorca. Oye, repórtate, mi amor, repórtate. Dime dónde llueve. Es más, si tú que vas en tu vehículo particular, infórmame, cuéntamelo todo, no me ocultes nada a través del Tropic WhatsApp, el 311-2222-931. ¿Dónde llueve? ¿Dónde hay trancón a esta hora en la ciudad de Cali? Oigan, estén muy atentos porque resulta, esto ya hace rato, hace como 54 minutos, se presentó la caída de un árbol en el sector del kilómetro 17. Esto ocasionó... Yo necesito a los amarillitos, necesito a mis pollitos de mazorca. Oye, repórtate, mi amor, repórtate. Dime dónde llueve. Es más, si tú que vas en tu vehículo particular, infórmame, cuéntamelo todo, no me ocultes nada a través del Tropic WhatsApp, el 311-2222-931. ¿Dónde llueve? ¿Dónde hay trancón a esta hora en la ciudad de Cali? Oigan, estén muy atentos porque resulta, esto ya hace rato, hace como 54 minutos, se presentó la caída de...

0: se presentó la caída de un árbol en el sector del kilómetro 17. Esto ocasionó de inmediato el bloqueo de la vía al mar en ambos sentidos. La situación generó pues fuerte congestión vehicular, pero me gustaría que si tú que vas pasando por el lugar, por el kilómetro 17, si vas pasando por la portada vía al mar, cuéntame a través del Tropi WhatsApp si todavía hay bloqueos, si ya todo mejoró, dónde llueve, ahí estoy pendiente, estoy atenta con ustedes para que me cuenten absolutamente todo. ¿Quién anda por acá? Buenas.
1: Hola, buenas tardes, Tropicana, la más bacana. Llueve eso fuertemente.
0: ¿Dónde?
1: De un 13 y sus alrededores.
0: Miércale. 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Ya vengo con más oyentes, de inmediato, ya vengo con más oyentes.
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0: Bueno, por otro lado, emergencia en el Tambo tras explosión en vivienda vinculada a actividades ilegales rurales. Estén atentos porque ya vengo con la ampliación de esta información y muchas noticias a través de cómo atardeció Cali, que arranca desde las 5 de la tarde hasta las 8 de la noche. Para que estén ahí súper conectados, hoy va a estar DJ Juli, Giselle Balcázar, La Chiqui Brieva, acompañándolos en cómo atardeció Cali. Desde las 5 de la tarde hasta las 8 de la noche. Gotas de lluvia, las que están cayendo aquí en Cali. ¿Quién más se reporta? Buenas.
3: La Chiqui, ¿cómo estás?
0: Mi amor.
3: Feliz tarde.
0: Feliz tarde.
3: Dichoso los oídos que la escuchan.
0: Verdad, papi, gracias.
3: Llueve duro por la Roosevelt llegando a Tequendama, por la Roosevelt con 39, llueve duro.
0: Gracias, mi rey hermoso.
4: La ropa, se vino el agua.
0: La ropa, mija, la ropa. Hola, buenas.
5: ¡Amor! ¡La ropa! Porque Tropicana dice que está lloviendo en Cali. ¡Y que va para la ropa! ¡Amor, la ropa, la ropa!
0: ¿Qué es eso? ¿Eso qué? Hola, buenas.
6: Buenas tardes.
0: Mi amor.
6: Yo estoy por acá por la portal, y está lloviendo duro por acá, bastante duro, pero trancón no hay.
0: Ah, bueno.
6: Tropicana, la más bacana.
0: Está entonces fluida el tema de... No hay trancón, está fluyendo la cosa.
7: Ya están evacuando.
0: Ah, pero mira, acá me mandó otra nota de
7: voz. Chiquito, ya estamos aquí en la tranca, en el kilómetro 17.
0: En el del kilómetro 17.
7: Ya están evacuando.
0: Ah, ya están evacuando, ¿viste? Y esa vaina pasó hace como 58 minutos más o menos. Imagínate tú, me mandan video por acá. ¡Mierda! Esto es en el Parque Villa Colombia. Oye, sí, qué tronco aguacero. Está lloviendo durísimo. Ya vengo a escuchar más oyentes a través del Tropi WhatsApp, el 311-2222-931. Gali Galeano, ¿quién entiende este amor? 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

0: 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Siguen los oyentes reportándose a través del Tropi WhatsApp 311-2222-931. ¿Dónde llueve? ¿Dónde llueve?
1: ¡La ropa! ¡Se vino el agua!
0: La ropa que se vino el agua, oye. Uy, ¿y saben qué pasa también? Bueno, las mujeres me van a entender. Cuando nos planchamos el cabello, nos cepillamos el cabello y nosotras ahí bien pavorosas, bien hermosas, salimos a la calle. ¡Yerda! Cuando cae el tremendo aguacero, esa platica se perdió. ¡Sí, señor! Eso me pasó muchísimo antes. Y aparte que hasta uno se puede enfermar por eso. Acá me mandan un video y me mandan dos notas de voz. Vamos a chismosear. Ay, oigan, cuando manden el video también hablen ustedes para escucharle la vocecita. Buenas.
2: Hola, buenas tardes.
0: Buenas.
2: Acá es 18, ahí en Arranquita.
0: Kilómetro 18.
2: Hay muchos árboles caídos.
0: El Banco Falabella. Bueno, muchos árboles caídos por el kilómetro 18.
1: ¿Sigues diciendo que?
0: Listo, mi amor, no te alcanzas a imaginar lo importante que es para mí que te reportes y que me cuentes dónde hay trancón, dónde está lloviendo hasta ahora, dónde hay árboles caídos. Un besito, ¡mua!
2: Voy a arrancar el 18, estoy atrancado.
0: Está atrancado,
2: sí, estoy acá. Ahí le mandé el video, ahí le mandé el video, sí. Chiqui, escúchame.
0: Ya, cálmate, ya te estoy escuchando. Eso, sí me gusta. Un abrazo, mi amor. Buenas. Bueno, y entonces, ¿y a ustedes qué les pasa? Oye, ¿por qué mandan esos audios así? ¿Qué es esa vaina? Vamos a decir, este también es la misma vaina.
3: Tropicana, la más bacana. Hierba, chiqui, llueve duro por acá por el kilómetro 17, ¿verdad?
0: Por el kilómetro 17. Gracias. Por acá me dicen, uy, ay, kilómetro, ay, oye. Kilómetro 17, hay muchos árboles caídos. Me mandan acá video y todo, vi al mar. ¡Ah, anda!
4: Pasar, pero bueno, aquí esto es por la cabaña.
0: Ajá, por la cabaña.
4: Ahorita que vayan a bajar, está cerrada, cayeron estos árboles.
0: Miércale.
4: Afortunadamente, no pasó a mayores.
0: No un accidente como tal, pero qué peligro, ¿no? Bueno, ya los vengo a seguir escuchando,
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7: 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Son las
0: 3:42 p.m. o 3:42.
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11: 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En Tropicana son las
0: 3 de la tarde, 43 minutos o 3:43 en Tropicana, la más bacana.
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2: 3 de la tarde, 46 minutos, o 3:46. ¿Dónde llueve? Buenas.
3: Hola, mi chiquis, ¿cómo estás?
2: Mi amor.
3: Como siempre, aquí, tu enamorado, Andrés.
2: Uy, sonaron.
3: Oiga, sí está cayendo mucho aguacero. Esta vuelta es para que nos arrunchemos bien rico, hombre, y tomemos cabecito con pan.
2: Ajá. Calma, abuelo, calma.
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0: la encargo.
1: ¡La ropa! ¡Se vino el agua!
2: La ropa que se vino el agua. Por acá me dicen, por Jumbo, hasta el momento seco, no ha pasado nada. Vamos a ver qué dicen por acá.
3: Picana Tropicana, se vino el aguacero el 3 de mayo.
2: ¿Cómo así que el 3 de mayo? ¿3 de mayo o 1 de mayo? Es que es la vaina. Un abrazo, mi amor. 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Que se reporte mi boirris de mazorca.
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0: ya en pocos minutos, sí, en pocos minutos voy a estar con el 2x1 para que estén pendientes y puedan votar. 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Sigo pidiendo reporte de movilidad. Donde llueve, donde hay árboles caídos, donde está el cielo gris, donde está que cae el aguacero, donde hay piscina. Los escucho a través del Tropi WhatsApp, el 311-2222-931. Buenas.
1: Tropicana, vea, piscina en la Tercera Norte.
0: ¡Mierda! Oye, sí. Eso es tronco de piscina. ¡Qué locurota! Ahí el oyente me manda el video y efectivamente es toda una piscina, ¿oyó?
2: Ajá, chiqui, lo que me gusta a mí comer cuando llueve así duro como está lloviendo ahora.
0: Ajá, ¿qué?
2: Es cómeme una cuquita. Ay, una cuca negra.
0: Una cuquita negra, uy, a mí
2: con
0: también.
2: Un vasito de leche Tropicana, la más bacana.
0: A mí también me gusta la cuquita negra. Oh, carajo, yo la probé, la cuquita negra, y pero también la que es como cafecita también es rica. A mí me gusta. A mí me gusta lo que la cuquita y el panchocho, me encantan los dos. Una galleta muy sabrosa, la verdad.
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0: 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Buenas tardes, sí, buenas tardes. Yo sé que apenas te acabas de conectar, por eso te saludo. Aquí está la Chiqui Brieva a través de Tropicana acompañándote. Oye, yo no creo que todavía siga lloviendo. Yo creo que ya tuvo que haber escampado, ¿cierto?
2: ¡La ropa! ¡Se vino el agua!
0: O sea, yo creo que ya escampó. Por ejemplo, acá en el oeste, a eso que es tipo de 3 de la tarde más o menos, pegó un aguacero, pero durísimo. Pero esa vaina pasó. O sea, así como llovió de duro, así pasó también rápido. Y muchos oyentes se estuvieron reportando a través del Tropi WhatsApp diciéndome que había árbol caído por la vía del kilómetro 17, la portada Vía al Mar, que también al parecer como que estuvo cerrada por un momento la vía. También mucho trancón, también árboles caídos por otros sectores. Fuertes, pero fuertes lluvias, fuerte aguacero en diferentes sectores de la ciudad. Se la quiere llevar. Vamos a ver, por acá me mandan un videito. Buenas.
3: Toda esa gente va a cerrar la 103, vean.
4: Según ellos, para cerrar la 103.
3: La Tropicana, esto va a puntear acá en Alirio Mora del tram.
0: Alirio Mora.
3: Porque hay como 300 huecos, daños de tubos y todo, vean.
0: Ah, ya, ya.
3: Toda esa gente va a ir a cerrar la 103.
0: Van a cerrar la 103, van a cerrar la 103. Toda la gente de Alirio Mora está como protestando, ¿no? Vamos a ver, por acá también me mandan una nota de voz. Buenas.
5: Chiquibreva, chiquibreva.
0: Mi amor.
5: Taparon la vía de la 103 con 78.
0: ¡Yerda! Vamos a ver quién está por acá. Me manda. Ah, mire, me mandan por acá videito. Vamos a ver.
6: Se va a salir, se va a salir. Esto es para que yo para la autopista.
0: Por la autopista.
6: Se va a salir ese coso, vea.
0: A lo bien.
6: Pues puta, se creció en un momentico.
0: El caño.
6: Esta es la autopista, cortó la 70 antes de llegar al puente de los mil días. De sur a norte.
0: De sur a norte, autopista. Por la autopista. Oye, si está que se desborda esa vaina, te digo. Ay, ay, mamá, mamá, ay, ay, mamá, mamá, está que se desborda, está que se desborda, el caño de la sur oriental. Erdago Palencho. Por acá, ¿quién más? ¿Quién más se reporta?
7: Oye, Chiqui, pero porque tú hablas así, ¿tú
0: ¿cómo,
7: dónde
0: cómo,
7: sos?
0: ¿Cómo?
7: Estamos en Cali, ¿verdad? Porque tú hablas así.
0: Ah, bueno, mucho gusto. Yo hablo así porque yo soy costeña. Yo soy costeña. Ya me dijeron, nena, tú puedes hablar costeña al aire, no pasa nada. Sé tú, mi amor, sé tú. Y no tengo por qué hablar costeño, ¿eh? ¿Qué diga? No tengo por qué hablar caleño, no, me dijeron. Sea usted, mija, usted es costeña, hablé como costeña. Vea, pues, no pasa nada, muchacha. 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

0: Yo chiqui, joda, no joda, chiqui, un saludito de aquí, de Londres, chiqui, que ya son las 10 de la noche, chiqui, no está lloviendo, pero está haciendo un frío en el hijuec. Ay, chiqui, ay, qué calor, chiqui.
1: Un frío ni del hijue madre. Oigan, atentos porque ya vengo con el 2x1 y tu participación vale muchísimo.

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1: Le voy a dar bastante tiempo. Oye, sí, te voy a dar bastante tiempo para que vayas pensando desde ya en el 2x1. Mire, les voy a adelantar. ¿Qué quieren escuchar? ¿Dos canciones de Roberto Lugo o prefieren escuchar dos canciones de Cheo Andújar? Pero tienen que mandar la nota de voz y me van a decir, Chiqui Brieva, yo quiero escuchar el 2x1 de Roberto Lugo. O no, Chiqui, yo quiero escuchar el 2x1 de Cheo Andújar. Suena esta canción de Jerry Rivera y ya los vengo a escuchar. Porque ustedes son los que deciden. Aquí no mando yo. Mandan son ustedes.

0: aquí no ponemos una, sino dos seguidas. ¡Súbele! Porque ya arranca el 2x1.
1: Bueno, vamos con el 2x1. ¿Cómo es que es la vaina? Yo necesito que los oyentes se reporten ya mismo a través del Tropic WhatsApp, el 311-2222-931. Me vas a decir, Chiqui Brieva, quiero escuchar dos canciones de Roberto Lugo. ¿Te gusta Roberto Lugo? Mira, escucha. ¿Prefieres escuchar dos canciones de Cheo Andújar? Necesito que ustedes me confirmen, que me confirmen, por favor, ya mismo a través del Tropi WhatsApp, el 311-2222-931.
2: Ahora sí se compongo esta emisora. 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Llegó la que era.
1: Ahora sí se compuso esta vaina. Verde, ustedes que tienen cosa, hombre. Bueno, ya yo por acá saqué papel, ya saqué el lápiz para poder apuntar. Pero antes les quiero entregar la hora con Banco Falabella y Boditec. 4 de la tarde, 28 minutos en Tropicana. 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
1: Vamos a ver quién gana en esta tarde de lunes, hoy 11 de mayo. ¿Vamos con dos de Roberto Lugo o vamos con dos de Cheo Andújar? Vamos a escuchar a los oyentes ya mismo. Vamos a ver qué dicen por
4: el recado. No, Chiqui.
1: Yo que... 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
1: Vamos a ver quién gana en esta tarde de lunes, hoy 11 de mayo. ¿Vamos con dos de Roberto Lugo o vamos con dos de Cheo Andújar?

0: Cheo Andújar. Vamos a escuchar a los oyentes ya mismo. Vamos a ver qué dicen por
1: el No, chiqui. Yo quiero dos canciones de Roberto Lugo, chica. Tú sabes, mi hermano, que a nosotros nos gusta la salsa. La salsa es la salsa.
0: Listo, empezó Roberto Lugo pisando firme con pie derecho. ¿Qué más está
2: por acá? Ah, excelente programación. No, no, que suene Roberto Lugo, por favor. Eso va, eso va.
0: Roberto Lugo, va que va, mi amor. Muchas gracias por enviar tu nota de voz, por participar. Buenas.
3: Mira, chiqui, mija, chiqui.
0: Mi amor.
3: Cheo Andújar, Cheo Andújar.
0: Cheo Andújar, me dicen por acá. Continuamos. Buenas.
4: 28 minutos.
5: Hola, chiqui, no jodas. Cipote emisora, se ha vuelto dominicana. Cipote emisora. Un saludo especial para mi hija Isabela David, que va conmigo aquí en el carro hacia Puerto Tejada a recoger a la mamá, y nos vamos con el Cheo Andújar. Cheo Andújar, Cheo Andújar.
0: Que sí, de emisora. Vamos bien, mierda, le voy a colocar acá, voy a apuntar porque luego se me olvida. Van 2-2. ¿Quién más está por acá?
6: Chiqui, chiqui, chiqui, chiqui.
0: Mi amor.
6: Cheo Andújar, Cheo Andújar.
0: Cheo Andújar.
6: Creo que te escapaste del cielo, apenas cayó ese aguacero. Se escapó un ángel.
0: Uy.
6: Muñeca linda.
0: Uy, sonaron. Comienzan a llegar los piropos, no joda. Buenas.
7: Roberto Lugo, Roberto Lugo. Compárame.
0: Roberto Lugo, listo, mi amor. ¿Qué más por acá?
8: Mi chiqui.
0: Ajá.
8: Roberto Lugo, Roberto Lugo.
0: Roberto Lugo. Hola.
9: Hola, chiqui Breva. Hola, chiqui Breva.
0: Hola, mi amor.
9: Junior, tu papá. Junior,
0: los demás vale mondá.
9: Roberto Lugo, ahí me va ahora ahí.
0: Roberto Lugo, listo, gracias por tu voto, mi amor.
10: Hijita, muy buenas tardes, por favor, de Cheo Andújar. Muchas gracias, hijita.
0: Verdad, Cheo Andújar. ¿Qué más, qué más, qué más, qué más? Buenas.
11: Hola, chiqui, el Cheo Andújar, por supuesto.
0: Cheo Andújar, listo, voy a contar. A ver, 1, 2, 3, 4, 5. Roberto Lugo. Vamos con Cheo Andújar. A ver, 1, 2, 3, 4. Señoras y señores oyentes que están conectados con Tropicana, llegó el momento de escuchar el 2x1 de Roberto Lugo.

0: 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Son las...
1: En Tropicana, 4 de la tarde, 37 minutos, 4:37 en Tropicana, la más bacana.
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5: Chiqui, chiqui, chiqui, Domingo Lugo, anda.
1: Oye, ven acá, ¿qué fue lo que pasó ahí? ¿Cómo vas a hacer ese revolú entre Domingo Quiñones y Roberto Lugo, oye? Es Roberto Lugo, amorcito lindo. 4 de la tarde, 38 minutos, vamos con Lo Siento, la otra canción para cumplirles a ustedes que me mandaron la nota de voz. Me dijeron, Chiqui Breva, queremos escuchar el 2x1 de Roberto Lugo, así que ahí te va la...

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1: 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En Tropicana son las
2: 4 de la tarde, 43 minutos, 4:43.
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0: 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Oigan, ya venimos con información, ya venimos con noticias en cómo atardeció Cali. ¿Cómo atardeció Cali? Quédate con los 93.1 FM, quédate con nosotros a través de la página web www.tropicanafm.com.
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0: 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Estamos preparados, gente. Estamos listos con la información, noticias a través de Tropicana. Ya venimos con todo eso en Cómo Atardeció Cali. Esto es Tropicana, la más bacana.
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0: 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Ya venimos con información, con noticias en cómo atardeció Cali en Tropicana. 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Ya venimos con información, ya venimos con información.
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0: 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Ya venimos con noticias en cómo atardeció Cali, DJ Juli, Giselle Balcázar, la Chiquibrieva y por supuesto ustedes los oyentes, porque su participación es muy importante. Es más, desde ya nuestros conductores, los amarillitos, los bollirris de mazorca, por favor díganme dónde hay trancón a esta hora en la ciudad de Cali.
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5: Así es, hoy vamos a tener humor, sí señores, hoy vamos a tener humor para que sepas tú. Aparte de eso, noticias, movilidad por parte de los oyentes, así que está habilitado el Tropi WhatsApp 311-2222-931. Muy atentos porque suena esta canción y ya venimos con esta noticia. Emergencia en el Tambo tras explosión en vivienda vinculada a actividades ilegales rurales, Julián.
6: Claro, Chiqui, pues a esa hora pues también les contamos a los oyentes que el Día de la Madre en Cali, pues más de cerca de 3,000 comparendos y 100 inmovilizaciones. Ya le venimos a contar a todos ustedes lo que pasó con el balance del Día de la Madre en Santiago de Cali.
5: Ay, ay, ay, DJ Juli, Giselle Balcázar y la Chiqui Urieva. Y además de eso que vamos a tener humor, humor, humor, señores. ¿Quién va a estar? ¿Quién va a estar? ¡Quédate con nosotros!

0: ¿Dónde hay semáforos dañados? ¿Dónde hay accidentes de tránsito? 311-2222-931, nuestro tropi WhatsApp, para que ustedes desde ya comiencen a enviar sus notas de voz. Oyentes, ya mismo, tropi WhatsApp, 311-2222-931. Y vamos con el desarrollo de noticias de todo lo que está pasando en la ciudad de Santiago de Cali. Chiqui Breva, DJ Gulli y también Giselle Balcázar, que a esta hora está con nosotros a las 5 de la tarde, 8 minutos. Iniciamos este informativo de cómo atardeció Cali.
1: Bueno, mucha atención. Emergencia en el Tambo tras explosión en vivienda vinculada a actividades ilegales rurales. ¿Cómo así? Una fuerte explosión ocurrió en una vivienda de la vereda La Hacienda en el Tambo Cauca, donde presuntamente integrantes del GAO R. Carlos Patiño estarían almacenando materiales peligrosos, así como lo escuchan. De acuerdo con información preliminar y datos entregados por la misma comunidad, en el lugar también se estarían adecuando motocicletas con elementos de alto riesgo para ser trasladadas hacia el corregimiento del Plateado. El hecho habría dejado pues afectaciones en la zona y varias personas involucradas resultarían afectadas. Ya las autoridades continúan realizando verificaciones y seguimiento a la situación, mientras mantienen pues presencia en el sector ante posibles amenazas y presiones contra la comunidad. Información, oyentes, también a través del Tropi WhatsApp 311-2222-931. ¿Cómo está la movilidad? ¿Dónde se presentan accidentes automovilísticos? ¿Dónde hay semáforos dañados? Los escuchamos.
2: Reportando semáforo dañado, semáforo dañado. Tercera Norte con 52. Los cuatro semáforos están dañados. Todos cuatro.
1: No, complicado eso. Muchas gracias por la información, Julián. Vamos con más noticias a esta hora en Cómo Atardeció Cali.
0: Así es, Chiqui, a las 5 de la tarde, 10 minutos en el informativo de Cómo Atardeció Cali. Pues les contamos a los oyentes que las autoridades de movilidad entregaron un balance positivo en el fin de semana, en el Día de las Madres en Cali, durante los operativos realizados en distintos puntos de la ciudad. Agentes de tránsito adelantaron los controles de velocidad, alcoholemia y también documentación, dejando más de 3.000 comparendos en la ciudad. Alrededor de inmovilizaciones, más de 100 inmovilizaciones en la ciudad. Ay, ay, ay. Los controles se desplegaron en los corredores más importantes de la ciudad, como la Portada al Mar, Avenida Simón Bolívar, Avenida Los Cerros de Cali. También las autoridades reportan una reacción rápida porque pues querían hacer todo el operativo en todas las zonas más importantes de la ciudad, porque se ven que en estas fiestas hay mucho accidente de tránsito. Así que pues fue un balance muy positivo para la ciudad de Santiago de Cali, que no se reportó accidentes de tránsito, pero sí hubieron pues todo el tema de comparendos. Más de 3.000 comparendos en la ciudad, alrededor de 100 inmovilizaciones en la ciudad a esta hora de la tarde, 5 de la tarde, 11 minutos. 5, 11 minutos, oyentes, 311-2222-931, para que usted de una vez envíe su nota de voz, su reporte de sintonía. Accidentes de tránsito, semáforos dañados, trancones en la ciudad. Recuerde que en estos instantes estamos en hora pico. Esa tranca, ya mismo, tranca. 311-2222-931. Aquí está todo el combo de Cómo Atardeció Cali para entregarles a todos ustedes toda la información correspondiente a esta hora de la tarde.
1: Así es, Juli, tienes toda la razón. Venimos con más información. Miren, escuchen esto. Escuchen esto, por favor. Cámaras captaron a dos hombres que habrían robado bicicletas en un edificio en el sur de Cali. Atención. El reto del mío, recuperar usuarios y la confianza de los caleños. Y ya venimos con esta noticia. Cali registró 8 muertes violentas en el fin de semana del Día de la Madre, así como lo escuchan. Sí, señor. 8, señoras y señores. Ya venimos con más noticias en cómo atardeció Cali. Y los oyentes se reportan a través del Tropi WhatsApp 311-2222-931.
3: Tropicana, Tropicana, para reportar tranca aquí en la 44, llegando a la base, aérea.
1: Ahí nos reportan tranca por la base aérea. ¿Quién más está por acá? Buenas.
4: 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Muchachos, feliz turno. Muchachos, Jamundí o Santa Fe de Quilichao, Cali, por la vía Bicentenario, mela, como un tubo. Quedó muy buena. Yo creo que sería la mejor opción para que tomen y no obstaculizar ese tramo de la Cali Jamundí, la normal. Bueno, Tropicana, feliz tarde, un abrazo, muchachos.
0: Muchas gracias por la información. A esta hora, a las 5 de la tarde, 13 minutos. Pues ya venimos con información porque dos personas murieron luego de un ataque armado en un supermercado de Calima, Darién. Ya le venimos a contar todos los hechos que pasaron en ese fin de semana. 5 de la tarde, 13 minutos.
1: Julián, no lo puedo creer. ¿Qué pasó? Hurtan elemento clave de máquina de bomberos mientras atendían situación en el barrio Sucre. Padre de la gloria. Ya venimos con más noticias en cómo atardeció Cali. Esto es Tropicana, la más bacana.
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0: Se siguen reportando los oyentes a través del Tropi WhatsApp, el 311-2222-931. ¿Cómo está la movilidad en la ciudad de Cali? Buenas.
1: Hola, muchachos. La tranca de la base aérea viene desde ese infeliz semáforo de la fotomulta y de la 34. El asqueroso semáforo que dura como 3 minutos en rojo y cagados 20 segundos en verde. Reporten eso, por favor, Peluche, Giselle, mamazota.
0: Hágale, mi amor, eso va que va. Buenas.
2: Tranca asquerosa en el sector de la Tercera Norte con 34 llegando el Monumento de la Solidaridad. Están los guardas regulando, pero tranca.
0: Gracias por el reporte. Siguen los oyentes enviando su audio, su notica de voz al 311-2222-931.
3: Buena tarde, Tropicana. Fuerte accidente ahí en la Luna. Se pasaron el semáforo y se estrellaron con una motorizada.
0: Complejo. Gracias a todos aquellos que se están reportando, que nos envían su audio a través del Tropi WhatsApp. También tenemos información. Julián, ¿qué fue lo que pasó? ¿Qué fue lo que sucedió? Cuéntamelo todo, por favor.
4: Así es, chiqui, pues mucha atención porque la verdad, el Darién está de luto. El lago Calima está de luto porque, mucha atención, una balacera en un supermercado de Calima, el Darién, a dos personas fallecidas, entre ellas Yurani Giraldo Vivas, de 30 años de edad. El departamento del Valle del Cauca expresa sus sentimientos de condolencia y solidaridad y rechazo del homicidio de la señora Yurani Giraldo, producido en la nube de la noche del día de ayer. Mucha atención. 10 de mayo del 2026 en el municipio de Calima, Darién, cuando tres sujetos que llegaron donde se encontraban de partido en un lugar abierto al público conjunto a otras personas, pues se reveló este hecho. Ya las autoridades están en materia de investigación. Los uniformados ya acordonaron pues todo el sector de Calima, Darién, y pues están investigando sobre este hecho que se presentó, este homicidio donde lastimosamente Yurani Giraldo Vivas, de 30 años de edad, que fue la implicada sobre este hecho. Esto sigue en materia de investigación. Calima, Darién está de luto. Esto sucedió ayer, este hecho.
0: Tropicana. Por otro lado, Bomberos Cali alertó sobre el hurto de elementos pertenecientes a sus máquinas durante la atención de emergencias en la ciudad. Oye, esta vaina es de no te lo puedo creer, en serio. Esto es inaudito, señores. A la parte seria, qué horror de verdad. El caso más reciente ocurrió durante un incendio estructural registrado en el barrio Sucre, donde fue robada una tapa de abastecimiento de 5 pulgadas de una máquina extintora, señores. Aunque para muchas personas este elemento pues puede parecer una simple pieza metálica, hace parte del sistema operativo de abastecimiento de agua de los vehículos de emergencia y obviamente cumple una función fundamental durante la atención de incendios. Su ausencia puede afectar la capacidad de respuesta de las unidades y generar retrasos mientras el componente es reemplazado. Eso para que vean ustedes por dónde le entra el agua al coco. Desde el benemérito Cuerpo de Bomberos Voluntarios de Cali hicieron un llamado a la ciudadanía para no comprar ni comercializar piezas o accesorios pertenecientes a vehículos de emergencia, recordando que cada componente es clave para atender oportunamente las emergencias de la comunidad caleña, para que sean serios y se organicen. Ahí tienen. Seguimos con más oyentes a través del Tropi WhatsApp.
4: 311-2222-931, ya mismo 5 de la tarde, 23 minutos. Vamos con oyentes. ¿Qué dicen los oyentes, Chiqui? Porque a mí me gusta escuchar a los oyentes.
5: Cana, la más bacana. Como dice la Chiquibrieva, calle 44 Norte está vuelto un arroz con mango. 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
0: Está hecho un arroz con mango esa vaina por allá. ¿Quién más? ¿Quién más se reporta? Buenas.
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4: ¿En dónde? ¿En dónde?
6: La primera con 44.
4: 5 de la tarde, 24 minutos, 5:24, 5:24 minutos, oyentes. Ya mismo los invitamos a todos ustedes para que se vayan a nuestras redes sociales, @mitropicana93, para que usted vaya a ver todas las noticias importantes de todo lo que está pasando en la ciudad de Santiago de Cali. ¿Qué dicen los oyentes?
0: Atentos, cámaras captaron a dos hombres que habrían robado bicicletas en un edificio del sur de Cali.
4: Sí, señora, los tenemos aquí.
0: ¿Qué fue lo que pasó? ¿Qué sucedió? Ya les venimos a contar. Ya les venimos a contar. Así que quédate con Tropicana.
4: Y sabe qué, chiqui, ya venimos con tema deportivo porque está jugando América, pero femenino. Ya le venimos a contar de todo lo que está pasando en todo el esquema deportivo.

0: Da la hora en Tropicana. Son las
1: 5 de la tarde, 34 minutos o 5:34 en Tropicana.
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0: Usted puede enviar su reporte de movilidad.
1: ¿Quién anda por aquí? Tropicana, hola.
2: Tropicana. Acabo de pasar la 44 aquí de la base aérea. Tranca es porque un carro se ha estrellado con una moto. Por eso es la tranca también.
1: Ay, fue
2: ahorita
1: madre.
2: Sí, los que estaban detrás de mí, ahí quedaron más enredados, ¿oyó?
1: Ay, ay, ay.
2: Porque apenas acabo de salir de la 44. 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
1: Bacanísima, 5:35 minutos. Recuerde que congestión vehicular, semáforo dañado. Donde usted, mejor dicho, se encuentre y haya tráfico pesado, usted lo puede reportar en el 311-2222-931. Reporte de movilidad. ¿Qué sucede a esta hora en las calles de Santiago de Cali, en las carreteras del Valle del Cauca? Porque nos informan también que en Buenaventura hay un tema también de cierre, Juli.
0: Claro que sí, por temas de la lluvia. Y les contamos también a los oyentes que pues están bajando ya a la ciudad, pues que tengan paciencia y que le suban el volumen a Tropicana para que se esté informando cómo están las vías en estos momentos. También tenemos un reporte de la vía Tocotá, que en esos momentos por tema de lluvias pues se salió el río de este sector de la ciudad.
1: Ay, madre, se salió el río. Sí, como, sí. Como quien dice, goticas de paciencia. Ay, no, qué horrible. 5:36. Entremos en materia porque hay noticias a esta hora en Cómo Atardeció Cali de Tropicana. Señoras y señores, Cali vivió una nueva jornada marcada por la violencia y la acción policial durante ayer 10 de mayo. ¿A ustedes cómo les fue con el regalo del Día de la Madre? ¿Qué regaló, Juli? ¿Bien?
0: No, pues a mí me tocó...
1: O tacañol, diga la verdad.
0: No, pues a mí me tocó trabajar. Incluso se hizo un sancocho familiar bien rico.
1: ¡Ay, qué rico sancochito!
0: Y la verdad, pues a lo que salí de turno, pues ya me fui a reunir con ellos, pero estuvimos compartiendo. Pues ahí también hay que agradecer que uno está trabajando.
1: Sí, señor.
0: Entonces, pues le enviamos el saludito por acá por Tropicana y pues toda la familia se reunió la plata para hacer el sancocho y listo.
1: ¿Y listo el pollo chiqui que regaló del Día de la Madre?
3: Pues mi mamá está bien lejos, pues se tocó hacerle transferencia.
1: ¡Ah! No, pero yo no creo que su mamá se enoje por la transferencia.
3: No, ella feliz, ella dice, no mami, mándame la plata que yo me compro lo que sea y lo que yo quiera.
1: Que yo resuelvo, pues mire, según el reporte oficial de la Policía Metropolitana, en total las autoridades desplegaron múltiples operativos que dejaron capturas por porte ilegal de armas, tráfico de estupefacientes, hurtos, lesiones personales. ¿Por qué será que la celebración del Día de las Madres siempre está manchado por este tipo de acciones?
3: Siempre.
1: Y miren, personas requeridas por la justicia. Uno de los puntos más preocupantes fue la incautación de 6 armas de fuego, entre ellas pistolas, revólveres, armas artesanales e incluso traumáticas modificadas para disparo letal. Varios de estos procedimientos ocurrieron en sectores como Los Pinos, Champañac, El Vergel, Mojica, De Cepaz y Yumbo, evidenciando la circulación de armamento en distintos puntos de Cali y municipios cercanos. Escúchenme muy bien, muchachos, porque este es el balance del día de ayer. En materias de drogas, las autoridades decomisaron más de 9 kilos de marihuana.
0: ¿Cómo?
1: Más de 9 kilos de marihuana. Además, bazuco, cocaína. No. Mejor dicho, tras capturas en barrios como Sucre, La Floresta, Manuela Beltrán y corredores viales hacia Palmira y Candelaria. Estos resultados obviamente reflejan una ofensiva contra el microtráfico, pero también están dejando en evidencia pues la magnitud del problema. Estamos jodidos en los sectores populares. Además, también se reportaron capturas por hurtos en establecimientos comerciales, receptación de motocicletas robadas, hubo violencia intrafamiliar, personas buscadas por delitos graves como acceso carnal, violento, hurto calificado y porte ilegal de armas. Mejor dicho, el balance del día de ayer, del Día de las Madres, lo que deja es una radiografía preocupante, mientras que la policía pues muestra resultados en capturas, en incautaciones. Pues Cali continúa obviamente enfrentando una fuerte presión por la violencia armada, narcotráfico y homicidios en varias comunas. 5:39, Chiqui.
3: Como lo decía Giselle, la vaina está jodida porque pasa que, como lo decía, llega el Día de la Madre, llega la celebración y justo se arma el arroz con mango en la ciudad.
1: ¿Qué es el arroz
3: Atención,
1: con mango?
3: El embolate, el accidente, el atraco, no joda.
1: Ay,
3: oigan,
1: ay.
3: El Día de la Madre dejó un balance bastante triste en las vías de Cali, 3 personas perdieron la vida en diferentes accidentes de tránsito y todos relacionados con motocicletas. Y según el reporte entregado por la Secretaría de Movilidad, el primer caso ocurrió hacia las 2 de la mañana en la calle 13, entre carreras 74 y 75. Y al parecer, un motociclista sufrió un volcamiento lateral, se golpeó fuertemente y de inmediato murió en el lugar de los hechos.
1: Dios mío.
3: Horas después, sobre las 5:50 de la mañana, esta vaina no termina, se registró otro accidente en la entrada de Candelaria hacia Cali. Las autoridades dicen que el motociclista iba posiblemente, pues, a una velocidad no adecuada. Yo me imagino que iba, pero metido, pues, que la camiseta le hacía bomba. Y perdió el control de la moto y también sufrió un volcamiento. Aunque fue trasladado a una clínica, pues se terminó falleciendo lastimosamente. Y el tercer caso ocurrió en la noche, a eso de las 8:20 p.m., en el sector del kilómetro 5. Allí, un motociclista chocó contra un vehículo de transporte público y lamentablemente también perdió la vida. Las autoridades hacen nuevamente el llamado, oye, a manejar con precaución y especialmente en fechas donde aumenta el movimiento en las vías y muchas personas salen a celebrar.
1: 5:41 minutos de la tarde, esto es Como Atardeció Cali de Tropicana, noticias a esa hora.
0: Pues les contamos, Chiqui, y también Giselle, que 2 hombres ingresaron a la fuerza a un edificio en el barrio Los Cámbulos, en el sur de la ciudad, y robaron bicicleta, Giselle.
1: Hombre.
0: El hurto quedó grabado en cámaras de seguridad, donde se observa cómo los delincuentes forzaron la chapa para escapar con la bicicleta. La policía ya, pues, sigue investigando este caso, mientras residentes del sector expresan preocupación por la inseguridad que se está presentando en el sur de la ciudad.
1: Ahí está, noticias a esta hora en Como Atardeció Cali de Tropicana. Por favor, ya mismo, 311-2222-931. Ustedes nos reportan donde hay congestión vehicular. Alguien que nos cuente cómo está la avenida Roosevelt, la Quinta, la autopista suroriental, la Simón Bolívar.
3: Oye, Giselle.
1: La Simón Bolívar.
3: Espérate.
1: ¿Quién es?
3: Este que vino aquí, ¿quién es?
1: Ay,
3: ¿Qué viene hacia acá?
1: Ay, este señor, ¿qué hace aquí?
4: Morochamenta, de pelo quieto, color gaoba, tono 46, jaguar pasado de melanina. Mi Giselle, good afternoon, how are you? Fine, thank you, and you very good.
1: No, y escucharle el inglés y la pronunciación. Bien, gracias a Dios.
4: Vino
1: usted
4: color gringo, vea eso, viene con los ojos verdes.
1: Tan casita quemada.
4: Dicho, very good, very fuel.
1: ¿Qué más, Claudio?
4: Chiqui.
3: Hola.
4: Buenas tardes, ¿cómo te va, Chiqui?
3: Buena, papá.
4: ¿Cómo
3: Lindy
4: has estado?
3: Todo.
4: Oiga, dicen que las cosas chiquitas son peligrosas, así como el veneno, porque vienen en dosis pequeñas. Y la muestra gratis también, ¿no, yo?
1: ¡Qué horror!
4: ¿Y qué dice Porritas? ¿Cómo está Porritas, mi querido Juli? Dios mío, bendito, vea. Ya lo están llamando de los premios India Catalina, pero los de la India Carolina. ¡Ay, Dios mío, bendito! Oiga, pensando un poquito,
1: sí,
4: en lo que le pasó a esa persona que le roban la bicicleta, me acordé de algo que pasó hace mucho tiempo también en el pueblo donde yo vengo.
1: Contá.
4: ¿Cómo te parece? No, es que esta ciudad está muy insegura y le pasó lo mismo que pasó en el pueblo donde yo vengo. Un saludo para toda mi morochamenta de Guapi. Saludo para toda la morochamenta linda de Guapi. Yo, Giselle, Chiqui, Juli.
1: Sí, esa
4: gente
1: linda.
4: Oiga, ¿cómo le parece que allá en el pueblo hace mucho tiempo entramos un domingo a misa por la mañana,
1: sí,
4: y el padre estaba ofendido? Yo, y hermano, hoy vengo muy enojado porque no es posible que se me hayan robado la bicicleta en el pueblo. Ustedes le están faltando a los 10 mandamientos de la ley de Dios y no es posible. Porque uno de los mandamientos dice: amarás a Dios sobre todas las cosas, y alguien que ame a Dios no se me puede robar la bicicleta. En el segundo mandamiento dice: no tomarás el nombre de Dios en vano. Y ustedes están jurando que nadie tiene mi bicicleta. Alguien la tiene que haber cogido en este pueblo.
1: Claro.
4: En el tercer mandamiento dice: santificarás celebrar las fiestas y yo no he podido santificar este día porque se me robaron la bicicleta. El cuarto mandamiento dice: no honrarás a padre y madre, y no puede ser posible que alguien que honre a su madre y a su padre se me haya robado la bicicleta, que no entiendo por qué se me robaron la bicicleta. El quinto mandamiento dice: no matarás, y ustedes me están matando las ilusiones de montar bicicleta. El sexto mandamiento dice: no cometerás actos impuros. Y hubo un silencio un rato en la iglesia y dijo el cura: jue madre, ya me acordé dónde dejé la bicicleta.
1: ¡No! Claro, mira, eso es que venía este bloque, no jodas.

0: 35 minutos de la tarde en Como Atardeció Cali de Tropicana. El reporte de movilidad ustedes lo envían a través del Tropi WhatsApp. Mi Juli, ¿cuál es?
1: 311-2222-931. Ya

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0: 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Camión y el 901 está ahí atrás tendido. 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
18: La más bacana, Cómo Atardeció Cali, Valle del Cauca, Colombia y el mundo entero. 6 minutos, ¿con qué venimos, Chiqui Breva?
19: Atención, estén atentos porque el Mio perdió millones de pasajeros en Cali durante los últimos años y busca recuperarlos. Vamos a ver qué es la vaina, quédese con Tropicana.
20: Pues mucha atención porque rechazo en Cali por libertad de presunto implicado en ataques contra estaciones del Mío en la ciudad de Santiago de Cali.
18: Ay, pero mira, este tiene ya flojeve.

0: tocó menudo, Juli.
1: No, pues lo bailo.
0: A usted tampoco.
2: No, sí, sí, sí. Pero lo que pasa es que yo le cambio la letra a la canción. Nosotros estábamos más chiquiticos y no decíamos la letra como tal, sino era: súbete a mi moto, lávate los mocos.
0: No, chiquito.
2: No, pero verdad.
0: Está bueno, ay, no.
2: No, cierto, pero así es.
0: No, 6:13 minutos de la tarde. Esto es Como Atardeció Tropicana, Como Atardece Cali.
3: Apenas la acabo de inventar.
0: No, no, no. Así lo decían allá en Turbaco.
2: Es verdad, hombre.
0: En Cartagena.
2: En Cartagena.
0: En Cartagena. Hablando por acá de Tropicana, hola.
4: Juli, Juli, Juli. Houston, Houston, escuchando. Juli, hágame un favor. Cuídenme a mis amores. A mi Giselle, mi Giselle y mi Chiqui Chiqui, por favor. Que no me las coqueteen mucho por la radio. Sabe que usted se le va a reconocer ese trabajo.
0: No,
4: padre. Mucho, mucho más que me las coquetea y necesito cuidar mi ganado.
0: ¡Ay, Betis, que es el ganado! Pero mira, Toreto, no le alcanza.
5: Estamos en Cali, Colombia, la sucursal del cielo.
0: Sí.
5: Acá se forma el bororó. ¡Epa! La sucursal del cielo.
0: Pero aquí también tenemos a una costeña y hay que instruirse. No está mal, ¿ok? 6:14 minutos de la tarde. Ve, que alguien nos diga cómo está la avenida Ciudad de Cali. Que alguien nos diga cómo está el sector del Aguacatal, porque el reporte que hay en redes sociales es que de verdad el caudal del río estuvo heavy, estuvo complicado, sí, la verdad, con, sí, con la agüita que cayó. Entonces, por favor, si alguien va pasando por ahí, que lo reporte ya mismo en el 311-2222-931.
1: ¿Sabe qué otro punto, Giselle?
0: ¿Dónde?
1: Estuvo pues muy congestionado.
0: Sí, ¿dónde?
1: Ahí por los lados de Chipichape, por los lados del puente, por los lados de ese hundimiento que hay.
0: Sí, sí, sí.
1: Que siempre se llena de esas lluvias. Ay.
0: Yo, ¿saben? Hay cosas a las que yo le tengo miedo en esta vida.
2: ¿Qué cosas?
0: A que me vuelvan a montar cacho. Ay. Y a que yo me quede varada ahí en esa parte.
1: ¿Sí?
0: Sí, no, claro. Yo prefiero
1: vararme normal, que no haya.
0: Que no haya.
1: Bueno, que no haya.
0: Lluvia.
1: Lluvia.
0: Congestión. Ajá, inundación.
1: Pero pues ya, cuando ya hay inundación, pues ya ahí sí llore.
0: No llore.
2: Es que tú quedas estancado ahí, porque el agua prácticamente te tapa el carro.
0: Ay, no. Ay, mi carro es chiquito. ¡No! 6:15, Tropicana, hola.
6: Tropicana, Tropicana. Yo, mi Giselita,
2: ¿Qué
6: adelante la costeña, le digo que yo ahorita mandé un mensaje,
0: sí,
6: diciendo
0: falso,
6: que usted se fue por acá para Estados Unidos a cachonear a todos los caleños.
0: No, señor.
6: Todos los novios que usted tiene aquí en Cali. Yo me voy a ir por allá, mami, nos va a dejar aquí.
0: Pero mira, Toreto.
6: Va chicaneando en Disney.
0: Chicanear sería decirte que estuve en Atlanta, en Panama Beach, en la Florida, en Tampa, en Orlando. Eso sería chicanear. Que la chicanería.
1: La chicanería.
0: Que conocí a Disney, al ratón. Sí, hoy
7: hola, yo soy Mickey Mouse.
0: ¡Ah! Muchachos, lloré.
1: ¿Lloraste? ¿Cómo fue esa sensación?
0: No. Mis vacaciones fueron bonitas. Este año fueron muy bonitas. Era algo que tenía una vaina personal que tenía que ir a hacer. Y sí, lloré, ¿sabes por qué? Porque estar allá en Orlando, en el castillo, hace retroceder el tiempo, y no solamente por la sensación de que estás viendo los muñequitos con los que creciste,
1: ajá,
0: sino también pensar en el esfuerzo de la familia. ¿Sí, sí me entienden? A mí se me... O sea, yo retrocedí...
2: Que te aguaron los bolis. No,
1: pero los bolis.
2: Se me aguaron las paletas.
0: Se me aguaron las paletas. Sí, o sea, yo lloré porque me pareció muy bonito, y pensar en eso, en el esfuerzo, cuando la mamá hacía el esfuerzo para comprar un televisor a color en la casa, sí, que yo quizás tengo la posibilidad que mis hermanos mayores no tuvieran. Entonces todo eso hace que también vos como que hagas una introspección,
2: sí,
0: de tu esfuerzo, de los que no pudieron, de que tú sí estás allá. O sea, es muy bonito, es muy bonito. Pero yo no fui a montar cacho, casi me... Vea, estuve a esto. Vea, estuve a esto de conseguirme un gringo, pero no. Muchachos, no me cuajo, no me cuajo. Tropicana, hola.
8: Hello. Tropicana, Tropicana, buenas tardes. Mi Giselle, tranquila.
0: Señor.
8: Estoy aquí pasando por el Aguacatal.
0: Sí.
8: Está bien, no hay congestión, el río ya bajó.
0: Muy bien. Ahí está el reporte de los tropioyentes. ¿Qué más nos dicen? Hola.
9: Tropicana, muy buenas tardes a la mesa de trabajo.
0: Hola, mesa.
9: Bendecido día para ustedes. Aquí en Calimío Norte,
0: sí,
9: el caño está crecido.
0: Cállate.
9: Por lo que como llovió hacia el sur,
1: sí,
9: el caño aquí está súper crecido.
0: Ahí está el reporte de ustedes, por favor. ¿Dónde pueden enviar reporte, mi Juli, por favor, de todo lo que sucedió con la lluvia, congestión, todo, absolutamente todo?
1: 311-2222-931. Ese es el reporte de movilidad. Ahí está ahora en Tropicana, más bacana. 311-2222-931. Giselle.
0: Es el Tropi WhatsApp. Entremos en materia. Hay noticias para que usted esté informadito, duchito en cositas que están sucediendo. ¿Qué es lo que está pasando, Juli, con el tema del transporte masivo, del mío? ¿Cuál es el bororo que hay ahí?
1: Bueno, pues Giselle, pues le cuento porque hay rechazo en Cali y también hay rechazo con la ciudadanía porque dejaron en libertad.
0: ¿A quién?
1: A presunto implicado en ataques contra estaciones del MIO.
0: ¿Cómo así que lo dejaron en libertad?
1: No, lo dejaron en libertad porque se pronunció el alcalde Alejandro Eder y Metro Cali con el rechazo que un juez de garantías dejó en libertad a un joven señalado de participar en ataques contra varias estaciones del MIO durante protestas en la ciudad de Santiago de Cali. Mientras que usted estaba en vacaciones, esta ciudad pues estaba haciendo de las suyas.
0: Ay, no diga eso. Yo desde allá los estaba escuchando. Qué pecado mi ciudad.
1: El hombre había sido capturado en un allanamiento donde encontraron elementos que, según las autoridades, lo involucraran con los hechos vandálicos. La fiscalía lo acusó con daños bienes ajenos a la afectación del transporte público de la ciudad de Santiago de Cali. Pero, ahí viene el pero. Pero un juez de garantía que enfrenta todo el caso, pues lo mandó a descansar a la casa. Le dijo, ¿sabe qué? Vaya, usted enfrente esta situación en su casita, reflexione y tranquilo. Los ataques pues afectaron varias estaciones del sistema del MIO y también perjudicaron a muchas personas del sistema que utilizan diariamente. El alcalde Alejandro Eder se pronunció a través de sus redes sociales y a través de los medios de comunicación, pues expresando todo este hecho que pasó en la ciudad, porque dejan en libertad a un joven que está dañando la ciudad.
0: Imagínate, 6:20 minutos, pero con respecto a eso también, Chiqui, lo que se está buscando precisamente es como recuperar credibilidad mientras dejan libre a alguien que ya está demostrado que ha hecho daños al sistema integrado MIO y que en últimas el que paga es Juan Pueblo, como cosa rara. También ellos están como en una campaña. ¿Qué es lo que sucede por ese lado, Chiqui?
2: Es así. Bueno, escuchen. El MIO perdió millones de pasajeros en Cali durante los últimos años y lo que busca es recuperarlos. ¿Cómo así? El MIO ya no mueve la misma cantidad de gente, el mismo pueblo que hace unos años. Y lo que están buscando es recuperar esos pasajeros porque ya la mayoría lo que hace es que compran su motico, ya tienen su vehículo particular. Y para que se hagan una idea, en el año 2013 el sistema movilizaba cerca de 150 millones de pasajeros al año.
0: Bastante.
2: Pero en 2025 la cifra bajó a unos 89 millones. O sea, perdió millones de usuarios en poco más de una década. Entonces, hoy incluso más caleños prefieren movilizarse en la moto que en el MIO. Y según cifras de Cali, ¿cómo vamos? El 26% usa motocicleta como principal medio de transporte, mientras que solo el 21% se mueve en el sistema masivo. Y eso, que tú te pones a esperar un MIO y tú ves el poco de gente que va, que va montado en el bus.
0: Sí,
2: y
0: claro,
2: te toca esperar un buen rato.
0: O sea, a ojito, yo digo, no está pasando nada. Pero entonces la disminución de usuarios ha sido considerable.
2: Sí, pues, bastante.
1: Pues, Giselle y compañera, pues yo les cuento que obviamente primero hay que tener en cuenta el alza del MIO.
0: Ok, sí.
1: El precio y además muchos conductores y muchas personas pues van a preferir el ahorro.
0: Claro.
1: Porque es más preferible comprarse un vehículo, una moto, para transportarse en Cali y no gastar tanto dinero.
0: La tarifa quedó a 3.500 actualmente.
1: Actualmente.
0: Venga, yo les propongo.
2: Yo ahora me voy en MIO. Yo ahora cojo mi MIO y me voy para mi casa. Claro. Sí, ahora voy con el mío, claro.
0: Estás mucha embustera.
2: Sí, hombre.
0: Sí, oyentes de Tropicana, me coge de Uber, pero yo les digo todo.
1: Yo te iba a decir, pero ¿el mío de Giselle o qué?
0: El mío de Giselle. Vean, yo les propongo que le preguntemos a los oyentes porque este tema a mí sí me parece importante. Sí. Yo recuerdo en la época donde me tocó, yo usé mucho el mío.
1: Sí.
0: Me tocó bastante cuando estudiaba en la normal superior, después cuando hice el ciclo complementario para ser profesora y daba clases de baile. Usé demasiado el transporte del mío y en esa época, o sea, yo pasé trabajo mucho porque obviamente digamos que apenas estábamos como nosotros adaptándonos a esa cultura del mío, ¿no?
2: Al nuevo sistema.
0: Al nuevo sistema de que, mijo, espera que salga la gente, como en el ascensor, que salga la gente y que usted ingrese. Entonces, fue muy fuerte y eso que todavía nos falta mucho civismo, se ha perdido demasiado. Pero yo sí quiero saber y preguntarle a los oyentes de Tropicana, los que, atención, escúcheme muy bien, los que usan el masivo, los que usan el mío, díganos ya mismo en el 311-22-22-931 cómo está prestando el servicio, el tiempo de espera. También porque yo recuerdo que a mí me caía agua, de como eso tiene aire acondicionado, me caía claro. agua. Bien, habían muchos dañaditos e incluso alcanzaba a ver cucarachitas en las
1: ay,
0: ventanas.
1: No,
0: sí. No, o sea, porque pues mucha gente se sube también con comida, alimentos, ¿sí me entiendes? Entonces yo quiero que ellos, que los oyentes, nos lo cuenten en el 311-2222-931. ¿Qué tienen por decir del sistema, por ejemplo?
1: ¿Sabe sí. qué, Giselle? Ya para de pronto ir terminando ese tema, concluir, pues el pasaje en esos momentos en la ciudad de Santiago de Cali
0: sí.
1: está en 3.500 pesos.
0: Exacto.
1: 3.500 pesos.
0: Esa es la tarifa.
1: Esa es la tarifa normal en ese momento.
0: ¿Cuánto cuesta una bolsa de leche?
2: Ah, la bolsa, yo no sé.
0: Yo voy y compro,
2: yo le presto atención a eso.
0: Sí, 3.000 y algo.
2: No, mentira. Una bolsa de leche a 5.000 barras.
0: Sí.
2: 5.000 pesos a la parte seria. Pero espérese, que usted no me ha dejado de terminar la noticia.
0: Ah, ok.
2: Pero que lo bueno todavía no ha llegado.
0: Ay, es que falta.
2: Claro, todavía falta. Resulta que desde Metro Cali, ellos reconocen que el servicio, ajá, se deterioró y toda la vaina, y que muchos usuarios simplemente dejaron de confiar en el sistema. Pues,
0: ok.
2: Por eso, ahora están apostándole a mejorar la seguridad en estaciones.
0: Sí.
2: Renovar buses.
0: Ok.
2: Cumplir mejor las frecuencias y facilitar el pago. ¿Saben qué? Con tarjeta débito, crédito y próximamente con una billetera digital.
1: ¡Ay!
2: ¿Cómo te quedó el ojo? Como eso me parece bueno.
0: Como quien dice, para agilizar el proceso.
2: El pago, claro. Y toda la cosa. Porque hay gente que tiene que hacer también filas largas para poder recargar la tarjeta, por ejemplo.
0: Ok. Mire.
2: Es más fácil. Los que no tienen en efectivo, tiki, ahí pasa su tarjeta de una. Entonces, además, quieren sacar adelante proyectos que llevaban años embolatados, como la terminal central del mío en el centro de Cali.
0: Ok. Ay,
1: eso sacando información rápidamente, porque es que, con lo que decía Chiqui,
0: sí.
1: la bolsa de leche en estos momentos normalmente
0: aquí
1: está.
0: Me tiraron un dato, vamos ajá. a ver. Si, hágale a ver.
2: ¿En cuánto?
1: Está en 3.500.
2: ¿3.500?
1: Espera un momentico, espere.
2: Mi vecino me la está aplicando. No. El de la tienda, entonces de las.
0: No, porque ah. depende de la marca.
1: Ajá, depende okay. de la marca. Pero hay una que está en 5.500 pesos.
0: Aquí me están diciendo, bolsa de cierta marca, 6.500. Y la de cierta tienda, 3.400.
1: Sí, pero hay yo que tener en cuenta que algunos tenderos le suben un poquito. A ver si por lo menos le ganan
2: le
1: algo.
2: Para ganarle. Algo.
0: Vean, vámonos al Tropi WhatsApp. ¿Cuál es el Tropi WhatsApp, mi chiqui?
2: 311-2222-931.
0: ¿Qué dicen los Tropi oyentes a esta hora de la tarde? Esto es Como Atardecer Tropicana.
10: Hola, buenas tardes, Tropicana, la más bacana. Giselle, a ver, yo soy usuaria del mío frecuentemente y pues tengo para decir que los tiempos de espera a veces son muchos, muy,
0: muy largos.
10: Igualmente, como estaba diciendo usted, allá cuando llueve uno sí. se sube y hay puestos en los que uno no puede utilizar porque claro, cae claro. hasta el chorro de agua.
0: Ah, todavía, veo que no se tira.
1: No, y es que eso sigue también, pasando.
10: También,
0: ¿qué más?
10: También pasa de que hace muchísimo calor. Hay unos, yo no sé si es que no tienen aire o qué, pero hace muchísimo calor. Le toca a uno a veces decirle a alguien que sea alto, así que por favor le abra uno esas como unas ventanas que tiene hacia en el techo para que entre un poco de aire, porque el calor es desesperante. Parece, no sé si es que no tienen aire o qué, pero esas son las cosas que están pasando con el mío. O sea, okay, un tiempo de espera muy largo, o sea, los buses, hay buses que no están en buen estado porque se les entra el agua y el aire acondicionado. Okay. Imagina un bus a horas pico llenísimo, claro, y sin aire.
1: Es horrible.
10: Eso es terrible, el calor. Muchas gracias, Giselle. Tropicana la más bacana.
0: Bacanísima, un abrazo, churra. ¿Qué más dicen por acá, Tropicana? Hola.
11: Tropicana, Tropicana, con la muy buena noche. Respecto a la pregunta de cómo funciona el sistema vacío mío, dando mi opinión,
0: sí,
11: para mí entre semana funciona bien. Okay. El tiempo son muy cortos de espera, pero para los que es domingo y festivos, cuando lo necesito para transportarme al campo laboral, el tiempo sí es muy largo de espera.
0: Ok.
11: Y respecto al tema de mantenimiento de los vehículos, así es. Cuando es temporada de lluvia que más se acerca, llueve más adentro que afuera. Y pero bueno, Tropicana, por aquí iniciando turno laboral hasta las 6 de la mañana con la mejor emisora.
0: ¡Eso! ¡Eso! ¿Quién más anda por aquí? Pero vieron que no es mentira, a mí me caía el chorrito, yo me acuerdo.
2: Te caía el chorrito.
0: Es más,
2: de agua.
0: Mi impulso para comprarme mi primera motico fue una rabia, una crisis que me dio el vacío.
1: Moto.
0: Claro,
1: claro,
0: sí. Por favor, no me llames, yo te llamo, gracias. Claro, yo tuve mi motico.
2: Bastante vuelta que dimos en esa moto, Giselle.
1: Yo, ¿qué sí, está, hombre?
2: Sí, es cierto que es verdad, Giselle.
0: ¿Quién es que le está dando besos a usted?
1: ¿Qué? Ay, Giselle, mira, esta señora me está dando besos.
2: Miércale.
0: Yo no.
2: Mierda.
0: Ay, pero. Pero perdida, ¿qué es que te da vos que te metes aquí en la cabina?
12: Tengamos paciencia, hermanos, para que nos fuimos ricos. Ya no queremos viajar en esos buses del mío. Hola, Giselle, hola, Chiqui, hola, público, ¿cómo estás?
1: Hola, mi amor.
12: Estaba sorprendido con eso de que la gente no quiere viajar en los buses del mío. Y yo me fui para las estaciones del mío y sí, yo también hice una encuesta. Mire, bueno, estuve en la parada de PTQ y le pregunté a un ciudadano qué opina de los buses del mío. Y me dijo, vea, perdida, primero me dan cita en la EPS, me autorizan la examen y me llaman del especialista antes que aparezca el alimentador. Imagínate. Luego me fui para la estación de amanecer y una caleña me dijo así: es más fácil encontrar marido fiel con trabajo y sin trauma que ver un bus del mío desocupado y a tiempo. De allí me fui para la estación de universidades y un usuario me dijo: yo le creo más a los políticos en campaña diciendo ahora sí que a esa pantalla cuando pone ruta próxima a llegar.
0: Ay, sí.
12: Me fui para Calisto y allá me encontré un chirrete y me dijo: ¿sabe qué? Esta niña es más fácil que vuelva a mí es diciendo que cambió a que uno vea pasar dos bujes seguidos sin ir como una lata de sardinas. Y allá al paso de comercio me encontré un viejito y le dije: mor, ¿usted qué opina de los buses del mío? Y me dijo: yo he visto aguaceros parar, deudas prescribir y hasta bajar el dólar, pero ese alimentador puntual jamás. En conclusión, los buses del mío están como Paloma, Velardo y Cepeda. Todo el mundo sabe que existen, pero nadie les cree.
0: Muy buena perdida, 6:31. Ya venimos con deporte.
1: Así es, porque está jugando Junior contra Santa Fe en la Liga Femenina, pero...
12: ¡Junior! Ruta próxima a llegar.
0: ¡Ay, sí!
12: Fui para Calisto y allá me encontré un chirrete y me dijo: ¿sabe qué? Esta niña es más fácil que vuelva a mí es diciendo que cambió a que uno vea pasar dos bujes seguidos sin ir como una lata de sardinas. Y allá al paso de comercio me encontré un viejito y le dije: mor, ¿usted qué opina de los buses del mío? Y me dijo: yo he visto aguaceros parar, deudas prescribir y hasta bajar el dólar, pero ese alimentador puntual jamás. En conclusión, los buses del mío están como Paloma, Velardo y Cepeda. Todo el mundo sabe que existen, pero nadie les cree.
0: Muy buena perdida, 6:31. Ya venimos con deporte.
1: Así es, porque está

0: seguimos con deportes.
1: Así es, porque está jugando Junior contra Santa Fe en la Liga Femenina, pero...
2: Junior, ¿saben qué?
0: ¡Junior, tu papá!
2: ¡No! ¡Ya te va a
1: ese partido ya finalizó, pero...
0: ¡Ah!

0: 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Son las
1: 6 de la tarde, 36 minutos. Ya venimos con información en cómo atardeció Cali porque venimos con tema deportivo.
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5: A veces sentimos que estamos solas, pero alguien afuera nos tiene en cuenta. Gracias, Tropicana. Mil bendiciones.
0: Tropicana, celebrando el mes de las madres. ¡Ah!

0: Definitivamente la misericordia es para todos. Dios no se pone ahí como que Tim Marín de dopingüe a este sí, a este fue, no. No. Dios a todos nos mira con los ojitos de sus hijos, seres imperfectos, porque aquellos que buscamos a Dios no es porque seamos perfectos, por el contrario. Es porque estamos buscando parecernos más a Él. Y somos hechos a imagen y a semejanza. Y en lo único que no nos parecemos es en el pecado. 6:38 minutos. Juli, ¿a dónde, en qué parte los oyentes se pueden acercar y llevar los kits de misericordia?
1: Pues, Giselle, pues pueden dejarlos en el Tropicomedor, ahí en la Floresta, calle 33D, número 17F40. Recuerde, desde las 6 de la mañana hasta las 3 de la tarde está habilitado el Tropicomedor para que ustedes dejen sus donaciones. El kit de misericordia. ¿Qué lleva el kit de misericordia?
0: ¿Qué lleva el kit?
2: Papel higiénico, sí. Jaboncito para que se bañen, crema dental, también pañales para los niños, okay. Pañitos húmedos, toallas higiénicas, todo lo que tiene que ver con el aseo personal. Aquellos que estén interesados, que quieran hacer su donación o comprar el kit, se pueden comunicar al 313-412-5573. 313-412-5573.
0: Pues ahí está la información para los que quieren. Nosotros vamos a estar qué día, Juli, y en qué pabellón exactamente vamos a estar haciendo la visita tropical.
1: Vamos a estar en... Eso se llama pabellón dorado.
2: Pasión Años Dorados,
1: pues ahí vamos a estar con la familia de Tropicana, la Tropa Roja. Pues le hacemos la gran invitación para que todos los oyentes estén muy pendientes, porque les comentamos a todos ustedes que vamos a dar muchas bendiciones este día.
0: Recuerden, vamos a estar en el patio Años Dorados y también vamos a estar visitando el de Madres Lactantes. Esta va a ser en la cárcel de Jamundí. Y pues obviamente nosotros de verdad necesitamos contar con ustedes. Recordemos la dirección, Juli, donde pueden llevar el kit.
1: Calle 33D, número 17F40, a partir de las 6 de la mañana.
0: Y el número telefónico, Chiqui, donde la gente puede como que comprar el kit porque ya está listico, no se tiene que preocupar por nada.
2: Saque el teléfono, saque el papel, saque el lápiz, escríbalo, ahí le va. 313-412-5573. 313-412-5573.
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1: En Colombia el pollo no solo es comida, es identidad, es historia, es un acto de resistencia. 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Este es el país del pollo.
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0: 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Ya vengo con ustedes, oyentes. 311-2222-931.
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6: 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Ahora estoy en problemas con ellos porque no tengo dónde vivir, durmiendo y viviendo acá bajo el samán de Romuelles de Siloé.
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0: Susana, buena tarde. Muy bueno que pusieron ese tema. Hay mucha gente que aborda el mío, demasiada gente, sino que lo que pasa es que el servicio se ha vuelto muy malo. Esas horas y horas esperando un servicio. Entonces, por eso la gente recurre a moto o a un Didi. Tropicana la más bacana.
1: Y te digo una cosa, Rafico, ojalá tú llegaras a el mío cable. Las escaleras eléctricas no las ponen a funcionar, dicen que ya están malas, llevan más de un año malas. La gente viene cansada, Rafico, tú eres la voz del pueblo y tú te acercarías al mío cable y mirarás cómo la gente cansada sube las escaleras.
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